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3: Temperatura 17 grados centígrados.
4: Son las 6 con 4 minutos.
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8: Muy buenas tardes, estamos de regreso en una emisión más de Elemento Urbano. Al micrófono te saluda Gerardo Marrón. Estamos muy felices de regresar a este espacio musical y otra vez les vamos a traer una variante de lo habitual que usted ya lo acostumbra a escuchar, que el Travis, que el Kendrick, que rap en inglés. Ahora vamos a traer una sección no oficial que me gustaría yo llamar ¿por qué no estoy escuchando esto en la calle? En la urbanidad, en todo esto. Y la verdad es que estoy muy molesto porque es una banda que a mí me gusta mucho y le tengo muchísimo, pero muchísimo cariño. Quizá la conozca, quizá no, Los Claxons. Digo, tienen grandes canciones, digo, no tan populares, pero sí tienen canciones bastante sonadas. Y Los Claxons es una banda forjada en Monterrey por 5 integrantes. Sánchez, que es voz y guitarra. Nacho, que es también voz, guitarra y Rhodes. Cholo, que es guitarra eléctrica. Pablo González, que es bajo. Y pues, en teoría, su baterista principal era Cesario, pero hace ya unos 2 añitos decidió dejar la banda. Y pues, todos con la misma inquietud: crear música a su manera y exponerla a lo mejor posible que ellos puedan hacer. La agrupación nace en 2004 a razón de una buena química y varias composiciones que fueron reforzando con el tiempo, logrando que en el 2005 lanzaran su primer material discográfico llamado Sin Ganga, bajo el sello de Movic Records, el cual fue lanzado en Cielo Rojo Recording Studio en el 2004 y la producción estuvo a cargo de Memo Gil y Adrián Rojo Treviño. Quizá conozcan canciones de este álbum, a mi parecer la más popular es la que les voy a poner. No es la versión meramente oficial, es una jam version que es como que más acústica, más ahora sí que al momento de que se graba en el estudio. Pero vamos a escucharla, no sin antes recordarles que puedes mandar tu canción favorita de Los Claxons a nuestro WhatsApp 772-104-1721. Vamos a escuchar Mis Manos Necias Jam Session. ¿Qué?

Manos Necias, esta jam version de Los Claxons. Es una gran canción y usted me dirá, Jerry, yo vine acá a escuchar música que me levante, que no me ponga triste. Pero sigo insistiendo que esa versión es buenísima, dejando de lado que es la que casi en todos lados tocan. Yo tuve la fortuna de verlos en vivo. Luego les cuento esta gran experiencia porque, fun fact, a mí me gusta mucho tomar fotos, cubrir eventos, y Los Claxons fue mi primer concierto así, concierto que cubrí en vivo. Ahí les tomé fotitos y me quedé al concierto y de verdad estuvo bastante, bastante bueno y tocaron las canciones, pues las chidas, ¿no? Las de los 2000 hasta 2015. Pero en 2007 Los Claxons presentan su segundo álbum de estudio, el cual lleva como título En Primera, en donde nuevamente es una recolección de momentos, imágenes y formas que se muestran con una búsqueda de recuperar por amor, realmente escuchar, dejarse caer, entregándose a ciegas, confiando en que te atrapará este amor, contando nuevamente con la producción de Adrián Rojo Treviño y Kiko Lobo, y como músico invitado la batería Alberto Ramos. Plan Perfecto es el primer sencillo de este mismo álbum, ya que se escucha en la radio, según ellos, y que con el fin de hacer una campaña distinta, ya que se puede conseguir en la página pues de su disquera, con el fin de que se descargue el público y lo tenga semanas antes de la salida del disco. Entonces, esta estrategia de marketing por parte de Los Claxons sí fue muy diferente, ya que la mayoría de sus canciones populares sonaban muchísimo en radio, más en Monterrey, obviamente. Y pues es una estrategia que les funcionó bastante. Vamos a escuchar Plan Perfecto de Los Claxons. Vamos a animarnos, ya quitémonos esta vibra tristita.

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4: Son las 6:17.
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6: Plan Perfecto de los Claxons es este primer single de su segundo álbum de estudio, que si bien ellos son conocidos por su estilo pop rock con toques de balada, logran transmitir una sensación de esperanza y anhelo a través de esta canción. La música acompaña perfectamente la narrativa, creando un ambiente que oscila entre la melancolía y la esperanza. Y pues la banda vuelve en 2010 con su disco llamado Los Claxons, con el cual buscan llegar a más personas usando su nombre para el disco y para un mismo sencillo. Este álbum incluye éxitos como Los Claxons, Tal vez me estoy tomando el pelo y Más grande que el sol. Esta es la primera parte. O sea, a mí me gustan mucho Los Claxons y de verdad no solo tienen Antes que el mío o Flores en febrero o La posibilidad. Y vamos a ponerles una gran canción que a mi parecer es la gran infravalorada. Como quisiera escuchar esta belleza de canción en vivo. Sin más, los dejo con Volcán de Los Claxons.

Volcán de los Claxons, de su tercer álbum de estudio, es la gran infravalorada, a mi parecer, en general, de su discografía, por este solo de guitarra, por esta voz apasionante de Nacho, que mayoritariamente es su voz en toda la canción. Sánchez aparece un poquitito nada más, pero le complementa bastante bien. Si han escuchado este álbum, han escuchado Hasta Mañana, que es con Beto Zapata. Jerry Brown, ¿quién es Beto Zapata? Beto Zapata es vocalista del grupo Pesado. Igual esta canción es bastante diferente y me encanta porque igual tiene un poquito de acordeón. La voz de Beto Zapata a mí se me hace bastante armoniosa, es de las mejores voces que tiene el regional mexicano, a mi parecer. Y aparte combina muy bien con este pop que traen los Claxons. Vamos a escuchar Hasta Mañana de los Claxons con Beto Zapata. Otra.

hasta mañana de los Claxons con este veto de pesado. Es una canción que explora el dolor y la confusión que sigue después de una ruptura amorosa. Expresa una sensación de estancamiento y lentitud desde que su pareja se fue de su lado, ¿no? En Elemento Urbano se puede pedir su dedicatoria y su mensaje especial para aquella personita que usted tiene en su vida a través del WhatsApp 772-104-1721 o en nuestro Facebook como Radio UAH Actopan. En este programa no va a ser la excepción, que le mandemos su máximo respeto y una dedicatoria especial. Vamos a dejarlos con una canción, igual del mismo álbum, pero que, ya lo digo o no, esta canción, Cualquier Forma de Amor, se la mandan a la güerita de los chinos. Cualquier Forma de Amor, que es para la güerita de los chinos.

0: cualquier forma de amor esta bella dedicatoria para la Güerita con Chinos. Si usted quiere mandarnos una canción de los Claxons o decir, Jerry, pon esta canción que a mí me gusta mucho, mande al WhatsApp 772-104-1721. Nosotros nos vamos rápido a un pequeño corte promocional y regresamos con más música.
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7: Son las 6:36.
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Así como los claxons abrieron un día de sol con Sin Fin, nosotros regresamos e iniciamos este segundo bloque de Elemento Urbano con Sin Fin. Nos quedamos con esta dedicatoria, después vino Sin Fin, que el 2 de julio de 2013 sacan su quinto álbum de estudio llamado Un Día de Sol, el cual tiene muy buena aceptación, pues ya sonaba en la radio el tema de Me Voy a Tomar la Noche. Siguieron sencillos como Díganle Que Estoy Bien y Un Día de Sol. Inicialmente iba a traer Un Día de Sol, pero dije no, vamos a tener más programas de ellos, porque de verdad son canciones que hace mucho sonaban en la radio y pues ahorita ya no están sonando. Y pues vamos a retomar estas pequeñas canciones de pop rock, esta discografía de los Claxons, porque del álbum sí es mi favorita y tuve la fortuna de escucharla en vivo. Esta canción es de Un Día de Sol, está en la mitad del álbum y tiene un violín que de verdad es magnífico. No se las cuento más, vamos a escuchar la Orden Natural de los Claxons.

Orden Natural de los Claxons, de su quinto álbum de estudio, Un Día de Sol. Esta frase, de verdad, vida nunca pares, nunca me dejes de tentar. No me queda más que la vida, y de verdad es una gran canción para atreverse a experimentar cosas nuevas. Y aparte el ritmo, la energía que provoca el violín, como se los había comentado, de verdad. Creo que la siguen tocando en el setlist, es de las más famosas, repito. Canciones que de ley si van a tocar van a encontrarse en los álbumes de Camino a Encontrarte y Un Día de Sol. Esta pues no es la excepción. Quedé fascinado. Mi secundaria se basó en los Claxons y Queen, pero pues... Es un facto, o sea, no puedo negar a que literalmente solo en la secundaria escuchaba Imagine Dragons, los Claxons y Queen. Mucha gente quizás su secundaria fue Café Tacuba, pero pues... que todos pasamos por Café Tacuba, o sea, tú decides cuándo parar. Pero vamos a seguir escuchando música de los Claxons, esto es Hasta que vuelvas a verme.

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4: Son las 6:50.
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0: Hasta que vuelvas a verme de los Claxons, esta canción de su álbum llamado Centro Sur y al otro lado, lanzado en 2015. Este es el primer álbum producido por los Claxons, uno de los discos más puros de la banda, pues fue ideado y creado completamente por los 5 integrantes de la banda. En este, por la madurez que han adquirido y la seguridad que el sonido buscaban, pues decidieron hacerlo ellos mismos. Un gran álbum que obviamente se siente muy el cambio bastante drástico a lo que hemos escuchado, por ejemplo, en Un Día de Sol, que por ejemplo, Un Día de Sol hubo un productor que trabajó con Johnny Cash, con Jay-Z, con Audioslave, inclusive con Michael Jackson, llamado Tom Russo, que él les ayudó en básicamente todo el álbum, y supongo que eso influyó a que Un Día de Sol pegara de manera exorbitante y que, a mi parecer, Un Día de Sol sea el mejor álbum que tienen porque es el que sí está mejor producido. Y pues hasta que vuelvas a verme, deberían de ver el video en YouTube, que literalmente es una cámara moviéndose sin cortes ni nada, es como un plano secuencia. Sigamos con otra canción bastante bonita, bastante melosa, de esas que les gusta dedicar, por ejemplo, a la persona que le mandó la canción a la güerita con chinos. La posibilidad, de los Claxons.

La posibilidad es una exploración lírica del viaje personal hacia la felicidad y el amor propio, culminando en la sorpresa y alegría de encontrar el amor en otro. La letra comienza con el narrador expresando asombro ante la posibilidad de que alguien como él pudiera tener la oportunidad de ser feliz y ser amado sin condiciones. Este inicio establece el tono de la canción y la maravilla que es esta misma. Y nosotros ya nos vamos. ¿Han escuchado ustedes estos tributos a José José? Canciones como Déjenme si estoy llorando del Gran Silencio, El Triste con Julieta Venegas, que este álbum fue lanzado en 1998. Es un tributo al cantante mexicano José José, que tiene pues canciones populares de él grabadas por otros artistas populares de su género respectivo. Hay artistas como Molotov, Café Tacuba, Julieta Venegas, Moenia, Beto Cuevas, Alex Sintek, y en 2013 sale una segunda parte del álbum llamado Tributo a José José, pues dos, ¿no? Ellos no se volaron la cabeza con el nombre. De aquí sale la canción más popular que tiene DLD, que se llama Mi Vida. Sí, sí, es la mejor canción que tiene este segundo tributo, pero también los Claxons participaron en este bello tributo con la canción ¿Y quién puede ser? Las vamos a dejar con esa, pero no sin antes despedirnos, agradecerles por escucharnos, por brindarnos lo más importante de su vida, que es su tiempo. Gerardo Marrón al micrófono. No olviden seguirnos en nuestro Instagram como Radio UAH Actopan, o en Facebook como Radio UAH Actopan, o mandar tu sugerencia, queja, al 772-104-1721. Los vamos a dejar con ¿Y quién puede ser? De los Claxons. Nosotros nos escuchamos el siguiente lunes. ¡Chao! No sé qué...

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4: Temperatura 16 grados centígrados.
5: Son las 7:04.

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0: Ahí está.
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4: Son las 7:20.

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14: Son las 7:37.

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1: Temperatura 16 grados centígrados.
0: Son las 8 con 6 minutos.
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Hola, ¿qué tal? Sean todos y todos bienvenidos a Reggae y Otras Hierbas, música al natural de Ortega, saludándoles con el gusto de costumbre a través de esta frecuencia radiofónica en este trabajo de ProMarch Producciones para absolutamente todo el mundo, grabaciones originales, con lo mejor del reggae de todo el mundo, claro. Bueno, pues ya comenzamos, como siempre, con algo rico, y fue la agrupación panameña Raíces y Cultura y su legalización de su disco Despierta la Voz Allá de Luis Carlos Ayala, conocido como El Púas. Una muy buena grabación. Qué bueno que están con nosotros, quédense, les invitamos. Vamos ahora con Vía Rústica. Vía Rústica es una banda nacida en Bogotá, Colombia. En ese entonces, en esta grabación, Juan Camilo Guerrero era la voz, él fallecido hace ya algunos años en el 2012, y ahora tienen como vocalista a Leonard Jaramillo. Vía Rústica, razón para actuar. Sean todas y todos bienvenidos.

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2: Escuchamos a Vía Rústica con Razón para Actuar, directamente de Bogotá, en Colombia. La voz todavía de Juan Camilo Guerrero, ya fallecido hace algunos años. Vamos ahora hasta Barcelona. Esto no es Barcelona, España. Estamos hablando de Barcelona, el estado de Anzoátegui, allá en Venezuela. La voz de Joner Pérez, los coros de Alejandra Gómez. La agrupación se llama Rastamaica. Con ellos, Me Haces Volar.

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4: Son las 8 con 24 minutos.
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Dos piezas, la primera a cargo de Rastamaica, de ahí de Barcelona, en el estado de Anzoátegui, en Venezuela, la voz, les decía, de Joner Pérez y su Me Haces Volar, y después nos fuimos hasta Virginia, hasta el estado de Virginia, allá en Arlington, para ser exactos, en el estado de Virginia, la voz de Jacob Hemphill, voz principal y eterna de Soja, del Soldier of Ja Army, o los soldados del ejército de Ja, y Something to Believe In, o Algo en que Creer. Le recordamos que tenemos una dirección de correo electrónico que reggaeyotrashierbas@gmail.com. Vamos con algo interesante, una mezcla que a mí me encanta. Hay dos de los géneros que siempre me han encantado y siempre me encantarán. Uno es el reggae y el otro es el jazz. Y cuando los combinamos, como lo hace el maestro Montgomery Bernard Alexander, o Monty Alexander nada más, un pianista de jazz con más de 75 discos grabados. Él tocó con Sinatra, tocó con Miles Davis, con Count Basie, y aunque nacido ahí en Jamaica, hizo su carrera en Estados Unidos y regresa y retoma sus raíces. Este es interesantísimo, es una pieza de Marley, se llama No More Trouble, Monty Alexander.

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2: A través de la Dirección de Servicio Social, Prácticas Profesionales y Vinculación Laboral, la Universidad Autónoma del Estado de Hidalgo acerca atención y bienestar a las comunidades.
3: Voz, Manuela Caballero, asistente.
4: Del fraccionamiento Nuevo Actopan en Actopan Hidalgo. Los avisos los hizo una vecinita que trabaja aquí en la universidad, pues yo me enteré por eso, además de que ella personalmente también me invitó. Nos trataron muy bien, nos dieron unas fichas, nos respetaron todo y creo que estuvo la atención muy buena.
2: Servicios universitarios que responden a las necesidades de la sociedad y refrendan el compromiso social de nuestra casa de estudios.
5: Gracias a la autonomía universitaria, contamos con cobertura educativa amplia. Voz, Dr. Octavio Castillo Acosta, rector.
6: Reafirmo que la autonomía es un derecho constitucional. Trabajamos para Hidalgo y para México y que creemos en la educación pública como columna de desarrollo del país y en la educación pública de calidad como instrumento de movilidad y de justicia social.
7: Son las 8 con 38 minutos.
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9: Ya regresamos aquí a Reggae y Otras Hierbas y qué bueno que están con nosotros. Les recordamos que tenemos una dirección de correo electrónico que es reggaeyotrashierbas@gmail.com. Vamos ahora a presentarles a Torch, Kevin Damien Campbell. Kevin Campbell nada más para los cuates, el Damien. Él nacido en el mero Trenchtown, en el barrio de Trenchtown, uno de los más duros y más reconocidos en Jamaica. De allá es el buen Torch. La pieza preciosísima se llama Good Reggae Music. 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
1: Fue Torch y su good reggae music. Ahora vamos con una mezcla matona. En primer lugar tenemos a Oye Ken Olivier, mejor conocido como Protoji. Es un hombre que pues realmente está haciendo una carrera muy buena. Es una de las voces más representativas y más importantes del reggae actualmente. Y aquí está acompañado por uno de los hijos de la leyenda, el buen Damian Marley. Ellos crean una canción muy interesante. Antes que todo, bueno, quiero decirles que Protoji, el protegido, el Protoji, como quieran decirle, él viene de familia musical. Su madre, Lorna Bennett, graba en 1972 un tema clásico llamado Breakfast in Bed, o el desayuno en la cama. Su padre, Mike Olivier, fue cantante de calipso de San Vicente y las Granadinas, y evidentemente, pues de allá saca toda su carrera. Protoji, Damian Marley, Ad We Feed, o A Nuestros Pies.

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1: Escuchamos a Protoji y Damian Marley y At We Feet o A Nuestros Pies. Y evidentemente tenemos que echar una mirada a África y ahí, claro, siempre hay cosas buenas. Vamos con Coco Dembélé. Coco Dembélé es un cantante nacido en Mopti, en Mali, él es de Mali, que primero comenzó a hacer música tradicional de su país, después abraza la música de reggae y la hace suya. Huelen es la pieza, él es Coco.

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1: Son las 8:55.
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Fueron dos piezas, la primera a cargo de Coco Dembélé y Huelén de Mopti en Mali, y después a Lescott Kevin Little Combs, o Kevin Little, el de San Vicente y las Granadinas, acompañado del gran Spraga Benz y su clásica Thermion. Él no puede faltar en este programa. Vamos a escuchar una pieza interesante, no de las originales que se conocieran, sino una versión hecha como para discotecas llamada 12-inch mix. Era un poco más amplia, más larga, digámosle, de un tema clásico de Marley, de su Exodus de 1977. En esta versión más larga, esto se llama Waiting in Vain, esperando en vano.

que nos hayan sintonizado, debes de invitarlos para que en otra ocasión nuevamente lo hagan. Musicalmente nos vamos con Frank Dele. Conocido como el Izzet, una de las voces titulares de la agrupación Zit. Berlinés de padre ganés, de madre alemana, nos deja con su Power of Love. Gracias, soy Eddie Ortega y nos escuchamos muy probablemente cuando nos escuchemos. Cambio.

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9: A través de la Dirección de Servicio Social, Prácticas Profesionales y Vinculación Laboral, la Universidad Autónoma del Estado de Hidalgo acerca atención y bienestar a las comunidades.
10: Voz Iris Camargo, asistente.
11: Yo calificaría el servicio de esta macro jornada con un 10. Le dieron mucha difusión tanto la Universidad Autónoma del Estado de Hidalgo como la Escuela Superior de Actopan. De ahí llegó a toda la comunidad de Actopan y pues fue una atención de mucha calidad, un buen servicio, y pues la verdad me quedé muy satisfecha con él.
9: Servicios universitarios que responden a las necesidades de la sociedad y refrendan el compromiso social de nuestra casa de estudios.
12: La autonomía está relacionada con algo esencial para cualquier institución dedicada al conocimiento: la posibilidad de desarrollar su actividad académica sin que su rumbo dependa de intereses ajenos a la propia universidad.
13: Hay palabras que escuchamos tantas veces que terminamos dejando de pensar en lo que significan. Una de ellas es autonomía.
14: Temperatura, 16 grados centígrados.
15: Son las 9 con 10 minutos.

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7: Tuve la oportunidad de acudir al ultrasonido, la atención fue fabulosa, la doctora que nos tocó nos atendió muy bien y pues me regresé muy contenta. Obviamente me ayudó muchísimo, ya no voy a gastar en hacerlo en forma particular y pues eso es muy bueno.
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12: Son las 9:35.

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4: El hecho de que hayan traído especialistas hasta esa comunidad creo que fue muy bueno. Hubo muchas personas muy interesadas. Creo que no hubo ningún servicio que quedara completamente vacío. Al menos yo estoy muy agradecida por eso. Sé que van a haber más macrojornadas y son oportunidades que se nos están dando y que pues hay que aprovechar con todo.
2: Servicios universitarios que responden a las necesidades de la sociedad y refrendan el compromiso social de nuestra casa de estudios. Apaga.

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6: Son las 9 con 48 minutos.
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8: Actualmente, la inteligencia artificial se ha vuelto parte de nuestra vida cotidiana y ha facilitado muchos trabajos y procesos en todos los ámbitos de la vida humana. Sin embargo, esta tecnología, al igual que toda la que usamos, tiene un fuerte impacto en el ambiente. A pesar de parecer que todo lo involucrado con la IA es digital, muchas veces olvidamos que el control de este ambiente digital se encuentra en servidores digitales, bodegas inmensas llenas de computadoras donde se almacena una gran cantidad de información. Y como toda computadora trabajando, consume energía eléctrica y produce calor. Para mitigar la temperatura de los servidores y evitar accidentes, se usa agua para enfriarlos. Si tomamos en cuenta la crisis hidrológica que enfrenta el mundo entero, se torna un tema de suma importancia. Una charla corta de unas 20 preguntas en ChatGPT puede gastar cerca de medio litro de agua, mientras que generar una imagen puede consumir unos 5 litros de agua. Un estudio revela que para 2025 los sistemas de inteligencia artificial habrían consumido aproximadamente 765 mil millones de litros de agua, una cantidad superior al consumo mundial total de agua embotellada para ese mismo año. Para gastar esa cantidad de agua, una persona tendría que vivir al menos 21 millones de años. Y aunque esta cantidad de agua contempla el uso por parte de grandes empresas e industrias tecnológicas, nosotros de manera individual también contribuimos. Esto no quiere decir que debamos de dejar de utilizar la inteligencia artificial. Más bien, debemos de utilizarla con responsabilidad y tomando en cuenta las implicaciones éticas que conlleva, considerando el impacto que tiene en el ambiente. Información y voz, Emma Pacheco.
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0: De la detección oportuna del cáncer de mama y dónde pueden recibir atención.
1: Les vamos a explicar cómo sacar una cita médica en el IMSS sin salir de casa.
0: Recordaremos a la científica mexicana Elia Bravo Hollis, conocida como la madre de las cactáceas.
1: Les vamos a contar cómo sacar su licencia permanente en la Ciudad de México y otras entidades del país.
0: Y les diremos por qué las escrituras son un escudo protector jurídico.
1: Acuérdense que pueden escribirnos a la Hora Nacional Oficial. Estamos en YouTube, Facebook, Instagram, TikTok, X, Spotify, en el número 55 34 83 42 39 y en el correo lahoranacional@segob.gob.mx. La adolescencia es una etapa de muchos cambios. Está transformando nuestro cuerpo, nuestra forma de relacionarnos y también la manera en la que entendemos lo que sentimos. Aprender a reconocer y a expresar las emociones puede ayudarnos a, si eventualmente lo necesitamos, poder buscar apoyo.
0: Si quieren más información sobre salud mental para las y los jóvenes, pueden consultar la siguiente página. Por favor, pongan mucha atención. Es www.abcdelasemociones.c.gob.mx. Y si necesitan apoyo, también pueden llamar a la Línea de la Vida al siguiente número, 800-911-2000, con atención personalizada las 24 horas.
1: Ahora, la estrategia ABC de las emociones trabaja con tres ejes: reconocer, comprender y actuar. Y para platicarnos de esto, nos da muchísimo gusto que nos acompañe hoy una vez más la maestra Noemí Juárez Pérez, subsecretaria de Educación Básica de la Secretaría de Educación Pública. Noemí, bienvenida una vez más a la Hora Nacional. Qué gusto tenerte aquí. Ahora no para hablar de historia, sino para hablar de emociones.
2: Me da mucho gusto saludarte, Leo, Chas, gran gusto regresar y sobre todo a toda la audiencia de la Hora Nacional.
0: Para comenzar, ¿exactamente qué es el ABC de las emociones?
2: Primero diría que es una estrategia nacional y en esta estrategia nacional se atiende dos sectores del sistema educativo nacional. El primero, lo que comprende nuestra adolescencia, que son las de la educación secundaria, particularmente focalizada a las y los adolescentes de tercer grado de secundaria y todos los jóvenes de la educación media superior. Así es que en un primer momento abarca tercero de secundaria y todo lo que comprende la educación media superior. Es una estrategia nacional, están todas las entidades involucradas, estos dos niveles educativos, y lo que se pretende es dar atención focalizada a este sector de la población que, como bien lo mencionan, es un momento clave en la vida de las personas, es un momento donde estás tú nombrando, donde estás tú posicionándote en el mundo.
1: Y también empezando a reconocer y a nombrar lo que estás sintiendo, que es una cosa que queremos preguntarte por qué se considera que es tan importante como para basar un poco una estrategia entera en esa necesidad que tiene la juventud de empezar a ubicar qué siente y poder hablar de ello.
2: Así es, lo que primero que queremos es darle voz a las propias adolescencias, a las juventudes, también entender cómo se viven de maneras diferentes, que también están atravesados por otras condiciones, y lo principal es saber y reconocer qué están sintiendo, qué están pasando, qué están sobrepensando para poder dar una atención, para poder brindar orientaciones también desde el sector salud, porque estamos trabajando, es algo muy importante de esta estrategia, que estamos las dos secretarías involucradas, educación pública y el sector salud, porque no podemos entender este derecho de la educación cuando tiene que ir también completamente ligado con el derecho a la salud, van de manera paralela. Entonces, esta importancia de que ellos reconozcan qué sienten, qué piensan, que además de todo es algo muy importante, y porque esta estrategia es muy importante, porque deja de ver el autocuidado. O sea, no solo es el autocuidado, no es tú eres responsable de lo que sientes, tú eres el responsable de cómo salir de eso
0: a esa
2: que
0: edad,
2: sientes.
0: No, no, no, esa eres, edad no, es lo que menos piensa en la cabeza.
2: Por eso lo hablamos desde lo colectivo, porque el cuidarnos también es una responsabilidad colectiva, por eso debemos de brindar espacios seguros, espacios de diálogo, espacios de confianza, y uno de esos espacios donde pasan gran parte de su etapa formativa es la escuela. Entonces también por eso la escuela debe ser un espacio donde se les escuche, donde puedan hablar y donde se les pueda orientar. Ya dejamos esta idea de, pues tú eres responsable de lo que sientes y sal tú como puedas, o te sientes triste porque ya deja de pensar eso, ya déjate de sentir así, cuando entendemos que es un bienestar colectivo, es un entorno social en el que se están desenvolviendo también nuestros jóvenes.
1: Noemí, entonces, abcdelasemociones.cep.gob.mx es la página.
2: Así es,
1: ¿Los materiales impresos llegaron a escuelas y familias?
2: Completamente. Pero también pueden descargarlas si hay público general interesado que quiera conocer, ¿no? Posiblemente algún docente, pero que también quiera conocer las de orientaciones de padres, madres y personas cuidadoras. Todas están en este mismo portal, se pueden descargar. Hay también sugerencias de estrategias en el aula para estas horas que se trabajan en las escuelas. Hay más materiales de difusión

0: De infografías y todo también lo relacionado con el uso de los dispositivos. Son dos estrategias que van de la mano. Así es que una visita que claro. Tendrá muchos materiales y orientación.
1: Sí, pues buenísimo. Dicen por ahí, ¿no? Que nadie te enseña a ser papá, pero mira, al menos tenemos estas cosas que nos pueden guiar un poquito, ¿no?
2: Claro.
1: Así un es. Muchito.
0: Sí, esa es la finalidad.
1: Así es.
2: Pues muchísimas gracias, Noemí, por haber regresado a la Hora Nacional para platicarnos del ABC de las emociones.
0: Y muchas gracias por el espacio también aquí para darle a conocer.
1: Pues muchas gracias a ti, Noemí Juárez Pérez, subsecretaria de Educación Básica de la Secretaría de Educación Pública.
0: Gracias.
1: Y gracias a ustedes. No se vayan, tenemos más.
2: El INEGI presentó los resultados de la encuesta Intercensal 2025, que es un ejercicio estadístico que actualiza la información sobre la población y también sobre las viviendas en México.
1: Y la encuesta se levantó en más de 7.3 millones de viviendas y sus resultados son representativos a nivel estatal, nacional y municipal. Esta información permite conocer las necesidades de todas las comunidades y hacer que los servicios lleguen a todo el país.
2: Si quieren conocer los resultados, pueden hacerlo en la página inegi.org.mx/programas/EIC/2025. Hoy nos acompaña el doctor Mauricio Rodríguez Abreu, titular de la Unidad de Estadísticas Sociodemográficas del INEGI, para platicar un poquito más sobre esta encuesta. Doctor, bienvenido a la Hora Nacional.
3: No, un gusto estar aquí con ustedes.
1: Al Oiga, contrario, doctor.
2: Sobre todo para que nos cuente un poquito más sobre esta encuesta Intercensal 2025. ¿Qué nos permite conocer esta encuesta, por ejemplo, sobre las necesidades de las distintas comunidades del país?
3: Como ya lo mencionaban, esta encuesta, primero que nada, es la más grande en la historia del instituto, en la historia de México. Wow. Con estas 7.3 millones de viviendas que visitamos, nos permite llegar precisamente a nivel municipal de información. Eso es importante porque a ese nivel solamente lo logramos con los censos de población. Entonces, ahora la encuesta Intercensal nos permite justo actualizar la información de los municipios para que quienes hacen política no solamente tengan información a nivel estatal, sino que puedan focalizarla un poco mejor. Información en materia de cuántas personas viven en cada municipio, en cada entidad, cuál es la edad promedio de la población, si están asistiendo a la escuela, si saben leer y escribir, si están trabajando, cómo son las condiciones de la vivienda en las cuales están estas personas habitando, si tienen agua, servicios, internet, y bueno, hay otras muchas variables que precisamente nuestro objetivo como instituto es acercarle a la población, pero también a los tomadores de decisiones, esta información para que ya ellos puedan hacer las políticas que correspondan.
2: ¿Cuál es la diferencia entre los censos poblacionales que hace el INEGI y esta encuesta Intercensal?
3: ¿Un censo qué es? Un censo barremos todo el país. Vamos a todas y cada una de las viviendas, tocamos la puerta, visitamos 2-3 veces hasta que nos responden y en realidad tenemos una fotografía con el mayor nivel de detalle. Ahí llegamos incluso a nivel de manzana de brindar información para los usuarios. Ahora, en una encuesta intercensal, eso es una encuesta, no es un censo. Tomamos una muestra de esas viviendas. Ya lo mencionabas, 7.3 millones de viviendas. Uh-huh. Eso se traduce a 1 de cada 5 viviendas del país fueron visitadas.
1: Wow.
3: Entonces, no es un censo porque no barremos todo el país, pero aún así, digamos que sí, dimos una limpiadita muy por encima, sí. Muy bien, para claro. Actualizar esa información.
2: Está increíble. Oye, ¿dónde podemos consultar estos resultados? ¿Dónde está?
3: Comunidad. ¿Dónde sí, está claro. La información? Bueno, claramente en la página de internet del INEGI, www.inegi.org.mx. Ahorita van a encontrar ahí inmediatamente un enlace a la encuesta intercensal. Instituciones como el Consejo Nacional de Población, las Secretarías de Estado, Educación, Salud, hacen su planeación. CONAPO hace proyecciones de población, actualiza las que ya tiene y muchas instancias federales pueden empezar a planear cuántas escuelas van a construir o hay que hacer más escuelas o hay que reconvertir las escuelas tal vez para atender personas de edad avanzada.
1: Claro. Claro.
3: O qué servicios de salud requerimos. Sabemos también por resultados de la encuesta que la población con discapacidad se concentra en áreas avanzadas. Entonces, ¿qué servicios requiere esta población? Entonces, justo nos da esta fotografía, pero nos invita a planear hacia el futuro las necesidades de la población.
2: Oiga, doctor, ¿y qué otros datos interesantes arrojó la encuesta?
3: Bueno, primero que nada, que la población ya no crece tanto como crecíamos antes. Y eso ha modificado la estructura de la población. Por un lado, hoy por primera vez en la historia de México, 1 de cada 10 personas tiene 65 años o más de edad, ¿no? Entonces ya estamos entrando a esa fase de envejecimiento. Si nos vamos al extremo, digamos, hablando de personas mayores, nos vamos a los nacimientos, también lo que vemos es que ha disminuido el número de hijos e hijas. Y bueno, algo que también podríamos hacer énfasis es, como lo mencionaba, esta encuesta actualiza la información después de la pandemia. Antes de la pandemia, en términos de servicios en los hogares, por ejemplo, poco más de la mitad de los hogares en el 2020 tenía internet. Ahora supimos gracias a esta encuesta que 3 de cada 4, es decir, el 75% de los hogares ya cuenta con internet. Claramente la pandemia nos obligó a acelerar esta penetración del internet, y de la mano también se incrementó un poco dispositivos electrónicos, tabletas, celulares.
4: Así es.
2: Pues muchísimas gracias por haber venido a platicarnos todo esto. Está interesantísimo.
3: No, pues muchas gracias a ustedes, y de nueva cuenta invitarlos a consultar la información.
1: Muchas gracias, doctor Mauricio Rodríguez Abreu, y muchas gracias a ustedes. Ya lo saben, no se vayan.
2: Octubre es el mes de sensibilización sobre el cáncer de mama. Es un tema que requiere información clara y recordar que si tenemos cualquier cambio en las mamas, es importantísimo ir de inmediato al centro de salud.
1: La Secretaría de Salud tiene información sobre las acciones de detección, los factores de riesgo, los signos y síntomas y los estudios que pueden realizarse de acuerdo con la edad y las características de cada mujer.
2: Este año se presentó el Protocolo Nacional de Atención Médica de Cáncer de Mama, que busca fortalecer la detección, el diagnóstico y la atención integral. Lo pueden checar en www.gob.mx/salud/prensa/Protocolo Nacional de Cáncer. Y para platicar un poquito más sobre todo este tema, está con nosotros hoy la doctora Alexandra Garcilaso Reyes. Ella es oncóloga médica del INCAN y nos da mucho gusto tenerla aquí, doctora. Bienvenida.
5: Muchas gracias por la invitación y por el espacio.
1: Al contrario, doctora, bienvenida una vez más. Para empezar, ¿por qué es tan importante hablar de detección oportuna, de detección temprana en el cáncer de mama?
5: Creo que es una pregunta fundamental. En el cáncer de mama y en todos los tipos de cáncer, entre más pronto los diagnosticamos, tenemos más probabilidades de cura y de tener tratamiento mucho menos agresivo y con mejor calidad de vida.
2: ¿Cuáles son los principales signos o cambios que las mujeres tenemos que estar checando y que en caso de presentarlos tenemos que ir a consultar a personal de la salud?
5: Quienes más nos conocemos somos nosotros mismos. Ante la identificación de cualquier cambio en las mamas es una alerta, hay que buscar por qué. La mayoría de las veces el cáncer de mama se puede palpar. Se palpa como una bolita, un nódulo que no duele, que puede crecer muy lentamente y que además puede no dar ninguna otra manifestación. Manifestaciones también frecuentes pueden ser cambios en la piel, secreción por el pezón, cambios en el tamaño de las mamas, que el pezón se invierta y también muy importante las axilas. Me gustaría también mencionar que no necesariamente tenemos que tocar algo y es por eso que es fundamental la mastografía a partir de los 40 años.
1: Oye, doctora, y ahorita que habla de la edad de los 40 años, ¿a qué edad hay que empezar con estas detecciones, digamos?
5: Para mí es importante un mensaje: el cáncer de mama no depende de la edad. La mediana de diagnóstico en México es de 52 años, es decir, es el momento más común. Sin embargo, puede aparecer en cualquier momento de la vida. A partir de los 18 años se recomienda la autoexploración. Se puede recomendar a los 7 días después del inicio de la menstruación, una vez al mes. Se recomienda también revisión clínica a partir de los 25 años de edad, una vez al año, y la mastografía, como lo comentaba, a partir de los 40 años de edad para la población en general. Quienes tienen familiares o hay ya más riesgo, pues se hacen consideraciones especiales.
2: Claro, porque la edad no es un factor, digamos, de riesgo, pero la genética sí, ¿no? Y hay probablemente también otros factores de riesgo que queríamos preguntarle, pues, ¿cuáles son?
5: Ese es un punto bien importante porque sí, la genética es un punto fundamental, es un factor de riesgo, pero únicamente 10% del cáncer de mama está asociado a un antecedente hereditario. La mayor parte del cáncer de mama es multifactorial, no es hereditario, y factores de riesgo, bueno, el primero es ser mujer. El segundo sí es la edad. Algunos factores hormonales pueden ser fundamentales, por ejemplo, haber empezado a menstruar a muy corta edad, antes de los 12 años, o tener una menopausia después de los 50 años. Esto es porque nuestro cuerpo ha estado expuesto a mucha cantidad de estrógeno, de hormonas, la obesidad y el sobrepeso. ¿Por qué? Porque ahí tenemos muchísimo que hacer. También el sedentarismo, se está empezando a ver qué tipo de alimentación.
1: Mujeres que tengan dudas, preguntas, alguna página de internet, algún lugar en físico.
5: Afortunadamente ya hay muchos medios de comunicación. La página del INCAN tiene también información importante acerca de cáncer de mama. Afortunadamente en la mayoría de los centros de salud ya hay y se cuenta con información. En las páginas también de la Secretaría de Salud se puede encontrar información. Y mi mensaje, aprovechando tu pregunta, es:
1: por favor,
5: el miedo no nos sirve, es común, lo tenemos que ver. ¿Por qué? Porque tenemos que tomar acción y también es un mes para acompañar a quienes están viviendo o quienes hemos tenido familiares que han vivido con este diagnóstico.
2: Ay, doctora, Alexandra Garcilaso Reyes, oncóloga médica del INCAN. Le agradecemos mucho la visita.
5: Gracias por la invitación.
2: Y sobre todo ese último mensaje, ¿no? Que parece que nada más un mes del año tenemos que poner atención y esto, tristemente, ojalá no fuera así, pero pues no es así, ¿no?
5: Sí. Y estamos con compromiso para hacer las acciones necesarias.
2: Le agradecemos mucho que haya estado aquí con nosotros en la Hora Nacional.
5: Gracias.
4: Y gracias a ustedes, no se vayan.
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1: Y ahora vamos con un trámite que puede interesarle mucho a las personas que manejan un automóvil, la licencia permanente.
2: Sí, si ustedes quieren hacer este trámite, aquí les dejamos un tutorial para que sepan cómo hacerlo paso a paso.
8: Amigos y familia de la Hora Nacional, recuerden que la Ciudad de México ha extendido el periodo para tramitar la licencia de conducir permanente, todo 2026. En este espacio, te mostraremos cómo realizar este trámite fácilmente. Los interesados deben gestionar una cuenta llave CDMX para agendar su cita, realizar el pago en establecimientos autorizados y presentar su documentación oficial en los módulos correspondientes. El procedimiento requiere que los solicitantes que realicen el trámite por primera vez aprueben un examen teórico sobre reglamentos de tránsito y seguridad vial. Aquellos que ya poseen una licencia tipo A pueden realizar el trámite de forma simplificada. Una vez obtenida, la licencia puede portarse de manera física o digital a través de la aplicación oficial del gobierno capitalino, eliminando la necesidad de renovaciones futuras. Ahora bien, revisemos algunos detalles importantes. ¿Quiénes sí pueden tramitarla? Personas mayores de 18 años. Capitalinos que nunca han tenido licencia permanente. Aquellos que ya poseen una licencia tipo A pueden realizar el trámite de forma simplificada. Conductores con licencia tipo A vencida o vigente en la Ciudad de México. Residentes del Estado de México y quienes la tuvieron antes de 2017, así como aquellas personas que requieren una nueva emisión por actualización de datos o daño en el plástico anterior. ¿Quiénes no pueden tramitarla? Personas de otros estados que no radiquen en la Ciudad de México o en el Estado de México. Quienes ya tengan su licencia permanente en buen estado o quienes no aprueben el examen teórico o no realicen el pago. Pasos a seguir. Crea tu cuenta llave CDMX. Busca el trámite licencia permanente en llave.cdmx.gob.mx. Genera tu línea de captura. Realiza tu pago. No olvides guardar tu comprobante. Agenda tu cita en el módulo más cercano. Para agendar la cita, ingresa con tu cuenta llave CDMX al sistema de cita. Selecciona la opción evaluación. Elige licencia permanente y selecciona el módulo y horario. Si no encuentras disponibilidad en la sede de tu preferencia, revisa en otras alcaldías o intenta en distintos momentos del día, ya que los espacios se liberan temprano por la mañana. El día de la cita, entregas tus documentos, te toman la fotografía y biométricos e imprimen tu licencia, así de fácil. Importante, el examen se puede realizar en línea a través de la plataforma digital oficial o de forma presencial en las computadoras habilitadas en los módulos de la Secretaría de Movilidad, CEMOVI. Y recuerda que puedes realizar este trámite en Ciudad de México, Oaxaca, San Luis Potosí y Tamaulipas. Acércate a la página de tu entidad correspondiente y si te sirvió esta guía o quieres saber más acerca de otro trámite o servicio, escríbenos al correo electrónico lahoranacional@segob.gob.mx y sigue nuestras redes oficiales de La Hora Nacional Oficial en Facebook, Instagram, TikTok. Suscríbete a nuestros canales para no perderte estas cápsulas informativas. Hasta la próxima.
2: Tener una escritura pública no solamente da certeza jurídica, también puede convertirse en una herramienta para prevenir problemas como el fraude o el despojo.
1: Y es que muchas veces las personas creen que basta con tener un contrato privado o un recibo. Para hablar de la importancia de escriturar y de cómo podemos proteger nuestro patrimonio, nos acompaña el notario Guillermo Vigil Chapa.
2: Ahora, antes de entrar en materia, les recordamos que pueden tener más información y orientación sobre este y cualquier otro tema relacionado en la página del Colegio Nacional del Notariado, que es www.notariadomexicano.org.mx. Ahora sí, notario, bienvenido de vuelta a la Hora Nacional.
9: Qué amable, gracias por la invitación.
2: Oiga, ¿por qué se puede decir que una escritura pública funciona algo así como con un escudo protector para no perder un inmueble?
9: Claro, en el Colegio de Notarios siempre estamos impulsando esta protección, este escudo protector, que va en dos sentidos. Uno, hay que tener las propiedades escrituradas y después inscritas en el registro público de la propiedad. Y eso es lo que realmente nos va a dar la certeza y la tranquilidad de que la propiedad es nuestra y está a nuestro nombre. Y el día de mañana que alguien haga una controversia respecto de esto, tenemos todos los elementos para poderlo acreditar. Ese es nuestro escudo protector desde el punto de vista legal. Ahora, en el Colegio de Notarios también nos hemos preocupado porque este escudo protector vaya en otro sentido. Hemos implementado medidas de seguridad en los documentos que entregamos a los interesados. Las escrituras como tal las conserva el notario y le entregamos a los interesados una copia certificada que le llamamos testimonio. Ese testimonio es el que circula y nos hemos preocupado también porque tenga medidas de seguridad, quinegrama, marca de agua, códigos bidimensionales. O sea, tienen muchas cosas esos documentos para que sepan que están viendo un documento expedido por un notario de la Ciudad de México. Si hay dudas, también el Colegio de Notarios puede ayudarnos. 55 11 18 19. Se habla al Colegio de Notarios. Se puede consultar también la página del Colegio de Notarios de la Ciudad de México, colegiodenotarios.org.mx. Ubica tu notaría y ahí puede uno hablar a la notaría y corroborarlo. Independientemente de que traen un código que se puede leer con un teléfono, uh-huh, y ahí viene toda la información y podemos saber que coincide o no coincide y si estamos en presencia de un documento que es bueno o un documento apócrifo.
1: Ah, bueno. Hay documentos que avalan la propiedad que tiene uno, pero pueden ser muy viejos, de casas muy viejas tal vez. ¿Conviene hacer este proceso de nuevo para tener estos documentos con estas medidas de protección que usted nos está platicando?
9: Ya no se puede hacer porque esas medidas son actuales en base a la tecnología actual. Lo único que tienen que ver es que efectivamente el título que tienen sea una escritura expedida por un notario. ¿Cómo se puede verificar? Siempre hay un sello de autorización. Hay una rúbrica. En la parte de atrás hay datos de inscripción en el registro público de la propiedad. Esa es la manera en que lo pueden hacer. Y si tienen dudas, contacten al notario. Si el notario ya no está en funciones, contacten al Colegio de Notarios y pueden salir de dudas. Martes, miércoles y jueves de todas las semanas tenemos consultoría gratuita y pueden ir simplemente para decir: oiga, notario, tengo una duda. Este documento que tengo, ¿es una escritura con la que acredito en la propiedad? Y ahí se sientan con un notario, revisa la documentación y les decimos si sí es y si no es, ¿cuál es el proceso para que la puedan obtener?
2: Ah, perfecto. Pues motivo más para visitar al notario de confianza.
9: Así es.
2: Muchísimas gracias por habernos acompañado una vez más aquí en La Hora Nacional.
9: Muchísimas gracias por la invitación.
1: Notario Guillermo Vigil Chapa, gracias. Y gracias a ustedes, por favor, no se vayan. Esto se va a poner mejor todavía. Los jardines botánicos son espacios donde se conserva, se estudia y se comparte la diversidad vegetal. En México hay alrededor de 40 jardines botánicos que resguardan miles de especies.
2: Nuestro país es uno de los grandes centros de diversidad de cactáceas, muchas de ellas endémicas y son parte de nuestros paisajes, de nuestra alimentación y hasta de nuestra identidad cultural.
1: Por eso estudiar las cactáceas ha sido muy importante para conocer y conservar nuestra biodiversidad. Y en esta historia hay una mujer que dedicó prácticamente toda su vida a hacerlo, la bióloga Elia Bravo Hollis, pionera de la botánica mexicana y una de las grandes especialistas especialistas en cactáceas de nuestro país.
2: Ella publicó el muy famoso libro Las cactáceas de México, hizo muchísimas expediciones y su trabajo fue fundamental para el desarrollo del Jardín Botánico de la UNAM, que fue inaugurado en 1959. Vamos a conocer un poquito más sobre su historia.
10: Elia Bravo Olis fue una de las pioneras de la investigación en ciencias biológicas de nuestro país. Nació en la Ciudad de México el 30 de septiembre de 1901 y en 1918 entró a la Escuela Nacional Preparatoria. Ahí tomó clases de biología con el profesor Isaac Ochoterena, quien, con ayuda de sus alumnas y alumnos más destacados, entre ellos Elia, formó el Departamento de Biología, semilla del futuro Instituto de Biología. Al concluir el bachillerato, Elia Bravo decidió estudiar biología, contra los deseos de su familia y a pesar de que esa carrera universitaria aún estaba en proceso de formalización. Elia inició sus estudios en 1924, junto con su colega Leopoldo Ancona, tomando clases en la Escuela de Medicina y en la Escuela de Altos Estudios. Finalmente, Elia se recibió como la primera bióloga de México. Al mismo tiempo que la Universidad Nacional obtenía su autonomía, en 1929 se fundó el Instituto de Biología, donde Elia Bravo fue nombrada encargada del herbario y comenzó a enfocarse en la botánica. En esos años, el gobierno buscaba que las investigaciones de la UNAM se ajustaran al proyecto nacionalista, así que el profesor Ochoterena le encargó a Elia el estudio de las cactáceas, una familia de plantas características del paisaje mexicano, y a las que Elia se dedicaría con pasión el resto de su vida. En 1931, Elia recibió la maestría en Ciencias Biológicas por la UNAM, con su tesis Contribución al conocimiento de las cactáceas de Tehuacán. En 1937, después de 5 años de arduo estudio y recolección de especies, publicó la primera edición de su obra magna, Las cactáceas de México, una enciclopedia botánica en torno a esa vasta familia vegetal que demuestra su importancia biológica, cultural, ritual y económica. Durante sus años como investigadora, Elia fundó la Sociedad Mexicana de Cactología en 1951 y exploró casi todo el país. En muchas ocasiones, por la falta de carreteras y las limitaciones financieras, viajó acompañada de otras y otros investigadores, como la bióloga especialista en insectos y mariposas, Leonila Vázquez, para apoyarse mutuamente en sus prácticas de campo. De esta manera, Elia logró tener alrededor de 160 publicaciones, 60 descripciones taxonómicas y 59 cambios de nomenclatura, así como viajar a Estados Unidos, Panamá y Brasil para compartir sus avances científicos. En su honor, actualmente existe la colección Jardín del Desierto Elia Bravo, en el Jardín Botánico de la UNAM. El Jardín Botánico Elia Bravo Olis, en Zapotitlán, Salinas, Puebla. Y al menos 6 especies de cactáceas y una subespecie hacen referencia a su nombre y apellido, como la Heliobravoa chende, la Areocarpus bravoanus, Opuntia bravoana o la Opuntia eliae. Tras varios años de estudiar, analizar, enseñar, clasificar y divulgar el valor de las cactáceas, Elia Bravo Olis, también llamada Madre de las Cactáceas Mexicanas, falleció el 26 de septiembre del 2001 en la Ciudad de México. Elia escribió Memorias de una vida y una profesión, obra que fue publicada después de su fallecimiento. En sus últimas líneas, poco antes de cumplir casi 100 años, escribió: espero sinceramente que las generaciones de biólogos que me sucedan y todos aquellos que aman la vida sepan conservarla.
1: Y hasta aquí la primera parte de La Hora Nacional. No se vayan, todavía tenemos más información de servicios, salud, cultura y opciones para conocer nuestro país.
2: Antes de irnos, queremos mandarle saludos a Verónica Muñoz Centeno, Sergio Ponce, Carlos Alberto Álvarez, José Luis Hernández Álvarez, Marcela García Pérez y Gerardo Domínguez.
1: También a Edgar Bennett Bucio, Yadira Elías, Óscar Sánchez, Luis Gutiérrez, Alfonso Rosas, Sandra López y Vanessa Guerra. Muchas gracias por acompañarnos todas las semanas.
2: Recuerden que nos encuentran como La Hora Nacional Oficial en YouTube, Facebook, Instagram, TikTok, X, Spotify y en el número 55 34 83 42 39. También nos pueden mandar un correo electrónico a lahoranacional@segov.gov.mx.
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12: Buenas noches, bienvenidos a Hidalgo en la Hora Nacional este domingo 4 de octubre del 2026. Les saluda Giselle Macías. Esta semana conoceremos el recorrido y los orígenes del Chantolo. Desde Huautla conversaremos con la artesana María Lourdes de la Cruz, quien nos compartirá la importancia del bordado tradicional en esta región y el significado que guarda dentro de la cultura huasteca. También hablaremos sobre la importancia de los valores, la amistad y el amor en nuestra vida, a través de las voces y los puntos de vista de los habitantes de la Huasteca. Están en Hidalgo en la Hora Nacional. Y aquí comenzamos.
13: En la Huasteca hidalguense, el Chantolo comienza mucho antes. Se prepara en la milpa, en los corrales, en las manos de quienes siembran, crían, bordan, tejen y trabajan durante todo el año para que cuando llegue Chantolo nada falte en el encuentro con quienes ya no están. El maíz que alimentará a la familia, los animales que serán parte de la ofrenda, la flor de cempasúchil que dará color a los altares y las manos de los artesanos que preparan cada detalle forman parte de un mismo ciclo. Un ciclo que comienza con la siembra y que a través de distintas fechas y ofrendas va acercándose poco a poco a los días centrales de Chantolo. El padre Simón Hernández Alvarado nos habla de este camino, de las fechas que anuncian la llegada de las ánimas, de los preparativos, de los arcos, de las ofrendas y de una tradición que en la Huasteca no solamente recuerda a los muertos, sino que mantiene unido al pueblo con sus raíces.
14: En la Huasteca hidalguense tenemos una de las fiestas que no están estipuladas en ninguna legislación positiva, llámese ley orgánica municipal, algún reglamento para los pueblos náhuatl. Sin embargo, tenemos la fiesta del Chantolo, que más que Micahilwit es Chantolo. Chantolo porque viene de un término del latín santorum, que significa de los santos. Entonces esta fiesta del Chantolo inicia el 24 de junio, cuando particularmente inician los preparativos. Ese día se riega la flor en un terreno previamente preparado en las orillas de la milpa para que se tenga la flor suficiente para la gran fiesta del Chantolo. El día 29 de septiembre se cree en la Huasteca hidalguense empiezan las ánimas el peregrinar del Mictlán hacia el encuentro con los vivos. Si me pregunta qué es el Chantolo para ti, sacerdote católico, yo digo que es un tiempo de reconciliación, un tiempo de oración. Pero si me preguntas como un hombre náhuatl, la filosofía nos va a llevar, para nosotros Chantolo es un tiempo de encuentro, un tiempo de encuentro de vivos y de muertos. El 29 de septiembre es la primera ofrenda. Ese día se ofrenda tamales, se ofrenda mole, se ofrenda chocolate, porque es la bebida de los dioses. No se ofrenda café ni otra cosa. Claro, se puede ofrendar refresco, se puede ofrendar cerveza, pero el chocolate y los tamales, el mole, no puede faltar en la primera ofrenda. Y claro, algunos cítricos, algunos plátanos, que se pueda degustar entre la familia. Ese día también se hacen tronar juegos pirotécnicos. Se ofrenda solo una vez, el 29. En la fiesta de San Miguel se cree que el San Miguel, que pertenece a los siete arcángeles más cercanos del trono de Dios, abre las puertas del Mictlán, del cielo, el Huicatl, para que las ánimas vengan a peregrinar a la tierra y propiciar ese encuentro de vivos y muertos. mucho se ha discutido, mucho se ha dicho que por qué Mikhail Witt no y por qué Xantolo no. Yo digo Xantolo sí y digo Mikhail Witt, bueno, pues sí, hay muchos testimonios de nuestros ancestros, de nuestros abuelos, de nuestras abuelas. Pues está el comentario, yo escuchaba las carcajadas cuando me aventé mi pestañazo, mi sueño, e incluso en el propio sueño, cuando fui al campo por leña o por maíz, etcétera, yo escuché las carcajadas de que venían contentos, que a ver si en este Xantolo les iba ir un poquito mejor, porque el año pasado estuvo muy pobre la ofrenda, etcétera, etcétera. Uno que otro venía diciendo que ya ni se acordaban de él. Entonces, el 29 de septiembre es la primera ofrenda. La segunda ofrenda es el 18 de octubre, fiesta de San Lucas Evangelista, uno de los cuatro evangelistas que escribieron la vida y enseñanzas de Jesús de Nazaret, Hijo de Dios. San Lucas en su Evangelio recalca mucho la ternura y la misericordia de Dios, su opción preferencial por los pobres. Es un hombre muy culto porque su profesión era médico, de tal manera que hace mucho resaltar la ternura y la misericordia de Dios. Pues justamente en la fiesta de San Lucas Evangelista, aquí particularmente Yagualica, municipio, parroquia de San Juan Bautista, en la comunidad de Tepetitla, el 18, que es la fiesta patronal, hacemos la segunda ofrenda. En la segunda ofrenda, pues, se pone el arco xantolero, el arco típico de acá, dos varas, una atravesada menos larga que las dos que la sostienen, naranjas, mandarinas, limas, caña, chocolate, pan, tamales, mole, ofrenda. Bailan los colis, el anciano mayor con su esposa, el yerno y la hija, los colis. Está la otra danza de los cuanegros, que son tres: el occidental, el nativo y la mujer, que es la manzana de la discordia. Tiene su filosofía en el pueblo que conquista y el pueblo conquistado. Está la cuadrilla, representación de todo el coro de ánimas que vienen a convivir, a propiciar este encuentro, puesto que Xantolo es un encuentro. Tienen la máscara, la cara cubierta, el rostro cubierto con una máscara de madera. Antes era con un pañuelo, ahora es más común ver máscaras de madera para burlar al enemigo, para burlar al demonio y que no lo regrese al lugar donde ellos esperan la justa sentencia que Dios les ha de dar. Y ya con la segunda ofrenda, 18 de octubre, las cosechas ya están, pero a todo lo que dan, ya casi son los últimos días de cosechar. El maíz, frijol castilano, en otros lugares le dicen zarabando para los tamales. Pues la flor ya se le ve, ya qué es lo que se va a cortar previos a los días 1 y 2 de noviembre. La segunda ofrenda después de San Lucas, se empiezan a cortar ya los racimos de plátanos que se van a colocar en el arco, en el altar huasteco. Y pues también todo se alista, la leña, las mujeres empiezan a moler el mole, lo preparan con un tiempo de anticipación para que con la parada de los arcos, pues no se atareen también estas mujeres, puesto que se elabora mucho el pan huasteco tradicional y para esas fechas pues las mujeres pues solo se dedican a preparar ya lo que ya está listo en sus manos. Y luego la parada de los arcos, que muchas veces hay seria diferencia entre la huasteca occidental, San Felipe, la huasteca central, Huejutla, Jaltocán, y la oriental, Huautla, Xochitlán, Yagualica, Tlapesco, Calnali, que coincide a veces la parada de los arcos, que el 30 muchos lo hacen, muchos paran los arcos el 31, para muchos la parada de los arcos es el 30, porque el 31 ya es cunepa, y dicen que es de los angelitos, de las angelitas, aquellas que fueron abortados, aquellas que murieron o murieron sin ser atendidos por alguna enfermedad que les complicó seguir viviendo con nosotros. Entonces el 31 a mediodía se hacen caminitos hacia el arco, hacia el altar, y se ofrenda generalmente caldo de pollo, tamales no picosos, chocolate, pan, dulces, muchas frutas, mandarinas, naranjas, cítricos, limas, caña para los niños. Los angelitos se van el primero, entre comillas, digo que se van porque ellos no se van, ellos están con nosotros 2 meses, desde el 29 de septiembre hasta el 30 de noviembre, con la fiesta de San Andrés. Creemos que ese día termina la gran celebración de encuentro de vivos y muertos, que es el Xantolo. Y particularmente el primero, a mediodía, llegan los huehueyinti, que son las personas grandes que murieron por muerte natural o tuvieron una muerte no trágica. Se les ofrenda mole, se les ofrenda tamales ya picosos, chocolate, pan y todo lo que hay en el arte. Generalmente ya este día se colocan también el vestuario, el atuendo que usaban nuestros abuelos, nuestras personas que nos visitan ya finados, ya difuntos, servilletas, el altar huasteco siempre sobresale, el mantel bordado en punto de cruz, o el pepenado, el purgado, que se conserva en los altares. Todos sabemos que en torno al altar, en torno a la ofrenda, se colocan velas, no veladoras, para recordar a nuestros fieles difuntos y los hacemos presente con la luz. La luz, las velas representan a las ánimas que vienen del Mictlán, de la gran oscuridad, para venir a tener ese encuentro con los vivos. El día 2 llegan ya los que murieron en algún accidente, los que murieron en una muerte trágica, se les ofrenda también. Se van los grandes, llegan los accidentados, los que murieron en una muerte trágica, y el día 3 pues ya se van todos los accidentados, se cree. El día 3 llegan las animitas solas, que no tengan a nadie que les recuerde, que los tenga en cuenta, que les ofrende. Por eso en muchos lugares los niños colocan arcos, altares debajo de los árboles o afuera de la casa, simbolizando que el ánima sola, pues como no se le puede dar una silla, como el conocido, como el recordado por el cariño, por el amor, la familiaridad, la cercanía con la familia, como un ser querido conocido, a una animita sola, pues siempre se hace el altar afuera y se le ofrenda también. Es así como en muchos lugares, ya el 3, el 4, pues ya se van acabando las ceritas que se encendieron desde el 31, 1, 2, 3 de noviembre. Sin embargo, la fiesta se prolonga en la Huasteca hidalguense, porque la última ofrenda la colocamos el 30 de noviembre, fiesta en que celebramos a uno de los 12 apóstoles de nuestro Señor Jesucristo, que todos sabemos, Andrés fue hermano de Pedro. Ellos pescadores del mar de Galilea, los dos tenían esposa. Andrés, como pescador, fue llamado por Jesús a seguirlo y a hacerlo pescador de hombres. Él muere crucificado en una cruz en forma de X, con los dos brazos extendidos en la cruz y los dos pies extendidos en una cruz en forma de X, dando testimonio de ser apóstol de Jesús y con su vida, su valentía, testimonio de un gran seguidor de Jesús. Pues ese día 30, para los que dejaron todavía un cachito de las velas de la gran celebración del Chantolo, ese día se encienden y se acaban, se hace la última ofrenda y generalmente ese día se quitan los arcos que se colocaron. Y es así como la gran celebración de encuentro de vivos y muertos termina en los hogares.
13: En la Huasteca, recordar a quienes se fueron también significa preparar la tierra para quienes vienen. Un ciclo que se repite cada año. La vida, la cosecha, la memoria y el regreso. Soy Elizabeth Ruiz Cruz, desde el corazón de la Huasteca, para Hidalgo, en la Hora Nacional.
15: Nos encontramos en el municipio de Huautla. En esta ocasión tenemos a nuestra amiga artesana que se dedica al bordado y queremos que nos comparta un poco acerca de su trabajo.
16: Mi nombre es María de Lourdes de la Cruz Olivares y me dedico al bordado tradicional, que es el labrado o el tlazozontli, igual a veces también el tejido en manta.
15: ¿Qué tipo de prendas elabora?
16: Blusas de diferentes modelos, la tradicional que utilizan las abuelitas o algún otro modelo que le decimos moderno, ¿verdad? Que también ya las vamos implementando. Me acuerdo desde chica que mi mamá bordaba mucho. Ella hacía manteles de punto de cruz o labrado, que le decimos. Elaboraban naguas. De hecho, una de esas naguas que tengo allá, ella la hizo. Me dice, quiero que la vayas a vender. Dice, ah, bueno, voy a estar allá. Desde entonces, mi mamá me enseñó a bordar el punto de cruz o labrado desde chica. Y aparte que en las escuelas nos enseñaban, por ejemplo, las artesanías que le decías, un club de cada escuela. Y los maestros casi siempre a las niñas les pedían una artesanía en bordado. El material lo podemos conseguir, quizás a veces tarda un mes para conseguirla, porque los que nos traen la tela de manta tardan en venir. Sí encontramos a veces, pero muy sencillo. Y a veces la gente no te quiere comprar al ver que está muy delgadita o con una puesta ya se rompió o ya se hizo fea. Entonces nos tardamos en un mes en lo que llega pudiera ser que yo en un día me trazo la blusa, la confecciono y otro día me pongo a tejer o a bordar. Si es el tejido, me llevo 3 días, pero si es el bordado, si es más, prácticamente un mes y medio o un poco más, depende de los tiempos que uno agarre en el día para ir bordando y la combinación de colores que se hace. Pues en casa, nada más, ahorita está aprendiendo a bordar mi hijo. Y a veces mi hija, prácticamente lo hago todo yo.
15: ¿Y cómo distribuye sus productos, sus ventas, su mercado?
16: Mire, no me pongo en una plaza para ofrecerlo, sino que nada más a veces por pedido de algún familiar o amigo me pide una prenda, lo bordamos y o hay veces que lo publico por medio del Facebook o en el grupos de WhatsApp, ¿verdad? Cuando tengo una prenda ya terminada, lo publico y alguien que le gusta, pues me lo compro.
17: ¿Sí? Sobre todo, esta es una gran oportunidad de que se lleva a cabo la Feria de la Enchilada aquí en el municipio de Huautla y es oportunidad a que venga y usted dé a conocer el bordado de las blusas.
16: Sí, prácticamente sí nos invitan. La mayoría en las que he asistido son eventos culturales, fiestas patronales de municipio, en eventos culturales a nivel estado en las que llevo mis prendas, así como el día de hoy ven que poquito y he ido a Yahualica en su feria, he ido en Pachuca.
15: ¿Por qué visitar este bello municipio de Huautla hoy que estamos en la Feria de las Enchiladas? ¿Qué le dice a la gente de fuera, a nuestro bello estado Hidalgo y sus alrededores?
16: Huautla es rico en cultura, rico en tradiciones, en costumbres, pues la verdad todo lo que nos dejaron nuestros abuelitos, nosotros estamos tratando de rescatarlo. Y hoy que decimos en esta feria, pues está presente todo lo que hacemos durante el año a través de las tradiciones. Huautla es un lugar muy colorido, la gente es muy amable, como que apapachadora, ¿verdad? Pero los invitamos a que vengan. Ayer tuvimos de verdad un buen de gente que nos visitaban de todo el país. Me vinieron a comprar mis blusas de Monterrey, otros de Nuevo León. Venía otra de señora de Guadalajara. A veces les voy preguntando y de verdad sí nos han visitado y nos dicen que les gusta todo lo que hay aquí en Huautla. Y pues para los que no lo conocen, que vengan y que nos visiten. En otras tradiciones que celebramos, como el chantolo, el carnaval, siempre también es muy relevante.
17: Mi admiración hacia usted, porque además de ser artesana, participa en una de las danzas tradicionales.
16: Sí, así es, mire, afortunadamente soy la representante de una danza que se llama Yeyexitlalime, Estrellas Bonitas en Agua. La danza para mí de verdad significa mucho, no sé, algo que, como decimos, manifestamos lo que sentimos a través del baile, del canto. En especial en esta danza es más dedicada para la Virgen de Guadalupe. Participamos, por ejemplo, para enflorar a alguna persona que nos dice, oye, cumpleaños, la del Xochipitzahuac, o para la Virgen, cantos que a veces, como la de hoy, la de la danza del elote. Yo vivo en Barriondo Ejido, allá está su casa. Yo le llamo comunidad porque es parte de Huautla. Es un barrio. Mi número de teléfono 7711-743515. En Facebook me pueden encontrar como Lulis de la Cruz Olivares. Hay veces que publico mis prendas, mis diseños. Nano toca María de Lourdes de la Cruz Olivares. 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

0: Bienvenidos y bienvenidas a esta noche de Hidalgo en la Hora Nacional. Hoy queremos compartir un tema muy especial, donde nace el amor y la amistad. Vamos a conocer la opinión de nuestros amigos que en esta noche estarán acompañándonos.
1: Mi nombre es Judith Vera Zamora y mi profesión es la docencia. Soy originaria del Suchil, Huejutla, Hidalgo.
2: Soy Valentín Basilio Lotina, de Huejutla de Reyes, Hidalgo, y mi edad tengo 46 años.
3: Mi nombre es Gema Hernández, tengo 29 años y soy originaria de Huejutla de Reyes, Hidalgo.
4: Soy el psicólogo Heriberto Alvarado, de la comunidad de Humotitla, de este municipio de Huejutla de Reyes.
0: En efecto, nos preguntaremos, ¿de dónde surgen los valores? ¿De dónde nacen? Los valores inculcados en la familia es la cuna donde nos enseñan a amar y a crear amistades sanas. ¿Qué es el amor? ¿Y qué es el valor de la amistad?
1: Para mí, el amor es un sentimiento que nace de nosotros mismos, crece si nosotros lo cuidamos. El amor es querer, es sobre todo nuestras necesidades, esperar ese amor y desear lo mejor para el otro. También amar es permitir que seas feliz, es dar por completo todo de corazón. La amistad es la compañía, es la convivencia, la risa. Los amigos deben ser generosos, sinceros y respetuosos.
2: Se inicia pues con el gusto, la vista, y hay diferentes amores. Algunos se enamoran del físico. Yo lo considero más de los sentimientos de la mujer y es el amor más bonito. Y en cuanto a la amistad, es un sentimiento que yo, al menos yo considero que debes de ganarte esa amistad a pulso y principalmente con confianza. Ya que tienes esa amistad y esa confianza, pues no perderla.
3: Para mí el valor del amor y la amistad es un afecto desinteresado, limpio y puro, que puedes compartir de cierta manera con todas las personas, en especial con tu familia, con tus seres queridos. Familia me refiero no precisamente de sangre, puede ser familia que tú consideres familia, con las personas que tú convivas el día a día.
4: El amor y la amistad tienen en común el profundo afecto. Todos necesitamos de un afecto para un buen desarrollo en las personas. De hecho, en la amistad hay siempre amor, y en el amor por lo general amistad. Estas te pueden dar felicidad y realmente reducen el estrés, mejoran también la confianza en uno mismo y te ayudan a mejorar una buena autoestima en las personas.
0: Desde pequeños nos enseñan a respetar, amar, a ser responsables. En esta etapa de nuestras vidas hemos presenciado con mayor intensidad estos valores.
1: En la etapa de mi vida he presenciado estos dos valores que como seres humanos nos permiten reconocernos a nosotros mismos. ¿Cómo? Pues la forma de cómo nosotros nos relacionamos, la forma de pensar, de actuar y decidir. Cuando existen estas dos cosas tan valiosas como el bien, la verdad, la belleza, la felicidad y la virtud, pues más que nada, promover estos dos valores en mi vida diaria o en la vida de ustedes. Ser agradecidos, que nos llevan a reflexionar la forma de cómo nos desenvolvemos, la forma de expresión, de ayudar, de ser empática y sobre todo el respeto, también a través de una buena comunicación.
2: Dice niño, amar a todos los semejantes, respetando, no importando la clase social o estatus económicos o raza. En la actualidad, pues, principalmente por el dinero, ahorita mucho pierde el valor del amor, el valor de la amistad por causa del dinero.
3: En toda mi vida he presenciado estos dos valores. Si no hubiese tenido ese amor, esa amistad de seres muy queridos en todo este lapso de mis 29 años.
4: Yo he presenciado estos valores en toda mi vida, ya que son indispensables en cada etapa y que estos son fundamental en el ser humano, ya que si nos formamos con nuestros dos valores, podemos ser buenas personas, podemos tener un gran aprecio hacia las personas que nos rodean. rodean, hacia nuestra familia, hacia nuestros padres y sobre todo también en nuestra comunidad en donde nosotros nos vemos inmersos.
0: El autor Pablo Coelho nos dice que el amor es una existencia interna que encontramos en nosotros mismos, pero que cobra vida plena cuando se comparte con alguien más.
3: Pues inculcándoles a mis hijos más que nada, el decirles que entre ellos deben de querer, ¿verdad? Ante todo, ellos como hermanitos chiquitos, el decirle es que nos tenemos que respetar entre nosotros.
4: ¿Cómo promuevo yo estos valores del amor y la amistad en mi vida diaria? Ya que al trabajar en alguna institución, en alguna dependencia, tratamos siempre o trato siempre de llevar a cabo estos dos valores, van de la mano. Si tú haces las cosas con amor, si tú haces con hermandad, estás promoviendo estos dos valores.
0: Tenemos una perspectiva acerca de estos dos valores, pero que han tenido un cambio en la vida actual.
2: De tiempos aquellos hasta la actualidad ha cambiado mucho. Antes la gente se amaba, se respetaba, se estimaba, se quería. Se han perdido muchos valores. El amor hacia el prójimo, hacia tu pareja, los padres, se ha perdido mucho. Yo digo que la base es la educación. Si nuestros padres de un principio dan una buena educación desde la casa, se complementa con el estudio, se mantiene un amor de padre, un amor de pareja, igual que la amistad. Se puede decir que el estatus social, el estatus económico principalmente. Dicen que cuando hace falta el dinero, el amor sale por la ventana y se ha perdido mucho eso.
3: Pues la verdad hoy en día ha cambiado mucho porque son muy pocas las personas que entienden el concepto de qué es el verdadero amor, qué es la verdadera amistad. Como vuelvo a repetir, cuando hay amor verdadero, cuando hay una amistad verdadera, sobre todo está el desinterés de muchas cosas.
4: Aunque actualmente podemos decir que estos valores se están perdiendo dentro de la sociedad, ya que hoy en día muchas personas no lo promueven, muchas personas ya no manejan ciertos valores, y no nada más hablamos del amor y la amistad. Varios valores se han ido perdiendo. Considero que se debería de retomar dentro de la vida cotidiana de las personas, ya que es indispensable. Si nosotros vivimos con el amor, vivimos con la amistad, creo que nuestra armonía, relaciones afectivas con las demás personas dentro de una comunidad o dentro de la formación de donde nosotros estemos, cambiaría demasiado. Y sobre todo también si nosotros lo ponemos en práctica, cambiaríamos el mundo.
0: Sin duda es un trabajo continuo y sobre todo que se practiquen con mayor intensidad, ya sea en la familia, en la sociedad, en el trabajo.
1: De acuerdo a mi nivel profesional o familiar, el amor y la amistad es un fruto tan natural que nosotros lo exhibimos en todas las circunstancias de la vida diaria y nos ayudan a crear lazos entre personas, lo que aumenta es el sentido de pertenencia y sobre todo que nosotros mismos tengamos una buena salud. Para llevar a cabo estos valores a la práctica, nosotros, o hablo de mí, de mi persona, es poder cultivar mucho entre el amor, la amistad, pero ¿cómo? Ser amable, ser un buen oyente, compartir, mostrar la confianza en uno mismo, vincular estos valores que permitan llevarme a ser una buena persona y sustentar el amor, la lealtad, el respeto y sobre todo que sea recíproco.
2: En el preescolar y en la primaria, estar más al pendiente de sus hijos. Y todo parte de la educación. Y en la casa, aunque sea muy humilde, sencillo, aunque falte el dinero, si a los hijos les dan una correcta educación moral, religiosa, cívica, pues todo va a crecer el niño con valores. La educación es lo primordial para que la sociedad cambie.
3: Platicar, hablarlo, por ejemplo, en mi caso, con mis hijos, desde mi punto de vista, el decirle, ¿sabes qué? Tienes que ser respetuoso con tu hermanito, empático y tolerante con tu hermano, respetar a tus mayores, es una forma de demostrar también amor. Cuando tú respetas, toleras a una persona, pues también es una forma de demostrarle ese amor, ese cariño.
4: Considero como persona y como profesionista, está en nosotros, en las personas, trabajar con estos valores indispensables en la formación del ser humano, llevándolo a cabo, llevándolo a la práctica, enseñándole a las nuevas generaciones, a nuestros hijos, a nuestros hermanos pequeños quizá, para que ellos también promuevan y vivan con estos valores fundamentales en el desarrollo del ser humano, que es el valor del amor y la amistad.
0: Para todo nuestro auditorio de Hidalgo en la Hora Nacional, a seguir promoviendo estos dos valores, el amor y la amistad. Muy buenas noches, amigas y amigos. Jessica Reyes Vicente, hasta la próxima.

0: Y así llegamos al final de nuestro programa. Les agradecemos mucho por habernos acompañado y los esperamos la próxima semana, aquí en Hidalgo en la Hora Nacional. Que pasen una excelente noche.
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4: Mi nombre es Mayra Giselle Rojo Vargas y soy asistente de dirección de la Escuela Preparatoria número 7. 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Bueno, sé que hay muchos beneficios, tanto económicos como madre de familia de un pequeño. Es algo que nos va a aportar mucho en casa, tanto económicamente. Pues desde el principio tenemos la idea, la noción de cuidar nuestro trabajo, claramente de cumplir y todo, son parte de la universidad, el sentido de pertenencia, pero ahora ya formar parte pues ya directamente del sindicato es un compromiso y pues es seguir sumando, echándole ganas y cumplir mucho más que antes.
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5: Temperatura 16 grados centígrados.
6: Son las 11:03.

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3: Son las 11:22.

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5: Son las 11:36.

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3: Son las 11:51.

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3: Temperatura 15 grados centígrados.
4: Son las 12 con 11 minutos.
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0: Muy buena tarde, es un gusto poder saludarles a través de este espacio denominado Interlocución, donde tenemos la oportunidad de charlar de algunos temas que son interesantes, que son además pues muy importantes para el día a día de nuestros radioescuchas y que espero que la charla que vamos a sostener el día de hoy les sea muy funcional y también les sea como un parámetro. En unos días estaremos conmemorando el Día Mundial de la Salud Mental, esto va a ser en el mes de octubre. Y con ello, pues también es importante no solamente hacer visibles estos temas el día de conmemoración, por eso el día de hoy invitamos a esta cabina a la doctora Flor de María Erari Gil Bernal. Ella es profesora investigadora del área académica de psicología dentro del Instituto de Ciencias de la Salud de nuestra máxima casa de estudios. Doctora, un gusto poder recibirla.
1: Muchas gracias, gracias por la invitación. Siempre es un placer venir a hablar con ustedes.
0: Muchísimas gracias también. Queremos agradecer, por supuesto, a operadores y a operadoras que nos permiten llegar a las 7 emisoras del Sistema Universitario de Medios Autónomos. Quien les habla al micrófono, soy David Herrera, y el día de hoy también agradecemos especialmente a Suma Radio Pachuca, que nos está recibiendo en sus instalaciones para poder realizar este programa. Bueno, vamos a empezar porque creo que son muchos temas, doctora, los que podemos abordar. Cuando hablamos de salud mental, son muchas variantes, son muchos detalles, son muchas perspectivas incluso. Y todavía hay quienes todavía no le dan el valor de la importancia de hablar de estos temas, de que se conmemore un día, de las acciones que se realizan, no solamente, pero sí en este momento hablando desde la universidad para con algunos otros, incluso niveles educativos, en fin. Rápidamente, porque esta ya creo que ni siquiera le tendría que hacer esta pregunta, pero para quienes se pregunten, ¿y ahora por qué hablan de salud mental? ¿Cuál es la relevancia? ¿Cuál es el foco en el que debemos poner atención? Y sobre todo, ¿cómo podemos entender la salud mental? Por ahí decían, y me parece muy atinado, ¿no? Vivir en paz no es solo no tener conflicto, involucra otras cosas. Salud mental no es solo decir, me siento bien, involucra también muchas otras cosas.
1: Sí, de hecho, cuando hablamos de salud mental, y ya desde hace varios años, no solamente nos referimos a justo lo que decías, de sentirnos bien físicamente, tener relativamente buena salud física. Lo que sabemos por investigaciones y en los últimos años es que hay una serie de factores que tienen que ver con el ambiente, la cultura, la familia, la propia personalidad, etcétera, que al juntarse hacen que nuestros espacios y nuestros escenarios sean favorables o no para desempeñarnos en nuestras actividades cotidianas. Entonces, cuando hablamos de salud mental, tiene que ver con no solamente cómo nos sentimos físicamente, sino cómo percibimos, por ejemplo, que estamos haciendo las cosas, cómo nos valoramos a nosotros mismos, cómo percibimos que las personas nos valoran a nosotros. Todo lo que tiene que ver con nuestras preocupaciones cotidianas, que aparentemente pues son nimiedades, ahora sabemos que son una acumulación de factores que al estar como muy presentes en nuestra vida, es decir, tener estrés todo el tiempo, hace justo que repercute en nuestra salud física. Entonces, hablamos de salud mental primero para, además de conmemorar el día, para que sea un recordatorio. El recordatorio de que es algo importante, no solamente un día, sino poder hacerlo en espacios como la universidad, los trabajos, nuestra casa, pero sobre todo tener una conciencia individual de nuestra salud mental.
0: La salud que debe de ir, o las acciones deben de ir para buscar esa salud, desde lo individual hasta lo organizacional, podríamos llamarle así, ¿no? Es decir, yo como individuo, nosotros como familia, nosotros como grupo de amigos, ellos como empresa que da trabajo, ellos como sociedad, incluso entiendo que esta también es una responsabilidad de entes públicos, de gobierno y del Estado como tal, y son pequeñas acciones que se deben de ir realizando. No sé, pero ¿en qué momento se perdió tanto esta parte o siempre ha estado perdido y solamente ahora se está visibilizando? Porque yo de repente sí veo un crecimiento de algunas generaciones que incluso yo puedo pensar fueron afectadas por la pandemia, que ya tiene algunos años, que ya de alguna manera muchos ya ni siquiera la recuerdan, pero que al final todo ese encierro, toda esa parte, sí vulneró algunas partes, ¿no? De esta salud mental.
1: Creo que tocas un punto importante. Cuando nosotros hablamos de la pandemia, aunque ya hayan pasado algunos años, realmente en la línea de la investigación en términos temporales, pues, y de los avances que ha habido en salud, sí encontramos un hito importante, el encierro y el confinamiento de varias generaciones. Entonces, este modelo que tú comentas, que se llama, es un modelo ecológico, en el que están incluidas desde las características individuales, luego viene la familia, la escuela, la sociedad, la familia extendida, etcétera, y finalmente pues las políticas públicas, realmente pues ya tiene muchos años que se ha trabajado de esta manera, al menos teóricamente. Sin embargo, no siempre todos los autores que tendrían que ejercer las acciones en cada nivel, pues están listas para accionar. Entonces, de repente lo que hemos encontrado más bien es que estos núcleos se van como desfasando o adelantando. Por ejemplo, después de la pandemia, con toda la incursión de la tecnología, hubo muchas áreas dentro de este sistema ecológico que se vieron afectadas y no estábamos preparadas para ello. Entonces, cuando tú empiezas a modificar algo tan sencillo como la interacción familiar, la interacción que tenemos de contacto con padres, hijos y nosotros mismos, cómo realizamos ciertas tareas, cómo nos comunicamos, que son como de un nivel más básico, se va afectando los otros sistemas, escolar, familiar, extendido, etcétera. Incluso, pues las políticas públicas no están listas para regular toda esa serie de cambios que estamos teniendo desde casa.
0: Ok, es interesante, y hablando precisamente de políticas públicas, usted platicábamos previo a esta grabación precisamente de la decisión que se ha tomado por parte de gobierno, de las entidades, de los involucrados en buscar una mejora en la educación, y que tiene que ver con el uso de celulares en el aula, que ya es un tema que ya traíamos un poquito arrastrando, pero que al final pues ya hay una decisión tomada y que tiene que ver con la prohibición de este tipo de equipos en esos espacios. Tenemos, nos decía, poco más de un mes para poder hacer entender los beneficios. Desde su punto de vista, desde la perspectiva, evidentemente, que tiene usted como investigadora, ¿cuáles serían los pros, cuáles serían los contras para esta parte?
1: Una de las cosas que tenemos que tener muy claros es que la tecnología no va a parar. Y que los avances que tengamos en ese sentido no tendrían que ser satanizados, ¿no? No estamos para prohibir simplemente de forma tajante el no uso, sino más bien creo que nuestra postura es entender el por qué tendríamos que reducir su uso en ciertos espacios, incluidos las aulas. Entonces, en ese sentido, todas las investigaciones apuntan a que el uso de dispositivos en su exceso promueven ciertas conductas que no son favorables para el aprendizaje de los niños. Esto es, por ejemplo, algunas adicciones digitales, algún consumo excesivo, y esto repercute no solamente pues en las calificaciones directamente, que sería a lo mejor algo que nos preocuparía, sino en la manera en la que se están relacionando con pares, con la propia familia, y pues esto sí es un tema delicado. Entonces, el restringir, creo que en este momento es la primera fase. Creo que es un buen acercamiento a poner el tema sobre la mesa, siendo relevante y muy importante en la actualidad, ¿no? En comparación con otros países que incluso ya lo tienen desde hace un par de meses, esta regulación. Sin embargo, más allá de solamente dejar en esta prohibición, habrá que empezar a trabajar más bien arduamente sobre las familias, la manera de relacionarse, la manera en la que los profesores están utilizando las herramientas tecnológicas para enseñar, etcétera, y cómo nos vamos a tener que volver a adaptar a estos espacios ahora con una disminución de dispositivos.
0: Sí, la idea sería ir cambiando esos hábitos, ¿no? No realmente no quitarlos por completo. En cuestión de el aprendizaje, ¿tiene alguna relación el uso del celular o el no uso del celular con la forma en que están aprendiendo los niños y los jóvenes precisamente en este momento?
1: Fíjate que este es uno de los miedos y de los mitos de repente que son más sonados, como el uso del celular excesivo hace que nuestro cerebro se atrofie, ¿no? Uh-huh. Que sería como un mito. No necesariamente, pero sí afecta ciertas conductas y situaciones que sí afectan el aprendizaje directamente. Por ejemplo, si los niños no tienen una regulación de dispositivo, usan el celular, por ejemplo, hasta altas horas de la noche, es normal que despierten cansados, que no hayan dormido bien, y eso repercute directamente sobre el aprendizaje. El hecho de tener todo el tiempo situada su atención en dispositivos, en los videojuegos, etcétera, hace que se promuevan menos las relaciones con sus pares y eso disminuye sus habilidades sociales, por lo tanto también repercute en aula, en las relaciones que tienen en la escuela, etcétera. O sea, es decir, los dispositivos son como un mediador de las conductas en las que el aprendizaje se da de forma favorable. No directamente es el que causa un daño, pero sí es algo importante a tomar en cuenta.
0: Ok, eso es muy interesante, sobre todo también porque hablábamos hace apenas unos instantes que teníamos la pandemia recién, no recién ocurrida, ya tiene algunos años, pero que al final si hay un sector todavía de alumnos que algunos incluso aprendieron a ir a la escuela en casa. O sea, ese fue su primer contacto con la escuela, ¿no? A algunos les tocó cambio entre kinder y primaria, primaria, secundaria, y este tipo de cuestiones. Entonces, desde su punto de vista también quisiera conocer de dónde vamos a encontrar un poco más esa resistencia para este tipo de decisiones que se están tomando y que además hay que entenderlo porque muchas veces por los colores políticos, por afinidades hacia partidos y hacia personajes, malrazonamos algunas circunstancias porque alguien puede ser un político con el cual no estemos de acuerdo, pero puede tomar una buena decisión y viceversa, ¿no? A veces la pasión nos gana. México es un país pasional, creo, y ocurre en muchos ámbitos y en la política no es distinta, ¿no? Entonces, en ese sentido, ¿por dónde podríamos encontrar un poquito más de resistencia por parte del sector de docentes que de alguna manera podrían decir me están quitando ciertas herramientas que yo pude usar, por parte de los alumnos, de los estudiantes o por parte incluso de padres de familia que digan no, hay quien fomente el uso de celular en los hijos?
1: Sí, de hecho creo que tenemos esos tres frentes que vamos a tener resistencia y es normal que haya una resistencia porque si bien lo dices, aunque ya llevamos varios años después de la pandemia, no me dejarás mentir en que toda la parte de la digitalización tuvo un acelere muy fuerte en los últimos años y justo lo que las políticas públicas buscaban era acercarnos a dispositivos para poder promover ciertas mejoras en ciertos procesos, etcétera. Se nos ha incluso dado mayor capacitación desde la docencia, a utilizar dispositivos en aula, algunas herramientas a los chicos en donde se les promueve el uso de dispositivos. Entonces, de repente va a ser un poco como frenar esta ola que venía de tecnología y digitalización, ahora desdigitalizar las aulas. Ahora, esto no es algo nuevo, en realidad hay países europeos que ya iniciaron la desdigitalización hace más de un año y esto justamente observando que las consecuencias que tenía en aula, al menos en educación básica, eran más altas y costaba más caro en términos educativos que los beneficios que traía. Entonces, es normal, cuando hay un cambio, todos tendemos a molestarnos y viene un periodo de adaptación que desde mi punto de vista es muy rápido, ¿no? Que si la restricción va a venir a finales del año, creo que es muy poco el tiempo que tenemos para adaptarnos, pero bueno, pues al final de cuentas será como cualquier otra cosa que hemos pasado en aula y así como empezamos a usar dispositivos, bueno, vamos a empezar a dejarlos a usar en ciertos momentos, uh-huh, en ciertas condiciones que me parece idóneo.
0: Muy bien. Está muy interesante la plática, doctora. Vamos a hacer una pequeña pausa. Queremos agradecerle por su presencia. Los invitamos a que no se muevan. En un instante continuamos. Esto es Interlocución.
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1: Son las 12 con 27 minutos.
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3: Continuamos a través de este espacio de charla donde podemos compartir algunos temas de relevancia social y estamos hablando precisamente, pues ya a pocos días de poder conmemorar el Día Mundial de la Salud Mental y les decíamos en el inicio de este espacio, pues hablamos de por qué hay que visibilizar más allá de un solo día, hay que irnos preparando, hay que ir entendiendo la importancia de este tipo de conmemoraciones y le queremos agradecer a la profesora investigadora del área académica de psicología del Instituto de Ciencias de la Salud, ya le iba a cambiar de instituto, doctora, por acompañarnos el día de hoy, doctora Flor de María Herarigil Bernal. Muchísimas gracias por estar con nosotros. Hablábamos antes de irnos a la breve pausa de esta digitalización que vamos a tener o que tendremos que tener una transición por parte de las instrucciones que se han dado, que se estarán aplicando para educación básica, pero también es importante ir conociendo porque al final hay un trabajo que a veces no se reconoce tanto, pero estas investigaciones evidentemente necesitan algunos programas, necesitan pues algunos ejercicios, es salir un poco de las letras para poder hacer prácticas, ¿no? Yo le iba a preguntar, pero creo que es muy complejo a lo mejor tener una respuesta. Esta acción, ¿en cuánto tiempo podríamos ver un avance o un retroceso en el aprendizaje? Porque al final creo que es lo que se está buscando, la mejora del aprendizaje, el desarrollo de una mejor salud mental. O sea, creo que el fin de estas decisiones no es simplemente apaga el celular y no lo uses, es lo que te conlleva, ¿no? Entonces, en ese sentido, ¿usted estima algún tiempo? Porque ya también nos decía, hay algunos países que ya llevan algunos meses, no sé si ya han visto algunos resultados.
4: En este momento no te podría dar un dato exacto de cuánto tiempo, pero, por ejemplo, sí te podría hablar de los cambios que tienen las personas cuando implementan acciones específicas para hacer ese cambio. Cuando, por ejemplo, en programas con papás o con niños, nosotros hacemos implementaciones para poder mejorar unas conductas o un grupo de conductas, por ejemplo. Normalmente los cambios se tendrían que observar en los primeros meses. Entonces, no es relativamente rápido, siempre y cuando la manera en la que se haga sea de una forma, con estrategias que permitan realmente generar cambios positivos. Insisto, no es solamente quitarlo. Va a entrar una restricción y en ese momento es como si, bueno, pues quiten todos los dispositivos, ya no hagan estas actividades, pero entonces este cambio abrupto tampoco es muy favorable. Entonces, los cambios se observan en los primeros meses cuando uno implementa estrategias basadas en evidencia que permiten justo ir orientadas hacia los cambios de conducta de padres o hijos. Entonces, en ese sentido, no me preocuparía si lo vamos haciendo de forma gradual, organizada, sensibilizando sobre todo a los papás, a las familias, del que los cambios justo van orientados hacia que mejore la atención, la socialización, el tiempo de atención que los niños están teniendo, porque también estamos teniendo evidencia de eso, ¿no? Que los dispositivos, por ejemplo, están repercutiendo en la manera en los tiempos de atención de los niños. Entonces, todo esto es en pro de las infancias, ¿no? Y entonces la sensibilización es crucial, pero no creo que pasen los primeros meses. Tenemos que observar el cambio. Al inicio, como cualquier cambio, va a haber una resistencia importante, como cuando estamos queriendo modificar la conducta de un berrinche de un niño, uh-huh. Igual, ¿no? Seguramente al quitarnos las cosas va a haber un cambio no tan favorable, pero el punto creo que es mantenernos, ser constantes, ser consistentes, pero sobre todo sensibilizar a la población de por qué se está haciendo esto y atender a la par las carencias que se puedan identificar al dejar el dispositivo.
3: Muy bien, y creo que también tiene que ver con un acompañamiento, ¿no? En algún momento cuando pasó esto de la comida saludable en escuelas, pues se habló mucho del acompañamiento que tenía que darse desde casa, ¿no? De nada sirve que en las escuelas hagan el esfuerzo si en casa no lo reforzamos, ¿no? Entonces acá también tiene que ser, y bueno, acá la tarea es para los adultos, igual, despegarse un poquito de los dispositivos, convivir más en casa con los niños, con las niñas y con los adolescentes, con los jóvenes, obviamente, y esta parte de la atención me parece que entiendo el por qué lo focaliza en niños, pero creo que ya es de todo mundo, ya nadie pone atención en absolutamente nada. Es de llamar la atención en una reunión con jóvenes de secundaria, de prepa, hasta de universidad, el poco caso que pueden hacer a una persona que está al frente de ellos, ¿no? Entonces, ojalá que esto vaya en apoyo. Hablaba de sensibilizar. Y bueno, el trabajo que ustedes hacen también se refleja en algunos otros sectores. Platíquenos un poquito, porque sabemos que tiene o que está por implementarse, está implementando un programa piloto para trabajar precisamente con infancias.
4: Sí, de hecho, justamente estamos iniciando un proyecto piloto que incluye 10 escuelas de la zona de Pachuca y Mineral de la Reforma, uh-huh. En donde vamos a trabajar con papás para poder apoyarles a disminuir su propio tiempo en pantallas y de tal manera uh-huh. poder relacionarse de una manera distinta con los hijos, ser el modelo de los hijos para poder disminuir finalmente el tiempo de pantalla de los niños. Entonces, como bien lo hemos dicho varias veces, las familias son el núcleo en donde se gesta todo este tipo de conductas. Y justo también aquí es en donde necesitamos trabajar para que lo que está pasando con los papás, los límites, la manera en la que ellos están mediando el tiempo que sus hijos pasan en pantallas, pues no se debe solamente a la presencia de un dispositivo, sino a muchos factores sociales y psicológicos que pueden estar ahí inmersos. Entonces, el proyecto está dirigido justo a acompañar a los papás para poder atender esto en los hijos.
3: 10 escuelas nos comenta que tienen contempladas. ¿Qué, más o menos, qué número de personas? Porque 10 escuelas son bastantes, pero hablando de nuestra zona metropolitana, pues 10 escuelas podrían ser poco, ¿no? Y entiendo también que no será lo mismo el trabajo que se tenga que hacer en una zona metropolitana aquí en Hidalgo que, por ejemplo, en lugares que nos están escuchando como San Bartolo, como el propio Huichapan, como Huejutla, donde las costumbres son diferentes, los consumos son distintos. Pero este impacto, ¿qué tanto puede ser aquí en la zona metropolitana?
4: De hecho, esta es una primera fase en uh-huh. donde este estudio piloto nos va a permitir conocer la manera en que las familias están relacionándose con el dispositivo y las necesidades específicas que tiene nuestra población hidalguense. La idea es escalarlo para poder llegar justo de una forma adaptada a los otros escenarios y los otros espacios en nuestro estado, porque justamente sabemos de las necesidades que hay en otros municipios. Entonces, en este primer momento es fase piloto para poder implementar, pero sobre todo recabar evidencia que nos permita ir escalándolo poco a poco. Ahora, irónicamente, esta intervención y este proyecto tiene como base de seguimiento con los papás una plataforma. La plataforma está diseñada justo para que en este momento en donde los papás no pueden asistir a la escuela, no pueden estar cerca cuando se les llama, por ejemplo, a una sesión presencial, etcétera, puedan hacerlo a distancia, pero con el plus de que en esta intervención vamos a dar acompañamiento a partir de conseguir sus datos y de la autorización previa vía telefónica en distintos momentos a lo largo del tiempo. Es decir, no es solamente la parte tecnológica, sino es eso, la herramienta que nos va a permitir estar en contacto con los papás, pero siempre atrás de una supervisión humana.
3: Sí. Y además, bueno, usted lo dijo muy claramente, o sea, el problema no es que la tecnología avance, hay que aprovechar las herramientas que tenemos a la mano, ¿no? Entonces sí, suena irónico, pero creo que también es una manera de trabajar, y al final pues es que no se está peleando con absolutamente nada, se está buscando eficientar, ¿no? Este tipo de dispositivos. O sea, hay que usarlos, pero hay que usarlos de una manera medida, hay que usarlos de la mejor manera donde podamos aprovecharlos, y no como de repente que parece, ¿no? O sea, casos donde pues sí vemos en la calle niños haciendo berrinche porque no les prestan el celular, o están inquietos y papá, mamá le entregan el, está en juicio, ¿no? Ahí está el celular para que te entretengas. Y obviamente también no cambiar el celular por la tele, pues si no, no pasa absolutamente nada. Al final tiene que ver con esta forma de relacionarse, de poder entender la vida más allá de la tecnología, ¿no? Hoy, al menos por donde estamos, los parques están más vacíos que antes, ¿no? Y cuando hay personas en los parques, pues los vemos sentados tras una pantalla, ¿no? Entonces tampoco está siendo tan funcional el hecho de que también tengamos estas áreas, ¿no? ¿Qué sería para usted, doctora, ya casi acercándonos al final de esta charla, pues lo más importante de la conmemoración que nos espera el próximo 10 de octubre?
4: Creo que lo más importante es entender que la salud mental tiene una serie de factores que a veces no son tan obvios en términos de salud mental. O sea, quiero decir, pensar que dispositivos, tiempo de sueño, calidad de las relaciones familiares, comunicación padres-hijos, si me siento a gusto con mi cuerpo, la manera en la que me relaciono en el trabajo, pareciera que no necesariamente tienen que ver con la salud, pero son totalmente factores que nos dan, o son indicadores que nos dan un punto de partida para saber qué tan saludable es una sociedad. Entonces, de las cosas más importantes que yo reconocería en este día, no solamente es a nivel institucional, sino que para todos quienes nos escuchan, sepan que hay especialistas en salud mental que no solamente tienen que sentirse ya muy mal para buscar ayuda, que hay programas que estamos haciendo y tratando de implementar en nuestra población, que siempre hay un espacio de escucha, ya sea en espacios de la universidad, institucionales, de la Secretaría de Salud, que pueden ser presenciales o a distancia, y que, bueno, pues cualquier duda, pues siempre estamos como atentos a lo que la población necesita.
3: Algo que le sea importante compartirnos antes de... Me quedan varias preguntas, el problema es que ya no tenemos mucho tiempo, pero yo, más que dirigirle una pregunta, quisiera decirle, ¿hay algo importante que hayamos omitido en esta plática que la gente tenga que escuchar? Ahorita que decía, dio algunos puntos, ¿no? Yo decía, si te incomodó algo de lo que se dijo, necesitas ayuda, o sea, necesitamos ayuda. Normalmente cuando nos hablan de algo y así como que nos agachamos y como que decimos, ay, no sé, estrés laboral, ya me sentí mal, ¿no? O sea, cosas como esa, es porque hay ahí un signo. Entonces, en ese sentido, pues está la búsqueda de ayuda, pero algo que usted nos quiera compartir para cerrar esta charla.
4: Sí, desde mi trinchera de especialista en tecnología y en salud digital, siempre me gusta divulgar puntos que la población puede tener en cuenta para saber que necesita buscar ayuda. Y uno de esos es cuando alguien de nuestra familia, amigos o cercanos nos estén diciendo que estamos utilizando mucho los dispositivos, ese es un punto. Si ya no puedo dejar mi dispositivo sin sentir una sensación de malestar si no lo veo o lo verifico a cada rato, ese es otro punto. Si estoy dejando de hacer cosas que antes me agradaban por estar a lo mejor en alguna situación en un dispositivo o haciendo un scroll infinito, buscando cosas, viendo redes sociales, ese es otro punto. Y si, por ejemplo, ya no tengo la sensación de que necesito salir a relacionarme, ese sería un punto importante. Entonces, cualquiera de estas que esté causando un problema a nivel personal, individual o familiar, es un foco rojo para buscar ayuda. Y la hay. Entonces, solamente, pues hay que poner a disposición los canales pertinentes para nuestra población.
3: Muchísimas gracias, doctora Flor de María Herari Gil Bernal, por acompañarnos en esta ocasión, en este espacio. profesora investigadora del área académica de psicología del ICSA. Seguramente tendremos la oportunidad de platicar de más cosas. Hay temas muy interesantes con los cuales próximamente vamos a estar compartiendo, pero por el momento le quiero agradecer su presencia en esta cabina. Muchísimas gracias. Y por supuesto agradecer a operadores y a operadoras que con su trabajo nos permiten llegar a las 7 emisoras del Sistema Universitario de Medios Autónomos. Mi nombre es David Herrera. Pásenla muy bien, tengan buena tarde. Nos escuchamos la próxima.
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1: Son las 12:43.

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2: Temperatura, 15 grados centígrados.
3: Es la 1:03. 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
4: Hace algunos días me preguntaron que cuál era el momento que más disfruto de toda la semana y sin dudarlo dije que el viernes por la noche por una sencilla razón. Es viernes de poner música para ti a través de Baleares. Me da mucho gusto saludarte porque en esta sesión estaré tocando para ti mucho Latin House y algunas otras cositas que irás descubriendo a lo largo de la próxima hora. Antes de empezar, saludamos a quienes nos escuchan a través de Suma Radio en Pachuca y en Actopan. Gracias por estar en sintonía. Los decks ya están listos, así que nos vamos con el primer track. Te saluda Edwin Orduña, sube el volumen y déjate llevar.
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0: ¿Qué te ha parecido el primer mix de esta noche? Espero que muy bien. Nos vamos al corte. En breve estoy de vuelta contigo.
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6: Voz, Ediel Franco, asistente.
7: Y me parece muy bien, creo que es una oportunidad muy, muy buena, ya que hay diferentes servicios para aprovecharlos ahorita, que pues no es del diario. Está ahí como por ejemplo asesorías jurídicas, me parece una excelente oportunidad. Igual artesanías, y creo que es una excelente oportunidad para aprovecharla.
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1: Es la 1:33. 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
0: Estoy de regreso para continuar con la segunda parte del set de este viernes. Me da mucho gusto, si andas en carretera y vas escuchando Baleares, recuerda manejar con mucho cuidado. Y por supuesto también te mando un saludo a ti que nos escuchas en algún otro sitio. Nos encantaría que nos lo comentaras. Seguimos con el beat a tope, nos iremos hasta los 128 beats por minuto con mucho Latin House por delante.

0: bien, gracias.
1: Piensa.

0: Bueno, Héctor, déjame decirte que yo estoy loca con tu salsa.
1: Sí, te gusta mucho.
0: Me encanta, aunque desgraciadamente pues no he podido bailarla.
1: ¿Por qué?
0: He encontrado un parejo así, ¿verdad? Que
1: yo no sé por qué, porque si yo veo a una mujer tan elegante como tú en un baile, yo no la saco a bailar porque yo soy un bobo.
0: ¿Verdad? ¿Y tú vas a estar callado a bailar?

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1: Es la 1:48.
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0: próximo viernes a través de Suma Radio. Estuvo contigo Edwin Orduña. Que tengas una feliz noche de viernes.
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3: Mi nombre es Itlali Reyes Hernández, estoy adscrita a SUMA y a la Dirección General del Sistema Universitario de Medios Autónomos. Pues es un gran logro después de espera, de tanto esfuerzo, tanta dedicación. La verdad estoy muy feliz, muy emocionada. 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Entonces creo que pues es una gran oportunidad, va a mejorar positivamente sin duda.
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8: Temperatura 15 grados centígrados.
9: Son las 2:05.

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4: Voz, Rocío Calva Hernández, delegada.
5: Para nosotros nos sentimos privilegiados el hecho de que hayan escogido a la comunidad del Daxá para poder traer esta macrojornada. Prácticamente los servicios y las especialidades que están trayendo son como que fuera del contexto habitual de lo que es una jornada de salud.
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6: Son las 2:35.
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0: ¿Qué tal, amigas y amigos? Bienvenidos una vez más a nuestro programa Pet Station, el programa en el que ustedes saben que lo más importante para nosotros es el cuidado de nuestros peluditos en casa, de nuestros compañeros. Y pues bueno, les doy la más cordial bienvenida a su amiga doctora Diana Carreón, del Instituto de Ciencias Agropecuarias en el área de Medicina Veterinaria y Zootecnia. De igual manera, pues bueno, comenzar agradeciéndoles a todos ustedes precisamente por su confianza en el Sistema Universitario de Medios Autónomos y Radio UAEH. Gracias por su preferencia y también, pues bueno, aprovechar para saludar a nuestras radiodifusoras hermanas que nos escuchan en todo el estado de Hidalgo, desde Huejutla, San Bartolo, Tutotepec, Actopan, Pachuca y Tulancingo, precisamente desde donde estamos emitiendo este programa. Y pues bueno, agradecer también a quien hace posible la realización de este programa, a nuestra productora, la licenciada Nancy Vite, y en esta ocasión a Salvador Avilés en los controles de grabación. Y pues bueno, también mencionar que no nada más nos escuchan en el estado de Hidalgo, sino en todo México e incluso más allá de nuestras fronteras, gracias a las redes de comunicación, gracias por su preferencia. Y bueno, háganos llegar sus dudas y comentarios. Los invito a que a través de nuestros medios de contacto al 7752-355501 y en nuestras redes sociales de Suma Radio, nos dejen sus comentarios sobre los temas que ustedes quisieran que nosotros abordáramos en el programa, algún tema de interés, algo que estén viviendo con sus mascotas. Háganoslo saber para poder dar respuesta oportuna en nuestro programa. Y bien, pues vamos a comenzar con el tema del día de hoy. Es un tema muy importante que, si bien a lo mejor ya han escuchado de este tema sobre la transmisión de la enfermedad de Lyme a través de garrapatas que transmiten las mascotas. La enfermedad de Lyme es una enfermedad, sí, que es transmitida por estos parásitos. No es una enfermedad que transmiten las mascotas, o sea, no es un peligro que nuestras mascotas nos transmitan esta enfermedad como alguna otra, ¿no? Por ejemplo, la rabia. Esa enfermedad sí es transmitible por mascotas que hayan sido mordidas, por ejemplo, por algún vampiro o murciélago. Pero en este caso, las garrapatas, como muchos de ustedes saben, seguramente en la sierra del estado de Hidalgo, están un poco más familiarizados con la presencia de estos ectoparásitos. Ectoparásitos porque se encuentran en la parte externa de nuestras mascotas, al igual que las pulgas, por ejemplo, o algún otro ectoparásito. En este caso, son precisamente ectoparásitos que se alimentan forzosamente de sangre. Por lo tanto, en algún momento de su vida, estos parásitos, pues bueno, tienen que estar en contacto por medio de este fluido que es la sangre, porque se va a alimentar de nosotros, ¿no? Nosotros los seres humanos entramos, por así decirlo, dentro del ciclo de la garrapata de manera accidental. ¿Por qué? Porque la garrapata, bueno, normalmente es un ectoparásito que parasita precisamente a mamíferos de sangre caliente. Sin embargo, pues bueno, se ha encontrado y muy comúnmente, por ejemplo, en el ganado bovino, en aves incluso, en ovinos, en cerdos. ¿Y qué creen? También podemos encontrar en aves, en reptiles. Y pues bueno, son ectoparásitos que se dice que bien su presencia data o hay indicios de las garrapatas, imagínense, desde la época de los dinosaurios. Entonces, pues bueno, su presencia en la Tierra pues ya tiene muchos miles de años y actualmente pues es un parásito de importancia en el ser humano. ¿Por qué? Porque transmiten o son las portadoras de la enfermedad llamada enfermedad de Lyme. Esta enfermedad ha aumentado porque en los centros de salud, no nada más de México, sino de Estados Unidos y de algunas partes de Europa y de Sudamérica, se han reportado el aumento de casos de enfermedad de Lyme por mordedura de la garrapata. Imagínense si el índice de esta enfermedad ha ido aumentando poco a poco con el reporte de casos y el diagnóstico, que es algo también un poco confuso con muchas otras enfermedades. Y pues bueno, los datos que además no se reportan, pues bueno, también son alarmantes. Por eso, en el caso de Estados Unidos, la FDA, la Administración de Alimentos y Medicamentos en Estados Unidos, regula, por ejemplo, la detección de estos casos. Y pues por eso actualmente, el día de hoy y hasta estos últimos días, ha sido un tema importante. Por eso lo estamos retomando en nuestro programa, para saber más acerca de esta enfermedad. Y uno de los puntos importantes es quién puede contraer la enfermedad de Lyme. La enfermedad de Lyme es una infección que desarrolla una bacteria, pero la transmite la garrapata. Por eso nuestras mascotas, pues bueno, al estar en contacto o al salir al campo principalmente, puede estar en riesgo de que una garrapata, pues bueno, puede estar en contacto con nuestra mascota y por ende en algún momento nosotros o ustedes como dueños también. ¿Qué se recomienda? Pues revisar diariamente a nuestra mascota, especialmente después de pasar algún tiempo al aire libre, prestar atención en ciertas zonas. ¿Cuáles son? Por ejemplo, alrededor del cuello, donde se pudieran hacer pliegues de nuestra mascota, ahí observar siempre que no haya presencia de algún parásito, un ectoparásito. Alrededor de los párpados, o sea, revisar bien el ojo, los párpados, las orejas, fuera y dentro de las orejas, porque se puede instalar la garrapata dentro y a lo mejor pueden pasar 3, 4, 5 días y la garrapata se está alimentando. Acuérdense que se alimenta de sangre y nosotros no lo observamos. Por ejemplo, razas como Cocker Spaniel o estas razas que tienen las orejas caídas y que a lo mejor no tenemos el cuidado de observar dentro de las orejas que pudiera haber este tipo de parásitos. También en la cola, alrededor del recto y debajo de las piernas, o sea, en la zona de las ingles, revisar muy bien que tanto de patas delanteras como traseras, que no haya presencia de estos parásitos. Y también algo muy muy importante, entre los dedos de las patas de nuestra mascota, revisar que no haya nada de presencia de estos pequeños parásitos. En las personas, ya en los dueños, digamos, cómo se pueden transmitir o más bien dónde podemos encontrar la presencia de las garrapatas. Ustedes podrán preguntarse, bueno, pero ¿cómo no me voy a dar cuenta, verdad, de que pues existe la mordedura precisamente de una garrapata? Pues me va a doler o voy a sentir algo, ¿no? ¿Qué creen? Lo que sucede cuando la garrapata se instala o muerde parte del tejido, porque ahí se va a quedar, en donde se instala la garrapata, ahí se va a quedar hasta que termine su proceso de alimentación, que va a ir desde los 2 hasta los 6 días. Lo que hace es primero inyectar una especie de anestesia para que el hospedero, la mascota, ya sea el bovino, el ovino o perros y gatos o nosotros mismos, pues que no se sienta esta parte de la mordedura o la presencia de estos parásitos. ¿Por qué? Porque la zona se encuentra anestesiada. Con frecuencia o mayormente frecuente, las garrapatas se encuentran en zonas húmedas, como pueden ser las ingles, las axilas, el cuero cabelludo. Por ejemplo, en el ser humano puede encontrarse detrás de las orejas, en la base de la nuca, o en algunas otras partes difíciles del cuerpo, puede ser en las ingles o detrás de las rodillas, es algo muy común, o en los pies, incluso entre los dedos. Y pues bueno, si bien es cierto que sí, pues somos obviamente susceptibles, al igual que cualquier otro mamífero en la tierra, susceptibles a las mordeduras de las garrapatas. Principalmente, pues bueno, a personas que tienen ciertas actividades al aire libre. Actualmente, pues bueno, sabemos que las actividades como el senderismo, la caminata, los excursionistas o los campistas, bueno, son actividades que han tenido mayor auge. Y pues también, junto con nosotros, ¿verdad?, nuestras mascotas nos acompañan, lo cual es verdaderamente, pues, formidable, porque el hecho de la compañía y no dejar a nuestras mascotas en casa, por así decirlo, pues bueno, quitamos el estrés a nuestras mascotas y nosotros mismos, ¿verdad? Sin embargo, el hecho de salir al exterior y tener este tipo de actividades, pues también tiene un riesgo. O sea, sabemos que ya ir al campo, al bosque, pues implica ciertos riesgos. Sin embargo, en este caso con la garrapata, pues bueno, también hay que extremar precauciones y saber y conocer qué puede suceder con la presencia de estas. Pues bueno, es momento de irnos a una pausa, no sin antes invitarlos, como siempre, a que nos hagan llegar sus dudas y comentarios al 7752-355501. Regresamos.
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3: Son las 2 con 50 minutos.
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5: Bien, estamos de regreso en nuestro programa Pet Station, el programa en el que ustedes saben que lo más importante para nosotros pues es el cuidado de nuestras mascotas, de nuestros peluditos en casa. Y el tema del día de hoy es la transmisión de la enfermedad de Lyme por garrapatas en nuestras mascotas. Y hablábamos precisamente de cómo se puede transmitir y decíamos que uno de los principales factores es, pues, que obviamente la garrapata, su hábitat natural, pues, son condiciones ambientales como bosques, zonas en donde hay pastos altos, esto es algo importante, pastos altos, zonas con arbustos o hojarascas, y, pues, bueno, decíamos que personas, por ejemplo, que hacen senderismo, excursionistas o campistas, pues bueno, son algunos de los principales personas que pudieran estar en riesgo. Nuestras mascotas obviamente también pueden estar en riesgo y actualmente, por ejemplo, ¿por qué es importante hablar de esta enfermedad? Porque muchas personas que a lo mejor salen nada más en alguna ocasión a este tipo de actividades o incluso puede ser salir una salida de vacaciones y pues obviamente lo que queremos es salir de la rutina, viajar, descansar, estar en contacto con la naturaleza con o sin nuestras mascotas, ¿eh? Sin embargo, pues bueno, el segundo lugar en contagios de garrapata y que transmiten enfermedad de Lyme, precisamente son nuestros perros y gatos. Por eso es muy, muy importante. Y pues bueno, ya hablábamos de dónde se pueden alojar estos ectoparásitos, detrás de las orejas, en los pies, entre los dedos, en el caso del ser humano. Y decíamos que cómo no nos vamos a dar cuenta, ¿verdad? Pues sí, desafortunadamente no se siente porque la garrapata tiene la capacidad de emitir una anestesia al momento de estarse alimentando y poder estar succionando sangre. De lo que se alimenta es de sangre esta garrapata. ¿Por qué es importante en el caso del ser humano? Porque la enfermedad de Lyme puede tardar hasta 30 días en presentar síntomas. Por lo tanto, si ustedes fueron de vacaciones, si ustedes salieron con su mascota y a lo mejor la garrapata se alimentó, generalmente la garrapata se va a alimentar de 3 a 5 o hasta 7 días sobre el hospedero, llámese nuestra mascota o nosotros mismos, y después va a caer al suelo. Va a caer al suelo y, pues bueno, generalmente pone huevos en sobre el suelo y ese sería su ciclo. Sin embargo, en el caso de la enfermedad de Lyme, pueden pasar hasta 30 días para presentar signos o síntomas que pues nos van a alertar que algo está mal. ¿Cuáles pueden ser estos síntomas? Puede haber fiebre. O sea, no todos los síntomas se pueden presentar, pueden ser algunos de ellos. Puede haber fiebre, puede haber, y generalmente hay un enrojecimiento muy notorio, doloroso, en la zona en donde estuvo la garrapata, donde mordió y donde la bacteria se está reproduciendo. Es un dolor intenso. Generalmente, por ejemplo, comienza a haber una incoordinación nerviosa. En las zonas cercanas a donde mordió la garrapata y donde se está reproduciendo la bacteria, va a haber pérdida de movimientos, por ejemplo, cerca del cuello, en las manos o en las piernas, va a haber una torpeza y un dolor en los nervios cercanos, en los músculos o incluso hasta en los huesos. ¿Por qué? Porque esta bacteria se está reproduciendo. Puede haber parálisis, incluso, por ejemplo, parálisis de las manos, de las articulaciones, no se va a poder mover los dedos, o la extremidad completa, alguna pierna o algún brazo por completo que no se pueda mover, o incluso pues el cuello, ¿no? Como tal. Dependiendo de la zona en la cual se encuentre la lesión que haya sido ocasionada por la garrapata. Algo muy importante y que sí es lo preocupante de esta enfermedad, ataca, sí, el sistema nervioso central, y es una enfermedad que, si bien hasta el día de hoy no hay una cura como tal, se tratan de disminuir todos los síntomas, como son dolor, tratar de estimular el sistema nervioso, pero como tal no hay una cura. ¿Es mortal? No en todos los casos es mortal, sin embargo, pues sí es muy dañina y muy peligrosa, porque la enfermedad puede ir avanzando. Desafortunadamente, he visto algunos casos cercanos de personas que salieron, que fueron o que viajaron a algún lugar y, sin saber precisamente, se contagiaron de esta enfermedad, no porque su mascota les haya transmitido a través de la garrapata, sino sí por mordedura de garrapata, pero porque estuvieron en contacto, por ejemplo, con camellos o con fauna, por ejemplo, ardillas o hurones. Estas dos personas muy, muy diferentes con respecto a sus actividades. Y pues bueno, fueron de vacaciones a Europa y Estados Unidos, y pues bueno, estuvieron en contacto con este tipo de animales o de fauna silvestre precisamente, y pues bueno, desafortunadamente regresan a México ya con la bacteria desarrollándose dentro de ellos, y pues bueno, desafortunadamente el diagnóstico es enfermedad de Lyme. Seguramente se han tratado, pero pues bueno, el daño, digamos que ya está ahí. Lo único que se puede hacer es que el daño no aumente, ¿sí? En algunos casos, ¿qué es lo que pasa? En la época de verano que está por concluir, y el otoño en el que ya estamos o que acaba de concluir, las garrapatas lo que hicieron fue dejar a sus crías, o incluso muchas de ellas se aletargan por este cambio de clima, y pues bueno, en muchas zonas hay presencia de humedad, de pues agua, hay charcos, hay pastos, lo que les mencionaba, que debe de ser un pasto alto en el que se encuentren. Porque cuando camina nuestra mascota, que generalmente le va a gustar, ¿verdad?, ir a caminar sobre el césped, sobre el pasto largo o grande, ¿y qué creen? Ahí está la garrapata esperando para poder subir a su hospedador. ¿Qué pasa si ustedes encuentran una garrapata sobre nuestra mascota? Lo primero es no alarmarnos, no. Es un parásito que no nos va a causar, bueno, más daño del que ya ocasiona con su sola presencia. Lo que hay que hacer no es jalar la garrapata, porque lo que hace es inyectar literalmente como un popote. Ustedes imagínense un popote, pero dentro de la piel, porque ahí se queda, y hay una porción un tanto grande, por así decirlo, para el tamaño de la garrapata, que se encuentra dentro de nuestra piel. Y si nosotros lo arrancamos, esa parte que es parte de su cavidad bucal, dentro de nuestra piel, ahí se va a quedar. Lo que tenemos que hacer es tratar de sacarla con mucho cuidado, con unas pequeñas pinzas, para sacar toda la estructura de nuestra piel y que no se quede ahí. Se puede, puede suceder que si la garrapata tiene consigo la bacteria, aunque haya estado en contacto con nosotros poco tiempo, no se desarrolle. Sí, sí es posible. Es posible que, pues bueno, por sí solo nuestro sistema inmunológico expulse o trabaje contra esta enfermedad y sí se elimine. O sea, aunque hayamos estado en contacto con ella, pues no se va a desarrollar y no pasa, no pasa a más, por así decirlo, ¿sí? Otro de los factores es, pues bueno, como les mencionaba, prevenir siempre que salgamos con nuestra mascota, revisarlo. Si ustedes van de vacaciones o si salen a algún lugar como estos, pues revisar la ropa, los zapatos, incluso las maletas o las bolsas de viaje. También revisar que no se haya quedado ahí algún ectoparásito y, pues bueno, que posteriormente o nuestras mascotas o nosotros, pues bueno, seamos estos hospederos finales de las garrapatas, ¿verdad? Tratar de revisar y de vacunar a nuestras mascotas. Sí, si bien es cierto, también con ciertas vacunas podemos prevenir que nuestras mascotas se enfermen. Bueno, se enfermen o se contagien. Esto obviamente puede ser con una revisión constante de nuestros médicos veterinarios y, pues bueno, no alarmarnos cuando se presente, si es que se presenta algunos síntomas. Recordemos que la enfermedad de Lyme se denomina como un eritema migrante, porque les mencionaba que en la zona donde se va a presentar va a haber mucho dolor. Y aparece generalmente cerca de donde estuvo presente la mordedura de la garrapata. Y, pues bueno, los síntomas pueden ser muchos. Puede haber latidos cardíacos irregulares, puede haber aumento de la respiración porque el sistema cardiovascular se encuentra inestable, principalmente artrosis, y todo el daño en el sistema nervioso. Bueno, pues hemos llegado al final de nuestro programa, no sin antes invitarlos a que, pues bueno, tener cuidado en este aspecto, en esta parte de nuestras mascotas. Ustedes saben siempre cómo se encuentran.

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12: Temperatura 15 grados centígrados.
13: Son las 3:07.

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6: Son las 3:37.
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9: Muy buenas tardes, les saluda Karen Ixta desde la Dirección de Vinculación con Egresados, con el gusto de saludarles como una semana más en este su programa de Egresados Garza, espacio disponible para conocer las historias de éxito de nuestros egresados y egresadas, gracias al Sistema Universitario de Medios Autónomos de nuestra universidad, que nos permite llegar y compartir con ustedes y al equipo que nos acompaña semana con semana en la producción desde la cabina de Radio Huejutla. Presento al egresado invitado de esta semana.
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9: Esta semana en Egresados Garza Radio nos acompaña Víctor Morales Suárez, egresado de la licenciatura en danza contemporánea, quien a lo largo de su trayectoria ha participado en diversas obras de teatro, competencias de danza y encuentros culturales a nivel estatal, nacional e internacional, además de impartir talleres de exploración de movimiento dirigido a joven. En 2024 recibió el premio a la juventud en Tulancingo Hidalgo por su aportación artística y recientemente regresa de Medellín, Colombia, tras colaborar con la compañía de danza contemporánea Al Paso Escénico. Así que, Víctor, es un gusto compartir este espacio contigo, que nos cuentes tu experiencia. Y sin más, bienvenido a Egresados Garza. ¿Cómo estás?
10: Hola, Karen, ¿qué tal? Mucho gusto, buen día. Gracias por abrirme el espacio aquí en tu programa de radio en Egresados Garza. Para mí, pues, es un honor estar compartiendo con ustedes un poco de mi experiencia, de mi trayectoria, y pues contarle qué ha sido de mí a lo largo de estos días, a lo largo de estos meses que pues he estado fuera. Estuve, como tú dices, en Medellín. Estuve 5 meses, haciendo mis prácticas profesionales en una compañía de danza contemporánea que se llama Al Paso Escénico, del director Johannes Moreno Betancourt. Y pues nada, pues muy enriquecedora mi travesía por allá. La verdad fue interesante, es la primera vez que salgo del país, es la primera vez que salgo muy lejos gracias a la danza. Entonces, pues nada, es interesante ver qué se ha hecho por allá.
9: Y justo, Víctor, esas son las historias que buscamos, las historias de egresados, incluso de estudiantes, ¿no? Que desde que están en la licenciatura se animan a vivir una experiencia de movilidad nacional e internacional, que tienen esta posibilidad y que también, como dices, ¿no? Siendo la primera vez, salen, se animan a experimentar fuera del país y que eso sin duda va a sumar a tu trayectoria. Pero bien, antes de iniciar, platícanos de dónde eres originario y qué conocías de la Universidad Autónoma del Estado de Hidalgo antes de tu licenciatura.
10: Sí, bueno, claro, para responderte a eso, yo soy originario de Tulancingo de Bravo Hidalgo, justamente de Medias Tierras, que está entre Tulancingo y Santiago. Y pues nada, yo antes de empezar en el Instituto de Artes, que está en Real del Monte, yo tenía nada más el acercamiento a Prepa 2. Si bien yo no estudié ahí, yo estudié en el CBT 179, que está pues en la cañada, que está rumbo a las afueras de Tulancingo. La parte en donde yo vivo meramente conecta con la universidad. Tengo la universidad como a unos pasos, más que todo la prepa 2. Y pues no sé si ya estaba CAP, pero pues al menos sus inicios y todo esto de la infraestructura que empezaba la construcción, pues igual. Y CAP está relativamente atrás de mi casa. Y pues ya, esos eran como los acercamientos o los referentes que yo tenía de la universidad estando acá. Y pues nada, Ciudad del Conocimiento lo conocía un poco, pero pues no fue hasta que me animé a estudiar en la universidad que pues pude entrar, conocerlo, hacer mi examen y todo.
9: Víctor, desde las infancias tenemos un cierto acercamiento con las artes. Ya sabes, estas clases de danza, de pintura, de música, que son propias de la formación y que algunos experimentamos en los famosos cursos de verano, ¿no? Pero sí, en tu caso, cuéntanos, ¿cómo fue ese primer acercamiento con la danza? ¿Cómo te enamoras de ella? Y al final del día decides hacerlo tu licenciatura.
10: Uy, es interesante, Karen, porque mira, te cuento, yo cuando era morro o cuando era muy chiquito, me gustaba pues estar siempre metido en todo lo que era esto de la participación en los festivales, en los bailables que hacían cuando iba en la primaria. Y pues desde el kinder, yo que recuerde, pues me gustaba siempre estar ahí. Estuve en algunas cosas como obras de teatro que era sobre los Reyes Magos, los cuentos infantiles que los hacían las obras de teatro, y me gustaba tanto el baile, ¿no? Yo estuve en la secundaria cuando estaba lo que se conocía como el Tectonic, pero que es erróneamente conocido ahí, es Electro Dance, pero cuando estaba el auge, ¿no? Ahí en las escuelas. Pero pues como nunca fui tan dotado en esto de lo de la coordinación motriz de los brazos, pues me llegaba a golpear o me llegaba a pegar, y entonces decidí dejarlo, la verdad. La verdad es que también no fue una experiencia tan tan grata la primaria o la secundaria como por estos espacios de pues de bullying que a veces había entre los compañeritos, que a veces pues éramos como pesados o que eran muy pesados, pues decidí dejarlo, ¿no? Yo creo que si hubiera seguido en esa edad, pues ahorita sería otra historia. Y lo retomo en la prepa, justo como te cuento, pues en el Cebetis hacían lo que eran los interestatales o los interescolares, por así decirlo, y tenían en el Cebetis un grupo de danza, pero era danza folclórica y era pues de competencia. Entonces pues como ahí me junté con unos amigos, se acercaron y nos hicieron la invitación, pues yo pensé que era danza urbana. Nos dicen, oigan, ¿no se quieren juntar al grupo de danza? Y les dije que sí, que no había ningún problema. Y pues justo ahí fue cuando empecé como a retomar, pero con danza folclórica, lo que es el huapango. Nosotros como somos hidalguenses, pues el huapango es algo que nos representa. Entonces pues empecé a competir, me empezó a gustar, y luego de ahí pues conocí algunos de los estudios que están aquí en Tulancingo, como es Sarandé, como es The Union, como en su momento fue Vibes. Entonces pues eso fue lo que me gustó, estar ahí, empezar a compartir, a competir, y ya pues luego conocí lo que es actualmente mi crew, al City Crew, por ahí del 2018 me parece. Empecé a ver a los chicos bailar, improvisar, ellos son de improvisación, y pues justo empecé a salir de aquí del municipio, empecé a ir a otros estados, y pues lo demás es historia. Me empezó a gustar bastante, y pues ya estaba concluyendo la carrera, yo estaba estudiando técnico en logística ahí en el Cebetis, y pues conocí lo que es la carrera de danza en el Instituto de Artes y simplemente me animé, me gustó. Quise ir a contracorriente de que todos queríamos ser ingenieros en logística, y pues me animé, me inscribí y hice el respectivo propedéutico para entrar a la carrera de danza.
9: Sin duda, Víctor, el Instituto de Artes de entrada está ubicado en un lugar privilegiado que es Real del Monte,
6: un lugar propicio como pueblo mágico, propicio también para el desarrollo de las artes, y sabemos que para ingresar pues también es un propedéutico riguroso. Cuéntanos cómo fue para ti este proceso de selección y también ya una vez que te incorporas, estas experiencias que de alguna manera marcaron tu paso por la licenciatura.
10: Sí, mira, pues a mí me tocó en pandemia. Yo estaba haciendo el propedéutico antes de que nos mandaran a pandemia. Entonces, pues realicé el propedéutico sin problema, lo realicé en presencial. Estuvimos, yo creo que de 5 meses que te dan de propedéutico, 4 en presencial. Y ya luego, pues por cosas de la vida que pues a todos nos tocó, nos mandaron a una pandemia. Concluí el propedéutico en línea y luego estuve yo creo que un año haciendo la licenciatura en virtual y ya luego regresé a presencial. Sí, como tú dices, es un lugar pues interesante, Real del Monte. La verdad, yo nunca había ido más que una vez como turista, y pues después vivir allá es completamente diferente, ¿no? Desde el clima, desde pues la localización del lugar. Pues fue interesante, la verdad, sí, fue interesante y pues muy, muy enriquecedor, porque una vez que conocí bien las instalaciones, pues me enamoré completamente, ¿no?
6: Víctor, nos comentas que te tocó este tema de la pandemia, y hablando del tema de danza, pues requiere presencia, requiere interactuar. ¿Cómo fue para ti retomar del tema virtual al presencial, retomar el tema de la disciplina que requiere tu formación? Y bueno, sabemos que a la par estuviste en encuentros de danza como parte de esta formación académica.
10: Sí, mira, pues es interesante porque justo como lo mencionas, necesitas una disciplina. A nosotros nos ponían a justo realizar nuestras clases y nuestros entrenamientos acá en casa. Entonces el adaptar mi rutina a que fuera lo mejor posible para mí como artista o como pues un deportista de alto impacto, pues acá acondicionar mi casa para poder realizar mis actividades, mi espacio, hacerme de un equipo para poder yo realizar pues mis ejercicios, ya sea de pues de peso, acondicionar pues mi cuerpo, generar una rutina pues del diario, levantarme temprano para hacer ejercicio acá en la casa. Eso fue, yo creo que muy estresante, porque pues más que todo era disciplinarse uno, pues teniendo la facilidad de la cámara apagada y así, pues podría ser fácil no hacer lo que a uno le compete, pero pues yo creo que fue más como las ganas o el querer estar ahí, el ímpetu de decir que sí, ya estaba dentro de la carrera, no podía echarme para atrás. Entonces pues eso fue interesante, y luego regresando pues fue aún más interesante, porque todo lo que nosotros veíamos en línea o que creíamos estar haciendo bien, pues fue completamente pues un cambio, ¿no? Decir no, lo están haciendo mal de esta manera, y ya teniendo pues la mano y el apoyo de los docentes, pues fue mucho mejor retomar. Y pues fue interesante porque ya todos queríamos regresar, ¿no? Ya estábamos hartos de las clases en línea. Entonces, una vez que regresamos a presencial, pues otra situación.
6: Hablando de estos encuentros de danza, sabemos que algunos han sido nacionales, pero también internacionales. Cuéntanos, Víctor, de a qué lugares has viajado y has conocido precisamente gracias al tema de la danza.
10: Sí, mira, estatales, pues he viajado alrededor de Hidalgo. La verdad, pues he podido, gracias a la danza, conocer amigos, amistades, lugares que incluso yo pensaría que no conocería, pero pues eso me ha llevado a recorrer lo que es mi estado, ¿no? Principalmente mi estado aquí en Hidalgo, pues he podido salir a diferentes municipios del estado. Luego también he conocido diferentes estados de la República, pues he salido a Puebla, he salido a Ciudad de México. Gracias al baile, pues yo pude conocer lo que es la Ciudad de México. He conocido Querétaro, he conocido Jalapa. He ido a algunos encuentros internacionales en Jalapa, como lo es Primate Escénico o como lo fue el ENEDAC, el Encuentro Nacional de Estudiantes de Danza Contemporánea. Ahorita pues estoy pronto a ir a conocer el norte del país. Y pues internacionalmente pues estuve, te repito, en Medellín. Ahorita pues conocí parte de Colombia, conocí la costa de ahí también de Colombia. más que todo. Y pues ahorita, si mis planes salen bien a futuro, estoy pronto a conocer Perú.
9: Ya lo escucharon, nos acompaña Víctor Morales, egresado de la licenciatura en danza contemporánea. Nos vamos a un corte y les invito a que sigan en la frecuencia de los egresados Garza.
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2: Son las 3 con 51 minutos.
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5: Ya estamos de regreso en Egresados Garza y nos acompaña Víctor Morales, egresado de la licenciatura en danza contemporánea, quien previo al corte nos platicaba de sus experiencias en el Instituto de Artes, su elección también por esta licenciatura y su paso como estudiante. Y bien, hablando precisamente de tu trayectoria, sabemos que también has incursionado en el arte dramático. Así que, Víctor, cuéntanos también de esta faceta.
6: Sí, Karen, mira. De hecho, por estar ahí en el ámbito de la danza contemporánea, pues sabemos que es una arte viva, ¿no? Un arte pues en movimiento. Y las artes escénicas yo las incursioné ahí en el Instituto de Artes. Si bien ya había salido en diferentes obras antes del Instituto de Artes meramente escolares, pues gracias al Instituto de Artes pues pude salir en una que otra obra interesante que se hizo ahí. Estuve en una obra que se llama Intermedio, estuve en Satanás versus los Amos del Mundo. Estuve en algunos ejercicios de los compañeros que estaban en la carrera también ahí, pues ellos me estuvieron presentando y enseñando de algunas cosas del arte dramático. Ya después de ahí pues estuve tomando algunos cursos, algunos talleres, algunos diplomados, y pues luego me di cuenta que a la par me encanta el arte dramático y pues me gusta mucho incursionar en esto del arte físico. Para mí es importante porque pues tiene una relación interesante a lo que yo hago, y pues algunos de los referentes que yo utilizo pues son interesantes en esto, ¿no? Del clown, del arte dramático, de la danza buto. Seguramente ustedes los conocen como Charles Chaplin, ¿no? O como Tintán o Resortes, pues son para mí actores interesantes que utilizan la comedia con el cuerpo. Entonces, pues, para mí es interesante eso.
5: Y justo son técnicas que de alguna manera complementan tu formación. Y hablando de tu formación y de tus proyectos, sabemos que también has trabajado con los jóvenes. Cuéntanos cómo surge para ti la iniciativa de trabajar con jóvenes. Bien lo comentas, a veces hay un sesgo o pena, ¿no? También de incursionar en el tema de las artes. Pero ¿cómo fue para ti, Víctor, crear estos proyectos?
6: Sí, mira, pues es interesante porque yo creo que el 90% de los adultos, adolescentes o jóvenes que estamos pues empezando, pues siempre estamos con este pensamiento de que no nos gusta trabajar con infancias, ¿no? O con personas pues menores a nosotros por el simple hecho de que a veces uno no sabe cómo controlar las situaciones, ¿no? Sin embargo, pues creo que también existe esta parte que a mí ha sido la que más me ha movido, que es ver cómo se desenvuelven en este, pues si no en este arte, en lo que les gusta, ¿no? A mí me encanta ver cuando alguien está bailando, cuando alguien está cantando, cuando alguien está actuando, cuando alguien está dibujando. Simplemente el ver cómo alguien se desenvuelve en una actividad que le gusta, para mí me llena mucho, es muy enriquecedor. Entonces, pues justo eso, ¿no? Si para mí fue difícil encontrar estos espacios que fueran seguros, pues yo creo que para mí es algo muy importante generar estos espacios, ¿no? Y qué mejor que poder llevar el proceso de los alumnos a la mano, y que he tenido la oportunidad de estar frente a grupos. He podido estar en algunos municipios donde me han podido contratar o donde me han invitado a colaborar, y pues yo he podido estar frente a grupos. He abierto estos espacios también acá dentro de mi municipio, como lo son las clases o los encuentros para los artistas, donde pues he hecho algunos festivales o algunos encuentros, y pues para mí eso es muy enriquecedor porque generamos un espacio donde los jóvenes pueden desenvolverse de mejor manera y no tienen que estar batallando con espacios inseguros.
5: sin duda. Y justo hablando del tema de los jóvenes, en 2024, lo comentábamos al inicio de tu presentación, recibiste al Premio de la Juventud, otorgado precisamente por el municipio de Tulancingo, Hidalgo. Cuéntanos cómo fue llegar a este reconocimiento, cómo te postulas, qué proyecto fue el que presentaste y, bueno, finalmente para ti, recibir este reconocimiento.
6: Sí, mira, yo me postulé por trayectoria. Ahora sí que con todo lo que ya llevaba cargando atrás de trayectoria y con lo que estaba haciendo en ese momento, que si no me equivoco, para el 2024 estaba realizando el primer festival que se estaba realizando en Pachuca después de mucho tiempo para el freestyle o para la danza urbana, que se llama Roa Tula City. Actualmente ya cambió de nombre, se llaman All Town Battles. Y vamos por la segunda edición, que ahorita es en septiembre, igual invitados. Pues yo me postulé por trayectoria, también por un proyecto que era justo esto de abrir los espacios para poder generar más y más capacitaciones para que, pues, nuevas promesas se incursionen en el mundo del freestyle. Y pues nada, estuve junto con otros jóvenes que también fueron premiados ese día y pues yo me sentí muy, muy, muy, muy contento de haber recibido un premio como ese y el reconocimiento que conlleva. Entonces, pues nada, ahorita por lo mismo de que me fui, ya no pude postularme para el de este año, pero pues sin duda para mí ha sido un parteaguas para seguir haciendo más actividades. Si lo gano o no lo gano, pues ese no es impedimento para realizar las actividades que nosotros nos encanta estar haciendo. Y pues si nos abren esos espacios, pues qué mejor.
5: Hablando de tu postulación de este año y del tema de Colombia, cuéntanos precisamente cómo te fue en Medellín. ¿Cómo tomas tú en primera la iniciativa de, si bien tienes ya proyectos consolidados aquí en el estado, decir, bueno, los pauso, me voy a Colombia? Cuéntanos de esta decisión y también qué aprendizajes o experiencias te dejó esta movilidad.
6: Claro, mira, pues fue un poco difícil, como tú lo mencionas, irme y dejar las cosas aquí. Si bien no las dejé pausadas, sí las dejé un poco de lado, porque obviamente yo me tuve que ir, pero no las dejé descuidadas. De hecho, hubo tres personas que me han apoyado bastante y que el proyecto no nada más es mío, sino de esas tres personas. Carlos Escobar, Sam Barrios y Daniel Martínez, que para mí pues fueron como mi mano derecha, mi mano izquierda y la cabeza para poder llevar este proyecto y que no se quedara pausado. Y pues nada, yo comentándoles que me iba a ir, ellos me apoyaron, me dijeron sí, tú vete, no hay ningún problema, ve, regresa y aquí seguimos trabajando. Entonces me fui. Yo tenía muchas ganas de conocer lo que era Colombia en general. En esta ocasión fui a Medellín y pues yo ya sabía que existía una comunidad fuerte de hip hop allá. Si bien no solamente de danza, sino de todas las expresiones que conlleva el hip hop, ¿no? Lo que es el graffiti, lo que es el rap, lo que es el baile o el breakdance o el breaking, lo que es el DJing, ¿no? Entonces, pues muchas, muchas, muchas expresiones artísticas allá. Llegué, conocí, aprendí, me integré a la comunidad de bailarines de freestyle allá. Desde que llegué, yo llegué un martes y ese mismo martes ya estaba bailando con esos compas, ya estaba haciendo amigos, ya estaba conociendo los lugares, sus espacios. Al otro día pues ya me junté con Coco, que es un amigo que yo hice allá. Él me llevó a conocer la ciudad, me empezó a platicar, me empezó a dar algunos consejos de dónde sí, dónde no, cómo moverme, cómo tocar el metro, cómo dónde podía conseguir algún trabajo, un ingreso extra y así. Entonces, pues yo tenía la emoción y sigo teniendo la emoción después de regresado, porque es una ciudad muy cultural. Si bien allá tienen muchos teatros, tienen una cartelera semanal de actividades y como son diferentes comunas, pues en cada comuna hay actividades. Yo creo que lo que más me llevo de allá y lo que más aprendí pues es el trabajo en comunidad, ¿no? La comunidad es importante para poder sobresalir, para poder darle un desarrollo más poderoso a los proyectos que a veces tenemos en la mente. Entonces, eso, el trabajo comunitario para mí fue interesante porque es una ciudad que, bueno, si actualmente escuchamos este programa, pues sabemos que hubo un terremoto y pues ver cómo la gente se ha apoyado entre ellos para poder sobresalir y llevar este problema de la mejor manera, pues eso me demostró también cómo es que la gente vive y cómo se ha desarrollado.
5: Sin duda, Víctor, estamos seguros que después de esta experiencia se vienen nuevos proyectos ahora con esta visión, como bien lo refieres, comunitaria. Y en este sentido, para quienes queremos seguir tu trayectoria, quienes queremos saber de esta próxima convocatoria en septiembre, cuéntanos de alguna red o en dónde podemos seguirte para estar informados.
6: Claro, sí, mira, mi red social de Instagram, el personal es @vko_vico, _ molotov, con una H entre la LOHTOV, molotov, o Vico Morales, ¿no? Y le pones y seguramente te sale. Y de los proyectos que ahorita estamos haciendo, @altownbattles, ese es el festival que vamos a realizar. Próximas fechas 25, 26 y 27 de septiembre. 25 tenemos un cipher de bienvenida con DJ en vivo, 26 en la Sala de las Artes de Pachuca y el domingo 27 en el Foro Cultural Hidalguense, ahí en el Parque Cultural Hidalguense, donde está el balón, ahí en Pachuca. Tenemos otro proyecto que es un grupo de entrenamiento que se llama Axis, lo puedes encontrar también como G-Axis. Ese grupo está activo los sábados y los domingos con estos cuatro profesores que te conté anteriormente, Carlos Escobar, Samantha Barrios, Daniel Martínez y tu servidor. Llevamos un grupo de entrenamiento de 5 a 8 y domingos y pues tenemos actividades a la par, ¿no? Y el Instagram del crew, donde no solamente puedes ver mi trabajo, sino el de muchos artistas hidalguenses, en su mayoría de Tulancingo, pero si bien no son todos de Tulancingo, somos de varias partes de Hidalgo, pues que es mi crew, representa lo que hacemos, el sazón hidalguense en diferentes competencias, tanto estatales, nacionales e internacionales. Lo puedes seguir como AllCity, @AllCityCrew, y ahí pues estamos subiendo todas las cosas que suceden en estos momentos, ¿no?
5: Perfecto, Víctor, estamos llegando al final de este espacio de Egresados Garza, no sin antes agradecerte y también antes de concluir, ¿algún mensaje que te gustaría compartir muy en específico para aquellos estudiantes y próximos egresados de las artes que al escuchar tu trayectoria pues se sientan motivados?
6: Claro, pues a toda la comunidad de la

0: cosas que no nos gusta ver por comodidad. Entonces, el arte es eso. El arte no solamente es algo burocrático o algo que unos cuantos puedan hacer. Te lo dice alguien que no tiene las líneas perfectas y que no es de un ballet cubano, ni mucho menos, pero te lo dice alguien que ha danzado con el corazón y que ha hecho toda esta arte desde lo más profundo de su ser, desde las entrañas, y que lo ha visto así. Entonces, eso, si tú tienes la espina de hacer, ya sea danza, teatro, música, visuales, literatura, lo que sea, hazlo. No porque pienses que tu arte es malo, significa que lo es. Todos podemos ser, o seguramente somos un gran artista, pero a veces lo que nos hace falta es solamente animarnos. Entonces, anímate, revoluciona y di lo que tengas que decir.
1: Perfecto, con esto nos despedimos. Muchas gracias a Víctor Morales. Agradecerte tu participación y desearte el mejor de los éxitos para ti, para toda tu comunidad. Y que esto también sea una invitación para quienes nos escuchan. Apoyemos a las artes de nuestro estado, muy en especial a nuestros egresados del Instituto de Artes. Y bien, agradecer al Sistema Universitario de Medios Autónomos de nuestra universidad que nos permite compartir este espacio con los egresados, al equipo de producción que semana con semana nos apoya en la cabina de Radio Huejutla, y al micrófono se despide Karen Ixta, invitándolos a que nos sintonicen semana con semana en esta emisión de Egresados Garza.
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8: Temperatura 15 grados centígrados.
9: Son las 4:08.

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5: Son las 4 con 39 minutos.
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0: Hola, ¿qué tal? Sean todos y todos bienvenidos a Reggae y Otras Hierbas, música al natural. Eddie Ortega saludándoles con el gusto de costumbre a través de esta frecuencia radiofónica en este trabajo de ProMarch Producciones. Para absolutamente todo el mundo, grabaciones originales. Con lo mejor del reggae de todo el mundo, claro. Bueno, pues ya comenzamos, como siempre, con algo rico, y fue la agrupación panameña
1: Raíces y Cultura
0: y su legalización de su disco Despierta, la voz allá de Luis Carlos Ayala, conocido como El Púas. Una muy buena grabación. Qué bueno que sean con nosotros, quédense, les invitamos. Vamos ahora con Vía Rústica. Vía Rústica es una banda nacida en Bogotá, Colombia. En ese entonces, en esta grabación, Juan Camilo Guerrero era la voz, él fallecido hace ya algunos años en el 2012, y ahora tienen como vocalista a Leonard Jaramillo. Vía Rústica, razón para actuar. Sean todas y todos bienvenidos.

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2: Escuchamos a Vía Rústica con Razón para Actuar, directamente de Bogotá, en Colombia. La voz todavía de Juan Camilo Guerrero, ya fallecido hace algunos años. Vamos ahora hasta Barcelona. Esto no es Barcelona, España. Estamos hablando de Barcelona, el estado de Anzoátegui, allá en Venezuela. La voz de Joner Pérez, los coros de Alejandra Gómez. La agrupación se llama Rastamaica. Con ellos, Me Haces Volar.

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2: Son las 4 con 55 minutos.
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Dos piezas, la primera a cargo de Rasta Maika, de ahí de Barcelona, en el estado de Anzoátegui, en Venezuela, la voz, les decía, de Joner Pérez y su Me Haces Volar, y después nos fuimos hasta Virginia, hasta el estado de Virginia, allá en Arlington, para ser exactos, en el estado de Virginia, la voz de Jacob Hemphill, voz principal y eterna de Soja, del Soldier of Ja Army, o los soldados del ejército de Ja, y Something to Believe In, o Algo en Que Creer. Le recordamos que tenemos una dirección de correo electrónico que reggaeyotrashierbas@gmail.com. Vamos con algo interesante, una mezcla que a mí me encanta. Hay dos de los géneros que siempre me han encantado y siempre me encantarán. Uno es el reggae y el otro es el jazz. Y cuando los combinamos, como lo hace el maestro Montgomery Bernard Alexander, o Monty Alexander nada más, un pianista de jazz con más de 75 discos grabados. Él tocó con Sinatra, tocó con Miles Davis, con Count Basie, y aunque nacido ahí en Jamaica, hizo su carrera en Estados Unidos y regresa y retoma sus raíces. Ese es interesantísimo, es una pieza de Marley, se llama No More Trouble, Monty Alexander.

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11: Temperatura, 15 grados centígrados.
12: Son las 5 con 9 minutos.
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14: Ya regresamos aquí a Reggae y Otras Hierbas y qué bueno que están con nosotros. Les recordamos que tenemos una dirección de correo electrónico que

lasquillotrasyebras@gmail.com. Vamos ahora a presentarles a Torch, Kevin Damien Campbell. Kevin Campbell, nada más para los cuates, el Damien. Él nacido en el mero Trenchtown, en el barrio de Trenchtown, uno de los más duros y más reconocidos en Jamaica. De allá es el buen Torch. La pieza preciosísima se llama Good Reggae Music. Y

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1: Fue Torch y su good reggae music. Ahora vamos con una mezcla matona. En primer lugar tenemos a Oye Ken Olivier, mejor conocido como Protoji, un hombre que pues realmente está haciendo una carrera muy buena, es una de las voces más representativas y más importantes del reggae actualmente, y aquí está acompañado por uno de los hijos de la leyenda, el buen Damian Marley. Ellos crean una canción muy interesante. Antes que todo, bueno, quiero decirles que Protoji, el protegido, Protoji, como quieran decirle, él viene de familia musical. Su madre, Lorna Bennett, graba en 1972 un tema clásico llamado Breakfast in Bed, o el desayuno en la cama. Su padre, Mike Olivier, fue cantante de calipso de San Vicente y las Granadinas, y evidentemente, pues de allá saca toda su carrera. Protoji, Damian Marley, Ad We Feed, o A Nuestros Pies.

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1: Escuchamos a Protoji y Damian Marley y At We Feet o A Nuestros Pies. Y evidentemente tenemos que echar una mirada a África y ahí, claro, siempre hay cosas buenas. Vamos con Koko Dembélé. Koko Dembélé es un cantante nacido en Mopti, en Mali. Él es de Mali. Que primero comenzó a hacer música tradicional de su país. Después abraza la música de reggae y la hace suya. Huelen es la pieza. Él es...

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3: Son las 5 con 26 minutos.
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5: Girando nuestro CD, Kevin Little y Sprague Benz, Turn Me On.

Fueron dos piezas, la primera a cargo de Coco Dembélé y Huelén de Mopti and Mali, y después a Lescott Kevin Little Combs, o Kevin Little, el de San Vicente y las Granadinas, acompañado del gran Spraga Benz y su clásica Thermion. Él no puede faltar en este programa. Vamos a escuchar una pieza interesante, no de las originales que se conocieran, sino una versión hecha como para discotecas llamada 12 Inch Mix. Era un poco más amplia, más larga, digámosle, de un tema clásico de Marley, de su Exodus de 1977. En esta versión más larga, esto se llama Waiting in Vain, esperando en vano.

Amigos, hemos llegado a la parte final de Reggae y Otras Hierbas. Yo no me quiero despedir sin antes agradecerles mucho al que nos hayan sintonizado, a la vez de invitarlos para que en otra ocasión nuevamente lo hagan. Musicalmente nos vamos con Frank Dele. Conocido como el Isid, una de las voces titulares de la agrupación Zit. Berlinés de padre ganés, de madre alemana, nos deja con su Power of Love. Gracias, soy Eddie Ortega y nos escuchamos muy probablemente cuando nos escuchemos. Cambio.

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6: Son las 5:40.

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3: Son las 5:55.

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3: Temperatura 15 grados centígrados.
4: Son las 6:10.
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7: ¿Alguna vez te has preguntado qué contiene la pasta dental que usas todos los días? Si no lo sabes, quédate porque hoy en Revista del Consumidor Radio te enseñamos cómo preparar tu propia pasta dental en casa. Y lo mejor, su preparación te toma solo 30 minutos.
8: ¿Blanco o rojo? ¿Con yema o sin ella? Existen muchos mitos alrededor del huevo. Hoy te contamos la verdad sobre uno de los alimentos más consumidos en México y cómo puedes aprovecharlo mejor en casa. ¡Acompáñanos!
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8: Hoy vamos a preparar una tecnología doméstica, que es una excelente alternativa a los

0: productos industrializados. Pasta dental. Además, es una receta validada por el Laboratorio Nacional de Protección al Consumidor.
1: Antes de comenzar, te compartimos los ingredientes que vamos a necesitar. 3 cucharadas de agua purificada. 2 cucharadas de glicerina pura. 2 cucharadas de lauril éter sulfato de sodio. Media cucharadita de carboximetil celulosa. 1/4 de cucharada de carbonato de calcio. 1/4 de cucharada de mentol. Y 6 gotas de esencia de menta.
0: Ahora, los utensilios que debemos tener a la mano son: 1 cuchara sopera, 1 cucharita cafetera, 1 tazón pequeño de vidrio, 1 tarro pequeño de plástico con tapa y 1 batidor de globo. Una vez que tenemos todo listo, vamos al procedimiento.
1: En el recipiente de vidrio, comenzamos vertiendo agua purificada, la glicerina y el mentol. Mezclamos con ayuda del batidor de globo hasta integrar los ingredientes. Sin dejar de mover, agregamos carbonato de calcio y la esencia de menta.
0: Después, incorporamos el lauril éter sulfato de sodio y agitamos suavemente hasta que se disuelva por completo. Poco a poco, añadimos la carboximetilcelulosa lentamente sin dejar de mover, hasta obtener una mezcla homogénea y con una consistencia más sólida.
1: Por último, envasamos la pasta dental en el tarro. Tapamos muy bien y etiquetamos con la fecha de elaboración y de caducidad. En este caso, esta pasta tiene una caducidad de 6 meses y rinde aproximadamente 63 gramos, o bien 50 mililitros.
0: Es importante que tomes en cuenta algunas recomendaciones de uso. Este producto no debe ser utilizado por menores de 6 años. En el caso de niñas y niños mayores de 6 años, puedes sustituir el mentol por esencia de cereza. Si tienes sensibilidad dental, recuerda consultar previamente a tu odontóloga u odontólogo. Para conservar mejor el producto, te recomendamos mantener el recipiente bien cerrado, en un lugar fresco y seco y fuera del alcance de niñas y niños. Recuerda que todos los ingredientes que utilizamos en esta tecnología doméstica pueden encontrarse en establecimientos donde vendan productos de cuidado personal, belleza o cosmética, también conocidos como droguerías.
1: Preparar tu propia pasta dental en casa tiene varios beneficios. Requiere pocos ingredientes, son fáciles de conseguir, tiene certeza sobre su origen y además representa un ahorro económico. Incluso esta receta puede ser el inicio de un nuevo emprendimiento.
0: ¡Anímate a preparar tu propia pasta dental! Y etiquétanos en Instagram usando el hashtag Tecnología Doméstica Profeco.
1: También puedes consultar esta tecnología doméstica en nuestro canal de YouTube, Profeco TV.
2: Vista del consumidor.
1: El huevo es tan importante en la alimentación que desde 1996 se conmemora el Día Mundial del Huevo. Se celebra cada segundo viernes de octubre con el objetivo de difundir su valor nutrimental y su papel en una dieta equilibrada.
0: Y no es casualidad. El huevo es un alimento completo, práctico, rendidor y versátil, por lo que se ha convertido en un protagonista en la alimentación de las familias mexicanas.
1: Es una excelente fuente de proteína animal. La clara está compuesta principalmente por albúmina, mientras que la yema aporta grasas saludables, proteína, hierro, azufre y vitaminas A, B, D y E. Aunque contiene colesterol, su consumo moderado forma parte de una alimentación equilibrada.
0: Además, el huevo es una alternativa accesible a la carne o al pescado. Es fácil de masticar y digerir, y combinado con otros alimentos, puede integrarse a distintos planes alimenticios.
1: Su uso no se limita al desayuno. También sirve para espesar salsas, esponjar pasteles y dar ese color dorado tan característico al pan. Incluso fuera de la cocina, el huevo está presente en pastas, productos de belleza y fertilizantes.
0: En 2024, el consumo de huevo en México por habitante alcanzó los 24.4 kilos y representa el 12.6% de la producción pecuaria nacional. nuestro país es autosuficiente y se ubica en el sexto lugar a nivel mundial.
1: Esta actividad se concentra principalmente en Jalisco, que aporta poco más de 54%, seguido de Puebla, con casi el 15%.
0: Para el consumo existen dos tipos principales de gallinas: las ligeras, que producen huevo blanco, y las semipesadas, productoras de huevo rojo. Es importante aclarar que no hay diferencia en su valor nutrimental. A pesar de todos sus beneficios, alrededor del huevo existen dudas y creencias que se repiten con frecuencia. Por ejemplo, se suele pensar que el huevo eleva el colesterol. Sin embargo, su equilibrio de grasas tiene un efecto protector y en la mayoría de las personas, su consumo no incrementa el colesterol en la sangre.
1: También hay quienes creen que consumir el huevo crudo es mejor. Pero esto no es así. Para aprovechar sus nutrientes y evitar riesgos a la salud, es necesario cocinarlo, ya que crudo puede aumentar la probabilidad de contraer salmonela.
0: Otra duda común es si debe lavarse el huevo antes de guardarlo. El cascarón es poroso y cuenta con una membrana natural llamada cutícula. Al lavarlo y almacenarlo, facilitas la entrada de bacterias. Si el cascarón está sucio, lo mejor es limpiarlo con un paño seco.
1: Y aunque algunas personas prefieren consumir solo la clara, es importante saber que la clara y la yema se complementan. Al desechar una de ellas, se pierden nutrientes esenciales que hacen del huevo un alimento completo.
0: Para un mejor consumo y conservación del huevo, tome en cuenta estas recomendaciones. Evita dejar los huevos o los alimentos que los contengan a temperatura ambiente, ya que el huevo es un alimento muy sensible a los cambios bruscos de temperatura, sobre todo al calor.
1: Revisa siempre el cascarón. Debe estar limpio y sin fisuras. Si están rotos, deséchalos. Así evitarás enfermedades gastrointestinales.
0: Lávate las manos al terminar de manipularlos. Evitarás la contaminación cruzada.
1: No lo consumas crudo. Puedes ponerte en riesgo de adquirir salmonelosis.
0: Ya sea que esté cocido, duro o forme parte de algún platillo, consúmelo pronto.
1: Con información clara, puedes aprovechar mejor sus beneficios y consumirlo de forma segura.
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5: Son las 6:21.

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8: Son las 6:35.

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7: Son las 7:04.
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Hola, hola, Paquis, ¿cómo están? Buenos días, feliz lunes. Espero que estés súper bien en esta fría, nublada y con brisna mañana de lunes. Entonces, bueno, gracias por acompañarnos a través de Suma Radio. Estás en el 99.7, 99.5, 102.1 y 91.1 de tu FM en diferentes regiones: Pachuca, Huejutla, San Bartolo, Tututepec, Zimapán, Actopan y Tulancingo. Y también estamos en toda América Latina a través de Radio Ilse. Yo soy Betty Barrón, te acompaño por los próximos minutos. En controles se encuentra Lizeta Santos. Juntos vamos a estar contigo en esta mañana. ¿Qué tal, Paqui? ¿Qué tal el fin de semana? ¿Cómo la pasaste? ¿Te divertiste? ¿La pasaste bien? Cuéntanos, por favor. Recuerda que te puedes comunicar con nosotros a través de nuestro mensajero de texto vía WhatsApp 771-142-6712. Mientras tú te comunicas conmigo, yo te dejo con música, pero regreso junto a ti en unos instantes.

0: 7:13. Uy, tenía mucho tiempo que no escuchábamos Sofía, ¿no crees? Bueno, esperamos que te haya gustado. Y esta mañana quiero recordarte que te lleves, pues, una buena chamarra, unas botitas de lluvia, un paraguas también, porque está haciendo bastante frío y porque aún se pronostican lluvias. Entonces, para que no te enfermes, para que estés de lo mejor y para que así entre los paquis nos cuidemos, bueno, recuerda, por favor, irte súper bien abrigada o abrigado y que así no te vayas a enfermar. Hay un montón de personas que se han estado enfermando últimamente, sobre todo de las vías respiratorias, y sería muy bueno, pero demasiado bueno que tú previnieras esta situación. Y ya sé, es que además el otoño trae como este clima, pues, complicado un poco, pero también bonito, ¿no lo crees? Tú dime si te gusta el otoño. Son 7:14. Quiero escuchar a los paquis que ya están en comunicación con nosotros en esta mañana. Vamos a ver. Hola. Hola, hola. Chispas.
1: Buenos días, soy Leonardo.
0: Hola, Leo.
1: ¿Puedes poner la del pollito Pío, por favor?
0: Claro, Leo, te mandamos abrazo. ¿Cómo estás? Espero que bien. Feliz lunes. También en esta mañana nos dicen, hoy no podremos escucharte porque está lloviendo y no hay señal. Nosotros somos Aurisli y Jarumlisli de Actopan. Úchalas, no hay señal. Pero no hay señal en de aire. No, no creo. Ahí sí nos pueden escuchar en Actopan. Ahora, no hay señal en internet. Eso está raro, pero podrías ponerle a nuestra aplicación. Nosotros también vamos a revisar nuestro streaming, pero le puedes poner a nuestra aplicación. Somos Suma UAEH y ahí nos buscas en radio y cualquiera de las 6 de las 7 estaciones nos puedes escuchar y con mucho gusto vamos a estar ahí contigo. Entonces tú le puedes dar play hasta que nos encuentres. Tenemos 6 opciones, así que no hay escapatoria. 7:15, vamos a ir a un breve corte. Escuchamos el pollito Pío y vuelvo junto a ti en unos instantes.
2: El pollito Pío, el

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6: Son las 7:18.
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Ay, los chamacos son bonitos cuando están recién nacidos. Ay, nomás comen tantito y se quedan bien dormidos. Ah, pero cuando están crecidos, ay, corren por toda la casa y todo lo hacen calabaza. Ay, caramba, cómo reza y le duele la cabeza al que tiene niños.

0: de Picasso rayoneaba la pared. Y le dije, qué óvole, pero ¿qué hace usted? Pues pintando unos monitos.
1: 7:21 y estoy de regreso junto a ti. El día de hoy quiero saludar Hermanislis, ¿cómo están? Hola.
2: Hola, Betty, buenos días, ¿cómo estás?
1: Espero muy bien,
2: que estés,
1: ¿y tú?
2: Muy bien. ¿Me puedes poner la canción de Marranito, Betty, por favor? Gracias. Somos los Hermanislis. Bonito día con este frío. Y tuve un fin de semana de locura, Betty. Luego te cuento. Bye. Somos los Hermanislis.
1: Hermanislis, les mando abrazos. Espero que hoy sea un día increíble. Y ahorita les buscamos su canción para ponérselas. Hola, Betty. Buenos días. Ya estamos en octubre. Para empezar en el modo Halloween, ¿nos puedes poner Noche de Halloween de Luli Pampín, porfis? Claro, se las buscamos ahorita. Y sí, ya estamos en octubre. Y bueno, vamos a tener ahí como especiales, tanto para Halloween como para Día de Muertos. Ya veremos qué hacemos, ya saben que siempre nos gustan como estas fechas. Así que vayan haciendo sus propuestas musicales. 7:22, hola.
3: Hola, Betty, soy Valentinsky. ¿Me podrías poner la canción de Taquitos al Bastión? Y me debes la canción de la escuela. Sé que no la puedes poner ahorita, me puedes poner la canción de mi amiga que me dijo por favor.
1: La de yo nunca vi televisión, ¿cierto?
3: Y te mando una foto de mi perrita.
1: A ver.
3: De nuevo, porque es que está enfermito.
1: ¿Está enfermito? Oye, ya vi a tu perrito, cuídalo mucho. Qué bueno que lo abrigaste además, Oli. Abrazo, chiquita.
4: Hola, Betty, soy Valentinsky.
1: Hola, Vale.
4: ¿Me podrías poner la canción de Perro Salchicha? Por favor, gracias. Y mando saludos a mi mamá, que es la mejor mamá. Gracias.
1: Te mando abrazos, Oli, y a mami también le mandamos muchos saludos. Gracias por ser Paqui. 7:23. Hola, Betty, buenos días. Espero te encuentres bien. De salud, abríguese bien porque hace mucho frío. Que no me traje ni suéter ni chamarra, véame. Yo poniendo aquí el mal ejemplo, pero por esa razón, porque tengo frío, es que les estoy recomendando a los Paquis para que sí se vayan muy bien abrigados. Nos dicen también, abuelita Lola, es que está briznando, que tenga excelente inicio de semana, que todo lo que desee se lo conceda a Dios. Por favor, un pedacito de mi canción favorita. Muchas gracias, bendiciones para todos. Y saludos a mi hija Selene, a sus hijos Saulo y Valeria, y muchas gracias. Abuelita Lola, usted también, cuídese mucho, se abriga muy bien. Y ahorita le buscamos entonces un pedacito de I Love You. ¿Le parece buena idea? Antes de irnos al corte, ponemos un pedacito de I Love You para que ya usted se quede muy contenta con este inicio de semana, ¿va? Abrazos también esta mañana. Hola.
5: Bájale. Que le baje.
1: Hola.
5: Hola. Olis, Betty.
1: Olis, ¿cómo estás?
5: ¿Cómo has estado?
1: Muy bien, ¿y tú? Bien, ¿de verdad?
5: Yo muy bien.
1: Ay, me da gusto. Qué bueno, bonita. ¿Qué pasó? ¿Qué onda?
5: Y ayer en el domingo, ajá, hacía mucho frío.
1: Eso
5: y
1: sí.
5: Hacía mucho hielo.
1: ¿En dónde nos escuchas, bonita?
5: Me podría poner la canción,
1: chiquita.
5: La de Mundo de Caramelo de Lara Campos, por favor.
1: Ok.
5: Gracias. Soy Noa Lizquiva.
1: Noa, oye, ¿dónde nos escuchas? Dinos para que así los paquis sepan dónde se tienen que abrigar, o sea, en qué región deberían de abrigarse, que ahorita prácticamente en todo el estado, pero pues también para que tengan esa precaución, ¿te parece? 7:25, Gary dijo que les va a adelantar esta canción, abuelita Lola, entonces la dejo con ella para que la pueda escuchar y vuelvo junto a ti en unos instantes.

0: No te vayas, solo vamos a un breve corte. En un momento te seguimos acompañando con más de Paquilistli.
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5: Son las 7:32.

0: 7:33. Hola Betty, soy Jessy. ¿Me puedes poner la canción de Coco del Recuérdame? Ahorita te la buscamos, Jessy. Te mandamos un abrazo. Feliz inicio de semana. Hola.
1: Hola, Paquiliski.
0: ¿Qué ondas?
1: Hoy estoy en Gema. No puedo ir a la...
0: ¿A la escuela?
1: A la escuela.
0: Ajá.
1: Soy Majo. ¿Me puedes poner la canción de Singu?
2: Monkey Dance.
1: Hola, Paquilistis. ¿Le puedes poner la canción a mi hermanita? Es que se enfermó muy grave.
0: Ay, no, pero ya está mejor.
1: La canción de Dance Monkey, por favor. Adiós.
0: Ay, te la podemos buscar tal vez en MMO solamente.
1: Soy de Santiago Tulantepec.
0: Santiago Tulantepec, Majo, te mando abrazos para que te recuperes mejor y otros a tu hermanita. Y creo que esa solo podemos buscarla en tal vez miau, podría ser. Oigan, tengo aquí unos saluditos que se me estaban pasando para Eduardo, para José y para Valentina, que dicen que quieren la de Yo Nunca Vi Televisión y nos mandan besitos y abrazos porque además... nos dijeron que son fans, ya nos pasaron aquí el chisme. Le mandamos también besitos y abrazos. Gracias por ser Paqui fans. Eduardo, Josué y Valentina. Y también les mandan saluditos Sony. Así que bueno, gracias por ser Paqui fans. También, hola, ¿cómo se llama la canción que pusiste anterior a esta? Ahorita Gary nos dice anterior a la de I Love You. Y ahorita nos van a pasar el datito, ¿va? También esta mañana, hola.
3: Hola Betty, soy Elías. Ahorita hace mucho frío.
0: Mucho.
3: Te digo que te cobijes muy bien.
0: Gracias.
3: Y también está briznando.
0: Eso
3: y aunque
0: sí.
3: No quiero ir a la escuela, pues ya me llevan para allá.
0: Ok, pues ya no hay de otra.
3: ¿Me podrías mandarle un saludo a mi tío Jonah y a mi tío Ergar, que trabajan juntos? Gracias.
0: Les mandamos muchos saludos.
3: ¿Me podrías poner la canción de mi puerquito?
0: ¿La de Marranito? Ok, te la buscamos, Elías. Le mandamos también abrazos a tus tíos. Y que se cuiden, que hoy también se abriguen ellos, ¿eh?
4: Buenos días, Betty.
0: Buenas. ¿Cómo estás? Yo muy bien,
4: yo
0: ¿y tú?
4: Yo muy bien.
0: Ah, qué bueno.
4: ¿Me puedes poner la canción de Mucho Más Allá de Frozen 2? Bye.
0: Ahorita te la buscamos. ¿Va? Abrazos. Hola, Paqui Lisley, ¿me puedes poner la canción de America Aurors? Por favor, le mando saludos a mis primos Dani y Khaled. Gracias por todo, soy Khalid. Te mando abrazos, Khalid. Y creo que la de America Aurors, creo que no sé si podríamos ponerla, pero la buscamos. Gracias. También abrazos para Dana y para Khaled. También esta mañana quiero saludar a Free. Hola.
5: Hola, Betty. Buenos días.
0: ¿Cómo estás, chiquita?
5: ¿Cómo estás?
0: Yo muy bien.
5: Soy Frida Liskli. Yo estoy aquí, toda modorra, desayunando porque me acabo de levantar.
0: Ajá.
5: Y pues, ¿qué crees?
0: ¿Qué creo?
5: Ayer, el domingo, iba a haber una caminata de toda mi escuela. Y
0: yo
5: estaba lista.
0: Pero
5: ya cambiaba de todo así.
0: ¿Qué
5: pasó? Entonces que mi mamá ya agarra su celular para irnos.
0: Ajá.
5: Pero cuando ve, se canceló.
0: Pues sí.
5: Y así de, ay, no.
0: Frida, pero
5: ahí con mi amiga y todo. Allá en el Ben Gurión. Y pues se canceló.
0: Es que estuvo muy feo ayer.
5: Yo, pues obviamente triste. Me tuve que quedar aquí en la casa. Bueno, me quería ver si me podías poner la canción de Chocolate con Almendras. Es que la otra vez no la escuché. Gracias, Betty.
0: Te la buscamos en un momentito, Free. Pues mira, la verdad es que estuvo ayer horrible. Probablemente con todas las calles que se inundan y todos los baches que hay, pudo haber sido peor que el hecho de que se hubieran quedado en casita, aunque sí tenías muchas ganas de estar. Así que bueno, te mandamos abrazos y ya será otra ocasión en donde podrás ir y disfrutar, pero con mejores condiciones, ¿eh?
6: Hola, Paquilistis.
0: Olis.
6: ¿Me podrías poner la de Mamá Tiene Radar? Es para

0: Gracias.
1: Abrazos.
2: Hola, Pachiliscli, soy Frichiliscli. Le pondría mandar saludos a mi mamá que hoy viene acompañándonos para ir a la escuela.
1: Claro, gracias. Le mandamos abrazos a mami. Abrazos para todos. También para tu hermanita, para Cami, para ti, Mía, y para tu mamá. Hola, Betty, hoy es cumpleaños de papito Héctor. Por favor, felicítalo y ponle las mañanitas. Yo voy camino a la escuela. Ojalá puedas mandarlos antes de que llegue a la escuela. Atentamente, Fer Sofi García. Son 7:38. A lo mejor sí lo alcanzamos. Y entonces, las siguientes mañanitas son para papá Héctor.

0: Estoy de regreso junto a ti y en esta mañana te quiero contar. El día de sábado, me parece que sí fue, fueron los premios Ariel, que yo sé que son mucho más conocidos los premios Oscar, pero los premios Ariel también son muy importantes porque además se juntan en un festival para poder hacer estas premiaciones a las mejores películas. ¿Y qué crees? Hubo una que es para niñas y niños y que yo creo que vas a disfrutar muchísimo. Entonces, Mitch desde hace tiempo dijo, yo les quiero hablar sobre Frankelda. ¿Tú ya la viste? Si no la has visto, es una recomendación para que puedas verla. Y aunque sé que no es viernes de película, sí sé que, bueno, justamente porque fue una de las ganadoras del premio Ariel, la quería dejar hoy como una recomendación porque tenemos días lluviosos y creo que las tardes se pueden prestar perfecto para tener una mantita y como una botanita o algo que a ti te guste, un snack, y con eso puedas ver una película. Así que nosotros pensamos para estas tardes de lluvia, también queda recomendarte a Frankelda. Disfrútala, dinos qué te parece, y si la llegas a ver, porfa, porfa, cuéntanos mañana con Mitch y esta recomendación de película.
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3: Existen historias con criaturas tan escalofriantes y monstruosas que hacen que mirar bajo la cama sea uno de tus peores miedos. Ahora, Paqui, imagina que algunas de estas criaturas escapan de sus páginas y se entrometen

0: El día de hoy te quiero presentar a una escritora muy peculiar. Su nombre es Francisca Imelda Estrafón Paredes. ¡Ay, qué nombre tan largo, ¿verdad, Paqui? Por ahora, creo que nuestra protagonista está un poco ocupada. Tal parece que esta conversación le ha traído algunas ideas que no pueden esperar. Bueno, mientras Francisca termina de escribir, déjame contarte que ella, al igual que tú y yo, es hidalguense. Nació en Real del Monte, por allá en el año de 1856. Sí, ya es algo mayor, pero no lo parece porque... ¡Ay no, Paqui! Casi te hago un spoiler. Parece que Francisca ya terminó de escribir su nueva historia. Me pregunto qué monstruos habrá en ella. Porque déjame contarte algo, Paqui. Francisca no es como cualquier otra escritora. A ella le fascinan las historias de terror y misterio. Y a sus criaturas las llama sustos. Hoy es un día muy especial, pues finalmente se ha decidido a publicar sus historias. Vamos, Paqui, hay que acompañarla. Nos dirigimos a la casa editorial Damastes, la editorial más grande y prestigiosa de Real del Monte. Estoy muy emocionada, Paqui. ¿Te imaginas que Francisca se vuelva famosa? Sería como tener a una Mary Shelley mexicana. ¿Sabes quién es, Paqui? Es la autora de Frankenstein. Hemos llegado a la editorial. Por fin, Paqui. Después de pasar tanto tiempo escribiendo sus historias, Francisca está a punto de cumplir su sueño. No puede ser, Paqui. El dueño de la editorial acaba de rechazar el libro de Francisca. Le ha dicho que las mujeres no pueden ser escritoras, que debería regresar a su casa y ayudar a remendar calcetines o hacer la comida. Francisca está muy triste y decepcionada. Nadie nunca la ha apoyado en su sueño. Piensa que quizá tengan razón, que debería quedarse en su casa a ayudar a la abuela. Nos dirigimos al Panteón Inglés. ¿Lo conoces, Paqui? Es un lugar muy famoso en Hidalgo. Y también algo escalofriante. Si te soy sincera, Paqui, este lugar me pone la piel chinita, chinita. ¿Te imaginas que se nos aparezca un fantasma? Será mejor que nos apresuremos. Francisca se ha detenido en una tumba. ¿De quién será, Paqui? A ver, déjame leer la inscripción. María Conchita Paredes Diosdado. Es la mamá de Francisca, Paqui. Falleció cuando era una niña. Ella también era una artista. No te asustes, Paqui. Los monstruos de Francisca no pueden salir de sus páginas. ¿O sí? Paqui, ¿estás viendo lo mismo que yo? Parece un búho, pero también un hombre. Más bien, parece un alebrije. Espera un momento, Paqui. Ya sé quién es. Es el príncipe de los sustos. Tal parece que es fan de Francisca. Él sí cree que sus historias dan miedo. Y es que existen dos mundos, Paqui. El mundo de la existencia y el mundo de los sustos. Francisca está dispuesta a dejar su mundo atrás y convertirse por fin en una escritora. Pero para ello, tendrá que enfrentarse a su familia e intentar salvar el mundo de los sustos, que está en peligro gracias a la ciencia y a que los humanos han dejado de tener pesadillas. Para lograrlo, Francisca tendrá que convertirse en... ¡Frankelda! Si te interesa saber cómo continúa esta historia, entonces no te puedes perder de... ¡Soy Frankelda! Esta es una película perfecta para ver en compañía de tu familia y amigos en este mes de octubre. El mes favorito para los amantes del terror. Y qué mejor que una historia que combina fantasía, música, comedia y unos buenos sustos. En Soy Frankelda encontrarás esto y mucho más. Así que ya sabes qué ver este fin de semana. Mándanos un mensajito y dinos qué te parece esta recomendación y qué piensas de esta historia. Nos asustamos pronto, Paqui.
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4: Son las 7:48.

0: Estoy de regreso junto a ti. Espero que te haya gustado esta canción que acabamos de escuchar. Y ahora es momento de escuchar a algunos paquis. ¿Cómo les ha ido?
1: Hola, Betty. Buenos días. ¿Adivina qué? Mañana nace mi hermana. Ya mañana. Ya después de mucho tiempo. Ya nace mañana. ¿Me podrías poner la canción de Ellos Aprendí? Por favor. Gracias, adiós.
2: Hola, Betty, ¿cómo estás? Bien. Ah, mando saludos a mi primo Fer, que está en Estados Unidos. Y quiero la canción de Patrulla Americana. Te amo, Betty.
3: De
2: Karen Miller. Adiós. Te mando muchos besitos. Adiós.

despedirnos, gracias por habernos sintonizado a través de Suma Radio. Estuvimos contigo a través del 99.7, 99.5, 102.1 y 91.1 de tu FM en diferentes regiones: Pachuca, Huejutla, San Bartolo de Totepec, Zimapán, Actopan y Tulancingo. Y también nos sintonizaron en toda América Latina a través de Radio Ilse. Yo soy Betty Barrón. Controles de transmisión se encontró Luis Edgar Santos. Y mañana te esperamos en Martes de Pagadera, ¿eh? Bueno, yo sé que debemos algunas, no muchas, o tal vez sí, pero voy a intentar con todo mi corazón ponerte las más posibles, ¿va? Te mando un besito y un abrazo, abrígate bien y nos escuchamos mañana.

0: Gracias por compartir esta hora de alegría, imaginación y aprendizaje.
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3: Son las 8:04.
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¿Qué tal, amigas y amigos nuestros? ¿Cómo están ustedes? Muy buenos días. Les saludamos con el gusto de siempre en nombre de todas y todos quienes, gracias a usted, participamos en este ejercicio de comunicación, en nombre de quienes laboramos orgullosamente para la Universidad Autónoma del Estado de Hidalgo. Son en este momento ya las 8:05, 8:05 de este día, lunes 5 de octubre de 2026, y como siempre para nosotros es un extraordinario placer el poder agradecer a ustedes profundamente la gentil atención de su preferencia, agradecer al que nos acompañen, al que nos permitan acompañarles, agradecerles el que sean ustedes parte de nosotros y nos permitan ser parte de ustedes durante estas casi dos próximas horas en las que estaremos comentando y compartiendo información que usted quiere, merece y debe saber. Hoy, como cada día, enviamos un cordial saludo, un fuerte, sincero, respetuoso abrazo a la gran familia universitaria que para nosotros siempre, siempre, siempre también será decir la gran familia hidalguense. Hoy, como cada día, deseamos que este esté lleno de oportunidades que usted quiera, pueda

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2: Buenos días. En este inicio de semana, lunes 5 de octubre, te presentamos los titulares de la información más destacada hasta el momento. Circula un auto por cada 2.5 habitantes. La movilidad se ahoga en la zona metropolitana del Valle de México. Desde cada una de las emisoras de Suma Radio, te compartiremos la información más destacada de la entidad. Desde la División de Extensión de la Cultura, te compartimos las actividades que podrás disfrutar en familia para este fin de semana. Impulsa UIH Agenda Latinoamericana para la Protección y Defensa de las Infancias. Y en los deportes, la selección mexicana cae 3-0 ante Estados Unidos. Todo esto y mucho más en los próximos minutos. Iniciamos.
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0: La información la tiene para ustedes Alejandro Mendoza, con el gusto de saludarte. Ale, buenos días, estamos contigo, adelante, por favor.
1: Anuar, muy buen día, te saludo con mucho gusto, asimismo a toda nuestra audiencia. Iniciamos semana y estas son las condiciones del estado del tiempo y también las condiciones del clima para las próximas horas. Iniciamos con un pronóstico general para las entidades de la Mesa Central, y es que de acuerdo con el Servicio Meteorológico Nacional de la CONAGUA, las condiciones meteorológicas para hoy, lunes 5 de octubre, en las entidades de la Mesa Central, Ciudad de México, Estado de México, Hidalgo, Puebla, Tlaxcala, Morelos y Querétaro, estarán regidas por el descenso de temperaturas provocado por el frente frío número 1 y un temporal de lluvias. Se prevé un notable descenso térmico en las zonas altas de la región. Ambiente vespertino templado en la mayor parte de la región. Solo en el suroeste de Puebla y en Morelos se registrarán temperaturas máximas de 30 a 35 grados. Por su parte, en la Ciudad de México, la máxima estimada se ubicará entre los 20 y 21 grados. Y bueno, pues ya de manera más particular, por ejemplo, hablamos ahora de la calidad del aire en Pachuca y en la zona metropolitana. Hoy es buena a moderada el índice de calidad del aire alrededor de los 50 y 54, con un riesgo bajo para la salud de la población en general. Ahora les comparto la información particular para pues las regiones y los municipios donde se ubican estratégicamente nuestras estaciones de Suma Radio. Iniciamos en Pachuca, en la capital. Hoy también en esta zona metropolitana se espera un ambiente fresco a templado, con cielo nublado y alta probabilidad de lluvias débiles o chubascos intermitentes a lo largo del día. Las temperaturas máximas se ubicarán en 18 y mínimas de 10. Para el caso de Actopan, en el Valle del Mezquital, hoy se presentan condiciones de lluvia ligera a moderada y cielos cubiertos, probabilidad de lluvia de hasta el 65% y temperaturas máximas de 19, mínimas de 15. De ahí nos vamos a Zimapán, en la Sierra Gorda. Las condiciones del clima hoy presentan alta probabilidad de lluvia con una temperatura actual de 15 y la máxima se estará ubicando en 18 para las próximas horas. Mientras tanto, para Huichapan, en el occidente del Valle del Mezquital, se espera un clima fresco y mayormente nublado con probabilidad de lluvias débiles o chubascos durante el día. Temperaturas máximas de entre 20 grados con mínimas por la noche de 14 grados. Para Huejutla, en la Huasteca, el clima actual presenta cielos cubierto con presencia de lluvias y temperaturas máximas de 23 y mínima de 21 grados. Para las próximas horas se pronostican lluvias moderadas a intensas. De allí nos vamos hasta Tulancingo. Para hoy, el Valle de Tulancingo, se esperan temperaturas máximas de 22 y mínimas de 14, cielo nublado con presencia de lluvias y chubascos. Y bueno, pues ya para esta región Otomí Tepegua, en San Bartolo, el pronóstico del tiempo para hoy indica condiciones de cielo nublado con probabilidad de lluvias débiles y chubascos intermitentes a lo largo del día. Las temperaturas se estarán ubicando en 19 la máxima y en la mínima 17 grados. Comentar que pues ha estado lloviendo bastante en esta región Otomí Tepegua.

0: Tegua y se han generado algunos derrumbes, obstrucción de carretera, crecimientos de ríos y arroyos en esta región, por lo cual pues nos mantendremos pendientes para compartir la información. Anuar, es lo que les comparto al momento y les deseo que tengan excelente día.
1: Que lo sea también para ustedes, Ale, muchísimas gracias por la información, y efectivamente habrá de ser necesario, amigas y amigos nuestros, tomar todo tipo de precauciones, más aún si usted viajará por carretera en las próximas horas. Intensas lluvias en los pasados días, y bueno, para este no se esperan condiciones significativamente mejores. Así que a cuidarse mucho y a cuidarse muy bien. Un abrazo, Ale, muchísimas gracias por la información. Nos estamos escuchando más adelante. Seguimos.
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1: La información, amigas y amigos nuestros, la tiene para ustedes esta mañana Sergio Martínez. Con el gusto de saludarte, Sergio, buenos días. Adelante, por favor.
3: Buenos días, Anuar. Compartimos información desde la capital hidalguense. Una de las problemáticas a la que se le ha dado continuidad a través de Suma Noticias es lo que tiene que ver con el congestionamiento vial, que continúa posicionado como una de las principales problemáticas en esta capital. Un punto crítico de los muchos que existen actualmente se vive a diario en la intersección de la Avenida Madero y el Viaducto Rojo Gómez, justamente frente al Hospital General de Pachuca. Este crucero que converge en unidades de transporte público, vehículos particulares y ambulancias, generando un cuello de botella constante. La problemática se agrava debido a dos factores clave: la ausencia de señalización para el ascenso y descenso de pasajeros y la falta de cultura vial, tanto por parte de conductores como de peatones. Para conocer más detalles sobre esta situación, escuchemos el siguiente material que se ha preparado a través del equipo de Suma Noticias.
4: Nos encontramos en la esquina que conecta el viaducto Rojo Gómez con la avenida Madero. La razón de esto es que aquí se reportan muchas dificultades tanto para automovilistas como transeúntes. Algunas de las causas principales suelen ser el tráfico. Sin embargo, otros señalan también la dificultad de incorporarse, ya sea al viaducto o a la avenida. Del mismo modo, también se señala que muchos automovilistas se estacionan por esta curva, pese a estar restringido por las autoridades. Para conocer más al respecto, decidimos preguntarle a la ciudadanía y esto fue lo que nos respondieron.
5: Pues dándole solución, no sé si sea con el gobernador, con presidencia, que vean o que haya más vigilancia, ¿no? El tránsito más bien, para que sea más fluido.
6: Se estacionan donde cae y los estacionan. Y aparte es que faltan, ¿no? Faltan estacionamientos, no hay. Entonces, por lo mismo, la gente se para donde puede.
3: Ahí escuchábamos esta situación que debería atenderse a través de las instancias correspondientes, si es que el tráfico del día a día y el movimiento en la ciudad, por supuesto, que es algo que nos compete a todos. En más información, Anuar, compartimos con el auditorio que ante el incremento de las precipitaciones pluviales que se registraron desde este fin de semana en la zona metropolitana, las autoridades activaron el Comité de Emergencias con el objetivo de coordinar acciones inmediatas entre Pachuca y Mineral de la Reforma para mitigar riesgos de inundación y también atender reportes de la ciudadanía. Algunos puntos críticos que cabe la mención: en Mineral de la Reforma, el fraccionamiento Los Tuzos, la vigilancia constante por el nivel del dren pluvial y el fraccionamiento de los cárcamos de agua, así en La Providencia, Paseos de Chavarría, El Saucillo y la comunidad de Carboneras. También en Pachuca, los corredores principales como el Boulevard Luis Donaldo Colosio, que desde ayer presentó carga importante vehicular precisamente por los asentamientos generados por el agua, así como también el Boulevard Las Torres y el tramo de la carretera Pachuca-Tulancingo a la altura de Pachuquilla. Así es que bueno, algunas de las acciones fueron el despliegue de bomberos y el desasolve a través de la Comisión de Agua y Alcantarillado de Sistemas Intermunicipales, además del operativo Carrusel, en el que elementos de seguridad ciudadana y tránsito implementaron este dispositivo sobre el corredor turístico de la montaña y el Boulevard Colosio para obligar a los automovilistas a reducir la velocidad, hay que decirlo así, obligarlos, para que puedan prevenir choques por alcance, sobre todo cuando las vías se encuentran mojadas, lo que puede provocar varios riesgos riesgos para la población. Y bueno, lo decimos, las autoridades activan esos protocolos de forma inmediata cuando las situaciones así se están presentando. Sin embargo, había que también mencionar que estas situaciones tendrían que estar más previstas de lo que actualmente se encuentran, ya que realmente estas solamente son estos recorridos que se hacen durante la emergencia. Sin embargo, sabemos que en la temporada de lluvias esto es algo que sucede día tras día. Así es que bueno, hoy también se esperan condiciones meteorológicas diversas, así es que estaremos muy pendientes y por supuesto invitamos a todo nuestro auditorio a extremar precauciones, Anuar.
1: Así es, mi querido Sergio, amigas y amigos nuestros, nuevamente buenos días. Y aunque las lluvias remanentes comienzan a ceder en la capital del estado y la zona metropolitana, la verdadera alerta debe mantenerse, pienso, también en la periferia y en las zonas de ladera de la región. ¿Por qué? Porque la humedad acumulada, amigas y amigos nuestros, aumenta, lo que dicen los expertos, es el peso del suelo. Eso que trae como consecuencia, pues, el riesgo de reblandecimientos, caídas de rocas. Esto continúa latente incluso horas después de que deje de llover en forma intensa, y lo sabemos. Más reportes de las consecuencias de las lluvias en días pasadas se le estarán a usted comprobando. La activación del comité, sin duda alguna, mi querido Sergio, es un acierto. Es un acierto de coordinación interinstitucional que salva vidas en el corto plazo, pero que expone nuevamente la urgencia de reestructurar el ordenamiento urbano y los colectores pluviales de la zona metropolitana para pasar de la eterna gestión de la emergencia a la verdadera resiliencia. Es lo que piensa y desea la ciudadanía, Sergio.
3: Sin duda, porque a final de cuentas, así también se ha manifestado, esta no ha sido una condición, tampoco vamos a decirlo extrema, no han sido lluvias atípicas, sino más bien han sido lluvias regulares las que se han estado presentando en cuanto a la densidad, a los milímetros o centímetros por hora. Así es que, bueno, desafortunadamente las condiciones que tenemos actualmente para que circule el agua una vez que llueve no son las óptimas, y eso también hay que decirlo. Esa ya es una situación que se viene de tiempo atrás, no únicamente en esta temporada de lluvias. Así es que, bueno, ojalá y después de todo ello se le pueda brindar la atención necesaria a todos estos espacios, ya que a fin de cuentas la ciudadanía los necesita para poder transitar de la mejor forma en el día a día, ¿no?
1: Y así, de esta manera, pues, a cuidarse mucho y a cuidarse muy bien hoy, mañana y siempre. Gracias, Sergio.
3: Igualmente, Anuar, excelente día. Nos escuchamos la próxima.
1: Gracias, Sergio Martínez. Seguimos.
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1: La información con Natalia Martínez. Con el gusto de saludarte, Natalia. Buenos días. Adelante, por favor.
7: Muchas gracias, Anuar. Buenos días a ti y a toda nuestra audiencia en este inicio de semana. Y vaya, pues no cambia mucho la información con el panorama que tenemos en general en el estado de Hidalgo y diferentes puntos de nuestro país, derivado de las lluvias intensas que se han presentado. Y esto, pues, también a consecuencia, un accidente de autobús que se registró durante este fin de semana, específicamente durante la madrugada de este sábado pasado, donde un autobús de la línea ADO, pues, que se dirigía hacia Huejutla, saliendo de Pachuca, sufrió un accidente en la carretera federal México-Tampico, en el tramo conocido como El Cantil, en el municipio de Tlanchinol. De acuerdo con los primeros reportes de Protección Civil Municipal, la unidad se salió del carril presuntamente debido a las condiciones climatológicas registradas a consecuencia de las lluvias. Elementos de Protección Civil y Seguridad Pública de Tlanchinol acudieron al lugar para poder brindar los primeros auxilios. En la zona, pues, sí se reportaron varios pasajeros con lesiones leves y dos personas tuvieron que ser trasladadas al Hospital Integral IMSS Bienestar de Tlanchinol para recibir la valoración médica correspondiente. Por ello, autoridades mantienen atención en los posibles momentos de emergencia en las carreteras del municipio y exhortan a automovilistas extremar precauciones, ya que las lluvias continúan. Y en más información, damos un panorama general de lo que se registra en la Sierra Alta y carreteras de la Huasteca, principalmente por los derrumbes, caída de árboles, acumulación de rocas y aumento pues considerable en el nivel de algunos vados. Por ejemplo, en Tepehuacán de Guerrero se reportaron interrupciones en los vados de los tramos Tlalocuil y también en Tamala, además de obstrucciones en el acceso de Amola de Campo. Autoridades municipales y estatales realizan trabajos de limpieza y retiro de material. Ya se dio apertura, por ejemplo, en el paso de Tamala, ya fue restablecido, únicamente permitiendo el tránsito de vehículos ligeros. En otro punto, en Tlanchinó, las lluvias continúan ocasionando derrumbes, caída de árboles. Hoy por la mañana se registraba un derrumbe en el tramo rumbo a Hueyapa, en Tlanchinol, para que lo tomen en cuenta para la gente que pues tiene la necesidad de salir a carretera. Estos puntos son los más peligrosos. Y mientras tanto, en Xochiatipan, derivado de El Vado, pues ya quedó interrumpido el paso, así que no hay que arriesgarse en estas zonas sobre el río Garcés. En Xochiatipan pues ya quedó anulado el paso por obvias razones. El crecimiento del río pues es bastante. También en Huautla, varias comunidades han quedado incomunicadas, así como nuevamente en el municipio de Tianguistengo, y por ello autoridades recomiendan evitar cruzar vados, ríos o arroyos, posponer viajes no indispensables y conducir con extrema precaución. Esta es la información, Anuar.
1: Gracias, gracias por la información, Natalia. Estaremos pendientes de más y próximas entregas. Y ya lo escuchó usted, amiga, amigo nuestro, Pachuca, zona metropolitana, Huasteca Hidalguense, y los reportes, los enlaces que siguen no cambian significativamente. Gracias, Natalia, cuídense mucho, seguimos.
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1: La información con Ricardo García. Ricardo, con el gusto de saludarte. Buenos días. Adelante, por favor.
8: Un gusto saludarte, Anuar, y igual a nuestra audiencia que nos permite compartir ahora una escena de lo que aconteció el pasado fin de semana, cuando, imagínese el siguiente escenario, se encuentra la tumba de un familiar abierta con el ataúd destrozado y el cuerpo desaparecido. Evidentemente, esta situación provocó una ola de indignación popular el pasado fin de semana en la comunidad de La Cañada, en Atotonilco de Tula, en un predio adquirido además por los propios pobladores para su nuevo cementerio comunitario, y esto confirmó que se habían aperturado dos tumbas, una de un adulto y una de un niño, provocando indignación, misma que creció cuando los vecinos constataron que en el panteón de Boxby aparecieron otras dos tumbas sin leyenda, sin que ninguna autoridad informara en los deudos sobre alguna diligencia ministerial. Recordemos que el lugar es el mismo predio donde el gobierno federal pretende edificar el proyecto habitacional conocido como Casas del Bienestar, una obra que la comunidad ya rechazó previamente por la falta de servicios básicos. La misma comunidad también habría expresado abiertamente que la propuesta pues no es viable al considerar que la zona carece de los servicios básicos suficientes para un desarrollo urbano. ¿Qué pasó? Bueno, a las 13 horas del pasado sábado, familiares y vecinos acudieron a la presidencia municipal para exigir una explicación clara a la alcaldía. Según los testimonios comunitarios, tras media hora de espera y ante el retiro de la autoridad hacia sus oficinas, y sin respuestas además, la frustración se acumuló y detonó una protesta. Un grupo de manifestantes ingresó por la fuerza al inmueble, provocando daños materiales en la sede del gobierno local. El ayuntamiento difundió ya un comunicado condenando energéticamente los hechos. La autoridad municipal denuncia agresiones, fuerza, amenazas contra las mismas autoridades e incluso contra familiares de las mismas, contra algunos servidores públicos presentes, y bueno, se habla de la vulneración de derechos incluso de infancias. El gobierno local defendió su postura de apertura a través de programas como Viernes Ciudadanos y sostuvo que las diferencias deben ser resueltas estrictamente por la vía institucional. Los inconformes que hicieron bloquearon de manera total ambos sentidos de la carretera Tula a Jorobas a la altura del crucero de Progreso, paralizaron el tránsito vehicular en toda la región. El bloqueo vial se levantó aproximadamente a las 17:50 horas del mismo día, tras llegar a un acuerdo con la Dirección de Gobernación de la región de Tepeji, donde se estableció que habrá una mesa de trabajo el próximo martes 6 de octubre con el secretariado del ayuntamiento. También se exigen una inspección física inmediata en el panteón, donde fue desde donde se derivó toda esta situación. Bueno, el reclamo de justicia es bueno, quizás hay líneas que no deben cruzarse, la línea de la violencia es una, la irrupción por la fuerza, dependencias públicas y cualquier acto que exponga o ponga en riesgo la integridad física, pues no es aceptable y merece un rechazo categórico, y por supuesto que estaremos al pendiente de lo que ocurra el próximo martes 6 de octubre en este camino que se ha elegido, que es el camino de la comunicación. y que decimos esto nos aleja de cualquier situación de violencia. Esto es lo que ocurrió el pasado sábado en esta comunidad que les comentábamos de La Cañada.
1: Muchísimas gracias por la información, Ricardo, y estaremos pendientes porque este podría no ser el último caso, cosa que sería lo deseable, y esperaremos también por parte de las autoridades qué es lo que procede. Cuídense mucho, Ricardo. Gracias. Buenos días. Seguimos.

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1: La información la tiene para ustedes Paulina Rosales. Pau, con el gusto de saludarte. Buenos días, te escuchamos. Adelante, por favor.
2: Hola, muy buenos días, Anuar, y buenos días a toda la audiencia de Suma Noticias Radio. Bueno, pues darles a conocer y sumándome justamente al reporte de lo que ha ocasionado justamente estas lluvias intensas en los municipios de la región debido al paso del huracán Rachel y su interacción con otros fenómenos meteorológicos. Y bueno, aquí en el municipio de Huichapan se han ocasionado pues encharcamientos temporales, principalmente fue el pasado domingo cuando se registraron la mayor cantidad de caída de agua y debido justamente a la intensidad de la lluvia, pues algunos balnearios de la zona como el Taguí anunciaron que suspendieron sus actividades hasta nuevo aviso. También se sumó a esta suspensión de actividades pues a la Liga Regional de Fútbol de Huichapan, esto con la finalidad de proteger a los jugadores ya que la lluvia pues fue intensa y se registró también de manera pues intermitente. Y bueno, por otra parte, y ante las previsiones climáticas, pues se recomienda a la población de la región pues seguir estas sugerencias de la Subsecretaría de Protección Civil y Gestión de Riesgos de Hidalgo y que pues hace un llamado para evitar o cruzar ríos o arroyos, entre otros cuerpos de agua durante estas precipitaciones, así como alejarse de barrancas o zonas susceptibles de inundación o bien de todo cuerpo de agua cuando empiece la lluvia. En caso de que registren el ingreso de agua en los domicilios, se recomienda salir de forma preventiva y dirigirse a sitios seguros. Y bueno, esto es por una parte, pues por la situación de las lluvias aquí en la región. Sin embargo, también darles a conocer, y por otra parte, y en otro orden de ideas, que el módulo del INE aquí en Huichapan, pues dio a conocer que entre 8 y 10 personas han acudido a estas instalaciones para realizar su cambio de género en la credencial del elector. Así lo informó Shareni Tavera Monroy, la encargada de este organismo en el municipio. De acuerdo con la funcionaria, es posible realizar el cambio de género en la credencial para votar, pues como parte de estos lineamientos del INE, para respetar los derechos de la diversidad. También apuntó que recientemente se emitieron lineamientos para que en las credenciales del elector pueda aparecer si las personas pertenecen a grupos indígenas o afromexicanos. En este caso, apuntó que van entre 5 o 10 trámites en el municipio de Huichapan correspondientes pues a este tema. Y finalmente, pues la funcionaria convocó a las personas a asistir a los módulos del INE para tramitar esta credencial, sobre todo pues a los menores de edad, específicamente quienes tienen 17 años y cumplen la mayoría antes o el mismo, pues días antes o el mismo día de la jornada electoral. La fecha límite para participar de este grupo de edad es el 25 de enero del 2027 y pueden acercarse entre el 1 de septiembre del 2026 y hasta el 6 de junio del 2027. Y bueno, hasta aquí el reporte anual.
1: Muchísimas gracias por la información, Pau. Nos estaremos escuchando muy pronto. Que tengan un excelente día. Amigas y amigos nuestros, el uso responsable de los activos universitarios busca garantizar la viabilidad de la vida académica y asegurar que el presupuesto asignado se traduzca de forma íntegra en la excelencia educativa de las y los alumnos hidalguenses. No se vaya, quédese con nosotros. Después de la pausa tendremos la oportunidad de saludar y recibir en esta su casa a la maestra Lidia García Anaya. Ella es, como usted bien sabe, la presidenta del patronato universitario. Quédese con nosotros, volvemos.
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15: Temperatura. 17 grados centígrados.
16: Son las 8:34.
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0: Gracias, amigas y amigos nuestros, por continuar con nosotros en este su espacio informativo de Suma Noticias Radio. Antes de la misma, comentaba yo con ustedes que la claridad y la transparencia en el manejo de los recursos públicos y autogenerados son pilares fundamentales de la Universidad Autónoma del Estado de Hidalgo. Este es un esfuerzo que en la institución recae directamente en la gestión del patronato universitario, liderado por su presidenta, la maestra Lidia García Anaya, a quien nos da mucho gusto recibir en esta su casa y agradecerle, por supuesto, siempre su tiempo y su atención para el Sistema Universitario de Medios Autónomos. El Patronato Universitario, amigas y amigos nuestros, es un organismo que se encarga de administrar, de fiscalizar el presupuesto con un enfoque de rendición de cuentas, asegurando así finanzas sanas para la máxima casa de estudios de nuestra entidad. Maestra, con el gusto de saludarle y agradecer, como siempre, su gentil atención y su presencia en esta su casa. Muy buenos días y bienvenida.
1: Muy buenos días, muchas gracias por la invitación. Un saludo a todos los universitarios y a todos los radioescuchas de esta estación, Radio Pachuca.
0: Muchísimas gracias.
1: Y todas las demás radiodifusoras de nuestra universidad.
0: Así es. Decíamos, maestra, las labores parte del quehacer sustantivo del patronato, pero hay muchas personas que lo ven como un ente lejano. Quizá hay quienes posiblemente lo vean solamente como el ente universitario que administra edificios, pero ¿podría usted hacernos el favor de explicarnos y de explicarle a la audiencia en términos reales por qué, sin un patronato financieramente autónomo y técnicamente sólido, la Universidad Autónoma del Estado de Hidalgo simplemente no podría abrir un laboratorio, pagar una quincena o sostener la intención de obtener la acreditación internacional, por ejemplo, de la Comisión de Estados Medios de Educación Superior de los Estados Unidos? Por favor, maestra.
1: Muchas gracias. Bueno, pues primeramente decirles que los patronatos se constituyen en las instituciones o en las asociaciones civiles para garantizar, primeramente, su objetivo y, segundo, para administrar su patrimonio. Patrimonio, hablando en términos generales, bienes muebles, bienes inmuebles. En el caso de la Universidad Autónoma del Estado de Hidalgo, los recursos federales, los recursos estatales y los recursos autogenerados. Y una función específica del patronato de la universidad, pues también es generar recursos alternos que permitan cumplir con el objetivo para el cual está nuestra universidad, que es la educación. También compartirles que el patronato de la Universidad Autónoma del Estado de Hidalgo es un cuerpo colegiado. Yo estoy al frente de la presidencia, pero está conformado por 5 patronos, es decir, 4 patronos más y su servidora.
0: Gracias.
1: De esa manera se constituye un patronato.
0: Ahora bien, el patronato de la Universidad Autónoma del Estado de Hidalgo, permítame decirlo en términos muy llanos, no se maneja como una tesorería municipal. Como usted bien no lo mencionaba, maneja un patrimonio que incluye en el ámbito institucional hospitales, un rancho, hotel, fondos de pensiones, en fin. ¿Qué criterios técnicos, maestra Lidia, se necesitan para no quebrar esa responsabilidad? ¿Y cómo ha ido usted construyendo el carácter de su perfil para garantizar que cada peso se convierta en función académica y vaya, no en deuda, como ha sucedido o sucede con muchas universidades del país?
1: Pues primordialmente el equipo de la Coordinación de Administración y Finanzas, a quien siempre públicamente le agradezco su trabajo, porque si bien es cierto, mi perfil es de licenciada en Derecho, también tengo la maestría en Administración, pero al final el perfil idóneo son los licenciados en contaduría. Ellos hacen un trabajo extraordinario, la dirección de administración de personal, la dirección de recursos financieros, la dirección de control presupuestal, la tesorería, la dirección de ahorro para el retiro, específicamente en el tema de los recursos. Y al frente la coordinadora de administración y finanzas, la maestra Consuelo Goytortúa Coyoli, quien lidera todos estos trabajos. Ellos, digo, hacen un trabajo extraordinario porque saben cómo tenemos que ejercer los recursos. Si bien es cierto, los recursos vienen, como decimos, etiquetados,
2: sí.
1: También la autonomía de la universidad nos permite decidir y definir en qué se van a utilizar todos los recursos del año, en este caso del año 2026. Y también a estas fechas ya se está trabajando junto con la Dirección General de Planeación, al frente la contadora Gabriela Mejía Valencia, el presupuesto para el año 2027. Así es que todavía no terminamos de ejercer un recurso cuando ya estamos trabajando para el siguiente.
0: Pero aquí hay un aspecto que si bien es cierto, como usted lo refiere, el perfil idóneo es el de los expertos, los especialistas en contaduría. Estamos, pienso yo, salvo su mejor opinión, que estamos en un momento donde universidades públicas en México, lo decía yo, y en el mundo están recortando plazas, no las están creando. Estamos hablando de un país con una inflación persistente, con recortes federales a rubros como la educación y una exigencia internacional de más transparencia. Y ahí hacen falta liderazgos y hace falta sensibilidad. ¿Qué tuvo que hacer el patronato bajo su presidencia para mantener finanzas sanas? ¿Y cómo se administra precisamente con esa sensibilidad cuando del otro lado hay familias que llevan años esperando certeza laboral?
1: Definitivamente este trabajo tiene más de, ya yo diría, más de 40 años. Hemos sido parte de todo este transitar, todo este cambio institucional, y la universidad se ha preocupado, quienes han estado al frente, se han preocupado precisamente por mantener estas finanzas sanas. ¿De qué manera se hace esto? De manera responsable. No, hay universidades que tienen prestaciones fuera de la normalidad. Yo les platicaría de una universidad que si nuestro calendario tiene 12 meses, ellos pagan 13 meses al año de salarios. Entonces, son prestaciones que se generaron en otros momentos, pero que hoy es una carga para las universidades. En el caso de la Autónoma del Estado de Hidalgo, la toma de decisiones se hace de manera responsable, con proyecciones financieras. ¿Hasta dónde puede la universidad cubrir sin que estemos preocupados porque los recursos no alcancen o porque hicimos compromisos y no hay manera de cubrirlos? Hay muchas estrategias que se deben seguir desde patronato, pero sobre todo con mucha responsabilidad. Independientemente, yo le agregaría que soy una persona, una mujer extremadamente bien administrada. Y eso se refleja,
0: claro,
1: en la administración de los recursos de la institución.
0: Y no solamente bien administrada, sino, permítame insistir en el término o en lo que implica la sensibilidad. Porque cuando hablábamos de certeza laboral, no hablamos de números, no hablamos solamente de más de 260 números, ni hablamos de más de 260 universitarias y universitarios administrativos y académicos más, que hoy tienen bases, que hoy tienen el beneficio de la sindicalización. Para quienes nos están haciendo el favor de escucharnos en las diversas estaciones radiodifusoras de la Universidad Autónoma del Estado de Hidalgo y que no vive la universidad, ¿qué cambia en la vida de una familia Garza cuando después de años de contrato temporal recibe su base en este 2026, como acaba de suceder hace solamente unos días. ¿Es este quizá un mensaje de nuestra universidad que envía a todo el pueblo de Hidalgo, pero también al país, de una universidad estable? Y estamos hablando de un país con precarización laboral, en donde decíamos, no solamente no se generan, sino que se van reduciendo. Y aquí en la Universidad Autónoma del Estado de Hidalgo lo que se hace es basificar al personal, sindicalizarlo también cuando es el caso, y eso beneficia no solamente al trabajador o trabajadora, sino a toda la familia.
1: Definitivamente, cuando un trabajador, ya sea académico, administrativo, adquiere su base o su sindicalización, que al final es un sinónimo,
0: sí,
1: le da, primero el trabajador tiene estabilidad laboral. Esa estabilidad laboral es el derecho a su permanencia. También debemos aclarar que en el caso del personal académico tenemos maestros por asignatura. Los maestros por asignatura, si bien adquieren una permanencia, están sujetos a planes y programas de estudios, a demanda de estudiantes, a cambio de programas, a cambio de nombre de las asignaturas, movimientos en el semestre que se imparte la asignatura. Pero, pues, la ley lo marca. Primero sindicalizados y posteriormente los no sindicalizados. Entonces, hay prioridad, hay un derecho de preferencia consagrado en la Ley Federal del Trabajo, que se respeta y que también está contemplado en el contrato colectivo de trabajo. Así es que adquieren esa estabilidad laboral la mayor parte de los compañeros que adquieren su sindicalización dentro de la institución. Y bueno, las prestaciones que tienen los contratos colectivos de trabajo. El personal ingresa con una relación individual de trabajo con la universidad. Y cuando se sindicaliza, pasa a pertenecer a una relación colectiva de trabajo. Es decir, ahora, si bien también nos sigue rigiendo la Ley Federal del Trabajo, los beneficios del contrato colectivo de trabajo les aplican, sobre todo en prestaciones económicas, en derechos, gozan de... tenemos un contrato colectivo de trabajo muy... con prestaciones y derechos extraordinarios.
0: Así es.
1: Extraordinarios. Así es que ellos se adhieren a este contrato colectivo. Pero no solamente ellos, sino también, pues, forma parte de la familia, porque entonces ya tienen derecho los hijos a las becas, la familia a tener, a poder usar las instalaciones universitarias, en algunas ocasiones con descuentos, a bajos costos, y en otras, pues, de manera gratuita.
0: En alguna ocasión, un maestro de vida, que así lo considero, a licenciado Gerardo Sosa Castelán, él mencionaba que cuando un proyecto personal se suma convencidamente, leal, honesta, responsablemente a un proyecto institucional como es el de la Universidad Autónoma del Estado de Hidalgo, se conforma lo que para muchos se ha convertido en un proyecto de vida. Escuchábamos hace poco el testimonio de compañeras y compañeros que se vieron beneficiados con la basificación a la sindicalización, y decían precisamente eso. Su proyecto de vida es la Universidad Autónoma del Estado de Hidalgo. Hay quienes son hijos o hijas de quienes ahora son jubilados de nuestra universidad. Hay quienes tienen tal confianza en nuestra institución que tienen a sus hijas o a sus hijos estudiando aquí. Es decir, son parte de la vida institucional, pero la Universidad Autónoma del Estado de Hidalgo forma parte fundamental también de la vida de muchas y muchos hidalguenses, maestra.
1: Totalmente de acuerdo, efectivamente, el licenciado Gerardo Sosa es parte fundamental de toda la historia de la universidad. Muchos de nosotros igual tenemos muchos años a la institución y hemos visto su crecimiento, y efectivamente el proyecto es un proyecto de vida, porque esa permanencia de la que hablaba yo, esa estabilidad laboral, está hasta que el trabajador lo decida. Cuando decida jubilarse, pensionarse, retirarse, y la verdad es que la universidad, el rector lo dice, es un buen patrón.
2: Así es.
1: Es un buen patrón. Y es parte de lo que estamos comentando, las finanzas sanas de la universidad. Los trabajadores académicos o administrativos, el personal de confianza, creo que nunca se ha preocupado por el hecho de que pueda o no llegarle su salario. Eso está garantizado durante todo el tiempo que estén en la universidad, mientras haya una administración responsable, la transparencia de los recursos, pero sobre todo la proyección financiera, que es lo más importante. ¿Hasta dónde la universidad puede cumplir o hacer compromisos, ya sea con su personal, ya sea en infraestructura, ya sea en equipamiento? Y el hecho es que también en el tema de la infraestructura, pues los proyectos también se generan a 2, 3 o 4 años, precisamente cuidando la parte económica de la institución.
0: Porque además, amigas y amigos, gracias, maestra, estamos platicando con la maestra Lidia García Naya, usted lo sabe, presidenta del Patronato Universitario de la Autónoma del Estado de Hidalgo. La eficiencia financiera y la generación de recursos propios ha permitido expandir los espacios físicos de escuelas superiores, escuelas preparatorias, institutos, y un ejemplo reciente de esto es la apertura y equipamiento de la escuela preparatoria número 9, usted lo recordará, doctor Daniel Reséndiz Núñez, diseñada para absorber la creciente demanda de ingreso en el estado, pero también están compromisos como la acreditación y el prestigio internacional, el cumplimiento normativo y capacitación, los recursos suficientes, claros y transparentes para la basificación de más de 200 universitarias y universitarios. Estamos hablando de un mundo de responsabilidades, o sea, usted lo dice de una manera tan tranquila que realmente sorprende, pero es un mundo de responsabilidades, es incuantificable para su servidor el saber cuántas áreas tiene la universidad, cuántos espacios se derivan y se relacionan con todo ello, y el hecho de que tenga una nota tan importante, como lo mencionaba el señor rector hace solamente unos días, de que Estados Unidos haya revisado de manera rigurosa las finanzas de nuestra universidad para ver si éramos o no confiables, vamos a decirlo así, para ser invitados de nuestra Feria Universitaria del Libro. Estamos hablando de una de las potencias más importantes del mundo y de un voto de confianza que ya dio después de verificar que todo lo que se dice de la universidad es cierto desde el punto de vista positivo y benéfico para la sociedad toda, maestra.
1: Efectivamente, pues la sociedad confía en la universidad.
0: Es correcto.
1: Y también nosotros. Y muchos de nosotros, incluida su servidora, gracias, mis hijos son universitarios, egresados de la Autónoma del Estado de Hidalgo, específicamente los dos del Instituto de Ciencias Sociales y Humanidades, porque así lo decidieron ellos, no porque haya habido una presión para que estudiaran la licenciatura.
0: Pero
1: en Derecho.
0: Pero sí, un ejemplo.
1: Probablemente se les pegó tantito. Y esa confianza que la ciudadanía tiene en la universidad es la que nos obliga a trabajar con transparencia, con responsabilidad. Para poder tomar la decisión de aperturar el bachillerato número 9 Daniel Reséndiz Núñez, pues también, otra vez, hay que hacer proyecciones financieras. Y la demanda de los jóvenes es muy alta. Hay en algunos inicios de curso, sobre todo en el julio-diciembre, que tenemos la posibilidad de recibir a todos los estudiantes. Y en otras, pues tenemos que tomar la decisión de pues no recibir a todos por la capacidad que tenemos dentro de la universidad. Y todo ello implica responsabilidad, recursos, instalaciones, equipamiento, docentes, servicios, agua, luz, internet, teléfono, etcétera. Todo ello hay que atender. Hay que atenderlo y se atiende de una manera responsable y también priorizando. Eso es lo que hay que hacer. Priorizar ante una necesidad de servicios de los estudiantes, porque para nosotros la razón de ser, lo hemos dicho, y no solamente es decirlo, es responder a ello, son los estudiantes. Atendemos a las aulas, las butacas, el equipamiento, las pantallas, todos los servicios que tenemos. Tenemos 3 años que estamos procurando tener los sanitarios de una calidad extraordinaria. Este es el tercer año, 2026, empezamos en el 24, 25, 26, y seguramente en un año más terminamos en darle mantenimiento a todos los sanitarios de todas las unidades académicas. Son lugares que, espacios en los que todos tenemos la necesidad de entrar, así de ir, y deben estar de manera decorosa, con agua, con papel, con jabón, y bueno, luego los estudiantes es la primer queja, pero yo también les decía, yo como docente, pues no se lo lleven, no se lleven el papel, tráiganlo de su casa.
0: Así es.
1: Y bueno, es parte de la cultura que tenemos que ir también enseñándole a nuestros jóvenes estudiantes, que hay que utilizar las cosas con racionalidad y con responsabilidad.
0: Como se presume, lo hacen en su casa. Ese es su segundo hogar y se espera la misma responsabilidad al habitar la Universidad Autónoma del Estado de Hidalgo. Maestra, finalmente, si usted me lo permite, me gustaría preguntarle, ¿qué mensaje le manda a la comunidad universitaria y a la sociedad hidalguense el hecho de que en plena incertidumbre nacional e internacional la Universidad Autónoma del Estado de Hidalgo sea capaz de sindicalizar a más de 260 trabajadoras y trabajadores sin poner en riesgo sus finanzas? ¿Y qué es lo que usted diría, señalaría, qué es lo que distingue a un patronato que sí funciona como el de la Universidad Autónoma del Estado de Hidalgo?
1: Pues decirle a todos los universitarios y a la sociedad en general que tengan la plena confianza que desde patronato se trabaja y se trabaja con mucha responsabilidad. Este es un compromiso también que ya habíamos hecho con los sindicatos en la revisión contractual 2026-2028 que se llevó a cabo a principios de año.
0: Sí.
1: Firmaron los primeros días de marzo, la fecha que establecen los contratos colectivos es el 28 de febrero, pero se pidió unos días más para poder llegar a la negociación. Fue una revisión contractual buena, porque realmente hay que decirlo, con los incrementos salariales que se han dado desde el 2019 a la fecha, que han rebasado el 100% al salario mínimo, pues nuestros compañeros administrativos ya todos, independientemente de la actividad que llevaban a cabo, estaban recibiendo salarios mínimos. Se hizo un esfuerzo y se hizo una retabulación para el personal administrativo, en donde se estableció las características, la responsabilidad que tiene cada trabajador y en función de ello, y también su preparación. En función de ello se les asignó una categoría acorde a esa responsabilidad. El incremento salarial del año 2026, el incremento en vales de despensa, el incremento en artículos de consumo y en todas las prestaciones no ligadas a salario. Todo ello implica recursos.
0: Así es.
1: Y uno de los compromisos también que se hizo fue sindicalizar a compañeros que están pendientes, porque todavía seguimos teniendo una lista pendiente, de sindicalizar a compañeros del personal académico y del personal administrativo. Y en este año, bueno, pues se sindicalizaron 109 académicos y 155 trabajadores administrativos. Así es que por el lado del personal, del sindicato de personal administrativo, llegamos hoy a 837 compañeros sindicalizados. Y en el caso del académico, tenemos 2309 académicos sindicalizados. Independientemente del personal de confianza, que son sindicalizados, pero que por hoy o por estos momentos tienen suspendidos sus derechos sindicales hasta que concluya su cargo de confianza. Y bueno, pues que seguimos trabajando, que tengan la plena confianza, que trabajamos con responsabilidad, pero sobre todo con transparencia y con rendición de cuentas, que podemos ver a todas las personas a los ojos, y que la universidad está antes que cualquier proyecto personal. Primeramente son los proyectos institucionales, formamos parte de un equipo liderado por el señor rector, el doctor Octavio Castillo Acosta, y que todos estamos sumados al trabajo de nuestra gloriosa Universidad Autónoma del Estado de Hidalgo.
0: Muchísimas gracias, maestra, por haber estado acompañándonos esta mañana. Y si usted, amiga, amigo nuestro, llegase a tener el interés de conocer más a detalle el manejo de las finanzas, la claridad, la transparencia con la que estas se manejan en la Universidad Autónoma del Estado de Hidalgo, puede usted visitar el micrositio de transparencia, que es un espacio público para que todas y todos, así como lo hacen las autoridades de la Federación o del Estado o las hacendarias, lo revisan y lo comprueban en el día a día. Maestra, siempre es un placer platicar con usted. Gracias, gracias mil por haber estado con nosotros. Deseamos que tenga mucho éxito en su jornada y estaremos pendientes de próximas pláticas con usted. Muchísimas gracias.
1: Muchísimas gracias, un saludo a todos, que tengan excelente inicio de semana.
0: Muchísimas gracias, maestra Lidia García Anaya, presidenta del patronato de la Universidad Autónoma del Estado de Hidalgo. No se vayan, amigas y amigos nuestros, quédense con nosotros. Después de la pausa continuamos. A nuestra querida audiencia en la Huasteca hidalguense, quedan en la inmejorable compañía de Suma Huejutla, Suma Radio Huejutla, porque tienen información relevante para ustedes. Nosotros regresaremos alrededor de las 9:30 de la mañana. Nuestras queridas audiencias en las otras estaciones radiodifusoras, no se vayan. Después de la pausa, Suma Noticias Radio regresa. Continuamos.
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14: Temperatura, 18 grados centígrados.
15: Son las 9:05.
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0: Las 9 de la mañana ya con 6 minutos, 9:06, amigas y amigos, continuamos con información. Esta hora tiene carácter nacional. Paulina Rosales le comparte a usted el hecho de que el juez de control dictó prisión preventiva oficiosa en contra de Miguel N., alias Capitán Sol. ¿De qué se trata? Le invito a escuchar la siguiente información.
1: Con el gusto de saludarte, te informo que un juez de control dictó la prisión preventiva oficiosa en contra de Miguel N., conocido como Capitán Sol, por su posible participación en el ilícito de delincuencia organizada y quien se presume como uno de los principales operadores de la red de huachicol fiscal.

0: ahora en prisión preventiva, era el encargado de sobornar al personal de aduanas para que no se revisara de forma adecuada a los buques que contenían el hidrocarburo que entraba al país. La audiencia inicial se llevó a cabo el domingo 4 de octubre, pasada las 6 de la mañana. Sin embargo, el juez decretó su continuación el próximo 8 de octubre. La persona ahora detenida de forma preventiva fue asegurada en días pasados en Zapopan, Jalisco, y era un exmiembro de la Secretaría de Marina. Sin embargo, la FGR enfatizó que se le presume inocente mientras no exista una sentencia condenatoria. Cabe recordar que en septiembre del 2026, la presidenta Claudia Sheinbaum informó que sumaban 2.654 personas detenidas por huachicol fiscal entre octubre del 2024 y septiembre del 2026. Hasta aquí el reporte y regresamos los micrófonos al estudio.
1: Son ya, amigas y amigos nuestros, las 9:09. Pronto las macrojornadas de la Universidad Autónoma del Estado de Hidalgo seguirán en este camino de llevar servicios de acceso libre para las personas que lo necesiten, en medicina, en veterinaria, en el ámbito jurídico, desde el punto de vista oftalmológico, en fin, amigas y amigos nuestros. La próxima, por decirlo de una manera coloquial, como dicen en mi pueblo, la próxima parada será Ixmiquilpan y posteriormente la Sierra Gorda, el municipio hermano de Zimapán. Y ha sido verdaderamente muy importante el número de personas que nos han hablado, que se han puesto en contacto con nosotros, que han ido a buscar a nuestros amigos de Suma Radio Actopan para decirles, es así como yo vivo la macrojornada que se realizó en Actopan. Y en ese sentido, Manuela Caballero, Iris Camargo, entre muchas personas más a las que agradecemos su atención, su tiempo y su confianza en el Sistema Universitario de Medios Autónomos, nos han dicho, yo quiero hablar y esto es lo que quiero decir. Le compartimos estos testimonios de las personas que nos han acompañado, que han confiado en la Universidad Autónoma del Estado de Hidalgo durante la recientemente realizada macrojornada en Actopan.
2: Mi nombre es Manuela Caballero y vengo del fraccionamiento Nuevo Actopan en Actopan Hidalgo. Los avisos los hizo una vecinita que trabaja aquí en la universidad, pues yo me enteré por eso, además de que ella personalmente también me invitó. Nos trataron muy bien para empezar y nos dieron unas fichas, nos respetaron todo y creo que estuvo la atención muy buena. Tuve la oportunidad de acudir al ultrasonido que me interesaba, me enteré de eso y pues la intención de ir fue acudir aunque fuera a eso, y sí lo hice. La atención fue fabulosa, la doctora que nos tocó nos atendió muy bien y pues me regresé muy contenta. Obviamente me ayudó muchísimo porque pues ya no voy a gastar en hacerlo en forma particular y pues eso es muy bueno. Muchas personas no tienen la oportunidad a veces hasta de asistir a la capital o donde tengan que hacerse algún estudio, no tienen a veces la economía, el tiempo y la forma de trasladarse, entonces yo creo que eso es fabuloso. Y si tienen la oportunidad, que no dejen de ir, porque pues la verdad, aparte de que nos tratan muy bien, nos va a servir de mucho y pues que vayan.
3: Arte.

Hola, soy Jess Camargo León de Actopan. Yo calificaría el servicio de esta macro jornada con un 10. Le dieron mucha difusión tanto la Universidad Autónoma del Estado de Hidalgo como la Escuela Superior de Actopan. De ahí llegó a toda la comunidad de Actopan por Facebook, Instagram. Y pues fue una atención de mucha calidad, un buen servicio y pues la verdad me quedé muy satisfecha con él. Fisioterapia. No hay muchos fisioterapeutas en la comunidad en la que yo vivo y cuando me enteré que era un servicio que iba a estar en la macro jornada, pues decidí ir. Vi que había muchas personas ahí y en la fila de fisioterapia y pues fue una atención muy buena. La verdad creo que fueron personas y especialistas muy competentes y pues fue muy buena la atención. Pues creo que

0: son proyectos muy empáticos porque hay muchas comunidades que no tienen los recursos económicos ni tampoco esta parte de traslado a especialistas. Por ejemplo, en muchas comunidades hay servicios comunes como el servicio médico, enfermería, pero especialidades, hay algunas que son hasta Pachuca o hasta México y no todas las personas tienen los recursos o los medios de transporte para ir. El hecho de que hayan traído especialistas hasta esa comunidad creo que fue muy bueno. Hubo muchas personas muy interesadas en todos los servicios. Creo que no hubo ningún servicio que quedara completamente vacío. Todas iban a algo en específico y pues al menos yo estoy muy agradecida por eso. Que se pongan atentos a las siguientes porque sé que van a haber más macro jornadas y pues son servicios de mucha calidad y son oportunidades que se nos están dando y que pues hay que aprovechar con todo.
1: Aprovecharlo y aprovecharlo con todo, amigas y amigos. Ya estaremos dando con oportunidad a detalle precisamente las actividades que se estarán realizando en los próximos municipios donde estará presente con sus macro jornadas la Universidad Autónoma del Estado de Hidalgo. Pero es una cantidad verdaderamente significativa la de personas universitarias, pero también de voluntarias, pero también de personas que se han acercado para participar activamente en esta cruzada en favor de la ciudadanía que realiza la Universidad Autónoma del Estado de Hidalgo. Y hablamos de personas que participan, aquellos que se ven beneficiados, pero también de quienes son asistentes. Adela López y Ricardo Rojo son los nombres de las personas que a continuación le comparto a usted, y esto es lo que dijeron.
2: Mi nombre es Adela López Islas, soy originaria de aquí del Daxta. Yo me enteré de esta macrojornada por los avisos que había pegados en las tiendas y por la delegación. Algunas personas, en este caso como yo, no tenemos economía a veces para hacernos o tratarnos con especialidades. Pues la verdad las valoro porque fue un trato digno, con respeto y con orientación a cada paciente que acudió. Las personas que yo vi ahí se fueron satisfechas por el trato que se les dio.
3: Mi nombre es Ricarda Rojo Coyote, soy de aquí de la comunidad del Daxta. Me enteré por anuncios de la delegación de aquí de la comunidad, por Facebook y propaganda pegada en varias partes del municipio. Recibí el servicio de oftalmología, de ultrasonido de mama, consulta general y laboratorios. Me gustó mucho el servicio. Pues yo los invito a que acudan siempre a estos eventos que hace la universidad. Son gratuitos y son de mucha ayuda para nuestra economía y nuestra salud.

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3: Son ya las 9:16 a.m, las 9:16, la licenciada Chantal Vargas de la División de Extensión de la Cultura. Está lista ya, amigas y amigos, con las novedades que en el ámbito de la cultura la Universidad Autónoma del Estado de Hidalgo, por medio de su División de Extensión de la Cultura, ha preparado para todas y todos ustedes. Chanti, con el gusto de saludarte, buenos días, adelante por favor.
4: Buenos días, Anuar, con el gusto de saludarte como siempre. Y bueno, pues te comparto información de la División de Extensión de la Cultura, de todas las actividades que se desarrollan a través de sus diferentes direcciones. Y bueno, esta mañana te comparto que se abrió la convocatoria para participar en el concurso internacional de la imagen del Festival Internacional de la Imagen 2027. Este certamen reunirá estudiantes y profesionales de México y de otros países que estén interesados en presentar trabajos de fotografía, técnicas alternativas, cortometraje y diseño. Esta convocatoria corresponde a la edición número 16 del Festival Internacional de la Imagen, que se realizará este año del 15 al 23 de abril del 2027 en la ciudad de Pachuca, Hidalgo. Y bueno, en esta edición, Australia será el país invitado de honor y el tema central será pueblos originarios. Las personas participantes podrán abordar en sus obras temas relacionados con la cultura, la identidad, la conexión con la naturaleza, cosmovisión, vida cotidiana y resistencia, además de mostrar las perspectivas de juventudes y mujeres pertenecientes a pueblos originarios. Y bueno, entre algunas características de este festival está que una de las disposiciones que se destaca este año es que no se aceptarán trabajos creados con inteligencia artificial, dado el auge y el uso actual de esta herramienta tecnológica emergente. Y bueno, esta mañana me acompaña el maestro Luis Arístides Rodríguez Solís, director del Festival Internacional de la Imagen, quien nos comparte algunos detalles de quiénes pueden participar en esta convocatoria, cuáles son los premios que se consideran para este año y las novedades que, bueno, este año seguramente nos van a sorprender. Bienvenido, maestro. Buenos días.
5: Hola, muy buenos días, Shanti. Hola, querido Anuar, y a toda la audiencia de Radio Universidad que nos escucha. Buenos días.
3: Gracias, gracias, maestro, por estar con nosotros. Platícanos, ya hacía la pregunta al aire la licenciada Chantal Vargas, platícanos un poco más de esta convocatoria, todo lo que consideres importante que en este momento se pueda compartir para que las personas interesadas actúen en consecuencia, maestro. Te escuchamos.
5: Gracias, Anuar. Mira, el Concurso Internacional de la Imagen es uno de los eventos más importantes que tiene nuestra universidad, que reúne precisamente el talento en torno a las diferentes disciplinas artísticas de la imagen, no solo de nuestro país, sino del mundo, ¿no? Por supuesto, hay una serie de premios importantes que constituyen un buen incentivo para la creación artística en diferentes categorías, como ya mencionaba la maestra Chantal, empezando por la categoría universitaria, en donde se convoca la participación de estudiantes que estén debidamente adscritos a cualquier institución educativa de educación superior en México, y también una de profesional nacional, ¿no? Bueno, estas dos primeras categorías están divididas además en todos los géneros y disciplinas que ya mencionó la maestra Chantal. Cabe mencionar que una de las innovaciones de este año es que se amplió el género que antes era el género de cartel, ahora se amplió al género de diseño, para poder incluir otro tipo de aproximaciones disciplinares dentro de la ilustración, ¿no? Estamos convocando, por ejemplo, la narrativa gráfica, en una sola viñeta, es decir, un cómic, por ejemplo, ¿no? De una página, pueden ser varias viñetas en una sola página. La ilustración digital, el cartel, por supuesto, que es uno de los géneros en donde se ha concursado tradicionalmente en nuestro festival. Y bueno, por supuesto, está fotografía, técnicas alternativas y cortometraje, que ya son bien conocidas por la audiencia de nuestro festival, ¿no? Y la última categoría, es una de las categorías más interesantes, que es precisamente la de profesional internacional, ¿no? En donde hemos tenido, pues, la fortuna de recibir a grandes y grandes, verdaderamente grandes talentos de todo el mundo, ¿no? Los premios, pues, para quien le interese saberlo, van desde los 10 mil pesos hasta los 60 mil pesos, ¿no? Entonces, sí son verdaderamente incentivos a la creación importantes y que creo que convocan a la comunidad estudiantil, al público general, profesionales de estas artes en torno a la imagen, ¿no?, a la mirada, pues a presentar sus trabajos y a participar también en el Festival Internacional de la Imagen Anual.
3: ¿Hasta cuándo tienen las personas interesadas la oportunidad de poder registrar su participación? Hablo particularmente de aquellos a quienes interese, maestro Luis.
5: Todas las personas interesadas en participar pueden consultar ya la convocatoria y los lineamientos. La sugerencia es que lean cuidadosamente precisamente los lineamientos. El registro ya está abierto en el portal del Festival Internacional de la Imagen y, por supuesto, también en nuestra aplicación.
3: Muy bien. Pues te mandamos un gran abrazo, maestro. Muchísimas gracias por la información. Estaremos ampliando la información de la misma y, por supuesto, atendiendo también las dudas que pudiesen surgir al respecto. Mucho éxito y estamos al habla muy pronto, maestro. Gracias por haber estado con nosotros esta mañana.
5: Gracias, Anuar, y gracias, maestra Chantal. Nos vemos en el fin del próximo abril 2027. Gracias.
3: Gracias. Chanti, ¿algo que quieras agregar?
4: Nada más, Anuar, comentarte que el registro ya está abierto y esto será hasta el 20 de diciembre, así que los invitamos a participar y mostrar su talento en este festival que reúne a lo más destacado de la imagen a nivel nacional e internacional.
3: Muchísimas gracias, licenciada Chantal Vargas, desde la División de Extensión de la Cultura. A las 9 de la mañana, ya con 23 minutos, seguimos.
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3: La información la tiene para ustedes José Canales. Pepe, con el gusto de saludarte. Buenos días, adelante, por favor.
6: Anuar, buenos días. Es un gusto también saludarte, saludar a toda nuestra audiencia, por supuesto a mis compañeros y compañeras en cada una de las emisoras de este Sistema Universitario de Medios Autónomos. Y pues qué fin de semana hemos tenido en el mundo del deporte. Si pensaban que el inicio de octubre iba a ser tranquilo, pues estábamos equivocados. Tenemos a continuación, pues, información importante para repasar: el regreso de Max Verstappen a lo más alto del podio en una accidentada carrera de Fórmula 1, el dramatismo puro en el arranque de las series divisionales de las Grandes Ligas y una semana 4 de la NFL que nos dejó remontadas épicas y, pues, como ha venido siendo lamentablemente, también algunas lesiones. Arrancamos, Anuar, en los circuitos de la velocidad, pues la Fórmula 1 vivió una jornada inédita y pasada por agua con el Gran Premio de Bahrein, celebrado en Malasia. Debido a ajustes en el calendario, el histórico circuito de Sepang volvió a rugir tras 9 años de ausencia y la lluvia asiática se encargó de poner el drama. Max Verstappen se llevó su primera victoria de la temporada con Red Bull, demostrando su maestría en condiciones húmedas tras haber largado desde la pole position. Y aunque perdió momentáneamente el liderato en la largada frente a los Mercedes, el neerlandés recuperó la punta tras el relanzamiento en la vuelta 13 y ya no miró atrás. El podio lo completaron los hombres de las flechas de plata. El joven líder del campeonato, Kimi Antonelli, se quedó con el segundo puesto, seguido de cerca por el veterano Lewis Hamilton en la tercera posición. La otra cara de la moneda la vivió George Russell, quien se vio obligado a abandonar cerca del final por fallas en su motor cuando peleaba en el grupo puntero. Por su parte, el mexicano Sergio Checo Pérez tuvo una jornada muy complicada con el equipo Cadillac, cruzando la meta en la posición 19 tras una apuesta estratégica con los neumáticos que no rindió frutos en la pista mojada. Con este resultado, Antonelli mantiene el liderato del Mundial de Pilotos, pero Verstappen levanta la mano para el cierre de año. Del asfalto nos vamos directamente al diamante porque las series divisionales de las grandes ligas ya están encendidas y la Liga Nacional acaparó los reflectores este domingo con sus segundos encuentros. En Milwaukee, los cerveceros tienen contra las cuerdas a los Padres de San Diego. Jackson Chourio se vistió de héroe al conectar el batazo definitivo para dejar tendidos a los californianos por pizarra de 4-3. Con esto, los cerveceros lideran la serie 2-0 y viajan a San Diego buscando solo un triunfo más para avanzar. Mientras tanto, en Los Ángeles, los Bravos de Atlanta respondieron con autoridad. Luego de caer en el primer juego, la novena de Atlanta montó una gran exhibición de pitcheo y se impuso 3-2 a los Dodgers, silenciando la casa de este equipo y empatando la serie divisional a un juego por bando. La mala noticia para el pitcheo angelino, pues fue que usaron a un total de 13 lanzadores de forma combinada durante el juego, así que vamos a ver cómo solucionan ese tema para lo que viene. Y mucha atención para los aficionados del Rey de los Deportes, porque la Liga Americana reanuda las acciones hoy lunes con horarios ideales para México. Primero a las 15:00, tiempo del centro del país, los Medias Blancas de Chicago buscarán ponerse 2-0 cuando visiten a los Guardianes de Cleveland. Los White Sox ganaron el primero 3-0 gracias a un cuadrangular de Munetaka Murakami. Y más tarde, para cerrar la cartelera de hoy, a las 18:00 de México, las Rayas de Tampa Bay intentarán mantener su localía en el Tropicana Field frente a los Yankees de Nueva York, a quienes ya blanquearon 1-0 en el juego inaugural de esta serie. Así que la postemporada de MLB está que arde y hoy promete ser una tarde también emocionante. Y cerramos este bloque deportivo con los emparrillados de la NFL, que cumplieron con su cuarta semana de temporada regular, regalándonos partidos de alarido. En primer lugar, pues mencionar, la lista de invictos se mantiene sumamente sólida. Los Jefes de Kansas City sufrieron, pero vencieron 30-27 a los Raiders de Las Vegas, extendiendo su récord a 4-0. El corredor Kenneth Walker III tuvo un partido, pues la verdad, monstruoso, con 177 yardas. Firmó una hazaña increíble al anotar 2 touchdowns en un lapso de apenas 19 segundos para sellar la victoria. Y junto a los Jefes, los Vikingos de Minnesota, que derrotaron 15-10 a los Delfines, y San Francisco, que venció 24-14 a los Broncos, se mantienen como los únicos equipos perfectos de la liga con marca de 4-0. Y hablando de los grandes de la liga, Anuar, los vigentes campeones del Super Bowl, los Halcones Marinos de Seattle, consiguieron una sufrida victoria de 30-23 sobre los Cargadores de Los Ángeles. El partido arrancó de forma histórica, ya que por primera vez en 35 años en la NFL, ambos equipos entregaron una intercepción en su primera jugada del encuentro. Ahí ya queda para la historia. Al final, un dramático strip sack de Ukena Nguso en el último minuto amarró el triunfo para que Seattle se ponga con récord de 3-1 en la temporada, así que también podemos decir que los campeones han arrancado de buena forma. Por otro lado, el juego de la jornada sin duda se vivió en el duelo tejano. Los Vaqueros de Dallas derrotaron 34-30 a los Tejanos en un cierre de infarto. Dak Prescott conectó con CeeDee Lamb para el touchdown de la victoria cuando quedaban apenas 43 segundos en el reloj. Lamb firmó el mejor partido de su carrera, además hay que decirlo, al atrapar 17 pases para 189 yardas. Sin embargo, pues no todo fue celebración este domingo, Anuar, ya que las alarmas se encendieron en Baltimore. Aunque los Cuervos vencieron 24-18 a los Titanes, su quarterback estrella, Lamar Jackson, abandonó el encuentro por una lesión en el tobillo justo antes del medio tiempo. Se reporta que estará bajo evaluación, pues día a día, para ver si puede regresar a la actividad inmediatamente. Y para cerrar formalmente la semana 4 de la NFL, hoy por la noche tendremos el tradicional Monday Night Football. El kickoff está programado para las 18:15, tiempo del centro de México, cuando los Halcones de Atlanta visiten a los Santos de Nueva Orleans. Este choque divisional en el Caesar Superdome promete, pues, sacar chispas, con ambos equipos buscando romper el récord de una victoria y 2 derrotas para mantenerse a flote en la división sur de la NFC. Y pues bueno, solo me resta decir, Anuar, la mesa está puesta para una semana llena de más emociones deportivas. Hasta aquí la información más destacada del fin de semana. Sigan disfrutando de esta mañana y nos saludamos en breve con información de otro carácter.
3: Estaremos pendientes de la misma, Pepe. Muchísimas gracias. Nos escuchamos en unos minutos. Son ya las 9:30, amigas y amigos nuestros. Quédese con nosotros, no se vaya después de la pausa promocional. Suma Noticias Radio regresa.
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18: Son las 9:34.
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3: La información con Fidel García. Fidel, buenos días. Estamos contigo. Adelante, por favor.

0: En unos instantes más enviamos con Fidel García hasta la Sierra Gorda del estado de Hidalgo. Tenemos listo ya el enlace con Tulancingo. ¿Aún no? Bien. Amigas y amigos, nosotros tenemos información relevante para ustedes también. Y esa está relacionada con lo que ya han compartido nuestros compañeros en otros enlaces. Usted lo escuchó, lo que es la Sierra, el Valle del Mezquital, mejor dicho, lo que es Huichapan, las afectaciones por lluvias, las lluvias y las afectaciones que han provocado en carreteras de la Sierra y la Huasteca, información desde Huejutla, lo que está sucediendo en la capital del estado y su zona metropolitana. Y decíamos a ustedes que las demás regiones no son la excepción. Amigas y amigos nuestros, también lluvias dejaron personas, jóvenes, niños lesionados, cierres de caminos en la Sierra Gorda, deslaves provocados por las lluvias bloquean carreteras en la Sierra Otomitepegua, y bueno, pues en Tulancingo, cuerpos de seguridad evitan que una persona se aviente de puente en la México-Tuxpan, y más información relacionada con el clima es lo que nos comparte Santiago Castillo.
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0: Adelante, Santi, estamos contigo. Buenos días.
2: Con el gusto de saludarte, Anuar, a ti y a todo el auditorio de Suma Noticias Matutino, y para compartir información precisamente que se genera desde este lado del Valle de Tulancingo. Y es que en primera instancia, déjame compartirte que hubo una situación en la que las autoridades locales tuvieron que intervenir con el afán de salvaguardar a una persona de 43 años que recibió atención después de que algunos ciudadanos alertaran sobre una situación de riesgo en el puente peatonal ubicado sobre la carretera México-Tuxpan a la altura de la colonia Los Pinos en Tulancingo. El reporte permitió que elementos de seguridad acudieran al lugar y evitaran que la persona se arrojara desde la estructura. Posteriormente recibió atención especializada y fue canalizada para recibir acompañamiento durante la crisis. El hecho destaca nuevamente la importancia de reportar de manera inmediata este tipo de situaciones a los servicios de emergencia. La intervención oportuna de ciudadanos y personal de seguridad, además de las áreas de atención especializada, que puede ser determinante para proteger la vida de una persona que atraviesa una situación de crisis. En estos casos se recomienda evitar acercamientos que puedan poner en riesgo tanto a la persona afectada como a quienes intenten ayudarla y solicitar apoyo profesional a través del 911. Haciendo hincapié, Anuar, a que septiembre fue el mes de la concientización de la salud mental, y que este mes además en Suma Radio tendremos una campaña que hable al respecto, y que precisamente no sea solo un mes, que no sea solo una campaña, sino estar conscientes de que a lo largo de todo el año tenemos que poner especial atención a la salud mental, tanto propia como de quienes nos rodean. En otro orden de ideas, te comparto que más de 200 personas participan actualmente en los cursos y talleres que se imparten en los 7 centros de desarrollo comunitario y parques recreativos de Tulancingo. La oferta incluye actividades que pueden contribuir al aprendizaje de oficios, al emprendimiento y al desarrollo de habilidades para incorporarse al mercado laboral. Entre las opciones disponibles se encuentran corte y confección, barbería, gastronomía, herrería, mantenimiento de motocicletas e inglés básico, además de actividades deportivas y recreativas como yoga, zumba, artes marciales, fútbol y lucha libre. Para esta temporada también se incorporaron talleres relacionados con el Día de Muertos, como caracterización de catrinas, aplicación de uñas decorativas y elaboración de pan de muerto. En otro orden de ideas, Protección Civil activó el semáforo amarillo en Hidalgo debido al pronóstico de lluvias muy fuertes con posibles precipitaciones puntuales intensas, principalmente en el norte del estado. Y ya sabemos que sobre este lado de la región a veces el clima se pone bastante, bastante peligroso, y ante este escenario se recomienda a la población evitar cruzar ríos, arroyos, vados, calles inundadas, cualquier corriente de agua, tanto a pie como en vehículo, y también es importante mantenerse alejado de cauces, barrancas, así como extremar precauciones al circular por carreteras, permanecer atentos a los servicios de Protección Civil, y en caso de detectar grietas, reblandecimiento de terreno, caída de algún material o incremento repentino del nivel de agua, se recomienda alejarse de esa zona y reportar a las autoridades. Para Tulancingo y municipios de la región, las condiciones de lluvia requieren especial atención debido al riesgo de encharcamientos y afectaciones en vialidades y zonas bajas. Esta es la información que te comparto desde el Valle de Tulancingo, Anual.
0: Muchísimas gracias por la información, Santi, estaremos pendientes y bueno, pues sabemos por estadísticas y estudios que se han realizado que cuando se va acercando la fecha de fin de año, cuando inicia el siguiente, bueno, pues desafortunadamente muchas personas toman decisiones equivocadas relacionadas con el mantenerse vivos. Muchísimas gracias por la información. Estaremos en contacto. Seguimos.
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0: La información con José Canales nuevamente. Pepe, estamos de regreso contigo. Adelante, por favor.
3: Así es, Anuar, nuevamente te saludo con gusto y a nuestra audiencia. Pues ampliamos la información de lo que se ha generado en las últimas horas en las distintas regiones de la entidad con respecto a las lluvias. Es así que desde la Otomí Tepegua compartimos que el gobierno municipal de Tenango de Doria ayer por la tarde dio a conocer que la carretera que comunica la región Laguna a la altura de la comunidad de Cerro Chiquito en la zona de la cascada, el nivel del agua pues había sobrepasado el de la carretera, por lo que solicitaron a la población no transitar por dicho punto. Agregaron que maquinaria ya se encontraba trabajando para entender la situación. Y cabe decir que al sufrir afectaciones de esta vía, Anuar, los pobladores ven imposibilitado el tránsito hacia las comunidades de San José del Valle, El Barrio, San Isidro La Laguna, San Francisco La Laguna, La Palizada, El Progreso y por supuesto Cerro Chiquito de Tenango de Doria. Asimismo, es una vía utilizada por las personas que se dirigen a Lindavista 2 y el Ocotal de Huehuetla, a Loma Bonita y Altamira de Puebla, que nos compartían justamente esos datos, quien nos compartió igual unos videos de cómo se estaba presentando la situación ahí con las lluvias. Y entonces, ante esto, Anuar, pues podemos decir que nos podemos dar cuenta que es muy importante atender y resolver cualquier situación de tránsito en dicha zona, porque pues varias personas se ven afectadas en la movilidad. De la misma forma, prácticamente al mismo tiempo de esta información, el ayuntamiento de Tenango daba a conocer que permanecía cerrado el paso hacia la llamada región San Pablo, en este caso en el tramo Peña Blanca El Nante, debido a la bajada de lodo provocada por las fuertes lluvias, indicando que el acceso hacia dichas comunidades era únicamente por la vereda, por lo que recomendaban transitar únicamente si fuera necesario y con mucha precaución. Mientras que uno de nuestros radioescuchas dio a conocer que al viajar de Pueblo Nuevo a Chicamole se encontró con un deslave que bloqueó la carretera justo debajo de la capilla y también reportó bloqueo por piedras, lodo y ramas a la altura del portezuelo. Todo esto se reportaba ayer por la tarde. Por su parte, el ayuntamiento de Huehuetla, a través de Protección Civil Municipal, informaba que se mantenía semáforo preventivo en amarillo para el municipio ante las condiciones de lluvias presentes en la región, pero esto definitivamente ha cambiado a Anuar, porque hace aproximadamente 2 horas justamente la Subsecretaría de Protección Civil y Gestión de Riesgos pues emitía que se activaba el semáforo rojo para la zona norte del estado. Es así que ya también desde el ayuntamiento municipal de aquí de San Bartolo y de Huehuetla, pues se ha dado a conocer esto. Esto pues implica mayor atención a lo que pueda suceder con respecto a la lluvia en las próximas horas, extremar precauciones, evitar acercarse a ríos, arroyos y zonas bajas, mantenerse atentos a las laderas y posibles derrumbes. Y pues esto también obliga a mantener pues un monitoreo pues permanente, preventivo en estas zonas. Además, se recomienda consultar únicamente fuentes oficiales. Anuar, esto es lo que pues se ha vivido en las últimas horas con respecto a las lluvias que se han presentado en prácticamente todo el estado de Hidalgo. Y pues para nuestra audiencia aquí en la región Otomí Tepegua, nos están enviando mensajes incluso a través de Messenger preguntándonos sobre las condiciones ahora mismo de la carretera que comunica estos 3 municipios. Pues para quienes estén interesados en saber esto, de Tulancingo hacia esta zona, pues de momento están las condiciones pues vamos a decirlo así, buenas para transitar, aunque evidentemente hay que hacerlo con mucha precaución por la neblina que normalmente se puede uno encontrar en el tramo de la carretera de Tulancingo hacia Tenango, y lo mismo ya al llegar a Tenango, al dirigirse hacia San Bartolo o Huehuetla, pues también de momento nos encontramos con condiciones para poder transitar sin ningún problema. Anuar, pues con este reporte desde la Otomí, Tepegua, les deseo un excelente inicio de semana y ya nos saludamos mañana.
0: Que así sea, Pepe, muchísimas gracias por la información, estaremos pendientes, cuídense mucho, por favor. Seguimos.
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0: La información la tiene Fidel García. Adelante, Fidel, te escuchamos.
4: Buenos días, Anuar. Excelente inicio de semana para todas y todos. Saludo cordialmente a nuestra audiencia. Déjenme comentarles que en la localidad de La Cruz y Mapán fue inaugurado el estanque acuícola El Barranquito, proyecto orientado a la producción y comercialización de tilapia y que busca convertir en una alternativa de autoempleo y generación de ingresos para una familia vinculada con la migración. El proyecto recibió apoyo del programa Invierte en Ti, de la Secretaría de Bienestar e Inclusión Social, con la participación de la Dirección General de Atención al Migrante. Como parte de este acompañamiento, las personas beneficiarias avanzaron en la organización y formalización del proyecto hasta constituirse como una sociedad cooperativa, lo que les permitirá pues contar con una estructura para continuar desarrollando la actividad y buscar nuevas oportunidades de crecimiento. Julio Campo Trejo, integrante de la cooperativa, explicó que después de regresar a Zimapán, conoció el programa y decidió presentar una propuesta productiva junto con su familia. Mientras tanto, uno de sus hijos radica en Texas, reflejando pues este vínculo que mantiene el proyecto con una familia de origen migrante. El caso de Zimapán pues muestra una de las posibilidades, ¿verdad?, para que las familias con inmigrantes puedan invertir también y desarrollar actividades productivas en sus comunidades de origen, buscando que los recursos y capacidades generados por la migración también contribuyan al fortalecimiento de la economía local. De más información en esta mañana para nuestra audiencia, déjenme comentarles, las lluvias registradas durante las últimas horas provocaron deslaves, derrumbes y afectaciones en caminos de distintos municipios de la Sierra Gorda Hidalguense, además también de dejar a dos menores lesionados en el municipio de Chapulhuacán. De acuerdo con reportes de Protección Civil del Estado, en la comunidad del Sótano, Chapulhuacán, un deslave ocurrido el sábado dejó lesionado a dos menores de edad de aproximadamente 4 años. Ambos recibieron atención y posteriormente fueron trasladados al Hospital del Niño de Hidalgo por vía terrestre. Debido a que las condiciones meteorológicas impidieron realizar el traslado aéreo que inicialmente se había contemplado, su estado de salud fue reportado como estable, aunque permanece bajo valoración médica. En el municipio de Nicolás Flores, los derrumbes también afectaron la comunicación terrestre. El tramo conocido como Segundo Santa Cruz, que permite justamente el acceso hacia la cabecera municipal, registró pues interrupciones a la circulación de al menos 2 ocasiones en menos de 48 horas. Las lluvias vuelven a poner de manifiesto la vulnerabilidad de los caminos en la Sierra Gorda Hidalguense, particularmente en las comunidades donde las vías de comunicación constituyen también pues el principal vínculo con las cabeceras municipales. Ante la continuidad de las precipitaciones, las redes han llamado a la población a evitar zonas de desprendimiento, respetando también los cierres preventivos y atender las indicaciones de Protección Civil, debido a que las condiciones del terreno puede generar nuevos derrumbes. Es parte de la información que tenemos para nuestro auditorio, Anuar. Desearle a todas y todos un excelente inicio de semana.
0: Que lo sea también para ustedes. Muchísimas gracias por la información, Fidel. Amigas y amigos nuestros, seguimos.
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0: Y la información, amigas y amigos nuestros, con un gran amigo también, me refiero a Gonzalo González. Gonzalo, amigo, un abrazo grande, buenos días, platícanos dónde estás y qué es lo que está sucediendo.
5: Mi querido Anuar, muy buenos días, pues comentarte, este fin de semana circuló información respecto a la posible llegada de el transporte por aplicación o servicio de transporte por aplicación, más bien dicho, de Uber. Como tú bien sabrás, pues durante ya mucho tiempo se ha especulado sobre la llegada de este mismo servicio por aplicación, que pues ha sido bastante retenido para poder incorporarse en la zona metropolitana de la ciudad de Pachuca, y que, bueno, aún encendió más estas alarmas debido a que está circulando un supuesto correo, que déjame decirte, ya más supuesto, es prácticamente confirmadísimo, porque aquellos que desempeñan de Uber en la ciudad de Pachuca, o más bien tienen el servicio, operan como servicio, pero se trasladan a otras instancias, como la zona metropolitana del Valle de México, Estado de México, Ciudad de México, pues ya también se aperturó para que muy pronto llegase este servicio a la ciudad de Pachuca. Circula este correo, ya es prácticamente oficial de que es la llegada de este servicio, sin embargo no se ha confirmado fechas, no se ha confirmado nada más, solamente pide a aquellos que pues ya están incorporados dentro del patrón de Uber, pues completar un registro para poder operar aquí en la ciudad de Pachuca, pero con ello confirmarte también otra situación, y es que circulaba también este fin de semana en las redes sociales una imagen en la que pues se refería a una marcha para evitar la llegada de este servicio por aplicación aquí a la ciudad de Pachuca para hoy mismo, lunes 5 de octubre, en punto de las 8 horas. La cita estaba en la Plaza Independencia de esta ciudad capital, sin embargo, pues habernos trasladado hasta este punto para confirmar que fuese verdad esta misma marcha, pues no se realizó, no hubo convocatoria, no hubo nadie ahí para poder pues hacer justamente su alzar su voz en contra de esto mismo. No se esclarecía realmente quién hubiese confirmado esta misma organización, esta misma marcha, si fuesen taxistas, si fueran personas correspondientes al servicio de transporte público, o inclusive personas que pues no simpatizan con la llegada de este servicio por aplicación, por lo que fue totalmente falsa esta misma convocatoria, pero sigue todavía pues esta pues latente, perdón, por decirlo de un modo, esta controversia de la llegada de este servicio por aplicación, por lo que pues justamente con ello suma noticias pidiendo la opinión de la ciudadanía, pues quisimos ver qué tan favorables o bien visto es esta llegada de este servicio por aplicación por parte de la población. Nos comentaban principalmente es un sí rotundo debido a la competencia que puede llegar a tener el servicio de taxi común aquí en la zona metropolitana de Pachuca, sobre todo teniendo en cuenta que ya se regulan más tarifas en el servicio por aplicación, también el servicio puede llegar a ser mejor, pero por supuesto les invitamos a las 3 de la tarde a que sintonicen el 13.1 de su televisión para que puedan ver todas estas opiniones de la ciudadanía respecto a la llegada de este servicio por aplicación anual.
0: Muy bien, mi querido Gonzalo, y si yo te preguntara a ti, amigo, ¿tú qué opinas, sí o no, a Uber o Didi en la capital y en la zona metropolitana?
5: Yo personalmente, mi querido Anuar, yo es un sí rotundo que llegue servicio de Uber, servicio de Didi, servicio de InDrive. Me parecía que incluso ya estaba más cerca esta última aplicación, pero es un sí rotundo, amigo. La verdad es que muchas veces nos ha tocado pues utilizar el servicio de taxi teniendo tarifas mucho más altas de la mínima establecida, inclusive pues ya teniendo en cuenta que llegan a ser desde 70, 80 pesos, pues una distancia considerable, cerca de 10, 15 o hasta 20 kilómetros, pero la verdad es que con esta llegada sí puede reflejarse un cambio, al menos en el modo en el que se opera el transporte particular aquí en la ciudad de Pachuca, mi querido, un sí rotundo, la verdad.
0: Muy bien, pues.
5: ¿Tú qué opinas al respecto?
0: Somos dos, hermano, somos dos, si nos preguntan, cuenten con el voto. Gracias, bien, mi querido Gonzalo, bueno. Te mando un abrazo grande, cuídate.
5: Igualmente, excelente día, amigo.
0: Gracias. Además, amigas y amigos nuestros, gracias, mi querido Gonzalo, antes que nada, buen regreso a Suma TV y en su momento, buen regreso a casa. Hemos platicado con algunas personas, no pocas, he de decirle a usted, y lo que ellos consideran es que es necesario, incluso, amigas y amigos nuestros, desde el punto de vista comercial, la competencia es sana. La competencia es sana porque pienso yo que tanto el que llega como el que ya está se esmerarían, eso pienso, en ofrecer un mejor servicio, en ajustarse más a las tarifas autorizadas, en brindar una mejor atención, en tener las unidades en las mejores condiciones posibles. Porque muchas veces, aunque sabemos que los taxis pertenecen a un sinnúmero de personas, me refiero particularmente a quienes ostentan la figura de concesionarios, son muchos, pero finalmente se hacen uno. Es decir, nadie le dice a otro concesionario, oye, vamos a respetar las tarifas. No lo hacen porque finalmente quien tiene que cubrir y cumplir con la cuota diaria, es decir, con la cuenta, con el tanque lleno de gasolina, pues es el operador, operadora de la unidad. Y lo hemos platicado en algunas otras ocasiones, porque así nos lo han referido choferes, que dicen, pues a mi patrón no le importa. Él me dice, tanque lleno, es tanto la cuenta y la unidad limpia. Cuánto te quede a ti, ese ya es su problema, y me cuidas perfectamente el coche. Tienes que saber de mecánica, tienes que hacerte cargo de las ponchaduras de llanta, etcétera. Y pues los operadores actúan en consecuencia y tratan, muchas veces lo logran, pues de juntar no solamente la cuenta, sino también de llevarse ellos una buena ganancia a casa. Esto implica las tarifas desautorizadas que se incrementan significativamente, particularmente cuando son en la noche, y el que paga pues siempre es el ciudadano o la ciudadana o la familia que tiene necesidad de hacer uso de este servicio. Entonces, desde el punto de vista comercial, alguien me decía, la competencia es sana, porque todos tratarían de ser mejores, y en ese sentido gana la ciudadanía también, esperando con ello pues verse beneficiada con quienes realmente llegara no solamente con la intención de sacar la cuenta, no solamente con la intención de ganar dinero, sino de ponerse realmente en los zapatos de la ciudadanía que necesita ese servicio. Si la ciudadanía tuviese coche, si la ciudadanía no tuviese necesidad de pagar un taxi, pues simple y sencillamente no lo haría, y esa necesidad la conocen quienes brindan el servicio y dijeran, en mi pueblo por eso se encajan. No todos. Conozco desde hace muchos años a extraordinarios operadores de taxi en Tulancingo, en Pachuca, en varios municipios del estado, y la verdad son personas entrañables. Tanto así que seguramente usted, posiblemente al igual que su servidor, conoce a alguien a quien no dudaría en un momento de necesidad de hablarle por teléfono y decirle, necesito un viaje a Pachuca, necesito un viaje a México. Conozco familias que contratan a taxistas que conocen de mucho tiempo para que los lleve a Tlaxcala, para que los lleve a Veracruz, para que los lleve a Puebla. En fin, hay de todo, como dicen en mi pueblo, como en la viña del Señor. Pero la llegada de Didi, la llegada de Uber, la llegada de otras alternativas, pienso que sería bastante, bastante sano, y traería como consecuencia que acaso, si no por primera vez, sí como pocas veces, ganara realmente la ciudadanía. Es decir, usted y yo, amiga, amigo nuestro. Son ya las 9:57, las 9:57, estamos llegando prácticamente al final de esta transmisión, pero no me gustaría despedirme de ustedes sin antes reforzar algo que me parece realmente importante, amigas y amigos nuestros, y es la importancia de la existencia de un patronato como el patronato que tiene la Universidad Autónoma del Estado de Hidalgo. Decíamos de manera muy somera con nuestra querida presidenta, la maestra Lidia García Anaya, hace solamente unos minutos, cuando hablamos de una rigurosa administración de los recursos, tanto federales como estatales, así como los autogenerados, pues esto ha permitido expandir los espacios físicos del campus. Y yo recuerdo siempre la frase de unos visitantes de Alemania que llegaron a México, que vinieron a la Universidad Autónoma del Estado de Hidalgo, y que decían, vemos a una universidad que crece, porque además no era la primera vez que venían. Dice, cada vez que venimos vemos que la Autónoma del Estado de Hidalgo sigue creciendo, pero lo más sorprendente es que sigue creciendo parejo. Nueve escuelas preparatorias tan solo, amigas y amigos nuestros, 9 escuelas preparatorias, y yo le puedo convencidamente decir que no será la última. Pero no solamente eso, la acreditación y el prestigio internacional, decíamos, mantener un manejo financiero transparente y auditable ha sido un requisito indispensable en el proceso de internacionalización de nuestra universidad, no solamente por parte de Estados Unidos, sino de sus organismos rectores de la educación. Esto que le platico a usted, el manejo transparente de los recursos financieros de la universidad facilitó que la Middle States Commission of Higher Education le otorgara oficialmente el estatus de candidatura a la Universidad Autónoma del Estado de Hidalgo para la acreditación institucional en los Estados Unidos. Y de esto estaremos platicando el día de mañana. ¿Qué es este organismo? ¿Qué es lo que significa? ¿Y cuál es la relevancia de que sería la Autónoma del Estado de Hidalgo, o mejor dicho, la que será la Autónoma del Estado de Hidalgo, la primera universidad mexicana reconocida por este organismo? Pero el patronato es eso y es mucho más. Cumplimiento normativo y capacitación, por ejemplo, y eso es importante decírselo a usted. En sintonía con las políticas de rendición de cuentas, la Universidad Autónoma del Estado de Hidalgo colabora continuamente en talleres de capacitación con organismos, por ejemplo, como el Instituto de Transparencia del Estado de Hidalgo, y ha alineado las directrices de su Contraloría General con el marco normativo nacional en materia de fiscalización. Por eso decíamos a ustedes que el uso responsable de los recursos universitarios busca permanentemente garantizar la viabilidad de la vida académica y asegurar que el presupuesto asignado se traduzca de forma íntegra en la excelencia educativa de las y los hidalguenses. Y con esto me despido de ustedes, amigas y amigos nuestros, no sin antes agradecer profundamente la gentil atención de su preferencia, no sin antes invitarle para que el día de mañana nos volvamos a encontrar aquí en Suma Noticias Radio. Entre tanto, a todas y todos, en nombre de todas y todos por todo, muchísimas gracias. Nos escuchamos siempre hasta mañana y tan tan.
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22: Son las 10 con 5 minutos.
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Hola, ¿qué tal mi familia? Bienvenidas, bienvenidos a La Salsa Vive. Eddie Ortega les saluda de verdad con un enorme placer, enviándoles un fuerte abrazo donde quiera que nos estén sintonizando, gracias a esta frecuencia radiofónica que nos hace el favor de transmitir este espacio con lo mejor del son, la guaracha y el merengue. Claro, claro que sí. Vamos a comenzar con algo bueno y vamos con la perfecta. No hay que confundir con el conjunto La Perfecta de Eddie Palmieri. Esta agrupación, ya desaparecida por cierto, La Perfecta, viene de Curazao. Curazao es una de las Antillas Menores que fuera una de las colonias de las Antillas, las llamadas Antillas Holandesas, o de Holanda, o los Nederland, o los Países Bajos, como le quieran decir. Esta agrupación hizo salsa muy interesante porque en Nederland se habla básicamente holandés, se habla criol y se abre el papiamentu, que es la especie de criol que se habla allá. Y esta canción está cantada en papiamento. Eso era interesante. La pieza se llama Vai Drecha Bobín, que sería algo así como ve, arréglate y ven. La Perfecta, de Curazao.

Ya comenzamos con algo rico y este programa está muy interesante, quiero decirles, porque les vamos a presentar cosas ahí medio raritas, pero bastante ricas. Vamos ahora con el Septeto Nacional Habanero, sin duda una de las agrupaciones más importantes y reconocidas en Cuba y en todo el mundo, creada por el gran maestro Ignacio Piñeiro, ya desaparecido de la faz de la tierra hace algunos años. El Septeto Nacional Habanero de Ignacio Piñeiro y su El Adiós.

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1: Son las 10 con 21 minutos.
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3: Escuchamos entonces al Septeto Nacional Habanero de Ignacio Piñeiro y el adiós de este momento. Vamos a quedarnos en Cuba para escuchar a Chico Álvarez, el montunero. Ernesto Álvarez Peraza. Él nació en Nueva York, aunque pasó buena parte de su infancia en Cuba. En 1962 regresa a los Estados Unidos, ahí hace su historia musical y con él una pieza clásica, se llama Va al Carretero. Chico Álvarez, el montunero.

De nueva cuenta en La Salsa Vive, La Salsa Vive aquí @hotmail.com, nuestra dirección de correo electrónico. Antes de irnos a la pausa, vamos a escuchar a Ramito. Florencio Morales Ramos, mejor conocido como Ramito, fue sin duda una de las voces más representativas de la canción jíbara en Puerto Rico. Él nació en Caguas, es uno de los máximos exponentes de esta música jíbara, como le llaman allá en Puerto Rico. Esta canción que él graba y que lo hace por primera él escribe, se convierte al final de cuentas en el primer bolero jíbaro en la historia de la música. Se llama Una mujer en mi vida. Entonces, Ramito, el cantor de la montaña, Florencio Morales Ramos, en La Salsa Vive. Regresamos.

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9: Son las 10 con 35 minutos.
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10: Ya estamos de nueva cuenta en esta media hora que nos queda aquí con lo mejor del son, la de guaracha y el merengue en La Salsa Vive. Vamos con otra agrupación, vamos a presentarles un poco más de música y es Tam Tam 2000. Tam Tam 2000 es una banda ya desaparecida también, nacida en Mulhouse, en Francia, principalmente con, en ese tiempo, jóvenes, muy jóvenes, músicos llegados de Cabo Verde. Eduard Moniz es la voz principal de Tam Tam 2000 y Me Vuelvo Guajiro. Escúchenla, está muy buena.

Escuchamos a Tam Tam 2000, la desaparecida orquesta de Mulhouse, Francia, con músicos caboverdianos, Eduard Moniz y su Me Vuelvo Guajiro. Ahora, otra cosa interesante, vamos con la orquesta Baobab. La orquesta Baobab fue creada en Dakar, Senegal, ¿sí? ¿Por qué se llaman así? Es el nombre de un árbol, de un árbol que crece mucho en esa zona, pero ellos fueron creados musicalmente en un exclusivo club llamado Baobab, y de ahí, pues, toman el nombre. Medune Diallo era la voz principal. Él se retira de este grupo mucho tiempo después y crea su grupo llamado Africando. También lo hemos presentado aquí en La Salsa Vive. El son de llama, no el son me llama, es el son de llama. Así le entendieron a este tema con la orquesta Baobab de Dakar, en Senegal.

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3: Son las 10:51.
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4: Escuchamos el son de llama con la orquesta Baobab y ahora otra de las cosas bien interesantes que se han hecho en la salsa. Los creadores del famosísimo sonido bestial. El primer lugar, Ricardo Rey Maldonado, un gran pianista, una de las máximas figuras del piano dentro de la música frantillana, y la voz de Roberto Cruz Ramos. Entonces ellos son, claro, Richie Rey y Bobby Cruz, de Nueva York y Puerto Rico para todo el mundo. Guaguancó triste, aquí en La Salsa Vive.

Mi familia, ya se acabó lo que se vendía. Muchísimas gracias de verdad por habernos escuchado. Y la invitación está abierta para que se queden con nosotros, que tenemos muchas más sorpresas a través de esa frecuencia radiofónica. Musicalmente, el maestro Héctor Lavoe de Puerto Rico. Esto se llama Aléjate. Gracias, Eddie Ortega. Les dice que la fiesta siga, porque aquí, claro, la salsa vive. Hasta otra ocasión, mi familia.

0: muchas gracias por habernos escuchado. Y que siga la fiesta, porque aquí la salsa vive. Idea y realización, Eddie Ortega y Promarsh Producciones.
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11: Temperatura, 21 grados centígrados.
2: Son las 11 con 7 minutos.

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4: Son las 11 con 17 minutos.
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7: Hola, muy buen día. Les saludamos con muchísimo gusto. En esta ocasión, desde la preparatoria número 7 de la Universidad Autónoma del Estado de Hidalgo, al micrófono les saluda Alejandro Ángeles y le doy la bienvenida y muy contento de compartir micrófonos en esta ocasión especial con Sara Castañeda. Sara, bienvenida.
8: Muy buenos días a todas las personas que se encuentran sintonizándonos a través de Suma Radio. Y bueno, hoy queremos además conocer historias de quienes han construido pues academia, bueno, parte de estas historias académicas, Alex.
7: Sin duda, y para darles un poco más de contexto, pues el día de hoy estamos visitando la preparatoria número 7 de la Universidad Autónoma del Estado de Hidalgo y yo quiero darles una probadita de cómo se escucha el ambiente aquí en esta gran preparatoria, así que chicos, chicas, ¿cómo están? Que se escuche el grito. Estamos muy contentos, gracias por recibirnos en esta preparatoria, en esta emisión especial por parte de Radio Itinerante de Suma Radio Pachuca, en el marco de los 25 años de la radio pública universitaria en Hidalgo. Así que bienvenidas, bienvenidos y por supuesto, estamos muy contentos de estar una vez más con ustedes desde esta gran preparatoria número 7. A ver, ¿cómo está el ánimo? Es que pareciera eso. Que no, pero sí está un poquito, está un poquito fresco.
9: ¡Siete! ¡Prepa! ¡Siete!
7: Excelente, ya ves.
8: Sí, hay ambiente en la prepa 7 para que vengan también a sumarse a esta actividad. Y bueno, justamente hoy queremos conocer las historias de quienes han contribuido a construir la vida académica de nuestra universidad. Por ello queremos darle la bienvenida a la maestra Olivia Reséndiz Flores, egresada de la licenciatura en matemáticas aplicadas de la UAEH. Ella es docente, fundadora de la Escuela Preparatoria número 7 y actualmente presidenta de la Academia Disciplinar de Matemáticas de esta institución. Además, ha destacado por su trabajo con jóvenes participantes en competencias y olimpiadas de matemáticas. Bienvenida.
10: Muchas gracias.
8: Bueno, muchísimas gracias por acompañarnos hoy, maestra Olivia. Y primero, usted es egresada de la UAEH. Después de esto, se convirtió en docente y bueno, cuéntenos cómo fue ese camino de pasar de ser estudiante universitaria a formar parte de la comunidad académica de nuestra universidad.
10: Bueno, inicialmente yo comencé como académica en ICBI bajo la invitación de algunos docentes para que nos incorporáramos justo para mejorar la calidad académica en el área de matemáticas. Estuve por allá un año, después me fui a la maestría a la Ciudad de México y regresé en plena pandemia. Y mi plan era salirme a trabajar fuera de Ixmiquilpan. Y se llegó la pandemia, entonces pues no me podía ir. Y vi la oportunidad de entrar aquí, me pareció muy buena idea. Y empecé con la idea de quedarme aquí seis, un semestre, seis meses, pero ya son 6 años, orgullosamente perteneciente a la prepa 7.
8: Excelente, y bueno, usted fue una de las docentes fundadoras de la escuela preparatoria número 7, y bueno, ¿recuerda usted aquellos primeros días y qué significó también para usted participar en la creación de esta nueva comunidad universitaria?
10: Sí, recuerdo los primeros días, entramos con pandemia, entramos retrasados al calendario de la universidad, más o menos como unas 2 semanas. Entonces, andábamos a prisas y también pues aprendiendo, ¿no? Porque tuvimos que estar con los chicos vía virtual. Entonces, no los conocíamos, no, apenas si encendían sus cámaras, no querían encender sus cámaras. Y pues yo como docente intentaba dar pues lo mejor de mí. En ese momento todavía no había evaluado las estrategias que yo había pensado. Al final, pues las iba yo cambiando semestre con semestre, porque sí era como un poquito complicado no estar frente a ellos, ¿no? Porque uno en clase, pues ve sus rostros, ve si entienden, ve si alguien tiene dudas, y ya uno, pues se atreve a preguntar si ellos no quieren hacerlo, ¿no? Y en virtual, ¿no? O sea, en virtual no hay manera de saber. Preguntaba dudas y nadie preguntaba dudas, entonces yo me seguía, avanzaba bien rápido mi temario, ¿no? Pero fue muy, muy, muy padre esa experiencia, muy difícil también por la situación que estábamos viviendo en ese entonces, pero fue todo un reto que ya superamos y ahorita estamos súper contentos aquí aplicando exámenes.
8: Claro, y las matemáticas, pues bueno, también representan, es una materia que representa muchos retos a lo largo de pues nuestras carreras como estudiantes. Y bueno, desde su experiencia, ¿qué pueden hacer los docentes para que las nuevas generaciones no solamente aprendan matemáticas, sino que también se diviertan aprendiendo a disfrutarlas?
10: Primero, no tenerles miedo. Muchos llegan aquí con miedo de que no son buenos, de que en la prepa me iba mal y aquí también me va a ir mal. Yo creo que primero quitarse esa idea, y cuando ellos estén listos, pues el trabajo de nosotros los docentes es impulsarlos.
8: Okay, y bueno, para cerrar, después de tantos años dedicados a la educación, usted, ¿qué es lo que todavía la entusiasma de entrar a un salón de clases y pues de encontrarse con nuevas generaciones de estudiantes?
10: Una, conocer a los chicos. O sea, hay chicos súper talentosos, uno a veces los ve y no conoce nada de ellos, pero uno puede ver a través de ellos cómo es su vida, cómo son sus hábitos, entonces me gusta conocerlos. Y también me gusta mucho cuando entienden, o sea, es algo que me llena de mucha satisfacción cuando voy y ya voy a decirles, ahí puedes hacer esto, y ellos ya lo observaron y lo corrigen y lo hacen. Entonces, cuando ellos aprenden, yo creo que es lo mejor.
8: Bueno, muchísimas gracias, maestra Olivia, por habernos acompañado hoy. Y bueno, esperamos que los éxitos sigan fortaleciendo a nuestra máxima casa de estudios y a usted también como docente. Ahora, Ale, tenemos también a un invitado muy especial, así que cuéntanos un poquito más sobre quién es.
7: Claro que sí, y bueno, es genial, ¿no? Escuchar claramente maestras, maestros que iniciaron este camino con muchos alumnos, quienes también pues están aquí presentes, tal vez. A ver, aquí levante la mano quien ya ha tenido clases con la maestra. A ver, creo que todos.
8: Adiós, todos.
7: Todos, ¿eh? trae porra la maestra. Así que a ver que se escuche la porra fuerte para los académicos de esta prepa número 7. A ver, que suene. Grandioso. Y como bien lo decías, Sara, pues estamos muy contentos porque también nos acompaña el doctor Víctor González González, a quien que se escuche también ese aplauso, esa bulla. ¿Qué tal, doctor? Pues bienvenido, muchas gracias.
0: Muchas gracias por la invitación, buenos días.
7: Gracias a usted por estar aquí con nosotros. Y, doctor, bueno, compartirle a quienes nos están escuchando a través de Suma Radio, que pues usted es doctor en ciencias sociales por esta grandiosa casa de estudios, es docente fundador también de esta escuela preparatoria número 7 e investigador especializado en movimientos sociales, acciones colectivas y migración de retorno. Doctor, pues usted también, como ya lo mencionó, fue maestro fundador. ¿Cómo recuerda aquellos primeros años y qué significó para usted ser parte de una escuela y de una historia que comenzaba y principalmente llegar a esta región tan importante del estado?
0: Sí, pues es una gran responsabilidad en primer lugar porque pues en el Valle del Mezquital siempre hemos padecido muchas carencias y la educación pues ha sido fundamental para tratar de superarlas. en ese sentido, el que se inicie con una preparatoria de la Universidad Autónoma del Estado de Hidalgo, pues impulsa la educación de calidad en la región, y por eso digo que es una gran responsabilidad, porque tenemos un trabajo muy importante que es impulsar el desarrollo académico de los chicos, y que al egresar tengan ellos la oportunidad de ingresar en la universidad que ellos quieran, en la carrera que ellos quieran. Eso es lo que más nos llena de satisfacción a los docentes aquí de la preparatoria.
7: Su experiencia al entrar por primera vez a este campus y ver a chicas y chicos prácticamente que tienen la oportunidad de estudiar en este campus que llegó hace bastantes años, desde lo emocional, ¿cómo fue esa parte de haber llegado a cruzar el aula y decir un nuevo reto, pero también una nueva aventura?
0: Sí, de hecho, pues nos da mucha alegría a nosotros poder coincidir y trabajar con jóvenes tan entusiastas y con tantas ganas de aprender. En mi caso, por ejemplo, yo trabajo materias de historia, análisis histórico de México, análisis histórico universal, filosofía, y desarrollamos mucho su pensamiento crítico, y los chicos pues les gusta leer, les gusta participar, les gusta preguntarse, a pesar que algunos dicen, bueno, es que estas asignaturas ya como historia ya las hemos cursado desde la primaria, pero es distinto en la manera en que los abordan. Entonces, para nosotros pues nos gusta mucho compartir ideas, reflexiones, porque nos damos cuenta cómo van creciendo, cómo se van desarrollando, y sobre todo pues las ganas que ellos tienen de aprender y de mejorar en cada aspecto de su vida.
7: Siempre se va a agradecer un maestro que te cuente la historia de una manera diferente, ¿no? Entonces, justo porque, como bien lo dice, tal vez en otros tiempos, en niveles un poquito más abajo, era complicado que te contaran la historia de una manera muy aburrida, además, pero estoy seguro, ¿eh? Yo no tengo la suerte de ser su alumno, pero aquí no, tal vez no me van a dejar mentir que cuenta la historia de una manera diferente. Doctor, pues su trabajo como investigador se ha concentrado en movimientos sociales, como ya lo comentamos, acciones colectivas y migración de retorno, pero ¿qué fue lo que despertó su interés por estudiar estos movimientos sociales?
0: Sí, en la década de 1970, digamos que la región del Valle del Mezquital se convirtió prácticamente un laboratorio de investigación desde la Universidad de la UNAM. Vinieron economistas, sociólogos, y había muchos fenómenos que estudiar. Entre ellos, parte de lo que se preguntaban era por qué no había movimientos campesinos en la región, algo que se desarrollaba en todo el país, en una región llena de pobreza, de marginación, de explotación. Y ellos decían, esperemos que unos 20 o 30 años se vayan desarrollando sus propios pensadores y personas que reflexionen del mismo lugar y puedan dar respuesta a esta pregunta. Entonces, pues esa fue mi principal motivación. Creo yo que nosotros como personas que hemos tenido la oportunidad de estudiar y de investigar, pues tenemos un compromiso con la región con la que hemos vivido. Entonces ha sido mi principal motivación. Entonces hemos estudiado movimientos sociales desde Simapán, Chapantongo, Ixmiquilpan, y bueno, pues ahorita estamos trabajando con movimientos estudiantiles también.
7: Toca un tema muy importante, ¿no? La parte de esta región es una de las regiones más importantes del estado del Valle del Mezquital. Pero desde esta parte de su investigación, o de tanto que ha estudiado estos movimientos, ¿qué particularidades considera usted que pues hay en esta región que son fundamentales para su historia y por supuesto para la defensa del territorio que está muy arraigado en esta parte?
0: Sí, bueno, algo de lo que venimos nosotros trabajando es la importancia de lo étnico, ¿no? Somos una región que se identifica como una región ñañú, y esto es fundamental porque nos ha permitido construir identidades y una forma de construir resistencias muy particulares. En ese sentido, la existencia de la comunidad como una forma social que se reproduce dentro de cada una de las regiones del estado, pues nos permite a nosotros crear resistencias muy particulares, ¿no? Que los investigadores de hace años pues no pudieron percibir, pero hoy con las nuevas metodologías de investigación, con nuevas teorías desde la antropología, desde la sociología, pues nosotros las podemos visualizar. En ese sentido, pues ser ñañú y vivir en comunidad pues es una forma de hacer resistencia, y es lo que va fortaleciendo y construyendo los movimientos sociales en la región.
7: Me llama la atención esta palabra que ha mencionado a lo largo de estos minutos, resistencia. Desde esta perspectiva, ¿qué nos puede enseñar que estas comunidades tienen sobre su identidad, sobre su organización y por supuesto la defensa de este territorio, que hacen que los lleve a esta pues resistencia territorial, pero desde un sentido más cultural, más étnico, más social?
0: Sí, la resistencia nosotros la definimos como algo que se opone a las transformaciones que vienen de manera externa. Siempre hay transformaciones, pero las transformaciones se dan principalmente dentro de las comunidades. cuando hay transformaciones que se quieren impulsar por empresas transnacionales, por el Estado, sin considerar la manera en que las personas aquí ven sus territorios, en la manera en que ellos se relacionan con la naturaleza, es cuando hay resistencia. Entonces, eso ha sido lo fundamental para las resistencias. Por ejemplo, en un artículo que escribimos que hablaba sobre la construcción de una carretera que se había proyectado de Santiago de Anaya a Taxquillo, y las personas no entendían por qué las personas de todos estos municipios de Taxquillo, Ixmiquilpan, Santiago de Anaya resistían, pues era porque iba a atravesar y iba a destruir lugares que son sagrados, cerros que son sagrados, construcciones elaboradas por la comunidad, y que son ellos a través del trabajo comunitario que les han venido realizando, y eso era lo que se iba a destruir, no era, era su identidad, era su historia lo que estaba en juego. Entonces, esa fue la resistencia. De pronto hay quien diría, pues es que no quieren desarrollarse, pero no es una cuestión de desarrollo, es una cuestión de que hay una historia que se tiene que defender, porque pues eso es lo que nos hace a nosotros sentirnos orgullosos de ser del Valle del Mezquital.
7: Por supuesto, así que, ya ven, no tenía yo duda de que si usted hubiera sido mi maestro, yo hubiera estado en primera fila ahí, superponiendo atención. Doctor, pues muchas gracias de verdad por habernos acompañado, pero le tengo una última pregunta.
0: Dígame.
7: Si tuviera usted que elegir un momento de su trayectoria dentro de esta máxima casa de estudios de la entidad, que explique por qué decidió dedicar su vida a la educación, ¿cuál sería y por qué?
0: Híjole, bueno, pues siempre me preguntan mis alumnos por qué me dedico a dar clases, y les digo que no hay experiencia más bonita para nosotros que compartir muchos momentos dentro del aula. No hay nada como estar con ellos, reflexionar, platicar, conocerlos, y aunque ya van varias generaciones que han egresado, pues siempre los recordamos con mucho cariño a todos nuestros egresados y a los alumnos que actualmente están aquí, pues también. A veces me preguntan cuántos nombres se sabe de sus alumnos, y les digo, pues me sé los nombres de todos mis alumnos y a veces hasta de parte de sus historias particulares.
7: Estupendo, maestro, pues de verdad estamos muy contentos, gracias por acompañarnos. Y pues a ver, que se escuchen las porras para los académicos de esta prepa número 7. Gracias por habernos permitido estar con usted y compartirnos principalmente su sentir como docente y pues su experiencia desde el área en la que usted tiende a compartirle el conocimiento a sus alumnas y alumnos.
0: No, al contrario, gracias por el tiempo.
7: Perfecto, pues muchísimas gracias, estamos muy contentos de seguir en este radio, en esta celebración de 25 años de la Radio Pública Universitaria en Hidalgo. Pero Sara, tenemos muchas cosas más en esta gran transmisión especial, apenas vamos iniciando, pero hay que hacer una pausa para no aventar todo al asador.
8: Así es, todavía tenemos muchas cosas que compartirles, aquí estamos, recuerden, en Prepa 7, así que vamos a una breve pausa promocional y enseguida regresamos con más de Radio Itinerante.
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4: Son las 11:36.
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0: Estamos de regreso en esta transmisión especial desde la Escuela Preparatoria número 7 y escuchamos el ambiente de todos los chicos. Bien, aquí sí hay ambiente. Bueno, pues déjenme decirles que nosotros estamos muy contentos de estar en su escuela preparatoria número 7. En esta parte los vamos a acompañar mi compañera Andy.
1: Así es, Memo, muchísimo gusto de poder estar aquí nuevamente con ustedes acompañándolos en esta transmisión especial, como ya lo mencionabas, Memo, por estos 25 años de Radio Pública Universitaria en nuestro bello estado de Hidalgo. Esto es Radio Itinerante, una programación de Suma Radio. Y bueno, pues ya conocíamos hace un momento la historia de docentes de esta institución y ahora queremos conocer la historia de uno de los estudiantes que ha destacado tanto en el ámbito deportivo como en la vida estudiantil de aquí de la preparatoria número 7. Nos acompaña Rafael Nicolás Beltrán Lugo, capitán del equipo representativo de básquetbol y presidente electo de la sociedad de alumnos de esta preparatoria. Rafael, bienvenido a este espacio. Pues eres capitán del equipo representativo de básquetbol de esta preparatoria y quisiéramos conocer qué significa para ti llevar el liderazgo de un equipo y qué has aprendido de tus compañeros dentro y fuera de la cancha.
2: Hola, muy buenos días. Pues primero que nada agradeceros la invitación. Respondiendo a la pregunta, pues formar parte del equipo y representarlo, creo que es un sentimiento muy bonito tener que representar y poner el nombre de la prepa en alto. Ser capitán, pues como tal, no me hace especial, no me hace diferente a mis compañeros. Creo que simplemente es un deber, es un cargo que yo decidí tomar porque me gusta apoyar a mis compañeros, me gusta estar siempre presente. Y creo que ser capitán es cargar con todos esos sueños que mis compañeros tienen. Entonces, voy a seguir trabajando para que mis compañeros y yo podamos seguir poniendo el nombre de la prepa en alto.
1: Lo dices muy bien, el representar y también tomar en cuenta pues a cada uno de tus compañeros. En este sentido, pues sabemos que en el deporte es importante ganar, pero también existen derrotas, presión y muchos momentos complicados. ¿Cuál ha sido hasta ahora uno de los mayores retos que has enfrentado como jugador y qué has aprendido de estos?
2: Sin duda, las lesiones. Las lesiones me han sacado mucho tiempo de las canchas, me han alejado de mis compañeros. Sin embargo, creo que todo es posible y regresar de ellas, pues es algo satisfactorio, poder volver a correr, poder volver a saltar, poder volver a convivir con mis compañeros. Entonces, creo que no solo para mí, sino para muchos de los deportistas que están en esta institución, creo que el mayor reto sobre todo es cuidar nuestros cuerpos y recuperarnos de las lesiones.
1: Ok, muchísimas gracias, muy muy importante lo que mencionas de cuidarnos. Y bueno, pues vemos tu liderazgo frente a este equipo de básquetbol, en esta preparatoria. Y ahora también asumirás la presidencia de sociedad de alumnos. ¿Qué te motivó a dar este paso y qué te gustaría aportar para tus compañeros durante tu gestión?
2: Tengo muchísimos proyectos. Esto me animé más que nada porque veo que mis compañeros necesitan y muchas cosas. Ellos exigen y piden y muchas veces sus voces no son escuchadas. Entonces quiero llevar sus voces a un ámbito, a un lugar donde puedan ser escuchadas, puedan ser tomadas en cuenta, cumplir muchas de las visiones que ellos tienen, inclusive mías, decir, querer dejar huella, querer dejar algo para futuras generaciones. Yo ya me voy, pero pues es pensar en el futuro.
1: Y bueno, pues muy muy bien tu trabajo en este sentido de dejar huella. Seguramente pues sabemos que lo hará en esta preparatoria número 7. Y bueno, cuéntanos ahora que, bueno, eres estudiante, deportista y ahora representante estudiantil, pues sabemos que implica mucha organización en el tiempo. ¿Cómo haces tú para equilibrar tus responsabilidades académicas, deportivas y personales?
2: Pues primeramente, antes que deportista, soy estudiante. Entonces, lo académico, pues siempre va primero, es algo que siempre me lo han dicho. El deporte, pues va de la mano con lo académico. La verdad es que igual es una disciplina, es algo complicado, porque pues no solo entreno básquetbol, también practico otras disciplinas. Entonces, ahora con este nuevo cargo que es la presidencia de Sociedad de Alumnos, es un poco complicado gestionar mi tiempo, pero creo que con paciencia y sobre todo con dedicación, pues yo creo que todo es posible.
1: Así es. Y Rafael, pues sabemos que dentro de nuestra universidad hay muchísimo talento, pero hay talento que no ha sido explotado por distintas cosas, tal vez miedo, no sé, muchísimas cosas que pueden pasar dentro de nosotros para no querer dar ese paso de mostrar nuestro talento. Desde tu perspectiva, ¿qué le dirías a todos estos estudiantes de nuestra querida Máxima Casa de Estudios, la Universidad Autónoma del Estado de Hidalgo, de tu preparatoria número 7 a la cual perteneces? ¿Qué les dirías para animarlos a participar y aprovechar las oportunidades que les ofrece la preparatoria número 7?
2: Lo que les puedo decir es que aprovechen todas las oportunidades que tengan. Aprovechenlas al máximo. Nunca saben cuándo se va a presentar otra oportunidad. Realmente las oportunidades son fugaces. Si en cuanto tengas una, aprovéchala. Es algo complicado, sobre todo salir si tienes miedo. Es complicado, especialmente para las personas que son un poco más tímidas, introvertidas. Sin embargo, pues no se quedan con las ganas. No saben si eso los puede llevar más lejos. Entonces, el mensaje que yo les puedo dar es que no le tengan miedo al fracaso. De los fracasos aprenden y pues no hay que quedarnos estancados.
1: Muchísimas gracias, Rafael, sin duda sí, algo muy importante que mencionas, aprender de los fracasos y saber que pues no nacemos sabiendo y todo es parte de un crecimiento propio. Te agradecemos mucho, Rafael, por este espacio y pues felicitarte también por los logros que has tenido y me gusta mucho la parte de dejar huella, hacer acciones que dejen huella pues en nuestra universidad y cada quien en las áreas en las que se desempeña. Muchísimas gracias.
2: Gracias, buen día.
1: Y ahora continuamos con Memo. Memo tiene algo más para nosotros. Un aplauso para Rafael, por favor.
0: Muy bien, Andy, gracias. Yo te quiero preguntar, ¿cuál crees que es la mejor preparatoria de la UACH?
3: ¡Prepa 7! ¡Prepa 7!
1: Ahí está.
0: Muy bien, y es que nos dijeron que aquí hay bastante talento y gente muy inteligente.
1: Ahora,
0: ¿qué te parece si cambiamos la cancha por el tablero?
1: Adelante.
0: ¿Sí? Muy bien, pues vamos a platicar ahora con Adiel Maqueda Arroyo. Por favor, acompáñanos a este lado. Muy bien, pues Adiel, muy interesante lo que has hecho. Queremos conocer sobre tu talento. Es una parte de mucha concentración, estrategia y talento. Tú eres una persona como catalogada como los mejores jugadores de ajedrez en la sub-18 aquí en Hidalgo, campeón de las olimpiadas infantiles y juveniles del municipio de Ixmiquilpan y presidente del club de ajedrez Torre Repeto de la preparatoria número 7. Primero que nada, bienvenido, gracias por acompañarnos.
4: Gracias, sí.
0: Dime, ¿qué significa Torre Repeto?
4: Su nombre se hace mención a un jugador ahora sí que de México, que también fue importante en su época, pues tuvo una gran participación en torneos.
0: Ah, muy bien, muy interesante. Ahora dinos, tú comenzaste destacando en el ajedrez, hoy eres presidente de esta asociación. ¿Qué fue lo que te atrapó y que recuerdas esa anécdota que siempre se queda en tu primer juego, la primera partida en la que tú ganaste?
4: Pues primero que nada, cuando inicié, pues ahora sí que no tenía ni idea de lo grande que es esto. Y pues no tiene mucho que inicié, pero mis primeras partidas pues fue un mundo abierto en el que pues no conocía nada dentro de este deporte, en el cual pues lo que me llamó la atención es de que es un mundo lleno de variables, de posibilidades, que no sabes lo que va a pasar y pues no conoces al contrincante ni idea de cómo juega o cosas así, y es lo que me motivó a seguir aprendiendo, conociendo y pues demás.
0: Muy bien, pues felicidades. En las olimpiadas infantiles y juveniles de aquí de Ixmiquilpan ganaste 5 partidas que disputaste. ¿Qué pasaba por tu mente antes de cada partida y cómo fue que lograste mantener la concentración hasta el final para poder lograr este éxito?
4: Pues sí, fueron 5 partidas en las que pues estuvieron muy muy, no difíciles, pero pues sí, estuve un poco nervioso, ya que también eran contrincantes que tienen su nivel, tienen experiencia, entre otras cosas. Pues lo que me motivó a seguir fue que yo he tenido un entrenamiento, me he esforzado y he tenido disciplina en este aspecto, en el cual pues me motivó a seguir manteniendo la presión y poder jugar mejor.
0: Muy bien, ¿desde los cuántos años juegas ajedrez?
4: Pues ahorita desde que empecé tiene 1 año y medio.
0: Ah, muy bien, empezaste pero sí, bastante bien. El ajedrez requiere anticiparse a los movimientos del contrincante, tomar decisiones y también aprender de los errores. Eso es muy importante. ¿Crees que lo que aprendes frente al tablero también te sirve para enfrentar las situaciones de la vida como persona, como estudiante?
4: Pues sí, porque prácticamente como en el ajedrez, así como en la vida, es una toma de decisiones en la cual no por algún movimiento pues quiere decir que sea el correcto. Siempre tienes que pensar en lo que vaya a pasar a futuro, las consecuencias de tus actos, entre otras cosas.
0: Así es. Ahora cuéntame, como presidente del club de ajedrez Torre Repeto, ahora tienes la oportunidad de acercar este deporte a todos tus compañeros aquí en la prepa número 7. ¿Qué te gustaría que descubrieran quienes quizás piensan que el ajedrez es solamente sentarse frente a un tablero y mover las piezas, el tener esa estrategia, esa destreza mental para poderse anticipar?
4: Pues sí me gustaría que entren a lo mejor en este ámbito para que pues se den la idea o cuenta de que no es simplemente a lo mejor es venir y mover piezas, sino que pues hay un mundo dentro de posibilidades. Pues aquí como en el ajedrez, cualquier movimiento, cualquier movimiento te puede llevar tanto a la derrota de la partida o a consecuencias peores.
0: Muy bien, ahora a Diel para terminar. ¿Qué consejo le darías a un estudiante que tiene algún talento por ahí y a lo mejor no lo quiere demostrar, pero no se atreve todavía, y para que pueda participar y demostrar de lo que es capaz, así como tú, que dices que con una trayectoria apenas menos de 2 años y ya los logros tan importantes que has obtenido?
4: Pues si tienen el talento, tienen todo, pues que se animen a demostrarlo, a practicarlo, y pues más que nada echarle ganas, porque lo que se necesita pues es disciplina, es tu intención de querer seguir practicando y pues mejorar en todo lo que tú te guste o lo que quieras.
0: Muy bien, pues muchas gracias. Muchas felicidades, Adiel. Ya ven que sí se puede, hay mucho talento. ¿En dónde?
4: Gracias.
0: Muy bien, pues muchas gracias, Adiel. Ahora, Andy, querías saludar a todos los que nos acompañan a través de Sistema y las Redes.
1: Así es, pues queremos enviar un gran saludo a todos nuestros radioescuchas a través de las diferentes frecuencias de Suma Radio en Pachuca, en Huejutla, San Bartolo, Tutotepec, Zimapán, Actopan, Tulancingo y Huichapan. Gracias por sintonizarnos. Los invitamos a que sigan escuchando esta transmisión especial por los 25 años de Radio Pública y Universitaria en Hidalgo.
0: Así es, historias como las de Rafael y Atiel nos recuerdan que la vida universitaria preparatoriana también se construye desde las canchas, los tableros, los clubes y sobre todo desde las decisiones de jóvenes que se atreven a participar, así como ustedes.
1: Sí, así es. Muchísimas gracias, Rafael y Abdiel, por estos mensajes que han dejado para la comunidad estudiantil, no solo de la Prepa 7, sino de la universidad, porque en este momento nos sintonizan muchísimas personas que pues tienen esta cercanía con nuestra máxima casa de estudios. Y sobre todo, gracias por acompañarnos en esta emisión de Radio Itinerante de Suma Radio y por compartir con nuestra audiencia un poco de su historia. Y les deseamos muchísimo éxito en todo lo que viene.
0: Así es, mucho éxito y felicidades a todos los que nos acompañan el día de hoy. Ya saben que pues únicamente hay que atreverse a dar ese paso, a decidirse a hacerlo. Muchas veces no sabemos lo que tenemos, qué talento, y pues intentándolo lo vamos a descubrir únicamente.
1: Así es, Memo, y bueno, nosotros vamos a ir a un breve corte, pero estamos en Radio Itinerante desde Ixmiquilpan, Hidalgo, en la preparatoria número
3: 7.
1: Los invitamos a que sigan sintonizándonos.

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7: Son las 11:53.
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0: regreso desde la escuela preparatoria número 7 aquí en Ixmiquilpan, y que se escuche el ambiente que tenemos hoy en esta mañana. La verdad es que estamos muy contentos. Al micrófono ahora te saluda Cecilia Pacheco y espero que estén teniendo un excelente día. Hace frío, pero en estas instalaciones la verdad es que se siente cálida esta bienvenida que nos han dado a través de esta radio itinerante que ha visitado diversos espacios de la comunidad universitaria y que por supuesto lleva la radio pública festejando 25 años al aire. La verdad es que hablar de todos estos años, pues es acercarnos a la comunidad y obviamente acercarnos a los jóvenes que sin duda pues son el futuro, no solo de lo que está sucediendo en nuestro país y en el mundo, sino también el futuro de la radio, y eso es algo muy importante. Vamos a tener ya en unos minutitos más esta siguiente dinámica, vamos a conocer a algunos de los participantes y vamos a hacer pues un maratón de conocimientos y vamos a ver quién trae porra. Ahí, vamos a escuchar. Ahí, ¿quién? Maite trae porra, por ahí yo veo un Daniela, a ver, la porra de Daniela. A ver, para quienes nos están escuchando, hay un cartel que dice hoy Daniela es campeona, así que ahí Daniela también trae apoyo, Maite, y por acá vemos a Ilian, así que eso, que se escuche más el grito, ¿cómo? Ay, no, bueno, ya se quedaron medio dormidos. Allá Mimi también trae porra, vemos una pancarta. Ellos sí desayunaron y sí están listos para echar porras, así que la verdad es que estamos muy emocionados. También gracias a quienes están en sintonía, porque hay que platicarles que nos están escuchando alrededor del estado de Hidalgo, recordarles que tenemos presencia en estas 7 estaciones de Suma Radio y por supuesto que estamos muy contentos de llevar la radio a cada uno de estos espacios. Escuchábamos a los maestros, escuchábamos a alumnos que nos compartían experiencias, y algo con lo que me quedaba mucho es el cómo a raíz de la pandemia comenzaron muchas cosas, una nueva etapa, nuevos espacios, nuevos conocimientos y nuevas formas de acercarnos. También platicábamos y en diversos espacios hemos platicado acerca de la tecnología. Hoy la tecnología nos hace llegar a cada uno de ustedes, nos permite también que la radio pueda acercarse a más espacios, pero también ha modificado la educación, y eso es muy, muy importante, porque si la sabemos utilizar, incluso la inteligencia artificial es un gran apoyo, no puede suplantar al ser humano, y eso es parte de lo que en diversos espacios que Radio Itinerante ha estado, pues nos pueden platicar, y sobre todo también las experiencias, el cómo el deporte, también alguna otra dinámica se conjunta con la escuela y hace grandes profesionistas, que esa es la labor de esta máxima casa de estudios, poder generar a grandes estudiantes, a grandes seres humanos que el día de hoy, bueno, están en la prepa, pero están ya a un paso también de poder acceder a una licenciatura, y obviamente en esta casa de estudios con la oferta educativa, con una convocatoria abierta que pueden revisar también a través de nuestra página de internet, bueno, pueden acercarse a diversas carreras y carreras del futuro, porque ese es también la labor de esta casa de estudios, poder acercar a estas nuevas tecnologías, a nuevos espacios. Decían los maestros, matemáticas, que pues eso siempre va a existir. Si estudian comunicación y creyeron que no iban a llevar matemáticas, están muy equivocados. Y también el tema social, ¿no? La migración, que es una parte muy importante, que pareciera que siempre decimos es el tema del momento, y es que nunca sale también de la agenda pública, y eso nos hace darnos cuenta de todo lo que está sucediendo en nuestro entorno, en nuestros contextos. Y hablar también de la escuela preparatoria número 7 es hablar de cómo se descentraliza la educación, acercar estas escuelas a cada uno de los puntos, de los municipios, de las localidades que existen en nuestro estado de Hidalgo, pues es también poder hablar de no tener que emigrar a la capital hidalguense para poder tener educación de calidad. Esa es una parte muy importante que nuestra casa de estudios pues ha necesitado y ha abierto las puertas, y obviamente ha estado con cada uno de nuestras alumnos y alumnos. Pero, ¿qué les parece si vamos a hacer un corte promocional? Y ahora sí, van a recargar energías, van a tomar aire, van a tomar agua, porque viene este maratón de conocimientos y yo quiero las porras al 100 para quienes van a estar participando. Vamos a un corte y regresamos ahora sí con este maratón desde la escuela preparatoria número
1: 7.
0: Ya volvemos.
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20: Son las 12 con 2 minutos.
0: Maratón de conocimientos y vamos a conocer a las y los participantes que van a estar con nosotros, así que darle la bienvenida a Miriam Martínez Mejorada. ¿Cómo estás el día de hoy?
21: Muy bien, muchas gracias. Muy agradecida de haber sido invitada a este programa y de poder participar.
0: Perfecto, que se escuchen las porras para Miriam. Y bueno, también está con nosotros Jesús Meléndez Monter. Muy buenos días, ¿y cómo estás?
22: Hola, muy buenos días. Pues yo estoy muy bien, un poco nervioso, la verdad, pero muy bien.
0: Oh, está bien, los nervios son normales, el aplauso también para Jesús. Y nos acompaña también Janet Carla, así que pues bienvenida y nerviosa tú también.
1: Sí, un poquito, muchas gracias por invitarnos.
0: Perfecto, el aplauso para ella y tranquilos. Los nervios son normales. Y Lian de Álvarez Martínez también está con nosotros, así que bienvenida y pues muy buenos días.
1: Muy buenos días, muchas gracias por la invitación y la verdad estoy muy contenta y a la vez nerviosa de estar aquí.
0: Perfecto, eso es lo importante, que ustedes estén contentas. Y también Daniela Martínez Flores va a participar con nosotros, bienvenida.
2: Gracias, gracias por invitarme igual y pues espero ganar.
0: Exacto, claro. todos vamos a esperar a que ganes. El aplauso para Daniela. El aplauso para Daniela. Ya se me durmieron aquí el público. Y Maite Yaritza Salvador Ángeles también está con nosotros, bienvenida.
22: Hola, ¿qué tal? Buenos días, estoy muy feliz de participar y muy emocionada, con los ánimos al máximo.
0: Perfecto. Y el público ya despertó nuestro público, así que pues vamos a comenzar. Primero, las reglas, vamos a ir por turnos en el orden en el que los fui presentando. Vamos a hacer una pregunta para cada uno y una de ustedes. Si no sabemos la respuesta, podemos hacer un robo. Vamos a alzar la mano ordenadamente y entonces vemos si tenemos la respuesta, ¿vale? Si ninguno sabe la respuesta correcta, pasamos a la siguiente pregunta. Y quien tenga el mayor número de errores será eliminado de esta primera ronda. ¿Estamos de acuerdo? Va que va. Entonces, vamos a comenzar. ¿Cuántos corazones tiene un pulpo?
2: Seis.
0: Seis es una respuesta incorrecta. A ver, espérenme, no se me adelanten. Ahora sí, ¿alguien quiere robar? Bajen la mano. ¿Alguien quiere robar esta pregunta? A ver, interventores, ok, de este lado.
2: El pulpo tiene tres corazones.
0: Respuesta correcta, tres corazones, así que ahí vamos anotando este punto. Vamos con nuestro segundo participante. ¿Cuál es el único mamífero capaz de volar de manera sostenida?
23: Puedo responder lo que sea, aunque no me la sepa.
0: Pues en una de esas le atinamos. A ver, ¿cuál es el único mamífero capaz de volar de manera sostenida?
23: El ornitorrinco.
0: No, esa es una respuesta incorrecta, así que ya saben, manitas abajo, ¿alguien quiere robar esta pregunta? Ok, de este lado podemos prestarle el micro.
2: ¿El murciélago?
0: Es una respuesta correcta, así que por favor apuntamos el punto. Hay que recordarle a nuestro público que durante las preguntas hay que estar un poco callados para no soplarles la respuesta. Y ahora sí, tercer participante, ¿qué color se obtiene al mezclar azul y amarillo?
2: Verde.
0: Verde es una respuesta correcta. Muy bien, el aplauso. Solo durante la pregunta hay que mantenernos callados. Ahora sí, cuarta pregunta. ¿Qué elemento químico tiene como símbolo la letra O y es indispensable para que podamos respirar?
2: Oxígeno.
0: Respuesta correcta, oxígeno. Vamos con nuestro siguiente participante. ¿Qué artista española se hizo mundialmente por la canción conocida como Malamente y Despecha?
2: ¿Rosalía?
0: Rosalía es una respuesta correcta.
24: Esa respuesta es correcta.
0: ¡El aplauso! Que se escuchen las porras, oigan, están nerviosos. Siguiente pregunta. ¿En qué año sucedió el ataque de las Torres Gemelas?
2: 2001.
0: 2001 es una respuesta correcta. Vamos a ir con nuestra siguiente ronda de preguntas. ¿Cuál es el continente más extenso del planeta?
2: Europa.
0: Europa es una respuesta incorrecta. Vamos a bajar nuestras manitas. Y ¿Alguien quiere robar esta pregunta? ¿De este lado?
23: Asia.
0: Asia es una respuesta correcta.
24: Esa respuesta es correcta.
0: Y ahora vamos con la siguiente pregunta. Nos quedamos con el mismo participante. ¿Cuánto equivale pi?
23: 3.1416.
0: Es una respuesta correcta.

0: AG.
1: AG es una respuesta correcta.
2: Esa respuesta.
1: Ya se les quitó el nervio, ¿vieron? Perfecto, siguiente pregunta. ¿Cuál es el planeta más grande del sistema solar?
0: Júpiter.
1: Júpiter es una respuesta correcta. Que se escuche el aplauso.
2: Esa respuesta es correcta.
1: Yo tampoco me lo hubiera sabido. ¿Qué maravilla del mundo se ubica en la India?
0: El Taj Mahal.
1: El Taj Mahal es una respuesta correcta. Que se escuche el aplauso. Y vamos con nuestra siguiente ronda de preguntas. ¿Cómo se llamó la princesa de Gales?
0: No, no sé.
1: Ok, no tiene la respuesta. Manitas abajo. ¿Alguien quiere robar esta pregunta? ¿En este lado?
3: Ya, la princesa Diana.
1: Diana es una respuesta correcta. Y ahora nos quedamos con nuestro participante. ¿En qué continente se encuentra Armenia?
3: Europa.
1: Europa es una respuesta incorrecta. ¿Alguien quiere robar esta pregunta? Ok, de este lado, dime.
0: ¿Asia?
1: Asia es una respuesta correcta.
2: Esa respuesta es correcta.
1: Siguiente pregunta y nos quedamos contigo. ¿Qué civilización construyó las pirámides de Chichen Itza?
0: ¿Los mayas?
1: La civilización maya es una respuesta correcta. Eso, que se escuchen los aplausos. Traemos poquita porra, pero escandalosa. Siguiente pregunta y ahora sí pasamos con nuestra siguiente participante. Ya quería contestar. Yo vi que se quería robar esa respuesta. Pero a ver, cuéntanos, ¿cuándo fue la Revolución Francesa? ¿En qué año?
0: ¿1784?
1: Es una respuesta incorrecta. Bajamos manitas. Hasta que termine de preguntarles, no van a hacer trampa, nuestros interventores están, miren. ¿Alguien quiere robar esta pregunta? Ok, de este lado, por favor.
0: 1789
1: es una respuesta correcta, que se escuche el aplauso. No, pero nos quedamos contigo de este lado. ¿Cómo se llamó la guerra entre Atenas y Esparta? Empieza a dificultar esto. ¿Tienes la respuesta?
0: No.
1: ¿Alguien quiere robar esta respuesta? De este lado, le pasamos el micrófono.
0: ¿De Troya?
1: Troya es una respuesta incorrecta. ¿Alguien más cree tener la respuesta correcta?
3: Las guerras médicas.
1: Es una respuesta incorrecta. ¿Alguien más la quiere? La respuesta correcta era la guerra del Peloponeso. Así que, bueno, nadie obtuvo punto en esta ocasión. Hoy aprendimos algo nuevo. Siempre se aprende algo distinto. Pero nos quedamos de este lado. ¿A quién? Ah, no es cierto. ¿Ya terminamos esta ronda? Nos falta una pregunta, ¿cierto? ¿A quién se le conocía como el Manco de Lepanto? ¿No? ¿Alguien quiere robar esta respuesta? Yo tampoco lo hubiera hecho, la verdad. ¿Nadie? La respuesta correcta era Miguel de Cervantes Saavedra. Así que la teníamos, era muy clara. Vamos con nuestra siguiente ronda o vamos a conocer quién será él o la eliminada en esta primera ronda. Vamos a esperar a que nuestros interventores nos digan. Están haciendo conteos y voy a ir a conocer las respuestas.

0: estás?
1: Ok, ella se va. Ellos se van. Perfecto. ¿Están listos para conocer esto? Yo digo que no. Es que esta parte no me gusta. Pero vamos a darle un gran aplauso por participar a nuestra compañera Miriam Martínez Mejorada. Y también gracias por participar a nuestra compañera Ilian Álvarez Martínez, pues ellas son las primeras eliminadas en este concurso, pero vamos a seguir. Antes vamos a hacer rápidamente un corte promocional. Son las 12:15, así que vamos a seguir preguntando más, pero en un momentito regresamos.
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3: Son las 12:16.
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0: desde la Escuela Preparatoria número 7 en este maratón de conocimientos y que se escuche el ánimo para nuestros cuatro participantes. Y bueno, vamos a estar con nuestra siguiente ronda de preguntas y la verdad es que estamos muy emocionados. Oigan, ¿a ustedes les avisaron que había premio de primer y segundo lugar? ¿No? Pues, ¿qué creen? Tienen que echarle ganas, tienen que pensar mucho, porque va a haber obsequios para nuestros primeros lugares, y obviamente tenemos que escuchar a esas porras, porque yo los escuché muy nerviosos, y yo sé que ellos les van a dar ánimos, así que vamos a comenzar con nuestras preguntas, ya saben, sin soplar respuestas, y entonces ahora sí, vamos a comenzar. Primera pregunta. ¿Cómo se llama el primer hombre que fue al espacio?
1: Neil Armstrong.
0: Esta es una respuesta incorrecta. ¿Alguien quiere robar esta respuesta? ¿Nadie? Bueno, la respuesta correcta es Yuri Gagarin, así que hay que revisar ahí estas clases de historia. Los maestros de historia creo que están un poco preocupados el día de hoy, pero nos vamos a componer, se los prometo. Segunda pregunta, ¿cuál es el supercontinente que habría existido en los periodos paleozoico y mesozoico?
2: El continente Pangea.
0: Pangea es una respuesta correcta. Siguiente pregunta. ¿Qué selección de fútbol tiene más mundiales? Vamos a guardar silencio público.
2: ¿Brasil?
0: Brasil es una respuesta correcta. Muy bien, las porras aquí para nuestra participante. Siguiente pregunta. ¿Cómo se llama la secuencia de dos vocales seguidas de una misma palabra que se separan entre sílabas diferentes? ¿Quieres que te repita la pregunta?
2: Sí, por favor.
0: Perfecto. ¿Cómo se llama la secuencia de dos vocales seguidas de una misma palabra que se separan en sílabas diferentes?
2: ¿Monosílabo?
0: Esta es una respuesta incorrecta. ¿Alguien quiere robar esta pregunta? Perfecto, vamos.
2: ¿Diptongo?
0: Diptongo es una respuesta incorrecta. ¿Alguien más la quiere robar?
2: ¿Puedo decir otra respuesta?
0: ¿Podemos aquí? Ok, nos están autorizando.
2: ¿Hiato?
0: Hiato es una respuesta correcta. Solo nos fallaron un poquito las clases de español, era acordarnos. Yo no sabía la respuesta. Perfecto, a ver, que se escuchen las porras, por favor, vamos a ver. Hay que mostrar nuestros carteles, a ver ahí qué dicen. Vamos a leerles a nuestra audiencia, Carlita, a Daniela, que hoy va a ser campeona, por allá veíamos a Mimi, pero bueno, Mimi. Maite también, y aquí Ilian, tú puedes, bueno, Ilian ya no pudo tanto, pero podemos apoyar a cualquiera de nuestras compañeras y compañero. Entonces, vamos con la siguiente ronda de preguntas. ¿Quién es el autor de la novela 100 años de soledad? Silencio público. ¿Tenemos la respuesta?
1: Se me fue.
0: No, sí. La memoria nos falló. ¿Alguien quiere robar esta respuesta? Ok, desde el lado.
2: Octavio Paz.
0: Respuesta incorrecta. ¿Alguien más tiene la respuesta?
2: José Márquez.
0: Respuesta incorrecta. ¿Alguien más? ¿Sí? ¿La quieres robar?
2: Gabriela Sampérez, algo así.
0: Respuesta incorrecta. Y pues esta pregunta queda fuera. Gabriel García Márquez escribió 100 años de soledad. El público la sabía. El público se las quería gritar. Mimi la sabía. No puede ser Mimi. La hubiera dicho en la ronda anterior, Mimi. Perdóname. Siguiente pregunta, vamos de este lado. ¿En qué país se ubica el canal de Suez?
2: ¿En África? ¿Ah, el país?
0: No, no tenemos la respuesta. ¿Alguien quiere robar esta respuesta? ¿Nadie? Damos por perdida esta pregunta. La respuesta correcta era Egipto. Siguiente pregunta. ¿Cuántos versos tiene un soneto?
2: ¿Cuatro?
0: Cuatro es una respuesta incorrecta. ¿Alguien quiere robar esta pregunta? De este lado.
2: Dos.
0: Respuesta incorrecta. ¿Alguien más la quiere robar o la damos por perdida?
1: Ocho.
0: Respuesta incorrecta, así que la respuesta correcta es, ¿la tenemos o la damos por eliminada?
2: Seis.
0: Respuesta incorrecta, era ver si le atinábamos. 14 versos era la respuesta correcta. Es que yo les quería decir más, pero me veían feo del otro lado. Entonces no podía. Siguiente pregunta. ¿Quién inventó la penicilina? ¿Sabemos la respuesta?
3: Farmin, pero no me sé su apellido, me sé el nombre.
0: Es una respuesta incorrecta. De este lado, ¿alguien quiere robarla? ¿Ok?
1: Alexander Fleming.
0: Alexander Fleming es una respuesta correcta. ¡Eso! Teníamos la letra, pero no era el apellido. Muy bien, vamos con la siguiente y me parece última ronda. Así que mucha atención. ¿Cuántos años hay en un lustro? Las matemáticas, debimos ponerle atención a la maestra.
1: ¿50?
0: Maestra, esa es una respuesta incorrecta. Alguien quiere robar la pregunta, pero no la volteen a ver, no les va a decir. Interventora, desde el lado.
2: 100.
0: 100 es una respuesta incorrecta. ¿Alguien más la quiere robar? La maestra está preocupada. Yo veo su cara de preocupación.
2: 5.
0: 5 años, maestra, es una respuesta correcta. Así que el punto es robado. ¿Vieron? Todavía hay esperanza en las matemáticas. Siguiente pregunta de este lado. Vamos con nuestra siguiente participante. ¿Cuál es el libro sagrado del Islam? Sí recordaba mis clases. ¿La tenemos? Nosotros podemos. La memoria, la memoria. ¿No? Perfecto, no tienen esta respuesta. ¿Cuál es el libro sagrado del Islam? ¿Alguien quiere robar la pregunta? Nuestra producción no participa, no se preocupen. Ellos hicieron las preguntas. ¿No? ¿Alguien del público sabe la respuesta correcta? A ver, acá me voy a acercar. Diles cuál era.
4: El Corán.
5: ¿Otra vez? El Corán.
0: El Corán era la respuesta correcta. ¿A quién apoyas?
6: Esa respuesta es correcta.
0: No se la vamos a dar. Siguiente pregunta. ¿Cómo se denomina la energía obtenida del viento?
2: ¿Energía eólica?
0: Respuesta correcta. Que se escuche el aplauso. Siguiente pregunta y la última de esta ronda. ¿Qué valor tiene el número romano L?
3: 50.
0: 50 es una respuesta correcta.
4: Esa respuesta.
0: Que se escuche el aplauso para nuestros participantes en esta segunda ronda y que se escuche también el apoyo porque ya nos van a dar el conteo. Vamos a saber quiénes son. Yo no quiero saber. Ok. Tenemos una muerte súbita. Ok. Primero, vamos a eliminar a uno o una de nuestros participantes. Tan, tan, tan, tan. Es que no tengo tantos efectos, compañeros. Yo soy los efectos. Silencio. Ay, sí. Bueno, vamos a darle un aplauso a Maite Yaritza, porque en esta ronda. Pero tenemos una muerte súbita. Tenemos, es que se me olvidan los nombres. Jesús y Janet tienen una muerte súbita. Voy a hacer una pregunta y una pregunta. Aquí no la vamos a poder robar. El que se equivoque, el que no haya estudiado. Jesús, ¿cuál es el hueso más largo del cuerpo humano? No veas a tus compañeros. Ellos no tienen la respuesta. ¿El qué?
1: Número. No.
0: Respuesta incorrecta. Vamos a ver qué tal que ella tampoco le atina. Pregunta para muerte súbita. ¿Quién pintó la Gioconda?

0: perfecta, así que el aplauso. Y bueno, Jesús también ha sido eliminado en esta ronda junto con nuestra compañera Maite, pero agradecerles y el aplauso también para ellos. Y bueno, vamos a hacer obviamente ya esta final, pero primero vamos a hacer un corte, así que vamos a regresar para poder tener estas porras al 100. Vamos a apoyar a nuestras finalistas y por supuesto quédense a través de esta frecuencia universitaria.
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12: Son las 12:32.
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0: Estamos de regreso en esta gran final y que se escuchen las porras para Carla y Daniela, que están participando. Carlita, ahí en el fondo alguien te ama. Dice Carlita, te amamos, así que pues el apoyo. Reglas para esta final: silencio por parte del público, no hay que soplar respuestas. Obviamente las porras al final y en cada participación pueden hacerlas y no vamos a poder robar la respuesta en esta ocasión. Son 3 preguntas y pues el mayor número de aciertos será la ganadora de este maratón de conocimientos. Así que vamos a comenzar con la primera pregunta. Tomamos nuestros micrófonos y yo les pregunto: ¿cuántos huesos tiene el cuerpo humano?
15: 206.
0: 206 es una respuesta correcta. Siguiente pregunta: ¿cuál es la capital de Rusia?
15: Moscú.
0: Moscú es una respuesta correcta. ¿Cuánto mide el ángulo interno de un triángulo rectángulo?
15: 180 grados.
0: 180 grados es una respuesta incorrecta. 90 grados es la correcta. Siguiente pregunta: ¿en qué continente queda México?
15: América del Norte.
0: América es una respuesta correcta. Siguiente pregunta: ¿dónde se inventó la pólvora?
15: ¿En Estados Unidos?
0: Estados Unidos es una respuesta incorrecta. Siguiente pregunta, y no es presión, pero ya es la última. ¿Cuántos colores tiene el arco iris?
15: ¿Siete?
0: Siete es una respuesta correcta. El aplauso para nuestras dos participantes. ¿Quién creen que ganó? ¿Quién? ¿Daniela? ¿Carla? Señores, señoras, público, esto es un empate, así que vamos a una muerte súbita. Vamos, una pregunta, ¿vale? ¿Cuál es el mamífero más grande del mundo?
15: La ballena.
0: La ballena es una respuesta correcta. ¿Cuál es la célula más grande? Respuesta. No la tenemos. El óvulo era la respuesta correcta, así que tenemos ganadora de nuestro concurso. Que se escuche fuerte el aplauso. ¡Ganaste! No lo puede creer y está como confusa, como que no entiende qué está sucediendo. Así que pues el aplauso fuerte. Vamos a ponernos tantito de pie y yo te entrego el regalo del primer lugar. Que se escuche el aplauso para su compañera. ¿Ves? Que te amaran sirvió. Y por supuesto también el obsequio para nuestro segundo lugar. Oigan, fuerte el aplauso. Yo no me hubiera sabido tantas respuestas, así que pues muchísimas gracias. Vamos a seguir con ustedes, pero vamos a hacer rápidamente un corte promocional. Regresamos a este espacio radio itinerante desde la Escuela Preparatoria número
11: 7.
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4: Son las 12:38.
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0: bien, continuamos con esta emisión especial de Radio Itinerante de Suma Radio Pachuca desde la Escuela Preparatoria número 7. Y bueno, hoy conoceremos a dos talentos que transitan por caminos distintos, pero que tienen algo en común: la disciplina, la sensibilidad y el deseo de compartir su arte con los demás. Así que bueno, comencemos con la música y pues vamos a escuchar a Luis, quien es antes de escucharte tocar, queremos conocer un poquito más sobre ti, así que cuéntanos un poco sobre si has recibido este reconocimiento y pues una beca como joven talentoso, así que pues para otros estudiantes que tienen la pasión artística también, pero que todavía no se atreven a desarrollarla, pues ¿tú qué les dirías?
1: Okay, sí, bueno, a las personas que igual tienen la pasión pero no se atreven a desarrollarla, les diría que lo intenten, que se den la oportunidad. Si no les gusta, pues lo dejan. No es algo en lo que tengan que estar tan comprometidos al inicio. Solamente que prueben las cosas, se irán dando cuenta de que les gusta, de que no les gusta. Y yo diría que prueben eso, que no lo tomen como algo de tengo que ser súper bueno, sino que al inicio intenten probar. Si no les gusta, van a encontrar en algún momento algo que les guste.
0: Excelente, Luis, pues muchas gracias y bienvenido. Así que ahora sí, es momento de dejar que las palabras cedan este espacio a tu música.
2: Un fuerte aplauso para Luis Fernando.

Excelente, muchas gracias, Luis. Pues acabamos de escuchar esta pieza interpretada que lleva por nombre Rondo Caprichoso, número 14 de Félix Mendelssohn. Y bueno, Luis, vas a deleitarnos con una pieza más, así que adelante y te escuchamos.

0: Agradecemos a Luis Armando Navarro Landeche, quien nos acaba de interpretar Nocturno en Do sostenido menor de Frédéric Chopin. Y bueno, también vamos a despedirlo con otro fuerte aplauso. Así que muchísimas gracias, Luis. Y gracias por mostrarnos todo tu talento.
1: Así es, y bueno, muy sorprendente el talento que podemos encontrar aquí en nuestra Universidad Autónoma del Estado de Hidalgo, específicamente en la preparatoria número
2: 7.
1: Continuamos con nuestra presentación de talentos de esta preparatoria número 7. Ahora el escenario se llena de palabras. Nuestra siguiente participante, Natalia García González, quien desde pequeña ha encontrado en la palabra hablada una forma de expresión. Bienvenida, Natalia, pues cuéntanos un poquito qué te llevó a amar la oratoria.
3: Pues desde pequeña me han inculcado lo que es la oratoria y la poesía, sobre todo la declamación. Vengo de una familia de oradores. Mi papá, mi mamá es periodista incluso, ha trabajado en radio. Mi hermana igual ha ganado premios, mis tíos, incluso mis abuelas.
1: Bueno, pues te damos la bienvenida a este espacio. El micrófono es completamente tuyo. Y Natalia nos presenta este tema titulado Tabaquería, del poeta portugués Fernando Pessoa. Los aplausos, por favor, para Natalia.
4: No soy nada. Nunca seré nada. No puedo querer ser nada. Aparte de eso, viven en mí todos los pensamientos del mundo. Ventanas de mi cuarto de uno de millones en el mundo que nadie sabe quién es. Si supiesen, ¿qué sabrían? Llegarían a una calle inaccesible que da todos mis pensamientos. ¡Real! ¡Imposiblemente real! ¡Cierto! ¡Desconocidamente cierto! Con el misterio de las cosas bajo las piedras y los seres. Con la muerte que mancha de humedad las paredes y vuelve blancos los cabellos de los hombres. Estoy hoy perplejo, como quien pensó y halló y olvidó. Estoy hoy dividido entre la lealtad que debo a la tabaquería del otro lado de la calle como cosa real por fuera, y a la sensación de que todo es sueño como cosa real por dentro. Fallé en todo. Como no hice ningún plan, tal vez todo, pues de nada. Me retiro de la ventana y me siento en una silla. ¿En qué de pensar? ¿Qué sé yo lo que seré? ¿Yo, que no sé lo que soy? ¿Ser lo que pienso? Pienso ser tanta cosa. Y hay tantos que quieren ser la misma cosa, que no puede haber tantos. ¡Genio! No. No en este momento. En todos los manicomios hay tantos locos deschavetados con tantas certezas. Yo, que no tengo ninguna certeza, soy más cierto o menos cierto. No están en este momento genios para sí mismos soñando. ¿Cuántas aspiraciones altas y nobles y lúcidas? Si verdaderamente altas y nobles y lúcidas. Y quién sabe si realizables. Nunca verán la luz del sol, ni hallarán oídos de nadie. He soñado más que Napoleón. He abrazado contra el pecho hipotético más humanidades que Cristo. Hice filosofías que ningún Kant escribió. Pero soy, y tal vez seré siempre, el de la buhardilla. Aunque no vive en ella, seré siempre el que no nació para esto. Seré siempre el que solo tenía cualidades. Seré siempre el que se paró al pie de una pared sin puerta, esperando a que la abrieran. Y cantó el cántico del infinito en un gallinero, y escuchó la voz de Dios en un pozo cegado. Creer en mí No, ni en nada. Que me derrame la naturaleza sobre la cabeza ardiente, su sol, su lluvia, el viento que me despeina. Y lo demás, que venga si tiene que venir, o que no venga. Esclavos cardíacos de las estrellas, conquistamos el mundo entero antes de levantarnos de la cama. Pero nos despertamos y él es opaco. Nos levantamos y él es ajeno. Salimos de casa y es la Tierra entera, más el sistema solar y la Vía Láctea. Y lo indefinido.
0: Un fuerte aplauso para Natalia con este tema de Tabaquería de Fernando Pessoa. Bueno, pues vamos a terminar este espacio con otro tema de Natalia. Este tema es Y los Heraldos Negros, de César Vallejo. Un fuerte aplauso, por favor.
4: Hay golpes en la vida tan fuertes, yo no sé, golpes como el odio de Dios, como si ante ellos la resaca de todo lo sufrido se empozara en el alma. Yo no sé, son pocos, pero son, abren zanjas oscuras en el rostro más fiero y en el lomo más fuerte. ¿Serán tal vez los potros de bárbaros Atilas o los heraldos negros que nos manda la muerte? Son las caídas hondas de los cristos del alma, de alguna fe adorable que el destino blasfema. Esos golpes sangrientos son las crepitaciones de algún pan que en la puerta del horno se nos quema. Y el hombre, pobre, pobre, vuelve los ojos como cuando por sobre el hombro nos llama una palmada. Vuelve los ojos locos y todo lo vivido se empoza como un charco de culpa en la mirada. Hay golpes en la vida tan fuertes, yo no sé.
0: Muchísimas gracias, Natalia, un aplauso para ella. Y bueno, pues hemos llegado al final de esta radio itinerante. Ahora es momento de despedirnos. Gracias por sumarse a esta radio y muy pronto estaremos en otro punto de nuestra Universidad Autónoma del Estado de Hidalgo.
1: Así es, muchas gracias también en controles de transmisión a Orlando Zárate y a Luis Edgar Santos, en la Dirección General del Sistema Universitario de Medios Autónomos, al licenciado Ignacio Cárdenas Roldán, en la subdirección a Claudia Noemí Muñoz, en la dirección de Suma Radio a Alfredo Barrón, y en la dirección de Suma Radio Pachuca a Mari Carmen Hernández Castelán. En la producción también le agradecemos a Beatriz Barrón y pues muchas gracias por habernos sintonizado en este día.
0: Antes de finalizar, también agradecemos en la conducción a Alejandro Ángeles, a Guillermo Soto, Cecilia Pacheco, en nuestras redes sociales a Axel. Al micrófono se despide Andrea Salazar.
1: Al micrófono también se despide Sara Castañeda. Nos escuchamos en una próxima emisión de Radio Itinerante.

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14: Temperatura 21 grados centígrados.
15: Es la 1:02.
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0: Hola, muy buenas tardes. Al micrófono les saluda con mucho gusto Roxana Rodríguez en esta tarde de interlocución, un espacio de diálogo y entrevista. Asimismo, agradecerle a cada una de las y los operadores que hacen posible que esta transmisión llegue a Actopan en el 102.1, Huejutla, San Bartolo en el 99.7, Zimapán 99.5, Tulancingo 91.1, Huichapan 103.7 y Pachuca en el 99.7. En esta ocasión me encuentro con la doctora Maritza Librada Cáceres Mesa, jefa del Área Académica de Ciencias de la Educación en la Universidad Autónoma del Estado de Hidalgo y, por supuesto, miembro del Sistema Nacional de Investigadores Nivel 2. Doctora, bienvenida.
1: Muy buenas tardes, me da muchísimo gusto compartir este espacio, es un placer y muchas gracias por la invitación. Siempre es un honor, pues, estar con la comunidad universitaria intercambiando sobre diferentes temas de los cuales, pues, a continuación estaríamos en las condiciones de poder participar.
0: Claro que sí, muchas gracias, doctora, por darnos unos minutos de su tiempo. Y para comenzar, el día de hoy se celebra 5 de octubre, el Día de las y los Docentes, que nos comenta los orígenes sobre este día.
1: Fíjate que, bueno, pues en primer lugar yo creo que este es un reconocimiento que hace la UNESCO a las y los docentes que de alguna u otra manera tienen esa labor hacia la formación, ese amor para poder transformar los diferentes escenarios de aprendizaje y sobre todo, más que nada, los docentes de la educación superior, donde la UNESCO está, pues, significando las formas de enseñar, de aprender, su papel en este nuevo ecosistema donde la educación superior está inmersa en procesos de innovación mediados por el uso de las tecnologías de la información y la comunicación, el uso de la inteligencia artificial, lo cual nos conlleva a potenciar nuevas formas de enseñar, aprender, nuevas formas de desarrollar ese pensamiento crítico, analítico, donde esa inteligencia natural de cada una de nuestros estudiantes sea potenciada, sea reflejada en su modelo de actuación y que realmente la inteligencia artificial constituya ese recurso para apoyar esos procesos de aprendizaje, esos procesos de enseñanza. Siempre y desde la perspectiva propiamente de la UNESCO, es importante, pues, reconocer que hoy los docentes y toda la población en general estamos viviendo un nuevo ecosistema de vida ante el cual nos tenemos que ir preparando, y el docente siempre tiene que estar en la justa medida en función de las demandas y necesidades de las nuevas generaciones.
0: Y bueno, justamente usted toca este tema de la inteligencia, de las nuevas tecnologías y diferentes herramientas que se han presentado a lo largo del tiempo y que sobre todo han ido evolucionando. Me gustaría preguntarle cuáles son, pues, esos retos que viven los docentes en este mundo hiperconectado, en donde los alumnos ya tienen, pues, a la mano cualquier información.
1: Pues fíjate que mira, es muy importante en este 60 aniversario reflexionar sobre los planteamientos que nos está demandando la UNESCO a partir de estas exigencias de las nuevas tecnologías, de la inteligencia artificial. En estos escenarios de aprendizaje, como bien nos dices, ahí la información está a la mano, pero lo más importante aquí no es la cantidad de información, sino el qué hacer con la información. Primero, los docentes tenemos que concientizar a nuestros estudiantes en cómo utilizar las tecnologías innovadoras, la inteligencia artificial generativa en los procesos académicos, en esos procesos de aprendizaje. ¿Cómo significar precisamente esa relación pensamiento-lenguaje? Entonces, hoy los docentes tendremos que dialogar de manera sistemática con nuestros estudiantes, acompañarlos en estos procesos formativos, significar los procesos de retroalimentación efectiva en el momento en que estamos trabajando la lógica de la propia evaluación, esa evaluación formativa que no debe quedarse en el papel, sino debe quedarse en ese diálogo, pues, cercano, afectivo, mediado por esa empatía y ese reconocimiento de cada una de las potencialidades de los alumnos. Por otra parte, hoy las formas de evaluar deben tomar otras connotaciones, estrategias centradas en el planteamiento de problemas, diferentes problemáticas en las cuales ellos usen la IA. Cualquiera de las IAs le pueden generar, pues, propuestas alternativas y después preguntar, después de esas propuestas alternativas, apóyate en 2-3 autores de los que hemos trabajado y hemos estudiado para que tú integres una propuesta cualitativamente diferente, que dé respuesta a uno de los problemas de los cuales te hemos planteado. Entonces, esa enseñanza basada en proyecto, basada en problemas, basada en casos, pues condiciona también un papel diferente del estudiante, donde el estudiante tiene que prepararse. El estudiante, en este sentido, pues los estamos llevando a que ellos propiamente construyan fichas analíticas a partir del análisis de diferentes autores, lo cual les va a permitir apropiarse de un grupo de referentes para ellos poder hablar con la IA, es decir, hablar con autoridad, que es decir, claro, preparar los prompts que les diga, bueno, pues yo requiero que a partir de lo que me dice tal autor, me fundamentes tal aspecto, me estructures un párrafo con coherencia que me explique estos y estos elementos, pero esos elementos serían como los referentes sintéticos de lo que ya él ha analizado, ha estructurado, y que por supuesto aquí el diálogo con los estudiantes es vital. Es decir, que ahora no es un proceso, digamos, de evaluación o un proceso de enseñanza-aprendizaje donde los estudiantes presenten un producto escrito, sino que también lo sepan defender. Esa capacidad de defensa, de diálogo, de exposición, de argumentos. Yo siempre le digo que se apropien de un lenguaje académico, donde hagan uso efectivo de aquellos autores que están respaldando esa autoridad académica. Nosotros tenemos la experiencia en el área académica de ciencias de la educación, tanto en la licenciatura como en los posgrados, donde motivamos a los estudiantes y les condicionamos a que se autopreparen y desarrollen exposiciones argumentadas con ese lenguaje académico. Es decir, siempre les estamos planteando que resignifiquen cómo la voz de esos autores están alineadas, digamos, al planteamiento de una problemática, cómo la voz de esos autores les permiten construir una trayectoria o una estrategia metodológica para la intervención. Y todos esos elementos, pues, por supuesto, son de los grandes desafíos que enfrentamos. Hoy la clase, pues, se sitúa en un espacio cualitativamente diferente, un espacio innovador, un espacio donde la preparación del docente es vital. Nosotros creo que en la Universidad Autónoma del Estado de Hidalgo, en las diferentes áreas académicas, y hablo por la mía, se trabaja fuertemente en esa habilitación docente. Se cuenta con un programa de formación docente, pero además nosotros, por ejemplo, en el

0: repensar las formas de enseñar a aprender, porque nosotros no nos podemos quedar con los documentos que nos presenten los estudiantes a partir de una actividad de trabajo independiente, a partir de un proyecto que presente. El estudiante tiene que saber defender con sus palabras y con un lenguaje académico el porqué de una opción que presenta. Entonces, creo que esos espacios nos llevan a recuperar nuevas formas, innovar en la docencia y aprender entre todos. El trabajo de la academia es un espacio vital para poder socializar todas las experiencias, para poder retomar decisiones en torno a esta temática.
1: Y como hace unos instantes mencionó a las y los estudiantes de licenciatura que, pues de hecho, la convocatoria para el semestre enero-junio 2027 aún se encuentra abierta, me gustaría saber, ¿qué perfil busca formar esta licenciatura en Ciencias de la Educación y qué herramientas se adquieren para comprender y atender cualquier tipo de desafíos en el ámbito profesional?
0: Ay, pues mira, qué bueno que me haces esa pregunta, porque en muchas ocasiones cuando nos enfrentamos, cuando dialogamos con los estudiantes del primer semestre, pues ellos nos dicen en un primer lugar el ejercicio de la docencia. Y sí, es uno de los perfiles que se trabaja en el programa de la licenciatura en Ciencias de la Educación, pero es un programa con un perfil amplio donde los preparamos para la investigación y para la intervención. Los preparamos para la evaluación. Ellos salen con las habilidades iniciales para evaluar, diagnosticar. Los preparamos para el diseño y desarrollo del currículum, es decir, que ellos van a también poder coadyuvar y apoyar todos esos procesos de diseño curricular. Se prepara para la gestión educativa, entonces también tienen esa capacidad de asumir los retos de liderazgo de equipos académicos, pero también se preparan para la capacitación, es decir, para la capacitación de forma tal que ellos puedan intervenir en diferentes espacios sociales, por así decir, no solamente educativos, para capacitar y diseñar programas de capacitación. Es muy importante, y yo siempre les digo a nuestros estudiantes, que ellos se visualicen y a dónde quieren llegar en todas esas áreas. Y en la medida en que ellos se van proyectando, ellos van construyendo un camino. El futuro nosotros lo construimos, eso no cae por generación espontánea. Entonces, yo creo que las nuevas generaciones, una vez más, requieren de ese apoyo, de esa orientación. Nosotros en la licenciatura creo que tenemos, yo siempre digo que todos los profesores de la licenciatura en Ciencias de la Educación constituyen un sustento muy importante de las diferentes áreas del conocimiento en la propia formación de nuestros estudiantes. Hace unos días dialogábamos con algunos expertos en torno a estas temáticas y se hablaba de cómo nosotros valoramos ese perfil del egresado de nuestros estudiantes. Y ahí en ese momento, ese pensamiento relacional te permite articular voces de empleadores que te están diciendo cómo están trabajando nuestros estudiantes, incluso desde el momento en que están en sus prácticas profesionales y servicio social. Porque en nuestra área, las personas que estamos encargadas de esos procesos, no solamente los dejamos que ellos estén solos, no. Visitamos en la medida de los posibles, esos espacios para nosotros poder identificar desde las personas responsables o los tutores de práctica y servicio social en esa unidad receptora, cómo ellos se están desempeñando, qué vacíos del conocimiento considera que tienen para nosotros ir tomando decisiones y trabajarlas a nivel de la academia. Entonces, todo aquel estudiante que aspire a formarse para el área, para la educación desde esa perspectiva, la licenciatura en Ciencias de la Educación constituye el mejor espacio, es un espacio formativo y yo, como en este sentido, amo lo que hago, siempre los motivo para que puedan crecer y lograr sueños.
1: Doctora, vamos a hacer una breve pausa, pero todavía tenemos mucho de qué hablar, ya que hace unos días nuestra universidad trazó el rumbo de lo que será su modernización educativa hacia el año 2041. Así que yo los invito a ustedes, queridos Radio Escucha, a que se quede en este espacio de interlocución después de este breve corte.
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4: Es la 1:16.
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6: Estamos de vuelta en Interlocución, este espacio de diálogo y entrevista donde estamos conversando con la doctora Maritza Librada Cáceres Mesa, doctora en Ciencias Pedagógicas y profesora investigadora y jefa del área académica de Ciencias de la Educación en nuestra universidad. Antes de irnos a ese pequeño corte promocional, mencionaba esta parte de la UNESCO, de este Día de las y los Docentes. Tenemos que ir mejorando y también pues encontrar nuevas herramientas. Y en esta ocasión a mí me gustaría preguntarle acerca de esta modernización educativa de nuestra máxima casa de estudios rumbo al 2041. Pero sobre todo, ¿de qué estamos hablando realmente y qué implica modernizar este modelo educativo y por qué es necesario replantearlo en este momento?
7: Fíjate que mira, la concepción del nuevo modelo educativo Garza de la universidad y la visión de nuestra institución al 2041 están articulados a indicadores de calidad. Indicadores de calidad y de reconocimiento nacional e internacional que realmente va a posicionar o está posicionando, como bien dije, el futuro se construye, a nuestra universidad en un espacio consolidado a nivel internacional, en un espacio de prestigio, de referencia, un espacio de pertinencia, un espacio que realmente le confiera a nuestra universidad pues esa responsabilidad social universitaria. Pero que eso no se da si no existe una coherencia y una articulación sinérgica en los diferentes componentes que conforman ese modelo, y sobre todo me voy a referir al ejercicio de la docencia. En este sentido, como bien te decía, el docente hoy, ante estos grandes desafíos de nuestra universidad, tiene que asumir esos retos y desafíos que le imponen este nuevo ecosistema de vida, donde las clases hoy tienen que significar esas nuevas formas de enseñar, aprender, apoyadas en nuevas metodologías o metodologías que ya existen en términos de, pues la enseñanza basada en proyectos, la enseñanza basada en problemas, la enseñanza basada en casos, pero todo ello condicionando una articulación adecuada de lo que es la teoría, la práctica y la investigación, que lleva a nuestros estudiantes de una manera gradual a del desarrollo de habilidades iniciales para la investigación en función de la gestión del conocimiento. Que el estudiante tenga la capacidad de búsqueda de información y cuando vaya a internet no naufrague. Cuando vaya a una inteligencia artificial para que le dé cualquier información, no naufrague, tenga la capacidad de poder expresar qué es lo que quiere, cómo lo quiere, desde qué perspectiva, tenga dominio de un grupo de referentes teóricos, por eso se hace tanto énfasis en esa ficha analítica, esa ficha narrativa, donde el alumno se apropie de los saberes fundamentales. Todo ello condiciona precisamente un gran desafío en los programas educativos del área académica de Ciencias de la Educación, programas educativos que han venido trabajando de una manera sostenida por la calidad educativa, son programas evaluados a nivel nacional e internacional, es decir, que tienen un reconocimiento internacional ahora mismo. En este sentido, en el 2024 fuimos evaluados tanto la licenciatura en Ciencias de la Educación, la especialidad en docencia, la maestría, el doctorado en Ciencias de Educación por GRANA, que es un organismo acreditador que reside en los Estados Unidos, y eso nos condiciona también con un sentido de responsabilidad, porque cuando tú llegas a la meta es muy importante mantenerte, y por supuesto cuando te hacen un proceso de evaluación, evaluadores internacionales de 14 países que los tuvimos una semana en nuestras instalaciones, te das cuenta que ese pensamiento experiencial colegiado nos nutre y resignifica lo que hacemos, pero también abre nuevas oportunidades para nosotros pues potenciar qué debemos trabajar, qué debemos hacer para consolidar esas aspiraciones institucionales al 2041. Que no se dice muy fácil, pero debe ser un trabajo articulado, sinérgico, por todas las áreas sustantivas, por todos los programas educativos, tanto de licenciatura como posgrado. Yo confío que eso se logre por la visión de planeación que tiene nuestro rector y nuestras autoridades universitarias. Este modelo educativo se centra en una metodología de investigación, acción participativa, y precisamente eso es lo que ha condicionado que en días pasados se hayan generado foros de consulta con la participación de expertos, los cuales han hecho una revisión analítica de este modelo y han expresado un buen criterio con relación a la articulación de cada uno de esos componentes, y han planteado como desafío lo mismo que te estaba diciendo, precisamente las formas de enseñar, aprender y evaluar. Ahí en ese sentido, eso es muy importante. Visibilizar esa responsabilidad social universitaria en función de lograr que los egresados pues tengan la capacidad de apropiarse de un conocimiento que trasciende en el ejercicio de su profesión, y eso condiciona pues que se tenga que, a partir de este modelo educativo, pues tomar decisiones en la actualización o rediseño curricular de algunos programas, tanto de licenciatura como de posgrado. Cómo se van a incorporar esas tecnologías emergentes y la inteligencia artificial, cómo se va a visibilizar la flexibilidad curricular, considerando las microcredenciales, que constituyen precisamente hoy uno de los aspectos que está potencializando la UNESCO en el reconocimiento del aprendizaje de los estudiantes. Es decir, que veamos, pues, un estudiante llega con un capital intelectual de formación que no sea centrado en el currículum que estamos trabajando, pues puede solicitar que se analicen todos esos cursos en función de ver cómo podemos hacer o reconocer esas microcredenciales dentro de esa trayectoria formativa. ¿Cómo vamos a fortalecer estrategias de inclusión, de equidad y de sostenibilidad? Pero en esencia puedo decirte que todos estos aspectos se están trabajando. Se están trabajando de una manera muy responsable, se están trabajando de una dimensión participativa. Lo que debemos en este sentido es resignificar lo que hacemos y visualizar qué nuevas cosas debemos incorporar para ese espacio de reflexión académica que permita, pues, centrar que cada una de las áreas de las áreas sustantivas que desarrollamos, la docencia, la investigación, la extensión, la vinculación, pues estén alineadas a esas exigencias del modelo educativo, estén alineadas al plan de desarrollo institucional, pero estén alineadas a esos indicadores internacionales que permitan que nuestros egresados, por ejemplo, ahora en estos momentos nosotros tenemos una estudiante de la licenciatura en ciencias de la educación en movilidad en la Universidad de Oviedo, España. Y por supuesto, cuando un estudiante tiene movilidad, siempre estamos en constante interacción para saber cómo les va, cómo se sienten, y se han ido, reconociendo ellos mismos en términos de esos procesos formativos. Tenemos otro estudiante en la Universidad de Valparaíso, Chile. Todos estos elementos permiten, visibilizar la internacionalización del currículum en aspectos de esos procesos de movilidad.
6: Y justo esta parte de modernizar el modelo educativo, pues a veces implica ya sean capacitaciones, recursos y sobre todo, pues nuevas formas de trabajo. Pero para usted, ¿cuáles considera que serán uno de los principales retos para llevar a cabo esta modernización a la práctica?
7: Fíjate que, mira, yo creo que tiene que haber un proceso de reinversión pedagógica, y de eso debe ir desde una perspectiva individual. Reflexionar qué estamos haciendo, cómo lo hacemos, pero si seguimos haciendo lo mismo no vamos a lograr metas diferentes. Tenemos que ir cambiando. Entonces yo creo que la academia en general debe trascender a contextos educativos, a contextos socioeducativos, donde emerjan problemáticas que permitan a los estudiantes significar esos saberes. Y cuando te digo eso, te digo que tenemos experiencia con nuestros estudiantes de la licenciatura en la intervención en espacios socioeducativos en la ciudad de Pachuca y en otros municipios del estado, de forma tal de que ellos han planteado propuestas de intervención orientadas a uno de los objetivos de desarrollo sostenible que plantea la UNESCO, que es precisamente al cuidado del cambio climático. De hecho, tenemos un libro que hemos pues publicado en el ámbito del 25 aniversario de la licenciatura en Ciencias de la Educación, en el cual se integran un grupo de talleres orientados a esta perspectiva, pero esos talleres pues se han construido como a través de la inserción de nuestros estudiantes en los contextos socioeducativos, donde nosotros por supuesto vamos, los acompañamos, ellos pues validan esas problemáticas, ellos construyen un camino teórico metodológico para el diseño de esos proyectos, y esos proyectos se quedan refrendados en manuales para el docente y manuales para los estudiantes, de forma tal de que pues ellos se reconozcan como egresados de la licenciatura en Ciencias de la Educación, en que también pueden llegar a cualquier dependencia gubernamental y decir, existe tal problemática y aquí está una de las alternativas viables para trabajar en función de su solución. Es decir, que sean personas propositivas, que sean emprendedores, que visualicen sus capacidades y las resignifiquen, y que se reconozcan como profesionales de las ciencias de la educación, y que, por supuesto, vean esa articulación teoría, práctica e investigación. La investigación es la que los va a movilizar, es lo que los va a ver el mundo desde otras lentes, es la que les va a permitir un camino y construir un camino metodológico hacia donde ellos realmente quieran intervenir y se vayan condicionando a ese crecimiento. Otro de los aspectos que visualizamos también en esa mirada de reinventar las prácticas pedagógicas a modelos más inclusivos, sostenibles y de incidencia social, también entra en juego la consolidación de la responsabilidad social universitaria. Es decir, que nuestros estudiantes, una vez más, a partir de este modelo, el modelo educativo Garza, tienen que darle vida a ese escenario de aprendizaje real en contextos sociales, en contextos donde realmente pues los estudiantes pues se den a conocer como parte de que en ese proceso formativo ellos están interviniendo en esas situaciones, por ejemplo, y privilegiar situaciones de vulnerabilidad social, para poder transformar vidas, para poder lograr que pues esas personas que viven en esos contextos crezcan, y que realmente el papel de la universidad en el Estado siempre está a la vanguardia y siempre está avizorando todos estos elementos, y la gran responsabilidad que nosotros los docentes tenemos es poder acompañar, poder orientar, poder pues apoyar a nuestras alumnas, a nuestros alumnos, para que realmente crezcan y, como bien te digo, se planteen un proyecto donde ellos realmente se sientan acompañados en ese crecimiento.
6: Finalmente, si 2041 es este horizonte que se está planeando, ¿qué metas deberían cumplirse a corto y mediano plazo para saber que, pues, realmente estamos avanzando hacia ese nuevo modelo educativo?
7: Creo como una meta importante para poder nosotros pues sustentar, ¿no?, todo lo que está planteándose al alcance del 2021 desde el punto de vista académico. Nuevamente hay que hacer una revisión analítica, reflexiva de los planes y programas de estudios, ver cómo nosotros vamos a incorporar desde la perspectiva de la flexibilidad curricular aquellos aspectos que permitan consolidar y fortalecer diferentes rutas y trayectos formativos, y que realmente todos estos programas sean evaluados y acreditados tanto a nivel nacional como internacional. Ya nuestra universidad tiene pasos muy avanzados con la acreditación internacional con una agencia de los Estados Unidos, que eso también va a constituye uno de los grandes caminos que en el ámbito de la planeación siempre pues nos permiten ir trabajando desde esa perspectiva articulada, sinérgica. Yo siempre digo que los procesos de planeación institucional en este sentido no es un proceso en serie, sino que son rutas críticas que van planteándose de las diferentes funciones sustantivas que permiten pues ir logrando una meta. Desde la perspectiva institucional, pues a nuestras instituciones les corresponde pues trabajar en función de esos espacios de acreditación y reconocimiento de cada uno de los programas educativos, tanto nacional como internacional. Contamos con una Dirección General de Evaluación que apoya todos estos procesos internamente en cada uno de los programas de la universidad, por lo cual nos sentimos muy apoyados, y que por supuesto se visibilice qué está requiriendo el Estado en cuanto al perfil profesional de nuestros estudiantes para que, una vez egresados, den respuesta a las demandas y necesidades en los ámbitos educativos, comunitarios, de diferentes impactos, es decir, con esos impactos positivos. Aquí en este sentido yo siempre me gusta acotar que a veces nosotros construimos modelos del objeto de la profesión en los diferentes programas educativos, sin embargo el desarrollo científico-tecnológico va a pasos avanzados y vuelvo a incidir cómo la lógica de la investigación es la que va a construir ese pensamiento crítico, analítico, reflexivo, que le permita ir tomando decisiones para que realmente el estudiante tenga la capacidad de, tener, documentarse, contar con una información, pero saber qué hacer con ella, cómo la va a canalizar, cómo la va a aplicar, cómo la va. Entonces, desde esta perspectiva, pues también nosotros tenemos una gran responsabilidad con nuestros egresados y saben que siempre tienen las puertas abiertas en nuestra universidad para poderlos apoyar en la construcción de esas nuevas formas en cuanto a su proyección como profesionales, en este caso de las ciencias de la educación.
6: Doctora, muchas gracias por acompañarnos, por compartir con nuestra audiencia su conocimiento y por ayudarnos a comprender un poco más hacia dónde se dirige la educación universitaria. Y a ustedes, queridos radioescucha, gracias por acompañarnos a través de las 7 emisoras del Sistema Universitario de Medios Autónomos. Del micrófono se despide Roxana Rodríguez, esperando que tengan una excelente tarde.
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10: Es la 1:34.
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13: Muy buen día, bienvenidos a Se Dice CECID, este espacio donde conectamos contigo, con tu desarrollo y con las oportunidades que pueden abrirte nuevas puertas. Yo soy Adán Zúñiga y me da muchísimo gusto acompañarte. Gracias por darte este tiempo para escuchar, aprender y también cuestionarnos un poquito lo que hacemos todos los días desde el Centro de Educación Continua y a Distancia. No me encuentro solo como cada programa, tengo la compañía y el gusto de compartir micrófonos a distancia con Itzel Sánchez desde el Centro de Educación Continua y a Distancia, y conjuntamente estaremos compartiendo micrófono. Muy buen día, Itzel.
14: Hola, Dan, muchas gracias. Muy buen día a todos los que nos están escuchando, a toda nuestra audiencia. Sean bienvenidos y bienvenidas a una emisión más de Se Dice CECID, el espacio donde conectamos a la comunidad con el conocimiento y la formación continua. Soy Itzel Sánchez y el día de hoy no nos encontramos solos, pues está con nosotros Mónica Canuto. Hoy dedicamos la primera parte de nuestro programa a la oferta de cursos intensivos de lenguas extranjeras y originarias, un pilar fundamental fundamental para abrir fronteras académicas, laborales y personales. Para platicar detalles sobre estas opciones, hoy nos acompaña Mónica. Bienvenida, Mónica, y gracias por estar por con nosotros. Me gustaría que empezaras por compartirnos los datos generales de cada uno de estos cursos.
10: Hola, Dan e Itzel. Muchas gracias por la invitación. Pues miren, les comparto que en el Centro de Educación Continua y a Distancia tenemos las inscripciones abiertas desde el 21 de septiembre hasta el 20 de octubre y nuestras clases van a arrancar el 26 de octubre y van a terminar el 9 de diciembre. Todos estos cursos son intensivos y tienen una duración de 64 horas y una inversión de 1,800 pesos. Tenemos opciones presenciales en la tarde para cursos de adolescentes y para cursos de adultos tenemos tanto presencial como modalidad a distancia en horarios de mañana y tarde para que se les acomode bien.
14: Gracias, Moni, qué buen panorama nos das. Y bueno, me gustaría que empezáramos a hablar un poco del curso intensivo de inglés para adolescentes. A los chicos de 13 a 17 años a veces como que les aburre un poquito la gramática tradicional de los libros. ¿Qué temas o situaciones del mundo real trabajan en clase o abordan aspectos como música, tendencias, redes sociales, viajes, para que pues ellos sientan que están aprendiendo el inglés que verdaderamente se habla hoy?
10: Exactamente, Itzel. Bueno, sabemos que a los chicos que rondan entre los 13 a los 17 años, ya no los podemos enganchar solamente con gramática tradicional como a nosotros nos han enseñado. Entonces, en estos cursos llevamos el idioma a su terreno. Analizamos tendencias de redes sociales, platicamos de música, simulamos situaciones reales, como por ejemplo, organizar un viaje con sus amigos. La idea es que vean que el inglés de verdad les sirve y que es una herramienta viva que sí pueden usar todos los días.
14: Perfecto, Moni. Y justamente hablando de esto, de repente es como un fantasma, un problema a lo mejor, que los adolescentes al aprender inglés suelen tener pena al equivocarse, ¿no?, frente a sus compañeros. ¿Me podrías platicar un poquito qué dinámicas o proyectos prácticos realizan dentro de la materia para que practiquen con el grupo de forma natural y divertida?
10: Claro, pues creo que en las clases de inglés ese siempre es el mayor reto, quitarles la pena. Y para nosotros quitarles esa pena, enfocamos las clases en comunicación real. En las clases hacen juegos de roles, proyectos de equipo, en donde el objetivo principal es lograr comunicarse y que el mensaje llegue, quitándole más este peso a lo gramatical y a los errores gramaticales. Entonces, cuando el aprendizaje se vuelve un reto en grupo, ellos se sueltan pues ya de forma muy, muy natural.
14: Gracias por la información que nos compartes, Moni. Creo que le servirá mucho a nuestra audiencia. Ahora podemos pasar con el curso intensivo de inglés para adultos. A veces quienes trabajan o estudian buscan herramientas que les sirvan mañana mismo, ¿no? ¿Nos puedes platicar un poco de qué va el contenido de la materia? ¿Qué tipo de vocabulario y escenarios prácticos y se practican situaciones como entrevistas de trabajo, correos profesionales, viajes o cómo debatir sobre estos temas de interés general?
10: Claro, mira, en los cursos de adultos es un poco diferente a los de adolescentes, ya que en el curso de adultos vamos directo a lo práctico, a lo que ellos necesitan para su vida laboral o académica. En clases hacemos simulaciones de entrevistas de trabajo en inglés, se practica la redacción de correos profesionales y en general se les da herramientas para poder argumentar y debatir temas de interés, cosas que realmente les puedan servir, insisto, ya sea de modo profesional o académico.
14: Ok, perfecto, Moni, muchas gracias. Creo que esto le sirve a cualquier persona que esté buscando trabajo y bueno, creo que muchos adultos sienten que entienden el inglés cuando lo leen, pero a veces pasa que se bloquean por completo al escucharlo o al intentar responder rápido. ¿Qué contenidos o ejercicios específicos dentro del curso ayudan a entrenar el oído y a pensar directamente en inglés sin traducirlo en la mente?
10: Claro, siempre hemos escuchado esta frase, ¿no? Que se entiende el inglés cuando lo leen, pero ya cuando lo quieren hablar o lo están escuchando ya no lo comprenden. Y esto pasa mucho por la manera en que nos enseñaban antes, únicamente gramaticalmente. Sin embargo, nosotros usamos ejercicios de inmersión y audios de situaciones reales para, digamos, destrabar el oído. Y hacemos que asocien directamente estas situaciones y conceptos con el vocabulario en inglés, haciendo así o forzándolos a su mente a saltarse ese pasito de estar traduciendo al español. Entonces, todas estas situaciones reales les ayudan a saber cómo hablar y qué decir en el momento, sin tener que traducir.
14: Perfecto, muchas gracias. Creo que este bloque mucha gente se va a sentir identificada y pues podemos pasar a nuestra oferta de cursos intensivos de idiomas. Tenemos muchas opciones, que es el francés, alemán, portugués, italiano y el náhuatl. Moni, ¿nos puedes platicar para motivar a quienes nos escuchan qué sorpresas culturales o temáticas particulares descubren los alumnos al adentrarse a la materia de cada uno de estos idiomas?
10: Claro que sí. Mira, estos idiomas son los que más me gustan porque yo considero que aprender un idioma es viajar. Ya sea aprender francés, alemán, portugués, italiano, los estudiantes no solo van y memorizan vocabulario, sino que descubren datos de sutura, expresiones idiomáticas, algo de historia y hasta gastronomía del lugar que están aprendiendo. Entonces nosotros tratamos de abrirles su mente a nuevas formas de ver el mundo, no nada más aprender un idioma en clase.
14: Excelente, creo que esto es muy importante, pero también hablando un poquito del náhuatl, para alguien que nunca ha tenido contacto con una lengua originaria, ¿qué tipo de vocabulario, cosmovisión y riqueza de nuestras raíces hidalguenses se descubren desde las primeras clases y qué hace a esta materia tan especial?
10: Claro que sí. Mira, el náhuatl es una joya y creo que no hay muchos cursos que promueven esta lengua. Quien estudia náhuatl en nuestros cursos va a descubrir que no nada más es aprender palabras, sino también es entender la cultura, la cosmovisión, una cosmovisión completamente distinta y ligada a la naturaleza y al respeto por nuestra comunidad. Es una experiencia muy, muy increíble para que ustedes puedan reconectar con nuestras raíces hidalguenses. Los invitamos a tomar este curso.
14: Bueno, a nuestra audiencia, aprender un idioma en sí no es memorizar reglas en un libret, sino vivir la lengua y abrir la mente a nuevas culturas. 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
13: Así es, Itzel. Muchas gracias a Moni también. Antes de ir a un breve corte promocional, que estamos llegando al final de este primer bloque de CECIT, dice CECIT, me gustaría que Moni nos volviera a compartir las fechas importantes y los datos que no se nos pueden pasar para quienes estén interesados en este curso de inglés para adultos, también para el curso de inglés para adolescentes y también los cursos de idiomas. Como ya bien escuchamos, tenemos idiomas como el francés, alemán, portugués, italiano y también el náhuatl, que también son fundamentales para nuestra vida diaria y sobre todo si queremos trascender más allá en nuestro mundo laboral, educativo o simplemente por algún viaje de placer, pues también este tipo de idiomas nos es muy funcionales también a la hora de estar viajando. Entonces, por favor, Moni, si nos puedes compartir nuevamente las fechas importantes, reitero, para los cursos de inglés para adultos y adolescentes y también para estos cursos de idiomas, por favor.
10: Claro que sí, Adán. Como bien mencionas, actualmente tenemos inscripciones abiertas para nuestros cursos intensivos. Los cursos intensivos abiertos son de adolescentes a adultos y de idiomas diferentes al inglés. Las inscripciones están abiertas desde el 21 de septiembre hasta el 20 de octubre y van a comenzar el 26 de octubre y terminan el 9 de diciembre. Recuerden que estos cursos tienen una duración de 64 horas.
13: Pues ahí lo tienen, querida audiencia. 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Llegó el momento de hacer un breve corte promocional en esta frecuencia, pero los invito a que no se despeguen porque regresamos con más información. No le cambien, están escuchando Suma Radio, están escuchando este programa que lleva por nombre Se Dice CECIT. Enseguida regresamos, no le cambia su frecuencia universitaria.

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5: Es la 1:46.
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0: Hola a todos, bienvenidos a una edición más de Historias que Conectan, la sesión de Se Dice CECIT, donde compartimos oportunidades para seguir aprendiendo y desarrollando nuevas habilidades. Yo soy Itzel Sánchez y hoy nos acompaña María del Carmen.
1: Hola, hoy queremos hablarte de los MOOC y NOOC del Centro de Educación Continua y a Distancia, cursos en línea de corta duración dirigidos a personas a partir de los 15 años. Ambos cursos son gratuitos y autogestivos, por lo que cada usuario puede avanzar a su propio ritmo y organizar su aprendizaje de acuerdo con su disponibilidad. La oferta incluye temas de desarrollo personal, herramientas digitales, marketing, tecnología, liderazgo e innovación alimentaria, entre otros. Las inscripciones están abiertas hasta el 11 de octubre y los cursos se realizarán del 12 al 25. De octubre. Además, al concluir y cumplir con los requisitos establecidos, podrás solicitar una constancia digital que permitirá respaldar formalmente la capacitación realizada.
0: ¿Qué ventajas ofrecen los MOOC y NOOC a una persona que busca actualizarse pero dispone de poco tiempo?
1: Una de sus principales ventajas es la flexibilidad y que permite concentrarse en contenidos relevantes y de aplicación concreta, sin necesidad de cursar programas extensos. Además, pueden representar un primer acercamiento a nuevos temas o una forma de complementar la experiencia académica y profesional que ya se posee.
0: Perfecto. ¿Cómo puede lo aprendido en estos cursos ayudar a los usuarios en su trabajo, en sus estudios o en sus proyectos personales?
1: Los contenidos están pensados para acercar a los usuarios a temas actuales y de utilidad práctica. Dependiendo del curso elegido, pueden adquirir herramientas que les ayuden a mejorar alguna actividad laboral, complementar su formación, desarrollar nuevas ideas o fortalecer habilidades que puedan utilizar en distintos contextos.
0: ¿Y qué beneficios representa para los usuarios contar con una constancia que respalde los conocimientos y habilidades adquiridas?
1: La constancia permite dejar evidencia formal de que el usuario concluyó una actividad de capacitación y cumplió con los requisitos establecidos. Esto puede también ser útil para integrar en el currículum, complementar un expediente académico o laboral y demostrar un interés permanente por la actualización y el desarrollo de nuevas competencias. Como puedes escuchar, los MOOC y NOOC del Centro de Educación Continua y a Distancia son una alternativa práctica para seguir aprendiendo, actualizar conocimientos y desarrollar nuevas habilidades de acuerdo con tus propios tiempos.
0: Recuerda que las inscripciones estarán abiertas hasta el 11 de octubre. 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También nos encuentras en redes sociales como @CECIT-UAEH. Muchas gracias por acompañarnos. Mi nombre es Itzel Sánchez y muchas gracias, Mari, por estar con nosotros. Nos escuchamos en la próxima emisión.
2: Estamos de regreso en Se Dice CECIT a través de Suma Radio en sus diferentes estaciones ubicadas a lo largo y ancho de nuestro estado de Hidalgo. Al micrófono le sigue saludando de este lado a Adán Zúñiga y también me encuentro muy bien acompañado con Itzel Sánchez desde el Centro de Educación Continua y a Distancia. Los invitamos a seguir con nosotros en este siguiente bloque para seguir descubriendo nuevas y mejores oportunidades para nuestro aprendizaje, porque ahora toca el turno de conocer el curso Acreditabach y para ello ya se encuentra con nosotros nuestro especialista y nuestro encargado de esta área para compartirnos de qué trata este curso, qué modalidad, para quiénes está dirigido, las fechas de inscripción y qué materiales se requieren para este curso Acreditabach. Así que damos paso al Centro de Educación Continua y a Distancia, le damos nuevamente la bienvenida, le invitamos a que se presente ante nuestros micrófonos.
3: Hola, ¿qué tal? Mucho gusto, mi nombre es Mirka Correa Pérez, formo parte del personal del Centro de Educación Continua y a Distancia en el área de formación autogestiva. Estamos promocionando el curso de preparación Acreditabach. Las inscripciones son del 14 de septiembre al 14 de octubre de este año. El periodo de inicio es del 19 de octubre al 6 de diciembre. Este curso cuenta con un instructor, se toma a partir de la plataforma Garza, las clases son en vivo por videollamada y se cuenta con materiales y actividades exclusivas. Hay un acompañamiento especializado por parte del instructor y del tutor. El horario es flexible, las 24 horas, los 7 días a la semana. Y el periodo de duración de este curso de preparación Acreditabach es de 192 horas con una inversión de 2.700 pesos mexicanos.
4: Gracias por la información que nos acabas de compartir. ¿Y cómo trabajan para que ese temor se convierta en una seguridad? De las personas que han dejado de estudiar por años y pues como que les da un poco de miedo ahora enfrentarse a una evaluación así de importante.
3: Ok, así es, y es por el acompañamiento. El acompañamiento es clave. Tenemos sesiones en vivo por Zoom de lunes a viernes de 6 a 10 de la noche y cada día se trabaja una sola disciplina. Eso ayuda muchísimo porque el usuario no solamente se satura, sino que también va reforzando poco a poco sus conocimientos y siempre va de la mano con su como instructor experto en esa área específica, resolviendo dudas en ese momento.
4: Perfecto. Bueno, además de las clases en vivo, sé que cuentan con una plataforma disponible todo el tiempo. ¿Cómo combina eso las sesiones con el instructor?
3: Ok, muy bien. Exacto, es una modalidad mixta. La plataforma está disponible en las 24 horas, los 7 días de la semana, como ya lo había mencionado anteriormente, con materiales, actividades de reforzamiento y evaluaciones diagnósticas y de práctica. Si alguien no puede conectarse a alguna sesión en vivo, no hay problema. Todas las clases quedan grabadas para que las consulten después. Además, siempre hay un tutor de acompañamiento para cualquier duda técnica o de orientación.
4: Perfecto. Creo que eso ayuda mucho a las personas que nos están escuchando, ya que algunos trabajan, atienden a sus familias o tienen agendas un poquito complicadas. ¿Qué le dirías a alguien que siente que no le va a alcanzar el tiempo para prepararse bien?
3: Le diría que este curso está pensado exactamente para eso. Al tener la plataforma abierta todo el día y las grabaciones disponibles, cada quien organiza su tiempo como puede, sin perder el seguimiento de su avance. La flexibilidad es una de nuestras mayores fortalezas en este curso de preparación Acredita Bach.
4: Y bueno, a toda nuestra audiencia, recuerden que pueden solicitar informes e inscribirse comunicándose al WhatsApp 771-299-9378, por teléfono al 771-717-2000, extensión 13511 y 13515, o escribiéndonos al correo cecit-enlinea@uaeh.edu.mx. Síganos también en redes sociales como cecit-uaeh. Muchas gracias, Mirka, por acompañarnos hoy.
3: Gracias a ustedes.
2: Antes de despedir a Mirka, nos gustaría que también nos reafirmara las fechas de inscripción y también algunos otros datos importantes que son imprescindibles para que nuestra audiencia no pierda ningún detalle y puedan inscribirse, así como también, si se pudiese, un mensaje, una invitación y también algo que inspire también a aquellas personas que están interesadas en acceder a este curso de preparación a Acredita Bach. Adelante, Mirka, por favor.
3: Claro que sí, con mucho gusto. El curso de preparación Acredita Bach es un curso de preparación integral en las cuatro áreas que evalúa el Ceneval: matemáticas, comunicación, ciencias sociales y humanidades y ciencias experimentales. Está dirigido a usuarios que ya tienen conocimientos por experiencia laboral o de forma autodidacta, y lo que hacemos es fortalecerlos para que lleguen con más seguridad a su proceso de acreditación. Eso sí, es importante aclarar que nuestro curso es independiente del proceso del Ceneval. Nosotros no hacemos el registro ni aplicamos el examen, solo preparamos. Y recordando, las inscripciones son del 14 de septiembre al 14 de octubre y el periodo de inicio es el 19 de octubre al 6 de diciembre del presente año. Y con respecto al consejo para darles a estas personas, a estos usuarios que precisamente quieren tomar el curso de preparación Acredita Bach, es que se esfuercen, nunca es tarde para volver a comenzar y retomar su estudio. Y obviamente nosotros también contamos con ese apoyo si es que estos usuarios no saben a quién recurrir o a quién pedirle un consejo. Nosotros, como Centro de Educación Continua y a Distancia, podemos ofrecerles esas oportunidades para que ellos sigan educándose y puedan seguir adquiriendo nuevos conocimientos. Gracias.
2: Muchas gracias, Mirka, nuevamente. Gracias por haber participado con nosotros en este espacio de Se Dice Ceci, donde compartimos justamente la invitación a toda la audiencia que sintoniza este programa a través de Suma Radio sobre el curso de preparación Acredita Bach. Ya lo escucharon, también nuestra compañera Itzel ya nos compartió los medios de contacto por donde pueden adquirir mayores informes o incluso inscribirse. 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Itzel, ¿algo más que gustes agregar antes de finalizar este espacio de Se Dice Ceci?
4: Gracias, Adam. Pues bueno, como retomando un poco lo que compartía mi compañera Mirka, creo que nunca es tarde para seguirse preparando, y los cursos de los que hoy platicamos creo que ayudan a toda la audiencia a seguir preparándose, no solamente académicamente, sino también para la vida. Es un gusto estar aquí y compartir este espacio contigo, y agradezco también mucho a la cabina de Suma Radio y a sus distintas frecuencias.
2: Es así como llegamos al final de un programa más de Se Dice Ceci. Gracias por escucharnos. Esperamos que la información que les brindamos el día de hoy les sea de utilidad y los anime a dar un siguiente paso en su vida. Muchas gracias también a Itzel Sánchez por acompañarme desde el Centro de Educación Continua y a Distancia, siempre para conocer las mejores ofertas que tiene el Centro de Educación Continua y a Distancia de la Universidad Autónoma del Estado de Hidalgo para ofertar a toda la comunidad hidalguense. Muchas gracias, Itzel.
4: Gracias a ti, Adán.
2: Recuerden que aprender no tiene que ser complicado, solo necesitas dar el primer paso. Aprender es abrir abrir una puerta al mundo. Nos escucharemos la próxima semana en una nueva emisión. Hasta entonces, que tengan una semana de aprendizaje sin límites.
5: Encuentra los recursos disponibles en el sitio web del Centro de Educación Continua y a Distancia. Nos escucharemos la próxima semana en una nueva emisión de Se Dice CECID.
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2: 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Creo que la estabilidad laboral es algo que nos preocupa a muchos de nosotros y el que nos lo hayan mencionado creo que también hace que nos sintamos más comprometidos con la universidad y orgullosos de pertenecer ahí. 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
5: Voz, Rocío Calva Hernández, delegada.
6: Para nosotros nos sentimos privilegiados el hecho de que hayan escogido a la comunidad del Daxta para poder traer esta macrojornada. Prácticamente los servicios y las especialidades que están trayendo son como que fuera del contexto habitual de lo que es una jornada de salud.
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7: Voz, doctor Emanuel Rosales Guerrero.
8: Pero la autonomía universitaria tiene su contenido propio, porque gracias a la autonomía, una persona que ingresa ya sea a estudiar la preparatoria o a tener una formación profesional, tiene una oportunidad en la vida que probablemente no existiría si no existiera la autonomía universitaria tal cual es, porque una educación profesional en otros países tiene un costo elevado que muy 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Solo hasta entonces, por ahí de los 28 o 30 años, vas a tener derecho a aspirar a estudiar Derecho. Y una carrera de Derecho que te va a costar nada más de colegiatura, sin contar tu comida, sin contar, te va a costar un promedio de $40,000 al año. Y aquí en México, pues tienen una oportunidad de oro que tienen que tomar conciencia que probablemente está por debajo de lo que tendría que exigirse, muy por debajo de la exigencia normal.
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12: Temperatura 22 grados centígrados.
13: Son las 2:04.
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Muy buenas tardes, bienvenidas, bienvenidos a este espacio informativo. Te saluda Misael Prisciliano. La tarde de este lunes 5 de octubre del 2026. Estamos arrancando prácticamente actividades en este, el décimo mes, pues en esta semana prácticamente. Y te damos la bienvenida agradeciendo como siempre la sintonía que nos regalas de lunes a viernes a partir de las 2 de la tarde en el 102.1 FM para compartir la información más relevante. Yo soy Misael Prisciliano. El día de hoy nos acompañan en controles de transmisión Vania Sánchez y de igual forma agradecemos a todas y a todos nuestros radioescuchas. Te invitamos a que juntos podamos conocer los titulares de la tarde de este lunes. Disturbios en Atotonilco de Tula dejan daños en la presidencia y bloqueo carretero. Niños y bebés migrantes se enfrentan solos a procesos de deportación sin defensa legal. Caen 4 presuntos distribuidores y decomisan más de 900 dosis de droga en Pachuca y Tizayuca. Tragedia en Chilcuautla. Discusión entre desconocidos termina con la vida de un joven de 28 años en la comunidad de El Dadó. Investigan el presunto feminicidio de una sargento dentro de un cuartel militar en Mexicali.

Te compartimos a continuación el pronóstico del estado del tiempo para el resto de la tarde de este lunes. En este caso, pues, la información es compartida por parte de del Servicio Meteorológico Nacional, así como de la Comisión Nacional del Agua. Nos confirma la entrada de humedad e interacción de sistemas continentales que estarán dejando ambiente fresco, nublados densos, así como lluvias en gran parte de nuestro territorio estatal, continuando pues con la dinámica que se ha mantenido prácticamente en estos últimos días, así como en el fin de semana. Para el corredor industrial en la región Tula-Tepeji, que abarca, pues en este caso, municipios como Tula de Allende, Tepeji del Río, Atitalaquia, Atotonilco de Tula, Tlahuelilpan, Tlaxcuapan, así como Tetepango, se esperan temperaturas máximas de 20 grados centígrados, una mínima que descenderá hasta los 13, así como ambiente fresco durante todo el día. El pronóstico de lluvias para esta región es de entre el 85 al 90% de probabilidad, así que en este caso se anticipan lluvias ligeras intermitentes a llovizna continua a lo largo del día. Hay que continuar cargando el impermeable y en este caso también el paraguas. Para el Valle del Mezquital Sur, así como la ribera del río Tula, en municipios como Mixquiahuala de Juárez, Progreso de Obregón, Tezontepec de Aldama, Tepetitlán, Ajacuba, así como Francisco y Madero, la temperatura máxima alcanzará los 21 a 22 grados centígrados. De igual forma, se espera una mínima de 13 y también una alta probabilidad de lluvia, en este caso chubascos dispersos ya hacia el resto de la tarde. Para Actopan, El Arenal, San Salvador, así como Santiago de Anaya, se esperan máximas entre 29 y mínimas de 13 a 14 grados. De igual forma, la probabilidad de lluvia es alta. La precipitación será persistente entre una lluvia ligera, llovizna, con presencia de bancos de niebla en tramos carreteros altos. Esto, pues, además de que así fue durante la mañana, también se espera para el resto de la noche, por lo cual, pues, se les sugiere también que puedan manejar con mucha precaución. Ixmiquilpan, Chilcuautla, Alfajayucan, El Cardonal, Chapantongo, en este caso, pues, también se espera un pronóstico de lluvias entre 55 y 65% de probabilidad para chubascos breves pasajeros ya por la tarde. En este caso, pues, la recomendación, sobre todo para aquellas personas que van a conducir, háganlo con mucha precaución y sobre todo, pues hay que cuidar los límites de velocidad, ya que pues con la lluvia es muy propenso para los accidentes. Todo el fin de semana pues hubo noticias de algunos autos que se voltearon, algunos otros que chocaron en este corredor Actopan-Pachuca.

A el Valle del Mezquital. En este caso, una noticia que pues indignó bastante a la comunidad de la Cañada de Natotonilco de Tula, donde familiares encontraron la tumba de uno pues de sus conocidos, un familiar, abierta, con el ataúd destrozado, así como el cuerpo desaparecido, y todo esto provocó una ola de indignación este fin de semana. Los vecinos constataron que en el panteón del Boxby aparecieron otras dos tumbas sin leyenda, sin que ninguna autoridad informara a los deudos sobre alguna diligencia ministerial. El lugar es el mismo predio donde el gobierno federal pretende edificar el proyecto habitacional Casas del Bienestar, una obra que la comunidad ha rechazado previamente por falta de servicios básicos. Alrededor de la 1 de la tarde de este sábado, familiares y vecinos acudieron a la presidencia municipal para exigir una explicación clara a la alcaldesa. Según los testimonios comunitarios, tras media hora de espera y ante el retiro de la autoridad hacia sus oficinas sin dar respuesta, la frustración acumulada detonó la protesta. Un grupo de manifestantes ingresó por la fuerza al inmueble, provocando daños materiales en la sede del gobierno local. Por su parte, el ayuntamiento difundió un comunicado condenando enérgicamente los hechos. La autoridad municipal denunció agresiones, fuerza y amenazas contra la presidenta municipal, sus dos hijas menores de edad, así como servidores públicos presentes, señalando que la protesta vulneró los derechos de las niñas. Los inconformes, después de esta situación, bloquearon de manera total ambos sentidos de la carretera Tula-Jorobas a la altura del crucero de Progreso, paralizando el tránsito vehicular en toda la región. El bloqueo vial posteriormente se levantó cerca de las 6 de la tarde del mismo día, tras llegar a un acuerdo con el director de gobernación de la región de Tepeji para celebrar una mesa de trabajo este martes 6 de octubre con el secretario de gobierno, exigiendo además una inspección física inmediata en el panteón. La exhumación, en este caso presenciada por los vecinos, es lo que desató esta indignación. Ante la situación de todo lo que ocurrió el fin de semana, la presidencia municipal de Atotonilco de Tula suspendió la atención al público este lunes 5 de octubre, permitiendo que la Agencia de Investigación Criminal realice los peritajes correspondientes en el edificio gubernamental.

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0: En información de lo relevante que ocurrió este fin de semana en cuanto a los deportes, bueno, en Phoenix, el tricolor de Rafael Márquez sufrió un durísimo golpe al caer goleado por 3-0 ante su acérrimo rival, Estados Unidos. Ustedes recordarán lo que platicábamos con nuestra compañera Cecilia Pacheco. En este caso, de todos los partidos que podía perder la selección mexicana durante esta fecha FIFA, el peor debía ser Estados Unidos. Y pues se marcó esta goleada precisamente, marcada sobre todo por desaciertos costosos, tanto del guardameta, Raúl el tal Arrangel, así como la falta de contundencia en el ataque encabezado por Santiago Jiménez y una expulsión de Mateo Chávez tras perder la cabeza en la segunda mitad. Y el panorama no mejora. De cara al compromiso de este martes frente a Chile en Los Ángeles, la Dirección de Selecciones Nacionales confirmó 3 bajas definitivas. Mateo Chávez queda fuera por la sanción tras ver la tarjeta roja, mientras que Gilberto Mora e Irving Lozano abandonan la concentración por problemas musculares para reintegrarse a sus equipos. Presión al máximo para Rafa Márquez, quien deberá ajustar las piezas de inmediato para devolverle la identidad al equipo antes del inicio de los duelos oficiales en noviembre.
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0: El día de mañana, martes también 6 de octubre, el Estadio Monumental de Buenos Aires vestirá sus mejores galas para el esperado partido de despedida de Lionel Messi con la selección argentina, midiéndose ante Benín. Tras haber anunciado su retiro del albiceleste, el astro rosarino saltará por última vez a la cancha para recibir el homenaje de su pueblo. Se despide así el máximo referente de una generación. Campeón del mundo en Qatar 2022, bicampeón de la Copa América y dueño absoluto de todas las marcas, con más de 200 partidos disputados y 125 goles anotados. Este fin de semana se llevó a cabo el clásico español en su versión femenina, Barcelona contra Real Madrid. Claudia Pina se consagró con un póker histórico al anotar 4 goles, convirtiéndose así en la primera futbolista en marcar 4 tantos en una sola edición del clásico. Graham Hansen, Eva Pajor y la propia Sternlieber sellaron la mayor goleada en la historia de las blaugranas sobre las merengues, pues después de firmar esta victoria 7-0

0: alcanzando además 25 victorias en el historial directo. El Autódromo Hermanos Rodríguez vivirá un hecho histórico en 2027. La Fórmula 2, la antesala indiscutible de la máxima categoría, desembarca en suelo tricolor para correr durante el mismo fin de semana del Gran Premio de la Ciudad de México. Hablamos de la auténtica cuna de campeones, la plataforma de desarrollo por donde pasaron figuras de la talla de Lewis Hamilton, Charles Leclerc, Lando Norris y, desde luego, nuestra gran estrella mexicana, Sergio Checo Pérez. Federico González Compeán, el director general del evento, confirmó que esta llegada traza un camino real de formación para los jóvenes pilotos de nuestro país, un impacto que trasciende la pista, pues la Secretaría de Turismo destacó cómo este espectáculo fortalece a la capital como potencial global del entretenimiento en una urbe donde el turismo aporta más del 10% del Producto Interno Bruto local.
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0: Vamos a realizar la primera pausa promocional del día de hoy, pero te invitamos a que puedas continuar con nosotros en Suma Noticias Radio.
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3: La salud mental es un elemento esencial para el desarrollo tanto personal, comunitario y socioeconómico. Es más, la mera ausencia de trastornos mentales, pues se da en un proceso algo complejo, ¿no? Pero finalmente cada persona experimenta de manera diferente las distintas situaciones que vive en el día a día. Y eso nos da lugar a poseer o no salud mental.
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3: Son las 2 con 20 minutos.
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0: 2:20, vamos a continuar con más información a través de Suma Noticias Radio de nuestros municipios en el Valle del Mezquital. Comentarles que un hombre de 28 años de edad fue localizado sin vida tras sufrir una agresión en la comunidad de El Dado. De acuerdo con el testimonio de un familiar, la víctima se encontraba conviviendo con varias personas cuando se desató una discusión. El altercado subió de tono en cuestión de momentos hasta convertirse en un ataque físico directo. Tras la alerta emitida por los testigos, personal de protección civil acudió al sitio para brindarle auxilio. Sin embargo, los paramédicos confirmaron que el hombre ya no presentaba signos vitales debido a la gravedad de las lesiones provocadas durante la confrontación. Diferentes corporaciones de seguridad resguardaron la zona en espera del personal pericial encargado de las diligencias correspondientes. Al mismo tiempo, las fuerzas policiales desplegaron un operativo en los alrededores para intentar dar con el paradero de los presuntos agresores. La conmoción entre los vecinos provocó reclamos incluso hacia las autoridades. Vecinos de El Dado solicitaron una mayor presencia policial y señalaron que la atención médica de emergencia tardó en llegar hasta el lugar. Hasta el momento, las corporaciones no han informado sobre personas detenidas en relación con estos hechos que ocurrieron en el municipio de Chilcuautla. Una enorme columna de fuego rompió la calma de la noche este fin de semana y encendió las alarmas de los cuerpos de auxilio en el Valle del Mezquital. Una camioneta envuelta completamente en llamas provocó una intensa movilización de los servicios de emergencia alrededor de la medianoche. El incidente se registró en los límites de los municipios de Tlaxcuapan y Tlahuelilpan, en las inmediaciones de una planta gasera. Al arribar a la zona de la emergencia, los rescatistas procedieron de inmediato a sofocar el fuego y enfriar la estructura del vehículo. Durante las maniobras de inspección, el personal confirmó la presencia de varios bidones en el área de carga de la unidad. De manera preliminar, las autoridades señalaron que los recipientes corresponden a los que son utilizados habitualmente para almacenar y transportar combustible. Hasta este momento, las autoridades no han informado oficialmente qué tipo de líquido contenían estos envases ni cuál es la procedencia de la camioneta. De igual forma, se desconoce qué originó el incendio, la identidad de quién conducía el vehículo o si alguna persona resultó lesionada durante este siniestro. Personal pericial y corporaciones de seguridad resguardaron el sitio para facilitar el trabajo de los bomberos y poder asegurar la zona. La batalla legal por la protección de los animales ha llegado hasta las instancias judiciales en el estado de Hidalgo. Organizaciones defensoras de los derechos de los animales han promovido una solicitud de amparo para intentar suspender dos corridas de toros programadas para los días 6 y 9 de octubre, esto en Tlahuelilpan. Los colectivos están respaldando su recurso jurídico en el artículo 4 de la Constitución mexicana. Este precepto prohíbe explícitamente el maltrato animal y mandata al Estado a garantizar su protección, conservación y trato adecuado. Asimismo, las organizaciones invocaron la norma NOM 033, la cual establece que al dar muerte a animales domésticos o silvestres, las autoridades y particulares deben evitar cualquier tipo de agonía prolongada, condición que afirman rompe la tauromaquia. Un argumento central de la demanda expone que Tlahuelilpan no cuenta con un reglamento taurino municipal. De acuerdo con el planteamiento que se expuso ante el juez, esta carencia normativa representa un impedimento legal para llevar a cabo festejos taurinos en la entidad. La autoridad judicial correspondiente analizará el expediente para decidir si concede la suspensión de los eventos y posteriormente emitir un fallo sobre el fondo del asunto. Aquí, la evolución ética de nuestra sociedad exige revisar las tradiciones que basan el espectáculo en el sufrimiento de los seres sintientes. Reconocer el derecho de los animales a vivir libres de dolor no es una postura de moda. Representa un compromiso elemental con la compasión y también la dignidad de la vida en todas sus manifestaciones. A la par de la vía legal, los activistas siguen impulsando una movilización en redes sociales que va dirigida incluso al gobernador del estado. En sus publicaciones convocan a la ciudadanía a etiquetar al mandatario estatal para solicitar su intervención directa, recordando que aunque el titular del Ejecutivo ha expresado públicamente una posición contraria a las corridas de toros, este tipo de espectáculos se mantienen vigentes en diversos municipios hidalguenses. Estaremos a la espera de saber cuál es la resolución para saber también si el día de mañana, 6 de octubre, es que se lleva a cabo esta corrida de toros o si la que está programada para el día 9 también llega a algún tipo de suspensión.
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0: Continuamos con el recuento de lo que nos ha dejado el histórico de la gran macrojornada que se llevó a cabo en el auditorio del Daxtal el pasado sábado 26 de septiembre. A continuación, escucharemos a Manuela Caballero, asistente a esta macrojornada.
1: Mi nombre es Manuela Caballero y vengo del fraccionamiento Nuevo Actopan en Actopan Hidalgo. Los avisos los hizo una vecinita que trabaja aquí en la universidad, pues yo me enteré por eso, además de que ella personalmente también me invitó. Nos trataron muy bien para empezar y nos dieron unas fichas, nos respetaron todo y creo que estuvo la atención muy buena. Tuve la oportunidad de acudir al ultrasonido que me interesaba, me enteré de eso y pues la intención de ir fue acudir aunque fuera a eso. Y sí lo hice. La atención fue fabulosa. La doctora que nos tocó nos atendió muy bien y pues me regresé muy contenta. Obviamente me ayudó muchísimo porque pues ya no voy a gastar en hacerlo en forma particular y pues eso es muy bueno. Muchas personas no tienen la oportunidad a veces hasta de asistir a la capital o donde tenga que hacerse algún estudio, no tienen a veces la economía, el tiempo y la forma de trasladarse, entonces yo creo que eso es fabuloso. Y si tienen la oportunidad, que no dejen de ir, porque pues la verdad, aparte de que nos tratan muy bien, nos va a servir de mucho y pues que vayan.
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0: Dos de la tarde con 27 minutos, te vamos a presentar ahora lo que está ocurriendo en nuestro país. Y es que preste mucha atención a lo que ocurre en las instalaciones de la Secretaría de la Defensa Nacional en el norte de México. Porque un hecho sumamente grave está generando indignación, así como la exigencia de respuestas inmediatas. Familiares y colectivos sociales exigen una investigación transparente tras el hallazgo sin vida de una mujer con el rango de sargento en el interior del cuartel militar ubicado en Mexicali, Baja California. El caso registrado este lunes encendió las alarmas de la comunidad, así como de los organismos de derechos humanos. De acuerdo con los datos de la nota, la muerte de la integrante del ejército mexicano ocurrió en un espacio de acceso restringido dentro de las instalaciones militares. Ante esta situación, familiares de la víctima y agrupaciones civiles están demandando que las autoridades civiles y la Fiscalía General del Estado intervengan de inmediato. La exigencia principal, aplicar de forma rigurosa los protocolos de investigación con perspectiva de género e indagar el hecho como presunto feminicidio, garantizando que el fuero militar no obstaculice el esclarecimiento de la verdad. Hasta el momento, la comunidad permanece atenta a los pronunciamientos oficiales de las autoridades militares, así como de la fiscalía local, mientras la exigencia de transparencia y justicia para la sargento resuena con fuerza en todo el país. Este lunes, familiares de pacientes internados salieron a las calles a realizar colectas públicas para poder juntar dinero. La meta de estas brigadas en Veracruz es comprar insumos médicos básicos, medicamentos, gasas y material de curación que los centros hospitalarios no están entregando. Las familias denuncian que la falta de suministros pone en riesgo la salud de los enfermos. Esta situación las ha obligado a recurrir a la solidaridad de la gente para costear insumos que se supone deberían estar disponibles en las salas de atención. Por otro lado, la postura de la administración estatal muestra un panorama completamente distinto. La mandataria del estado de Veracruz negó categóricamente la existencia de carencias o desabasto de materiales en el sistema de salud pública local, afirmando que las instalaciones cuentan con lo necesario para atender a la población. Mientras el discurso oficial sostiene que los nosocomios funcionan con regularidad, en las banquetas y salas de espera, los ciudadanos continúan contando monedas para pagar los medicamentos que ocupan y necesitan con urgencia sus seres queridos. Profesores de Educación Indígena de la Sección 22 de la Coordinadora Nacional de Trabajadores de la Educación iniciaron este lunes 5 de octubre un paro de labores de 72 horas en todo el estado de Oaxaca. La decisión de suspender actividades responde a una exigencia: la falta de plazas docentes en los pueblos originarios. Los maestros denuncian un severo déficit de personal que afecta directamente el funcionamiento de los planteles en las 8 regiones de la entidad. De acuerdo con la dirigencia magisterial, decenas de escuelas carecen de profesores frente a grupo, directivos y personal de apoyo. Esta situación genera grupos saturados o deja a comunidades enteras sin atención educativa continua. Durante esta jornada de protesta de 3 días, los trabajadores de la educación realizarán movilizaciones y concentraciones ante el Instituto Estatal de Educación Pública de Oaxaca y dependencias federales. La demanda de los docentes exige además la entrega inmediata de plazas presupuestales, la contratación de egresados de las escuelas normales de la entidad y la cobertura urgente de las vacantes acumuladas en las zonas rurales e indígenas. Las autoridades educativas mantienen el llamado al diálogo, sin embargo, el gremio magisterial advierte que no levantará la suspensión de labores sin respuestas concretas y compromisos firmes en la mesa de negociación. Vamos a ir a otra pausa promocional. Les invitamos a que puedan continuar con nosotros. Volvemos con más a Suma Noticias Radio.
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6: Son las 2 con 35 minutos.
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0: 2:36 PM. Gracias por continuar con nosotros en esta segunda mitad de nuestro noticiero informativo a través del 102.1 FM, la tarde de este lunes 5 de octubre del 2026. Queremos compartir con ustedes lo que ha ocurrido en el municipio de Ixmiquilpan. Y es que en este caso, una revisión preventiva en las calles de este municipio permitió retirar de tránsito público decenas de bolsas con posibles sustancias ilícitas. El operativo se desplegó sobre la calle Porfirio Chávez, esto en el barrio de San Antonio. En ese punto, elementos de seguridad interceptaron a un transeúnte para realizarle una inspección de rutina. Durante la revisión, los agentes encontraron entre sus pertenencias un empaque fraccionado con distintas sustancias, 21 bolsas de plástico con un material granulado de color azul, 5 bolsas con polvo blanco, así como 3 envoltorios con hierba verde y seca. El individuo, identificado de 58 años de edad, quien refirió tener su domicilio en la comunidad de San Miguel dentro del mismo municipio de Ixmiquilpan, fue asegurado junto con los envoltorios y puesto a disposición del Ministerio Público. Esta representación social es la que se encargará de realizar los peritajes para confirmar la naturaleza de los materiales e integrar la carpeta de investigación. Por el momento, las autoridades mantienen el caso bajo el estatus de información preliminar, pero en este caso es un golpe más que se da en el municipio de Ixmiquilpan. Ustedes recordarán que desde hace algunas semanas hemos estado dando a conocer este tipo de situaciones, este tipo de cateos que terminan con personas detenidas y que en más de una ocasión han sacado de en las calles posibles sustancias ilícitas. Saquear la riqueza natural de nuestros cerros ya no queda impune en Hidalgo, y esta vez los responsables tuvieron que ensuciarse las manos para reparar el daño. Dos personas señaladas por la extracción ilegal de cactáceas en el municipio de Cardonal tuvieron que participar directamente en la reincorporación de los ejemplares a su hábitat natural. La Profepa detuvo a los involucrados tras detectar la extracción no autorizada de 10 biznagas y 155 garambullos. Tras su captura, los sospechosos fueron puestos a disposición de la Fiscalía General de la República para definir su situación legal. Las 165 plantas rescatadas permanecían bajo resguardo oficial en Tula de Allende. Sin embargo, el pasado 29 de septiembre, personal de la Profepa coordinó un operativo para trasladar las cactáceas de regreso a la comunidad de La Vega, en Cardonal, el punto exacto de donde fueron extraídas. Bajo la estricta vigilancia de las autoridades ambientales, así como la presencia de representantes comunitarios y pobladores de la zona, los propios infractores realizaron las labores de carga, transporte, descarga y replantación de cada uno de los ejemplares. Además de regresar las plantas a la tierra, los infractores deberán brindarles protección y cuidados constantes hasta que recuperen las condiciones que tenían antes del saqueo. La Profepa precisó que esta reparación ambiental es completamente independiente de las sanciones penales que determine la Fiscalía General de la República, y confirmó que darán seguimiento permanente a la evolución de las biznagas y garambullos en su entorno natural. En este caso, les queremos dejar la pregunta reflexión del día de hoy. ¿Está usted de acuerdo que en los delitos en que así lo convengan, los infractores puedan hacer algún tipo de servicio social? En este caso, fueron capturados robándose estas cactáceas, estas biznagas, estos garambullos, y el parte del castigo o parte de la labor comunitaria fue que los mismos ladrones tuvieran que replantarlas. ¿Usted, como habitante del Valle del Mezquital, está de acuerdo en que este tipo de servicios comunitarios sean implantados para los delitos que así lo convengan? Nos gustaría conocer su opinión. Los invitamos a que nos escriban a través de nuestras redes sociales en Suma Radio Actopan, así como al número de WhatsApp 772-104-1721. El emblemático balneario El Geyser, ubicado en la comunidad de Uxdejé, dentro del municipio de Tecozautla, cumple este sábado exactamente una semana fuera de servicio y sin una fecha oficial para reabrir sus puertas. La interrupción repentina de actividades comenzó el pasado 26 de septiembre. En ese momento, a través de un breve comunicado, la administración del centro turístico justificó el cierre, alegando trabajos de mantenimiento correctivo y una situación de fuerza mayor, sin ofrecer explicaciones sobre el motivo real de la suspensión. Tres días después, el 29 de septiembre, la directiva emitió un segundo aviso. En él confirmaron que la medida se mantendrá hasta nuevo aviso, señalando que la prioridad es garantizar la seguridad de los visitantes y de los propios trabajadores. Desde aquella publicación, la falta de información es total. En este caso, se buscó a la administración del parque para obtener respuestas concretas. Sin embargo, el personal se ha limitado a remitir a los boletines difundidos previamente. La situación ha generado inquietud entre comerciantes y turistas, pues no es la primera ocasión que el complejo enfrenta contingencias. El pasado 31 de enero de este 2026, el géiser fue evacuado de forma preventiva debido a la disminución en el flujo del agua y vapor del géiser natural. En aquella fecha, Protección Civil del Estado de Hidalgo activó los protocolos correspondientes y descartó cualquier riesgo para la población, aunque este antecedente vuelve a encender las alarmas en la región después de estos últimos avisos.
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0: Otra de las asistentes a esta gran macrojornada de servicios en el municipio de Actopan fue la señora Ricarda Rojo. Escuchamos sus palabras.
3: Mi nombre es Ricarda Rojo Coyote, soy de aquí de la comunidad del Daxta. Me enteré por anuncios de la delegación de aquí de la comunidad, por Facebook y propaganda pegada en varias partes del municipio. Recibí el servicio de oftalmología, de ultrasonido de mama, consulta general y laboratorios. Me gustó mucho el servicio. Pues yo los invito a que acudan siempre a estos eventos que hace la universidad. Son gratuitos y son de mucha ayuda para nuestra economía y nuestra salud.
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0: El embate del agua durante este fin de semana ha dejado un saldo crítico a lo largo de todo el estado de Hidalgo. Cuatro regiones de nuestro estado permanecen incomunicadas de forma total. El daño en la red vial ha alcanzado por lo menos 9 municipios, provocando cierres de caminos y severos desprendimientos de tierra. La situación más dolorosa ocurrió en el municipio de Chapulhuacán. Ahí el desprendimiento sorpresivo de un cerro provocó heridas a 2 niños. El mal tiempo impidió su traslado por vía aérea y ante la emergencia las brigadas llevaron a los menores por carretera hasta el hospital del Niño DIF en Pachuca. Su reporte médico indica que están estables con un pronóstico reservado a evolución. La Subsecretaría de Protección Civil y Gestión de Riesgos de Hidalgo confirmó 4 bloqueos totales en arterias clave. Un corte afecta a Tenango de Doria. 2 cierres más paralizan a Tepehuacán de Guerrero, donde personal de la Residencia Regional de Molango y de Infraestructura Federal trabaja a marchas forzadas para reabrir el puente de la comunidad de Tamala. El 4º bloqueo total se ubica en Nicolás Flores, debido a un derrumbe masivo de rocas en el tramo Segundo Santa Cruz, un incidente que aisló el paso hacia la cabecera municipal. Las autoridades reportan también circulación parcial en la carretera estatal Tenango-Metepec y en el camino Flor-Suchitlán en San Salvador. Al norte de Ixmiquilpan hay caída constante de piedras sobre las comunidades de Cuesta Colorada, Gundó y El Banshú, aunque el paso no se ha cortado del todo. En Lolotla, las cuadrillas retiran escombros de la ruta Ixtlahuaco-Las Puentes, donde la caída de un árbol derribó cables de alta tensión y cortó la energía eléctrica. Los ayuntamientos reaccionan ante la fuerza del temporal. El municipio de San Agustín Mezquititlán abrió un refugio temporal dentro de la presidencia municipal. Por su parte, Tizayuca lanzó una alerta meteorológica formal. En la capital, Pachuca, vecinos de la colonia El Huixmí solicitaron el apoyo del equipo Bactor tras el colapso del drenaje y el retorno de agua sucia a sus casas. Las corporaciones de auxilio piden a la población de la sierra también mantenerse alerta y evitar zonas de riesgo. Vamos a realizar otra pausa promocional, sin embargo, les invitamos a que puedan continuar con nosotros. Regresamos prácticamente para poder despedir nuestro espacio informativo este día.
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5: Son las 2 con 48 minutos.
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8: Continuamos escuchando las voces de aquellas personas que tuvieron la oportunidad de asistir a la gran macrojornada de servicios. Ahora escucharemos a Iris Camargo.
9: Hola, soy Iris Camargo León de Actopan. Yo calificaría el servicio de esta macrojornada con un 10. Le dieron mucha difusión tanto la Universidad Autónoma del Estado de Hidalgo como la Escuela Superior de Actopan. De ahí llegó a toda la comunidad de Actopan por Facebook, Instagram. Y pues fue una atención de mucha calidad. Un buen servicio y pues la verdad me quedé muy satisfecha con él. Fisioterapia. No hay muchos fisioterapeutas en la comunidad en la que yo vivo y cuando me enteré que era un servicio que iba a estar en la macrojornada, pues decidí ir. Vi que había muchas personas ahí y en la fila de fisioterapia y pues fue una atención muy buena. La verdad creo que fueron personas y especialistas muy, muy competentes y pues fue muy buena la atención. Pues creo que son proyectos muy empáticos porque hay muchas comunidades que no tienen los recursos económicos ni tampoco esta parte de traslado a especialistas. Por ejemplo, en muchas comunidades hay servicios comunes como el servicio médico, enfermería, pero especialidades hay algunas que son hasta Pachuca o hasta México y no todas las personas tienen los recursos o los medios de transporte para ir. El hecho de que hayan traído especialistas hasta esa comunidad creo que fue muy bueno. Hubo muchas personas muy interesadas en todos los servicios. Creo que no hubo ningún servicio que quedara completamente vacío. Todas iban a algo en específico y pues al menos yo estoy muy agradecida por eso. Que se pongan atentos a las siguientes porque sé que van a haber más macrojornadas y pues son servicios de mucha calidad y son oportunidades que se nos están dando y que pues hay que aprovechar con todo.
8: A continuación, escuchamos a la señora Adela López.

0: Mi nombre es Adela López Islas, soy originaria de aquí del Daxta. Yo me enteré de esta macrojornada por los avisos que había pegados en las tiendas y por la delegación. Algunas personas, en este caso como yo, no tenemos economía a veces para hacernos o tratarnos con especialidades. Pues la verdad las valoro porque fue un trato digno, con respeto y con orientación a cada paciente que acudió. Las personas que yo vi se fueron satisfechas por el trato que se les dio.
1: En más información te compartimos lo que te adelantábamos en los titulares. En un operativo simultáneo, corporaciones de inteligencia civil y militar desarticularon 3 puntos de venta de droga en la zona metropolitana de la capital, así como en el municipio de Tizayuca. El saldo total del despliegue deja a 4 personas capturadas, así como el aseguramiento de más de 900 dosis de sustancias ilícitas. El primer golpe se ejecutó en el fraccionamiento Los Arcos, en Pachuca. En esta vivienda, elementos estatales y federales detuvieron a una mujer y 2 hombres. En el lugar decomisaron 377 dosis de presunta marihuana y 133 de una sustancia con características del cristal. Además, aseguraron una báscula de precisión, un arma de réplica y 7 teléfonos celulares de operación. Casi al mismo tiempo, las fuerzas de seguridad irrumpieron en la colonia Parque de Poblamiento, también en la capital. Ahí arrestaron a un cuarto implicado, tras hallar en el inmueble 256 dosis de hierba seca, 7 dosis más de la droga sintética conocida como cristal y varios dispositivos de pesaje. El tercer eslabón del operativo se concentró en la colonia Haciendas de Tizayuca, un predio señalado de forma recurrente por actividades ilícitas. En este punto, las corporaciones incautaron 103 dosis de marihuana y 90 dosis de una sustancia granulada. En este domicilio no se registraron detenciones, cerrando la cifra general de la jornada en 4 personas aseguradas. Todos los presuntos distribuidores, así como el material decomisado, quedaron a disposición del Ministerio Público de la Procuraduría General de Justicia del Estado.
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1: Continuando con el reporte de lo que nos ha dejado las lluvias de este fin de semana, el Instituto Hidalguense de Educación dio a conocer que cada plantel educativo determinará, de acuerdo con las condiciones climáticas de su región, si suspende actividades para salvaguardar la integridad de alumnos y personal. A través de un oficio enviado a directores generales, la Coordinación General de Educación Básica solicitó evaluar el clima regional, así como la infraestructura de los inmuebles. La titular de esta área precisó que estas decisiones se tomarán mediante la autonomía de gestión escolar, siempre en coordinación directa con madres, padres de familia y tutores. Estas acciones preventivas responden a los boletines emitidos por la Subsecretaría de Protección Civil y Gestión de Riesgos ante el pronóstico de lluvias intensas y bajas temperaturas. El instituto también remarcó que las escuelas deberán reportar oportunamente cualquier suspensión a su autoridad inmediata superior. El objetivo central es mantener un canal de comunicación permanente y colocar la seguridad de la comunidad escolar como máxima prioridad. Un ejemplo de esta medida se registra en el municipio de Mestitlán. La Escuela Secundaria Técnica número 5 General Emiliano Zapata anunció la suspensión de actividades este lunes debido al mal tiempo, la crecida de arroyos, así como el descenso de la temperatura. La directiva del plantel exhortó a las familias a atender el aviso, ya que en este caso serán ellos, pues los caminos de acceso a las comunidades están presentando deslaves, piedras caídas y condiciones de alto riesgo.
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1: Imagine por un segundo la siguiente escena. En una corte de inmigración en Luisiana, un bebé de apenas 1 año de edad corre entre los bancales y lanza un juguete que casi golpea al fiscal. A su lado, su madre de 17 años intenta concentrarse en la audiencia donde el juez le pide solicitar asilo. Ambos son menores de edad y no tienen un abogado que los defienda. Esta situación se está repitiendo prácticamente en todo Estados Unidos. En 2025, el gobierno de Donald Trump intentó cortar los fondos que la Oficina de Reasentamiento de Refugiados otorga a una red nacional de organizaciones dedicadas a brindar representación legal gratuita a menores no acompañados o a niños cuyos padres resultaron arrestados. Aunque una jueza federal bloqueó la medida amparándose en una ley de 2008, la administración condicionó los pagos a finales de 2025, exigiendo la entrega de información confidencial residencial de unos 20.000 niños. Ante la negativa de los defensores, en julio de 2026 el gobierno dejó vencer el contrato, la entidad que coordinaba a un centenar de organizaciones, y posteriormente el gobierno intentó otorgar el servicio a firmas privadas y organizaciones sin la preparación adecuada, entre ellas una fundada por un exfuncionario de la primera administración republicana que reiteró su candidatura y otra fundada por un exagente de Seguridad Nacional. Contrato que permanece en pausa tras severos cuestionamientos de legisladores en el Congreso. Esta semana se reportó en Texas la comparecencia de 25 niños migrantes ante un tribunal, varios de ellos sin asistencia legal. Frente a las críticas, la autoridad federal afirmó que entregó fondos temporales para lo que resta del año a otra entidad que cuenta con unos 50 abogados. Sin embargo, activistas advierten que esta cifra resulta insuficiente frente a los 800 defensores que operaban anteriormente en la red, dejando desprotegidos a miles de menores. En este caso, ver a infantes y adolescentes enfrentar a fiscales y jueces sin el respaldo de una defensa legal vulnera los principios más elementales de los derechos humanos. Ningún menor de edad, y mucho menos un bebé de meses o de años, posee la capacidad de comprender un proceso de deportación ni de hacer valer sus derechos constitucionales en un idioma que muchas veces ni siquiera es el suyo. Las leyes internacionales y los acuerdos de protección infantil deben prevalecer sobre cualquier medida administrativa.
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1: Para cerrar la información correspondiente al estado de Hidalgo, la Subsecretaría de Protección Civil y Gestión de Riesgos mantiene el estado en semáforo rojo. Tras acumular 96 horas de precipitaciones continuas, deslaves, carreteras cerradas y el traslado de dos menores heridos, las autoridades alistan las evacuaciones preventivas de comunidades asentadas en zonas de alto riesgo. El subsecretario de Protección Civil y Gestión de Riesgos confirmó durante una conferencia de prensa emitida este lunes que la entidad enfrenta inundaciones, desbordamientos, deslaves y derrumbes en diversas regiones. El funcionario precisó que en el transcurso de las próximas horas realizarán un sondeo técnico para determinar con exactitud cuáles localidades serán desalojadas de manera urgente. La situación de los cauces exige máxima vigilancia. De acuerdo con el reporte oficial, la mayoría de los ríos continúa por debajo de su escala de desbordamiento, pero el río Atlapexco ya alcanzó su capacidad máxima y presenta un peligro inminente de salida de cauce. Protección Civil ordenó reforzar las alertas aguas abajo y desalojar de inmediato las zonas ribereñas si observan un aumento en la corriente. El mapa de afectaciones se extiende por toda la geografía estatal. En Xochitlán, el paso sobre el río Garcés permanece cerrado en su totalidad, tanto para vehículos como para peatones. Asimismo, en la vía Atlapexco-Tianguistengo, el puente sobre el río Naranjos sufrió daños severos y no hay tránsito. Mientras tanto, las autoridades mantienen un monitoreo hidrológico constante sobre el flujo del río Tula. El saldo de viviendas registra estragos también en los municipios de Ixmiquilpan y Tianguistengo, donde el crecimiento de un arroyo ha afectado casas en la comunidad de Chapula. En cuanto a la conectividad, la zona norte de Molango y varias comunidades de Tianguistengo enfrentan serios problemas de paso. Los traslados deben realizarse por rutas alternas considerablemente más largas. Entre los puntos más golpeados destaca Tlanchinol, donde un derrumbe sobre la vía Tlanchinol-Hueyapa, a la altura del basurero, bloquea el paso por completo. En Tianguistengo, el tramo Tlacolula-Mazahuacán, a la altura de los ríos El Hormiguero y Zacatipan, continúa incomunicado por los escurrimientos de agua. En Tenango de Doria, un deslave mantiene cerrado el tramo Peña Blanca-San Pablo-Cerro Chiquito. La comunidad de Huasquilla registra un deslizamiento activo y sobre la carretera estatal Tenango-Metepec, a la altura de La Placa, un derrumbe obstruye un carril dejando flujo parcial. Por su parte, Nicolás Flores, un deslizamiento de rocas en Segundo Santa Cruz, suspendió el acceso a la cabecera municipal. En Tepehuacán de Guerrero, el puente Petlapixca-Tlaloculi no permite el paso vehicular. En Tamala, la circulación fue restablecida tras bajar el agua, y en San Juan Amola, las brigadas retiran piedras de la superficie de rodamiento. Finalmente, en San Salvador, la comunidad La Flor Suchitlán presenta riesgo de deslave y solamente opera un carril. En este caso también se pide el apoyo a todas las personas para que puedan hacer sus reportes a Protección Civil o al número 911, gestionando también las zonas que siguen afectadas y que no se hayan mencionado en este tipo de reportes que se ha dado la tarde, la mañana de este lunes 5 de octubre, esperando por supuesto que las cosas y la situación mejore para las próximas horas.
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1: Es de esta manera como nos vamos a despedir de Suma Noticias Radio a la tarde de este lunes. Les invitamos a que puedan continuar con nosotros en la programación habitual de Suma Radio Actopan a través del 102.1 FM y de igual forma invitarles a saludarnos la tarde del día de mañana, martes, a partir de las 2 de la tarde. Yo soy Misael Prisciliano, gracias en los controles a Vania Sánchez. 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
16: Son las 3 con 5 minutos.
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18: Hola, ¿qué tal? ¿Cómo están? Bienvenidos a una emisión más de Sin Miedo al Éxito Garza, tú como yo, lánzate de movilidad. Muchísimas gracias por su sintonía a través de Suma Radio en sus diversas estaciones. Al micrófono, te saluda con mucho gusto a Alondra Rodríguez y el día de hoy nos acompaña la doctora Tere Vargas del Área Académica de Contaduría. Doctora, gracias por aceptar nuestra invitación.
19: Hola, muchísimas gracias Alondra y a tu público, pues también encantada de estar aquí el día de hoy.
18: Gracias, doctora. En esta ocasión vamos a hablar de el proceso en el que se encuentra la Universidad Autónoma del Estado de Hidalgo en cuanto a la acreditación internacional. Para dar un poco de contexto a nuestros radioescuchas, la universidad hace ya poco tiempo, un mes aproximadamente, es candidata oficial ante el Middle States Commission on Higher Education, una acreditadora que se encuentra en los Estados Unidos de forma muy puntual en Nueva York. Es una acreditadora con la que la universidad decide entrar en un proceso de acreditación internacional, esto con el fin de dar un paso más hacia la internacionalización de nuestra universidad, con el fin de que nuestros programas académicos se igualen a programas como lo son de las universidades de la Ivy League, como Harvard, Princeton, Oxford, y de lograr la universidad esta acreditación internacional, nos convertiríamos en la primera universidad pública de América continental en lograr esta acreditación. Ya con este breve contexto, doctora, a mí me gustaría saber si nos pudiera compartir su perspectiva respecto a este proceso en el que se encuentra la universidad.
19: Muchas gracias, Alondra. Pues mira, en primera instancia me gustaría referir que esta acreditación, este proceso, pues va a avalar la calidad que tienen los programas educativos. La Universidad Autónoma del Estado de Hidalgo ha trabajado ya de manera consistente y persistente en cada día dar un paso más hacia la calidad académica. Ya tenemos, yo creo que alrededor de unos 25 años en procesos de acreditaciones nacionales e internacionales, y cada vez, pues esto es un proceso de mejora continua, ¿no? Donde vamos demostrando que los procesos, pues tienen, que los programas, perdón, tienen procesos y que esos procesos, pues son susceptibles a mejorar. Y con ello, pues hemos logrado que los programas de las licenciaturas y de los posgrados, pues refrenden cada, dependiendo de la acreditadora, pues cada 5 años o cada 3 años, pues esa calidad, ¿no? Y nos van, obviamente, que encontrando también, conforme vamos avanzando, los niveles de exigencia son mucho mayores. Y eso es lo que pasa con esta nueva acreditación, ¿no? Como bien refieres, es un organismo acreditador de Estados Unidos que son demasiado exigentes, ¿no? Sobre todo lo que nos están hoy pidiendo es evidenciar cómo los estudiantes logran apropiarse del aprendizaje significativo, ¿no? Todo lo que nosotros enseñamos en las aulas, cómo el alumno lo procesa cognitivamente y lo traduce en su práctica profesional. Y es un reto muy grande el que tenemos, ¿no? La ventaja también es que nuestros estudiantes, pues, van a poder, una vez que la universidad demuestre que sí lo hemos hecho, ¿no? Porque lo hacemos, tal vez no lo tenemos tan bien documentado o tan bien definido, ¿no? Pero por supuesto que lo hacemos desde las aulas, todos los docentes, todos los días, pues nuestros estudiantes podrán optar en trabajar en Estados Unidos, ¿no? Y esto es la bendición, digamos, o la ventaja que tiene pues la movilidad internacional, ¿no? Ahora sí, desde el Telecán nos han dicho, vamos a abrir fronteras para que también haya trabajo para todos. Y pues ha habido muchos frenos, ¿no? Desde hace mucho tiempo nos ponen muchos peros, que la educación no está al mismo nivel. Y esta certificación nos va a permitir eso, nos va a dar una

0: Ahora está al frente nuestro rector, el doctor Octavio Castillo. Y es importante, muy, muy importante este logro, digámoslo, o llamémoslo cercano a la acreditación oficial, porque bueno, ahora ya somos candidatos oficiales y ya el lograr ser candidatos oficiales es un logro bastante, bastante importante. Platicando un poco de cómo es que se llega a esta candidatura, este organismo ha realizado visitas dentro de nuestra universidad precisamente para verificar la consistencia de todos los requerimientos que ha solicitado a nuestra universidad. Y la última sucedió hace unos pocos meses, abril y mayo, más o menos, que fue la última visita de esta acreditadora. Y se reunieron en ICBI en distintas reuniones. Asistieron también, además de personal académico, administrativos, funcionarios, también asistieron alumnos de nuestros distintos campus, con quienes también las personas al frente de esta acreditadora pudieron tener charlas respecto a cómo ellos perciben la universidad, cómo la viven, cómo es dentro de las aulas.
1: Fue un proceso, pues sí, muy complejo en realidad, como bien señalas. El ser candidatos a postularnos por esta acreditación es un logro muy, muy loable para nuestra universidad, ya que ha sido bastante complicado, sobre todo porque tenemos que trabajar todas las unidades académicas y también todas las dependencias administrativas como un solo equipo, en un solo cuerpo, para poder demostrar que todos estamos integrados en favor de los programas educativos. Y ese creo que fue el mayor reto que hemos tenido, para poder estandarizar las respuestas, para poder unificar nuestros criterios también para poder responder, y todos estar como en la misma sintonía. Todos conocemos a nuestra universidad, pero a veces es un poquito que nos gana, cada quien quiere hablar más de su instituto, de su área, de su dependencia, ¿no? Pareciera que como si estuviéramos en competencias a veces, ¿no? Pero ese fue el primer reto, el lograr que todos trabajáramos como un solo equipo. Y bueno, ese sí fue un gran logro del señor rector, el que nos hayan citado a todos en los laboratorios, en la unidad central de laboratorios, para compartirnos qué era la acreditación internacional con este organismo, cómo iba a ser un proceso, que no es un proceso de corto plazo, sino iba a ser un trabajo de varios años, y que también, pues, cómo se esperaba que todos los entes que estábamos participando, pues, íbamos a interactuar, y qué era el pedacito que debíamos. Yo creo que ese fue un gran merecimiento de mi señor rector, al poder coordinar un equipo tan grande, tan diverso, y pues con tantas personalidades, ¿no?, tan importantes, que al final pues todos tenemos que buscar por el mismo objetivo común, ¿no? Eso fue lo primero. Y pues ya después creo que al tomar la Dirección de Relaciones Internacionales e Intercambio Académico, que es la responsable operativa de este proceso, pues ellos ya hicieron ese acoplamiento de toda la información que se tiene que recabar para poder demostrar este organismo cómo operamos, cómo trabajamos, ¿no? Y ya después, pues esas visitas que hemos tenido, que ya han sido dos, si no mal recuerdo, la primera fue así como un escauteo, digamos, ¿no?, donde vinieron a ver si de veras existíamos, ¿no?, porque así parecía, ¿no?, como que a lo mejor sí existe Hidalgo en el mapa, pero pues no los conocemos, ¿no? La verdad es que Estados Unidos siempre es una potencia muy importante en todos los temas, y pues como siempre han sido así de arrogantes, pues no voltean hacia el sur, ¿no? O sea, no hay como para abajo, no hay nadie, ¿no? Ya somos latinos y no creen en que haya grandes capacidades y calidad académica, sobre todo. Entonces, la primera yo siento que fue como eso, como un escauteo de venir a revisar que existíamos, cómo eran nuestras instalaciones, y la verdad es que tuvimos

0: Una visita muy agradable esa primera, porque ellos también estaban muy sorprendidos, o sea, no creían lo que veían, ¿no? O sea, la infraestructura que tenían, bueno, que tenemos, perdón, la infraestructura que tenemos, que los docentes y también nuestros estudiantes, pues, pudieran interactuar con ellos en inglés, todas las preguntas que se les hacían, los comentarios, pues sí, fue interesante y ellos lo externaron. Así, ¿no? Que fue una visita muy grata para ellos conocer la universidad y ver, pues, la calidad que existía. La segunda, pues, ya fue un poquito más dura, ¿no? Porque ahí sí ya nos revisaron cosas, ¿no? Ya fue como un preexamen, digámoslo así, ¿no? Y pues ahí sí estuvo bueno el trabajo, ¿no? Fue de verdad que fueron sesiones muy arduas, una tras otra, las entrevistas con diferentes áreas, tanto de apoyo, administrativas y las académicas. Y pues en todas, fue una tras otra, una tras otra. Yo creo que sí fue muy pesado esos 3 días, si no mal recuerdo, que fueron por ahí de marzo. Y lo mismo, ¿no? O sea, se fueron gratamente, pues, muy contentos porque vieron y pudieron constatar que lo que nosotros habíamos enviado de documentación para amparar la solicitud, pues sí se estaba dando. También, como lo señalaron muy, muy atinadamente, el líder del equipo nos decía, bueno, tampoco todo va a ser perfecto, ¿no? Y es mejor que tengamos esos puntitos negros. Para que podamos tener áreas de oportunidad y poder mejorar. Y de eso se tratan estos procesos. La verdad es que, te lo voy a decir, hacia el área académica de contaduría que tuvimos la posibilidad de participar en este proceso, pues nos llevó a hacer una reflexión interna de lo que estábamos haciendo y nos percatamos de pues que había ciertas fallas por ahí, ¿no? Sobre todo en los temas operativos, en los procesos de actualización, de los programas educativos, en el papel no estaban puestos, ¿no? La carrera de contaduría es una licenciatura que por su propia naturaleza se actualiza cada semestre, ¿no? Hay resoluciones misceláneas, hay reformas, hay acuerdos, hay sentencias, y eso afecta las leyes que manejamos como pilares, ¿no? Para el actuar de un contador. Entonces, nuestros docentes, pues que están en la práctica profesional cotidiana, pues ellos llegan y actualizan sus temas, sus contenidos, su cátedra en el aula, ¿no? Pero en el papel, en el escrito, no estaba, ¿no? Y no nos habíamos percatado de ello. O sea, creíamos que sí se habían hecho actualizaciones y pues ahora cuando nos piden esto, nos dimos cuenta de, ay, no está. O sea, pero ¿cómo? Si todos los semestres se actualizan, ¿no? Hemos empezado un plan de trabajo ya para que se desempeñen estas acciones al seno de las academias, para que pueda ya quedar plasmado. Pero también pues nos lleva a pensar, ¿no? Que tampoco podemos ponerle actualización o revisar el acuerdo 216 diagonal 26. ¿Por qué? Porque va a ser obsoleto el próximo semestre. Entonces estamos trabajando con nuestra coordinadora de docencia, digamos, al interior del instituto, la maestra Angélica Lira, para que ella nos pueda ayudar a hacer ese proceso de una manera que nos permita demostrar que sí se actualiza, pero sin el nombre tan puntual, ¿no? Digo, es un ejemplo entre algunos más que se lograron detectar, pero todo esto es en beneficio de nuestros estudiantes, ¿no? Hay que resaltarlo otra vez, hay que recortar.
1: Gracias, doctora. Enseguida vamos a seguir platicando con ella, pero ha llegado el momento de hacer una breve pausa promocional, así que no se vayan, regresamos en unos minutos.
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1: Son las 3 con 22 minutos.
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3: Estamos de vuelta. Muchísimas gracias por continuar en sintonía a través de Suma Radio. Esto es Sin Miedo al Éxito, Garza. Tú como yo, lánzate de movilidad. Continuamos platicando con la doctora Tere Vargas. Doctora, es sumamente importante lo que usted menciona porque justo aquí podemos vislumbrar la completa necesidad que se tiene en todos los sentidos en cuanto a trabajo de ser evaluados. Porque no siempre tenemos que quedarnos con que si ya funciona, ya está bien y no hay que mover nada. Al contrario, justo someternos, en este caso la universidad, y bueno, yo hablo de nosotros porque la acreditación internacional la construimos todos, docentes, alumnos, administrativos, funcionarios y toda la comunidad universitaria alrededor de la misma. Es sumamente importante, precisamente como le indica, para ser mejor, para ser mejor cada día. Yo tiene poco que conversaba justo bajo la lógica de este proceso de acreditación internacional con un coordinador de área académica del ICAP. Él menciona que él es egresado aquí de la universidad, y ya tiene 25 años de servicio. Y justo habla de cómo él ha visto todo el avance de la universidad, que la universidad siempre ha buscado ofrecer mejores condiciones, mejor educación a toda la comunidad universitaria, a las personas que también trabajamos dentro de la misma. Entonces, me parece muy, muy importante que se haya tomado esta decisión y desde mi perspectiva es una decisión que se tomó muy, muy a tiempo para continuar estando actualizados en este mundo globalizado, que es totalmente importante este proceso de internacionalización. No solo lo que ya sabemos que por mucho tiempo ha hecho la Dirección de Relaciones Internacionales, que ha fomentado el intercambio académico y en ese sentido pues la movilidad social, sino llevarlo a esquemas más grandes, más amplios, de poder compartir justo todo esto que es la universidad. Y como bien lo mencionaba, sí, las personas al frente de esta acreditadora estaban impresionados con la infraestructura que había en la universidad. Hablaban que no se imaginaban que una escuela pública, digo, bajo la lógica de lo que se tiene conceptualizado como la escuela pública y su infraestructura, no concebían cómo es que la universidad estaba a ese nivel.
4: Claro, pudieron constatar, ¿no?, la brillante gestión que hemos tenido, como bien refieres, Alondra. Pues sí, a lo largo de esta trayectoria del compañero de 25 años, en mi caso de 30, pues has visto cómo ha crecido demasiado la universidad, ¿no? O sea, ya tan solo nuestro instituto tiene 15 años de estar ya en el municipio de San Agustín Tlaxiaca, con un campus independiente, cuando antes pues solamente teníamos un edificio hace 16, 18 años, ¿no? Pero más allá de la infraestructura, pues hemos crecido en esa reputación académica que nos la dan nuestros estudiantes, ¿no? Ellos al final, bueno, pues la calidad con la que se desenvuelven en el campo laboral, en el campo profesional, es el que nos está dando este prestigio, ¿no? Y en el caso de Conta, pues yo te podría comentar que hemos tenido ya contacto con despachos de Estados Unidos, despachos contables, que nos buscaron a nosotros, ¿no? Y nos dijeron: oigan, queremos colaborar con ustedes, nos interesa trabajar con sus alumnos, y hemos tenido esa movilidad que tú bien refieres. Tal vez al inicio pues empezamos con prácticas profesionales, pero ya hemos avanzado a ese nivel de que ya también trabajan, o sea, ya se quedan a laborar con ellos. Entonces, esta acreditación internacional, pues esto es lo que nos va a posibilitar que nuestros estudiantes tengan ya no solo que pensar en quedarse en México, bueno, ¿no?, sino ya puedan optar por buscar vacantes en otros países, ¿no?, en otras latitudes. Y no solamente a lo mejor irse, ya también esta posibilidad de trabajos remotos, pues el área contable es totalmente, se presta para ello, ¿no? Entonces, puede pensar en que puede trabajar en un despacho en Estados Unidos o en un despacho en otras latitudes, porque tiene un aval de un documento que lo puede convalidar en Estados Unidos sin ningún problema, sobre todo. Y bueno, tenemos contacto con despachos en Texas, con despachos en Georgia. Entonces, pues, qué mejor oportunidad para nuestros estudiantes que nos lancemos sin miedo al éxito, como dice el eslogan del programa, ¿no? O sea, vamos a trabajar todo el esfuerzo que se está haciendo al interior del instituto, dirigido pues por nuestra directora, la doctora Arlen Cerón, es ir para allá, ir encaminado a mejorar, a tener todos estos estándares que nos están solicitando, y pues los que nos falten, pues manos a la obra, ¿no? A remangarnos las camisas y a ponernos a trabajar para poder crear esas condiciones académicas que nos están requiriendo el día de hoy por parte de de esta liga acreditadora, ¿no? Y que eso es lo que queremos. O sea, si ya nosotros ya tenemos esta situación de la movilidad, ya no solo para estudiantil, sino ya también profesionalizante, pues qué mayor razón para estar dentro de este proceso. Somos los principales actores convencidos en que lo tenemos que hacer, ¿no? Sin miedo, ¿no? A veces el idioma, pues siempre como que se nos traba de repente porque no lo practicamos diario, ¿no? Y a nuestros estudiantes también, pero una vez que ya empiezan, se empiezan a soltar, y también los acreditadores han tenido esa apertura con ellos, ¿no? Lo entienden, que no es nuestra lengua madre, que pues tampoco todo el día estamos hablando, ¿no? Entonces, los chicos pues sintieron ese acompañamiento, esa paciencia de hablarles más despacio para que ellos pudieran irse soltando, tener confianza, y pues los ves, ¿no? O sea, que pueden, ¿no? Y tienen la capacidad adicional de la técnica, ¿no? Porque como ellos refirieron, ya no es solamente que nos demuestran que son muy buenos contadores en el caso de nuestro programa, ¿no? Sino también queremos saber cómo interactúan de manera más fluida con cualquier persona que se les ponga enfrente, ¿no? Entonces, creo que tenemos todo. Hablé de un ejemplo de una carrera, pero yo creo que a lo largo y ancho de toda la universidad, en todo el estado de Hidalgo, todos los programas educativos que ofertamos generamos eso a partir del modelo educativo, que buscamos formar personas íntegras, ¿no? Que tengan estas capacidades académicas, pero también que tengan esos haceres y puedan interactuar y tengan todas esas capacidades sociales que hoy también son muy necesarias, ¿no? Ya no es solamente qué sabes hacer, sino también con cómo te puedes relacionar, ¿no?
3: Sí, no, y cómo comunicas también, que sí lo sabes hacer, porque puedes saber hacerlo, pero si no lo sabes comunicar, ya no hay forma. Y digo, al menos para mí es impresionante, porque por el costo de nuestra matrícula normal de que tiene la universidad, van a poder tener acceso a lo que tienen universidades, al menos privadas, en México. Algunas de las universidades acreditadas en México, todas son particulares, TEC de Monterrey, Ibero, que tienen también programas pues similares en cuanto a lo educativo en Estados Unidos. Ahora la universidad también lo va a tener, y eso es impresionante, que ya no se tenga que pagar una matrícula alta, pero que justo, que es lo que al menos yo he visto a lo largo de los años, y sobre todo lo que tiene que ver con la educación pública, que es brindar educación de calidad y de acceso a todas las personas.
4: No, es una oportunidad y una responsabilidad de nuestra universidad por permitir a la sociedad hidalguense tener acceso a una educación de una educación superior de calidad que les pueda permitir pues estar no solamente en México, sino ejerciendo en Estados Unidos. Y más que somos uno de los estados que tiene una muy alta tasa de migración al país del norte, pues qué mayor, ¿no? Qué mayor oportunidad para nuestra sociedad hidalguense, para nuestros jóvenes hidalguenses, que a lo mejor están en una familia dividida, en una familia quebrada, donde sus padres a lo mejor están del otro lado del río Bravo y ellos están acá, ¿no? En comunidades, estudiando con los abuelos, en el cuidado con unos tíos. Y pues imagínate, ¿no? Qué mejor oportunidad de que tengas un título y puedas a lo mejor ir a reunirte con tus familiares del otro lado, porque ya vas a poder tener la oportunidad de desempeñarte allá, no de mojado, no en un ámbito de un trabajo, de un subempleo, sino en lo que estudiaste en tu carrera, ¿no? Esa es la gran oportunidad que nuestra querida universidad es lo que está ofreciendo y lo que estamos buscando y por lo que estamos trabajando muy arduamente para lograrlo para el 2029, me parece, si no me equivoco, en la ruta que nos presenta nuestro señor rector, para el 2029 lograr esta acreditación. Un gran trabajo, mucho esfuerzo, muy bien coordinado por nuestro señor rector y muy bien ejecutado por la coordinación de vinculación y operativamente por la Dirección de Relaciones Internacionales. Muchas gracias.
3: Gracias, gracias doctora, y les invitamos a sentirse parte de este proyecto porque es de todas y de todos, de toda la comunidad universitaria. Doctora, muchas gracias por asistir a este programa.
4: Gracias a ustedes, gracias Alondra por pensar en el área académica de contaduría y pues invitar a todos los radioescuchas de nuestro programa a que sigan escuchando el programa de Sin Miedo al Éxito, con todas las oportunidades que nos da la movilidad, y pues también a conocernos, a acercarse a ver qué tiene contaduría para ofrecerles.
3: Totalmente. Muchas gracias, doctora. Recuerden que pueden escribirnos al 775-235-5501 y seguir las redes de la Dirección de Relaciones Internacionales e Intercambio Académico en Facebook, TikTok e Instagram. Soy Alondra Rodríguez y nos escuchamos en el próximo episodio de Sin Miedo al Éxito. Garza, tú como yo, lánzate de movilidad.
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3: Son las 3:37.

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0: Muchas gracias.
1: Thank you.
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2: Dulce Rebeca Martínez Cabrera, para servirle, y pertenezco a Ciudad Universitaria de Tulancingo. Prácticamente 10 años estuve cubriendo 5 y 5 ya con contrato, y pues para mí es muy bonito, es muy emotivo de que pues ya tengo ahora sí que la base, y les agradezco mucho que ahora sí que hayan visto el esfuerzo que hace cada uno de nosotros. Todo lo que nos ofrece el sindicato pues es un poquito más, y pues sí ayuda bastante.
1: 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Voz, doctor Octavio Castillo Acosta, rector.
3: Hemos estado teniendo una serie de conferencias que le denominamos foro para actualizar el modelo educativo, que es el documento que estamos por actualizar también, que estamos por entregar al Consejo Universitario, y que va de la mano con el Estatuto y que va de la mano con el Plan de Desarrollo Institucional. Así que no podríamos hacer esto si tuviéramos una dependencia con relación a alguien, a un ente, a una institución, a una organización, a una persona. Son decisiones que tomamos los universitarios, y sus contenidos, sus implicaciones, son responsabilidad de los universitarios. Pero junto con la autonomía está también el trabajo y los resultados.
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13: Voz, señora Nelcy Díaz, asistente.
14: Vine al el de oftalmología y también viene con lo de los dientes con mi hijo. Hay muchos servicios que están disponibles. Aquí estamos todos bien contentos. La verdad es que pues agradecerles que esta oportunidad que la universidad trae para la comunidad.
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15: Temperatura 20 grados centígrados.
16: Son las 4:05.

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9: Muy bien, es gratificante para la comunidad. Hay gente que tiene pocos recursos y es una oportunidad para ellos y para la universidad apoyar, ¿no? Muy bien. Muy aparte de hacer medicina preventiva, también se asesoró de cómo deben de llevar a cabo el cuidado de sus mascotas.
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1: Son las 4 con 32 minutos.
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0: Les damos la más cordial de bienvenida a una emisión más de su programa de radio Conexión Salud y Familia. Al micrófono les saluda la doctora María Gómez Gamero y en controles de transmisión y en la producción de este programa agradecemos el apoyo de Alejandro Ángeles. También agradecemos este espacio brindado por esta emisora universitaria al licenciado Ricardo García, director de Radio UAEH Actopan. En esta ocasión estaremos hablando sobre un tema muy interesante que es sobre la formación pedagógica integral y actualización disciplinar de los académicos. Por ello, contamos con la participación de uno de los invitados expertos en este tema, es el doctorando Jesús Edwin Acuña Pérez, que bueno, ya iremos platicando sobre usted y sobre todo, bueno, pues los invito a escuchar una breve semblanza y regresamos para iniciar con la entrevista.
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2: El día de hoy le damos la bienvenida al licenciado en Ciencias de la Educación, Jesús Edwin Acuña Pérez. Es maestro en Administración por el Instituto de Ciencias Económico-Administrativas de la Universidad Autónoma del Estado de Hidalgo y actualmente cursa el doctorado en Ciencias Sociales en el Instituto de Ciencias Sociales y Humanidades de esta máxima casa de estudios de la entidad. Ha participado en publicaciones y congresos nacionales e internacionales relacionados con los desafíos de la capacitación docente y su impacto en los indicadores de calidad, así como con el desarrollo profesional docente en la educación media superior. Asimismo, ha sido invitado a moderar en español sesiones paralelas en modalidad online asincrónica y a participar como ponente en el 21 Congreso Internacional de Ciencias Sociales Interdisciplinares, este organizado por la Universidad de Irlanda en modalidad presencial y en línea. Sus intereses de investigación se centran en la capacitación y el desarrollo profesional docente, el análisis organizacional y el fortalecimiento de la cultura colaborativa en instituciones educativas. Bienvenido, maestro Jesús Edwin Acuña Pérez.
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0: Nuevamente les damos la bienvenida en este espacio de Conexión Salud y Familia y me gustaría iniciar la entrevista preguntando a Jesús Edwin Acuña Pérez, sobre todo, bueno, antes de toda la entrevista, ¿cómo nace? ¿Cómo nace este tema que el día de hoy nos viene a presentar? Porque es importante comentarlo.
3: Bueno, muchas gracias, doctora. Gracias por este espacio que nos brinda la Universidad Autónoma del Estado de Hidalgo. Y bueno, esta información es a partir de unos resultados que se obtienen de un trabajo de maestría y actualmente de doctorado de su servidor, en donde pudimos trabajar muy de cerca con unidades de análisis que corresponden a institutos y a campus de nuestra máxima casa de estudios. El resultado de ello es una serie de entrevistas y encuestas en donde nos acercamos técnicamente a la naturaleza del problema y podemos identificar que realmente los docentes carecen o adolecen de lo que es esta formación pedagógica. Consecutivamente a ello, se debe de fortalecer las áreas disciplinares en cada uno de los institutos porque esto va a fortalecer los procesos de actualización en cada uno de los docentes.
0: Muy bien, bueno, pues entrando en el tema, sí me gustaría que nos comentara cómo los programas de formación profesional preparan a los egresados para incorporarse de manera inmediata a la docencia en el nivel superior.
3: Pues en ese sentido, yo considero que todo estudiante al momento de ingresar y de seleccionar un programa que desea estudiar para su formación superior, o en este caso para la su formación de edad terciaria, ellos van con expectativas, ¿no? Ellos van con esta necesidad de que se suple sus necesidades, y aquí es donde efectivamente los programas de formación profesional de la UACH deben de contar con estas herramientas de, por una parte, tener la pedagogía como un conocimiento instrumental que se aplica a todas las disciplinas y, por otra parte, la capacitación disciplinar que va a impulsar a que los egresados, cuando se incorporen a sus actividades y muchos de ellos a la docencia, sepan realmente cómo fue una verdadera adquisición de conocimientos.
0: Sí, porque bueno, considero que muchos de los egresados, además de insertarse al campo laboral de su área en específico, algunos más también toman a la docencia como parte de sus actividades cotidianas y sobre todo, bueno, que para esto, bueno, y usted no me va a dejar mentir, no existe, como usted decía ya, una formación disciplinaria enfocada precisamente en la cuestión pedagógica. Ellos tienen una formación eminentemente de su propia profesionalización, de su propia formación en la que ellos han estado estudiando durante, bueno, pues toda la licenciatura. Entonces, ¿por qué se asume que un profesional con conocimiento especializado puede automáticamente tener las habilidades necesarias para enseñar?
3: Creo que aquí es una respuesta conectada con la pregunta anterior y me gustaría dejar algo completamente claro en esta parte de términos, y creo que muchos de los que nos escuchan van a coincidir con lo que dice su servidor. Los programas de la Universidad Autónoma evidentemente están enfocados para preparar al veterinario como veterinario, al médico cirujano como médico cirujano, al abogado como abogado, al historiador como historiador y al mercadólogo como mercadólogo. Sin embargo, cuando ellos terminan son expertos en su disciplina, pero no podemos dar por hecho o podemos asumir que ellos conocen y tienen la instrumentación y tienen este bagaje de conocimientos teóricos y pedagógicos para enseñar. Muchas veces nosotros relacionamos, yo voy a dar una clase o enseñar un tema de acuerdo a como un profesor me enseñó, pero detrás de eso están todas las teorías, están todas las enseñanzas didácticas, toda la parte pedagógica, conocer políticas educativas, los procesos de evaluación y toda una parte de diseño y desarrollo curricular, que son la estructura de todos los programas de la universidad. Después de ello están todos los contenidos disciplinares, pero sin la parte pedagógica no tendríamos una columna vertebral de cada uno de nuestros programas, porque al final lo que nosotros hablamos o el idioma que hablamos no es una disciplinariedad, es el idioma de la educación.
0: Exactamente, Jesús, me encanta cómo lo dice porque es muy interesante, sobre todo dejar claro cómo usted lo hace estos términos, porque generalmente se asume que por tener el hecho de tener una licenciatura sobre cierta área, y bueno, pues nuestra universidad también solicita que la persona que venga a dar clases aquí tenga el área específica a la que él va a ingresar a trabajar. Entonces, por ese lado y por ese asunto me parece muy bien que sean personas que acaban de salir, que tienen experiencia en ciertas áreas y que sean las que se inserten como académicos dentro de la universidad. Sin embargo, como usted dice, la cuestión pedagógica, la cuestión de planeación, de evaluación, de estas cuestiones de didáctica, son las que de momento a lo mejor hasta pudiese carecerse de una visión pedagógica completa, una visión holística acerca de la educación. Y sí me gustaría que nos comentara sobre todo frente al rezago, la reprobación y la deserción, sobre todo en la educación media superior y en la educación superior, ¿qué papel desempeñan las prácticas docentes?
3: Yo considero, y aquí es no una apreciación, una acepción personal, sino quisiera tomar todos los resultados, todas las frases testimonio, todos los datos que se obtuvieron por medio de encuestas y pláticas con todos los docentes durante un trabajo de campo que ha sido casi de 6 años, en donde antes, nosotros en el papel de docente, porque yo he sido docente frente a aula, antes de culpar a un alumno del por qué no aprende, del por qué reprueba, no podemos culpar a los contenidos, no podemos culpar para la infraestructura, no podemos culpar al tiempo real en el que se da esta práctica. Creo que el principal responsable debemos de ser nosotros los docentes, preguntarnos si realmente las prácticas que nosotros llevamos o que se están llevando a las aulas están impactando a los alumnos, porque estos fenómenos el día de mañana lo maneja la UNESCO como indicadores, o sea, indicadores de medición poblacional, el rezago, la reprobación, la deserción, y realmente ¿a quién le echamos la culpa? ¿Le echamos la culpa a los padres? Pues puede ser que algunas situación haya que ellos estén inmiscuidos, al alumno y a su proceso psicosocial de ese momento, pues puede ser que sí, ¿no? A los contenidos no los podemos culpar porque ellos pues de manera per se pues nos enseñan, ellos ya están ahí y en el espacio tiempo.
0: La currícula ya está planeada.
3: Claro, entonces en este sentido.
0: Y autorizada.
3: Entonces en ese sentido el docente, podemos decirlo así, que ¿qué papel desempeñan las prácticas docentes en todo esto? Pues una práctica total. Si no hay un docente con un compromiso, si no hay un docente con una preparación, si no tiene la instrumentación pedagógica de la mano y no tiene una adquisición actualizada de conocimientos disciplinares, lo único que se realiza es una falacia de una práctica educativa en donde los alumnos se aburren, donde los alumnos simplemente no entienden, reprueban, se van. Y bueno, ahora hoy en día hay muchísimas áreas en donde están recibiendo a los alumnos prometiéndoles un futuro ideal a cambio de que ellos simplemente estén trabajando de manera corta por una cantidad económica que reciben muy baja, y en donde queda todo este capital cultural, queda abandonado porque los docentes no asumieron su papel o simplemente porque no se vieron al espejo y dijeron, ¿sabes qué? Pues no es mi vocación, a lo mejor muy románticamente desde la didáctica, no es mi vocación pues la docencia, ¿no? O sea,
0: sí, creo que ahí se tendría que repensar, sobre todo ese compromiso que tenemos como personas para seguir formando a los futuros ciudadanos de nuestro mundo, porque al final de cuentas los estudiantes van a tener que centrarse en algún momento en el campo laboral, y si no tienen las competencias necesarias o desde un inicio para ellos dicen no, es que esta carrera no es para mí, las desilusiones vienen después, las deserciones y todo este problema que finalmente en educación podemos tener. Y bueno, es un momento de hacer un corte promocional. Los invitamos a hacer llegar sus preguntas en nuestro mensaje de WhatsApp del 77210-41721. No se despeguen de esta frecuencia universitaria, que ya regresamos. Escuchan ustedes Conexión Salud y Familia.
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1: Son las 4:45.
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3: En cualquier nivel educativo, enseñar no consiste únicamente en transmitir conocimientos. Significa acompañar a estudiantes en un proceso donde aprender también implica comprender, cuestionar, aplicar y construir nuevas ideas. Por eso, la actualización docente es fundamental para responder a las nuevas necesidades de la educación y a los cambios de una sociedad que también está en constante transformación. El nuevo modelo educativo busca que el aprendizaje coloque al estudiante en el centro, promoviendo una participación más activa y el desarrollo de habilidades que le permitan analizar problemas, plantear soluciones, tomar decisiones y desenvolverse de manera integral. Para lograrlo, quienes están frente a las aulas también necesitan mantenerse en constante aprendizaje. Y es que la actualización docente implica incorporar nuevas metodologías, herramientas didácticas y estrategias que permitan enriquecer la experiencia educativa y atender las diferentes formas en que los estudiantes aprenden. Estos valores atraviesan cualquier área del conocimiento, porque detrás de cada profesión hay una persona que, además de adquirir conocimientos y desarrollar habilidades, tendrá que utilizarlos de manera responsable en su entorno. Desde las ciencias hasta las humanidades, desde la salud hasta las ingenierías, la educación no solamente prepara para ejercer una profesión, prepara para participar en la sociedad. Y en ese proceso, la actualización de quienes enseñan también es una forma de transformar la educación.
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4: Estamos de regreso en su programa de psicología titulado Conexión Salud y Familia. Acabamos de escuchar la nota del día y recapitulando algo del bloque anterior, me gustaría continuar con nuestra plática en este día con nuestro experto invitado, el doctor, ya próximo doctor, porque ya terminó la tesis. O sea, yo estoy feliz porque ya la terminó.
5: Gracias.
4: Y que ya se va a defender, ¿sí? Muchas felicidades al doctor Jesús Edwin Acuña Pérez. Que, bueno, estábamos hablando sobre este proceso de formación pedagógica integral y actualización disciplinar de los académicos, y me gustaría que nos hablara sobre la capacitación disciplinar, si constituye la principal respuesta institucional para mantener actualizados los conocimientos del profesorado.
5: Espero no meterme en un problema institucional con esta respuesta, pero esta pregunta hay que hacérsela a todos los jefes de área y a todos los coordinadores de los programas que albergan nuestra máxima casa de estudios. Si bien sabemos que hay un departamento, un área que se encarga de toda esta parte, creo que se ha tenido muy abandonado el valor más importante de la enseñanza después de la pedagogía, que es la capacitación disciplinar. ¿Qué pasa? Los conocimientos van evolucionando. Las empresas van dictaminando cómo quieren que los alumnos salgan preparados para su contratación. Y en muchas otras disciplinas, que no precisamente es en el campo empresarial o de actividades primarias o secundarias, si nos vamos a las actividades terciarias o de impacto social, también todos los conocimientos van cambiando. Pues no podemos seguir dando prácticas con un mapa curricular del 2017 siendo 2026. Creo que ahí hay un sesgo de enseñanza y una laguna de conocimientos bastante grande. Y estamos forzando a que los alumnos del 2026 aprendan como de la generación de los 90. Entonces hoy en día
4: Trabajar en un siglo XXI.
5: Exacto, para trabajar en un siglo XXI, ¿no? Con un sueldo del 2027, con una mentalidad de los 90, ¿no? Si bien tenemos en cuenta, podría citar, por ejemplo, a Emil Durkheim, que hablaba sobre la educación, que es un proceso que se da por generaciones, de la clase más grande a la siguiente generación, así de manera escalonada, pues nos llegó algo que se llama la modernidad y no lo podemos modificar. O sea, no es algo con lo que nosotros podamos negociar, porque el mundo ya está avanzando. En este momento los conocimientos, hasta en radiodifusión, se están actualizando. Entonces, ¿qué es lo que nosotros requerimos? Repensar. ¿Qué es la capacitación disciplinar? ¿Qué docentes son los que la necesitan? Y que urge que esa estrategia ya se tome para que los alumnos no nada más sepan lo que viene en un plan curricular, sepan lo que actualmente se está viviendo y a lo que ellos se van a enfrentar al momento de egresar. Que les dotemos de esas herramientas para que se sepan defender ante una sociedad consumista que cada día les va a pedir a ellos más preparación y que si no la tienen es porque entonces no hay una estrategia institucional, porque así lo llamo, una respuesta institucional como la capacitación disciplinar, y estamos dejando que solamente libros de los 90s, de los 80s o mapas curriculares del 2000 le den un sustento teórico a los alumnos y realmente estamos cayendo en una disyuntiva bastante grande.
4: Sí, exactamente. Yo pienso que se tiene que resignificar sobre todas estas cuestiones de disciplina de nosotros los académicos que estamos involucrados. ¿Para qué? Para que los alumnos salgan con esas competencias, o sea, competencias que en algún momento también se les van a requerir, como usted decía, en el ámbito laboral, pero que también es necesario que incluso ya dentro de un ámbito laboral real se les puede ir también recapacitando. Hay nuevos términos que se están hablando acerca de esto, como las propias empresas tienen que capacitar nuevamente a personas que están llegando a sus ámbitos laborales. ¿Por qué? Porque ellos requieren ciertas competencias y no las tienen. ¿Y por qué no las tienen? Porque incluso se están creando puestos, ya lo dice la OCDE, se están creando puestos de trabajo que todavía no existen profesionales para cubrirlos. Entonces estamos ante un panorama mundial, y sobre todo ahora con el uso de la IA y todas estas cuestiones, los avances tecnológicos son eminentemente significativos en nuestro mundo. Y bueno, ante estos desafíos educativos, ¿qué es lo más urgente? Pudiésemos poner dos posiciones: desarrollar programas institucionales de formación pedagógica integral o fortalecer la capacitación disciplinar en cada instituto.
5: Me encantaría poder hacerle esta pregunta a todos los alumnos que actualmente están cursando en esta máxima casa de estudios y también a los egresados, en este tenor de decir, ¿qué fue más importante para ti? ¿Que un profesor te supiera dar una clase? ¿O que los conocimientos que a ti te dieron estuvieran actualizados y te brindaran esas herramientas para que tú te pudieras defender e insertarte en un contexto laboral cuando te dieron tu papel de título y tu cédula? Son dos preguntas que están en el aire y que platicándolas con otras áreas, ¿no?, con otras personas que están en mi escuela, están en este contexto institucionalmente, me decían que es un tema urgente, no, no solamente en esta institución, sino en muchas otras, el decir, ¿cómo vamos a abordar? Nuestros profesores realmente sepan enseñar y no sean los que ocasionan que nuestros indicadores de deserción, de rezago, de abandono crezcan. ¿Y cómo le vamos a hacer para que nuestros profesores que ya están en aulas en este momento, que dieron clase durante toda la semana, inclusive ahorita, en áreas como educación continua, tengan conocimientos actualizados y se sepan defender? Una va de la otra, porque al fin y al cabo son enseñanzas, son estrategias de enseñanza que van conectadas de la mano. Me gustaría decir que el mundo actual de manera educativa o la estructura morfológica educativa de la autónoma no tendría que trabajar así, pero ya debe de trabajar así.
4: Sí, porque estamos ante una nueva sociedad, nuevos cambios, nuevos avances científicos, nuevos avances tecnológicos en los que nosotros exactamente quienes estamos formando, tendremos la necesidad de estar resignificando incluso nuestros conocimientos, nuestros contenidos, sobre todo nuestros procesos educativos en la formación de nuestros estudiantes.
5: Y yo soy consciente que también va a haber mucha gente que no va a estar de acuerdo con mi punto de vista, que va a decir, todo está bien, no pasa nada, todo está avanzando correctamente, porque el ser humano, y más a ciertas edades, se niega al cambio. Pero el cambio son mejores oportunidades de vida. El cambio es poder ver la manera educativa y reestructurar, como usted dice, doctora, resignificar nuestra praxis de trabajo docente desde una perspectiva diferente. Es decir, es necesario que voltemos la hoja y ver cómo están viendo esto en Europa y saber que en México tenemos la misma posibilidad. Sí. Usamos de algo que allá ellos no tienen, que es la gloriosa autonomía universitaria. Si la usamos por el camino correcto, vamos a tener grandes resultados y posicionar a nuestra máxima casa de estudios como una universidad que sea punta de lanza para conocimientos disciplinares, en donde hubo una cobertura total, donde los profesores sabían enseñar porque tenían las estrategias pedagógicas para enseñar, y todo este fantasma de un docente que no sabe enseñar y lo lanzamos al ruedo se elimina.
4: Exactamente, ese que estamos atendiendo precisamente a esas políticas institucionales, y políticas no nada más institucionales, políticas mundiales con respecto a la educación, en donde, como usted ya lo mencionó, en Europa existen otras políticas, existen otros procesos en los que generalmente tratan de ir a la vanguardia, porque pues el cambio ya está aquí. El cambio, y el cambio no es de que lo esperemos en 5 o 10 años, no, ya está ahí. Además de eso, el cambio, como decía Bauman, incluso, ¿no?, estamos corriendo una pista de dimensiones interdimensionales en donde estamos tratando de alcanzar, pero pues los avances van más allá que nuestros propios intereses por hacerlo, ¿no? Y bueno, yo sé que usted va a hacer una propuesta muy interesante, Jesús, con toda esta investigación, con todo este proceso que ya lleva más de 6 años trabajando, y que bueno, pues desde ese punto de vista, ya como un científico social, ¿sí?, nos puede mencionar qué propuestas de acción concretas se deberían de implementar para fortalecer sobre todo la docencia.
5: Creo que el centro de estas estrategias apuntan a un solo ente, la figura del docente. El docente es el que se debe de salvar. Hoy en día cualquier política educativa que se estructure, cualquier cambio que se haga en la ley orgánica, cualquier departamento que se vaya a crear, vaya a nacer o se vaya a reactualizar, que sí es muy necesario y urgente, debe de ir sobre lo más importante: hacer una reestructuración, una reconstrucción de la gestión de la labor del docente. De ahí parte todo el cambio.
4: Claro. ¿Para beneficio de quién? Pues de nuestros estudiantes, y sobre todo la universidad, que se posicione en uno de los niveles que usted ya mencionaba. Bueno, pues hemos llegado al final de una emisión más de Conexión Salud y Familia. Agradezco la sintonía de cada uno de los radioescuchas, que siempre están muy atentos, y sobre todo desde las distintas partes del Valle del Mezquital. A través de esta frecuencia universitaria, agradezco la participación de nuestro experto invitado, Jesús Edwin Acuña Pérez, y en controles de grabación y en la producción de este espacio, agradezco a Alejandro Ángeles y al licenciado Ricardo García por todo este tiempo brindado en las cabinas de Radio UAH Actopan. Al micrófono se despide, como siempre, la doctora María Edith Gómez Gamero, y les invitamos a que no se pierdan la retransmisión este sábado en punto de las 14 horas. También tenemos la repetición Suma Radio Pachuca el martes a las 11 de la mañana, y la repetición Suma Radio Huejutla el lunes también a las 11 de la mañana. Nosotros nos escuchamos con otro tema interesante en la siguiente emisión. Hasta luego.
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1: La Universidad Autónoma del Estado de Hidalgo fortalece su estructura al otorgar sindicalizaciones a quienes con eficiencia y compromiso diario hacen grande a nuestra institución.
2: Elizabeth Samperio Montoya, estoy adscrita a SUMA, Sistema Universitario de Medios Autónomos. Pues es un logro de mi esfuerzo, del trabajo, pues la espera, bueno, seguir formando parte de la universidad. Bastante, bastante, tanto en mi economía como con mi familia, que se beneficie también, no solo yo, sino también mi familia.
1: Logros universitarios que benefician a las y los hidalguenses.
3: Voz, doctor Emanuel Rosales Guerrero.
4: Se tenía la idea de que la universidad era una suerte de parte de la administración pública del estado de Hidalgo, que era una suerte de organismo descentralizado y hasta se le ubicaba dentro de los organismos descentralizados y los organismos autónomos, hasta estaba mencionado en la ley de entidades paraestatales del estado de Hidalgo, y se pierde la idea de lo que es básicamente una universidad. El decreto lo que proponía era que el Congreso del Estado realizara una designación de un contralor en la Universidad Autónoma del Estado de Hidalgo que tuviera facultades para tomar decisiones no solo financieras, sino incluso para modificar planes de estudio, para tomar decisiones sobre el gobierno universitario, y eso resultaba violatorio de la fracción séptima del artículo tercero constitucional.
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14: Voz, José Luis Martínez Salas, veterinario del Instituto de Ciencias Agropecuarias.
15: Bueno, me gusta asistir, he asistido a otros tipos de eventos como este, también apoyar, ¿no? Apoyar a la universidad, entonces también vine en esa situación, ¿no? De apoyo y compartir aquí con mis exalumnos y con la comunidad.
13: Servicios universitarios que responden a las necesidades de la sociedad y refrendan el compromiso social de nuestra casa de estudios.
16: Temperatura 19 grados centígrados.
17: Son las 5 con 6 minutos.
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7: Cuando hablamos de salud mental, no solamente hablamos de enfermedades o trastornos, hablamos de cómo nos sentimos, de cómo enfrentamos el estrés de nuestras relaciones, nuestros ámbitos, nuestros descansos y de la manera en que afrontamos los retos de todos los días. De acuerdo con el módulo de bienestar autorreportado del INEGI, publicado con información de 2025 y 2026, 22.5% de la población presentó indicios de ansiedad, mientras que 12.6% presentó indicios de depresión y estimó que 8.1% de la población de 12 a 65 años presentó malestar psicológico durante los 12 meses previos a la encuesta. Estos números no significan que todas estas personas tengan un trastorno mental, son indicadores que nos permiten identificar señales de malestar y comprender mejor cómo se encuentra la población, y precisamente por eso es importante hablar de la salud mental, qué tanto nos conocemos y qué tanto desconocemos sobre el estado de bienestar que permite a las personas afrontar las situaciones cotidianas, desarrollar sus capacidades de relacionarse con los demás y desenvolverse en diferentes ámbitos de su vida.
20: Para mí, la salud mental es aprender a cuidar lo que sentimos, reconocer cuando no estamos bien y también darnos esa oportunidad a estar mejor. Creo que también es aprender a no preocuparnos de más por cosas que no podemos controlar, cosas que no están bajo nuestro control. Y algo que siempre pienso es que al final todo estará bien y si nada está bien, pues todavía no es el final.
21: Para mí, la salud mental es el bienestar de nuestros pensamientos, emociones y comportamientos. También influyen en cómo nos sentimos, el cómo nos enfrentamos a los problemas, cómo nos relacionamos con otras personas y cómo tomamos decisiones.
22: Para mí la salud mental es sentirme bien conmigo misma, pero también a aprender a reconocer cuando no estoy bien. Creo que no significa el hecho de estar feliz todo el tiempo, sino el aprender a manejar pues mis emociones y cómo enfrento los problemas día tras día.
7: El 10 de octubre es una fecha impulsada por la Federación Mundial de la Salud Mental y respaldada por la Organización Mundial de la Salud para conmemorar el Día Mundial de la Salud Mental. Es por eso que en este mes les compartimos una serie de programas especiales bajo el nombre Pausa, Respira y Continúa. Tu salud mental es importante. Mantente informada o informado sobre este tema para atender de manera oportuna alguna situación de riesgo cercana. En este primer episodio nos acompaña la psicóloga Reina Isela Lara, que nos platicará sobre qué es la salud mental.
23: Yo soy la psicóloga Reina Isela Lara y el día de hoy les voy a hablar acerca de lo que es la salud mental. La salud mental es un estado de bienestar como tal, que nos permite a todas las personas pues hacer frente a un momento de estrés de la vida y poder desarrollar también habilidades para poder aprender y trabajar de manera adecuada. Esto para poder contribuir a la mejora de la comunidad. Es parte importante y fundamental la salud y el bienestar. Esto sustenta nuestras capacidades individuales y colectivas para poder tomar decisiones, para poder establecer relaciones y dar al mundo en el que vivimos pues un mejor equilibrio, ¿no? La salud mental es un elemento esencial para el desarrollo tanto personal, comunitario y socioeconómico. Es más, la mera ausencia de trastornos mentales pues se da en un proceso pues algo complejo, ¿no? Pero finalmente cada persona experimenta de manera diferente las distintas situaciones que vive en el día a día y eso nos da lugar a poseer o no salud mental.
7: Nuestros hábitos también influyen en nuestra salud mental. Dormir poco, mantener una alimentación desordenada, vivir bajo estrés constante, aislarnos o pasar demasiado tiempo frente a las pantallas puede afectar nuestro estado emocional. Así como cuidamos nuestro cuerpo, también necesitamos cuidar nuestra mente. Pequeños cambios en nuestra rutina pueden generar grandes beneficios en nuestro bienestar. Observa tus hábitos y pregúntate, ¿están ayudando o están afectando tu salud mental?
23: La salud mental no significa estar feliz todo el tiempo, ¿no? Significa poder aprender a reconocer lo que sentimos, pedir ayuda cuando la necesitamos y encontrar de manera, muchas maneras saludables de poder enfrentar los retos de la vida. Hay situaciones que nos preocupan, que situaciones que nos alteran, que pueden ser los problemas familiares, los problemas económicos, los problemas escolares, que pues hablando de un entorno escolar, muchas veces los exámenes, los problemas con los amigos o conflictos con la pareja pueden

0: ayuda al psicólogo, a tu tutor, ¿no? O simplemente a lo mejor a tu papá, a tu mamá o a tus coordinadores, si es que te encuentras dentro de una institución. Ellos puedan a lo mejor encontrar estrategias que te puedan ayudar a lograr a salir adelante.
1: La mayor parte del tiempo estamos pendientes de cumplir con nuestras responsabilidades, atender a otras personas y resolver los problemas de día a día que tenemos, dejando nuestras propias necesidades para después. Sin embargo, cuidarnos también implica reconocer cuando necesitamos descansar, aprender a establecer límites, dedicar tiempo a las actividades que disfrutamos y permitirnos expresar nuestras emociones sin sentir culpa. Pero la pregunta es, ¿realmente sabemos cómo practicar el autocuidado? ¿O lo confundimos únicamente con descansar o darnos algún gusto?
0: El cuidar nuestra mente es importante. Si no dormimos, si no descansamos, si no comemos bien, que son parte de las necesidades básicas de todas las personas y los seres humanos, desde ahí empezamos a no cuidar nuestra salud, ¿no? A tener prácticas de no autocuidado. Y si estás viviendo o teniendo este tipo de prácticas, pues pudieses desarrollar problemas como la ansiedad, la depresión, tan solo el estrés, ¿no? Y eso a su vez conllevar a otro tipo de trastornos, ¿no? A una depresión muy fuerte, a una ansiedad muy generalizada, a problemas con el alcohol, ¿no? O a una, inclusive a una dependencia por estar viviendo relaciones de violencia, ¿no? Entonces es importante que duermas y descanses de manera oportuna, empieces a poner límites, alejarte de todo aquello que te hace daño, poder disfrutar de lo que te gusta, pero sobre todo si estás viviendo esto, pues pedir ayuda, no te hagas el débil. Creo que todos, nadie está exento a vivir situaciones difíciles, pero el reconocer que necesitamos ayuda, pues genera que encontremos solución a eso que estemos viviendo.
1: Por eso el autocuidado no debe entenderse como un lujo o como algo que hacemos solamente cuando tenemos tiempo. Es una práctica cotidiana, pero ¿qué podemos hacer concretamente para cuidar nuestra salud mental? No tenemos que esperar hasta que el problema se vuelva una crisis para comenzar a prestar atención a lo que sentimos.
0: Las prácticas del autocuidado pues conllevan a desarrollar habilidades o capacidades en las personas, familias y comunidades para poder promover la salud. Esto nos permite prevenir enfermedades, mantener la salud y hacer frente a las enfermedades y discapacidades o sin el apoyo de profesionales, ¿no? Con o sin el apoyo. Cada persona, cada ser humano puede mejorar su salud mental siempre y cuando mantenga una actitud positiva, practique la gratitud, cuide su salud física, duerma bien, conectarse con los demás, también creo que es algo importante. El apoyo social, familiar y con amigos, pues conlleva a que estemos y nos sintamos muy bien, ¿no? Desarrollar estas habilidades para poder enfrentar los problemas nos ayuda a que sintamos la carga menos pesada, ¿no? Otra práctica de autocuidado puede ser la meditación y, ¿por qué no?, algunas técnicas de relajación.
1: Y aunque muchas veces pensamos que hablar de la salud mental significa hablar únicamente de trastornos o enfermedades, la realidad es mucho más amplia. Todos podemos atravesar momentos de estrés, tristeza, preocupación o enojo. El problema aparece cuando estas emociones comienzan a afectar nuestra vida cotidiana y no encontramos la manera de afrontarlas.
0: Les quiero compartir 5 medidas de autocuidado. Una de ellas es el realizar ejercicio para poder mejorar nuestra salud física. Esto nos ayuda a aumentar la energía, pero también a reducir el estrés y aliviar la ansiedad. El mantener una alimentación saludable y adecuada hidratación también es una medida más, ¿no? El poder procurar dormir bien, evitando la exposición a las pantallas antes de dormir y limitando el consumo de alcohol y otras sustancias psicoactivas, puede generar que nuestro cuerpo se mantenga saludable. Si socializamos con seres queridos y personas de nuestra comunidad a través de actividades sociales, culturales y deportivas, también es parte de estas prácticas de autocuidado. Reduce el estrés a través de la meditación y utiliza algunas técnicas de respiración y relajación. Es importante que mantengas estas 5 medidas de autocuidado siempre presentes para que puedas llevar una salud mental equilibrada. Si te sientes cansado, preocupado, triste o simplemente sin ganas de nada, es necesario que hables de lo que sientes. que busques ayuda.

0: que pidas ayuda, ¿no? Creo que hay lugares, personas que te pueden ayudar siempre que te sume, siempre que te ayude a mejorar, a cambiar, a salir adelante, pues puedes implementar distintas estrategias. Muchas personas buscan ayuda en lo religioso, buscan ayuda en grupos sociales, con amigos, culturales, no en el deporte. Finalmente, donde te refugies o donde busques ayuda, creo que siempre va a ser útil, siempre va a ser bueno, siempre y cuando te sume. Creo que cada persona tiene la capacidad de discernir, de analizar y reflexionar lo que nos hace bien, lo que nos hace salir adelante y mejorar como personas y seres humanos. Si tú notas que en el grupo social donde te encuentras, en lugar de ayudarte a salir adelante, te resta, te hace sentir menos capaz, menos suficiente, o en lugar de lograr superar eso que estás pasando o solucionar eso que estás viviendo, pues es mejor buscar otras estrategias y, ¿por qué no?, acercarse a los profesionales de la salud que tienen a lo mejor un desarrollo profesional encaminado a poder ayudarte y poder salir adelante de esa situación en la que te encuentras. Jóvenes, recuerda que cuidarte no es un lujo, es una necesidad, que podemos comenzar con algo sencillo, detenernos, respirar y poder preguntarnos, ¿no?, cómo estamos realmente en este día. Y si tú notas que estás triste, que no puedes socializar, que te cuesta trabajo hablar sobre tus emociones, que constantemente te sientes triste, pues es ahí donde necesitas pedir, hablar y pedir ayuda. Las primeras personas que tienes a la mano, pues son tus papás, pueden ser tus tutores, pueden ser tus amigos, quienes pueden ayudarte a poder salir adelante. Papá, creo que también es importante que tú también estés al pendiente de qué es lo que está sintiendo tu hijo, que escucha sus emociones, escucha lo que está pasando. Esto puede prevenir situaciones de riesgo, que el joven busque acciones o conductas de riesgo como el alcohol, como fumar, como el tener conductas agresivas o violentas hacia otras personas o compañeros. Creo que el poder escucharnos, escuchar lo que estamos viviendo y pedir ayuda es parte de esa necesidad. Como yo decía, no es un lujo, sino es cuidarnos. Es una necesidad que todos tenemos que hacer día con día, ¿no? La ayuda profesional es necesaria e importante. Si ya detectamos que no podemos hacerlo tú solo, que no, como papás, no obtenemos las estrategias para poder afrontar la situación, pues acudir a un profesional para que nos brinde el tratamiento indicado.
1: Escucharnos, hablar, establecer límites, cuidar nuestros hábitos y pedir ayuda cuando lo necesitamos también son formas de cuidarnos. Haz una pausa, respira y continúa. Tu salud mental es importante. De esta manera es como llegamos al final de este programa especial. Sigue conectado con la frecuencia universitaria. Nos escuchamos en la próxima emisión.
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0: Y si estás viviendo o teniendo este tipo de prácticas, pudieses desarrollar problemas como la ansiedad, la depresión, tan solo el estrés, y eso a su vez conllevar a una depresión muy fuerte, a una ansiedad muy generalizada, a problemas con el alcohol, inclusive a una dependencia por estar viviendo relaciones de violencia. Es importante duermas y descanses de manera oportuna, empieces a poner límites, alejarte de todo aquello que te hace daño, poder disfrutar de lo que te gusta, pero sobre todo si estás viviendo esto, pues pedir ayuda, no te hagas el débil. Nadie está exento a vivir situaciones difíciles.
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2: Son las 5:24.

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10: Son las 5:36.

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3: Son las 5 con 48 minutos.
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5: Actualmente, la inteligencia artificial se ha vuelto parte de nuestra vida cotidiana y ha facilitado muchos trabajos y procesos en todos los ámbitos de la vida humana. Sin embargo, esta tecnología, al igual que toda la que usamos, tiene un fuerte impacto en el ambiente. A pesar de parecer que todo lo involucrado con la IA es digital, muchas veces olvidamos que el control de este ambiente digital se encuentra en servidores digitales, bodegas inmensas llenas de computadoras donde se almacena una gran cantidad de información. Y como toda computadora trabajando, consume energía eléctrica y produce calor. Para mitigar la temperatura de los servidores y evitar accidentes, se usa agua para enfriarlos. Si tomamos en cuenta la crisis hidrológica que enfrenta el mundo entero, se torna un tema de suma importancia. Una charla corta de unas 20 preguntas en ChatGPT puede gastar cerca de medio litro de agua, mientras que generar una imagen puede consumir unos 5 litros de agua. Un estudio revela que para 2025 los sistemas de inteligencia artificial habrían consumido aproximadamente 765 mil millones de litros de agua, una cantidad superior al consumo mundial total de agua embotellada para ese mismo año. Para gastar esa cantidad de agua, una persona tendría que vivir al menos 21 millones de años. Y aunque esta cantidad de agua contempla el uso por parte de grandes empresas e industrias tecnológicas, nosotros de manera individual también contribuimos. Esto no quiere decir que debamos de dejar de utilizar la inteligencia artificial. Más bien, debemos de utilizarla con responsabilidad y tomando en cuenta las implicaciones éticas que conlleva, considerando el impacto que tiene en el ambiente.
6: Información y voz, Emma Pacheco.
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2: Bienvenidos a este espacio informativo de este lunes 5 de octubre del 2026. En los próximos minutos le contamos lo más importante para continuar el día bien informados. En información regional, una camioneta se incendió durante la madrugada en los límites de Tlaxcuapan y Tlahuelilpan, cerca de una planta gasera. Bomberos acudieron para controlar las llamas y localizaron varios bidones en el área de carga, aparentemente utilizados para transportar combustible. Autoridades investigan qué contenían, el origen del vehículo y las causas del incendio. En información estatal, las lluvias mantienen incomunicadas a 4 regiones de Hidalgo y afectan la red carretera en al menos 9 municipios. En Chapulhuacán, 2 niños resultaron heridos por el desprendimiento de un cerro y fueron trasladados por carretera a Pachuca. También hay cierres en Tenango de Doria, Tepehuacán de Guerrero y Nicolás Flores, mientras continúan los trabajos de emergencia. En información nacional, una mujer integrante del ejército mexicano con rango de sargento fue localizada sin vida dentro de un cuartel militar en Mexicali, Baja California. Familiares y colectivos exigen una investigación transparente y con perspectiva de género, además de la intervención de autoridades civiles para esclarecer el caso. Y la Universidad Autónoma del Estado de Hidalgo abrió la convocatoria del FINI 2027, que se realizará del 15 al 23 de abril en Pachuca, con Australia como país invitado. Estudiantes y profesionales podrán participar en fotografía, técnicas alternativas, cortometraje y diseño. La convocatoria está disponible y representa una oportunidad para mostrar el talento creativo de Hidalgo ante una comunidad internacional.